mío, oh, apodérate, maravilloso Rey Celestial, Cordero Santo, oh, te exaltamos y te bendecimos a ti, maravilloso Rey. Llénanos, Dios, aleluya. Oh, gracias, maravilloso Rey Celestial, porque solo tú eres.

recupere, Señor, para que tú le levantes, poderoso Rey Celestial, Dios mío. Mira, soberano Rey Celestial, oramos, Señor, por mis hermanos, en los cuales, Señor, están necesitando también de oración, están necesitando, Señor, de una oración. Mira, soberano Rey Celestial, Dios mío, Señor, Padre amado, Señor, oramos, Señor Jesucristo, Padre amado, bendito Dios de la gloria, Padre amado, por cada persona, Señor, que ha pedido, Señor, y ha colocado peticiones, Señor, para que tú nos escuches, soberano Dios, aleluya. Padre, gracias, maravilloso Rey Celestial, gracias, poderoso Cristo, hoy te exaltamos, hoy te bendecimos, Señor, hoy glorificamos tu nombre, Señor, exaltamos tu nombre, poderoso Rey. Oh, gracias, Cordero Santo, te adoramos, Señor, oh, te exaltamos y te bendecimos a ti, maravilloso Rey. Oh, Espíritu Santo, toca, Señor, rompe las cadenas, las ataduras, los yugos, Señor. Mira, Señor, que necesitamos ser fortalecidos en tu palabra, necesitamos ser fortalecidos en ti, Señor, necesitamos que tú rompas, Señor, esas cadenas, Padre amado. Mira, Señor, esta campaña que tenemos este domingo, Señor. Mira esa campaña, Señor, de ir, Señor, a ganar las almas, Señor. Ayúdanos, Señor, para que sea un domingo fructífero, Padre amado. Que sea un domingo divino, Rey Celestial, de bendición, poderoso Rey. Oh, Espíritu Santo, toca nuestro corazón. Oh, Espíritu de Dios, llena, Señor, y desciende, Padre amado. Apodérate, Cordero Santo, apodérate, maravilloso Rey. Hoy deseamos, Santísimo Rey Celestial, que la presencia tuya descienda. Oh, deseamos, Señor, que el poder del Espíritu Santo toque, Señor. Oh, deseamos, Señor, que el poder del Espíritu Santo descienda sobre nosotros, Señor. Gracias, maravilloso Rey Celestial, Dios mío. Oh, gracias, Cordero Santo, te adoramos, Señor, y te bendecimos a ti, maravilloso Rey Celestial, Dios mío. Rompe, Señor Jesucristo, las ataduras, Padre amado. Elimina, soberano Rey Celestial, Dios mío. Elimina, Cordero Santo, elimina, maravilloso Rey Celestial, Señor. Rompe, Señor, esas cadenas, esas ataduras, Padre amado. Satura, maravilloso Rey Celestial, eterno Salvador, Padre, te exaltamos y te bendecimos a ti, maravilloso Rey. Oh, gracias, gracias, gracias, gracias, gracias, maravilloso Rey Celestial. Oh, gracias, Cordero Santo. Oh, gracias, maravilloso Rey Celestial, porque tú eres bueno. Oh, gracias, maravilloso Rey Celestial, porque tú eres digno. Padre, mira, soberano Rey Celestial, que se manifieste tu gloria, Padre, que se manifieste tu presencia, Padre amado. Mira, soberano Cristo, Señor, te adoramos, Señor, y te bendecimos, Padre amado. Mira, soberano Rey Celestial, Señor, levántanos y fortalécenos, Padre amado. Buscamos de tu presencia, maravilloso Dios, Señor, buscamos de tu poder, Espíritu Santo, buscamos, divino Rey Celestial, de la grandeza tuya, poderoso Rey. Oh, Espíritu de Dios, toca, Señor. Oh, Espíritu Santo, llena, Señor. Oh, Espíritu Santo, desciende, maravilloso Rey Celestial, Dios mío. Padre, satura, maravilloso Rey Celestial, Señor. Mira, Señor, que hemos venido a buscarte, hemos venido, Señor, a adorarte, hemos venido, Señor, a sentir tu gloria, hemos venido, Señor, a sentir tu poder, Espíritu Santo, hemos venido, divino Rey Celestial, a que tu presencia sea manifiesta. Hoy venimos, soberano Rey Celestial, para que el poder del Espíritu Santo, Señor, nos llene, Cordero Santo. Ayúdanos, maravilloso Rey Celestial, Dios mío, ayúdanos, maravilloso Rey Celestial, Santo de Israel. Oh, Espíritu Santo, toca, toca, toca, Señor. Oh, llénanos, maravilloso Rey Celestial, Dios mío. Oh, llénanos, Dios eterno, soberano Cristo. Gracias, maravilloso Rey Celestial, porque tú eres bueno, porque tu misericordia, Señor, es para siempre, Señor. Gracias, maravilloso Rey Celestial, Dios mío. Gracias, maravilloso Dios de la gloria. Levante sus manos y alábele al Señor. Dígaselo a Dios.

0: Gloria a Dios. Dele ese fuerte aplauso a nuestro Rey Celestial. Démosle gracias a nuestro Dios de la gloria, ¿verdad que sí? Gloria a Dios, amén. Vamos a ir un momento a meditar esta palabra y sobre esto vamos a estar orando. Clamamos al Señor allí, amén. Segunda de Corintios capítulo número 3. Hoy meditamos en la palabra acerca, hermano, de ser libres. El Hijo nos libera, ¿cierto? ¿Qué hace nuestro Dios? Nos libera, ¿cierto? Dios nos libera de muchísimas cosas. Allí la palabra del Señor en Segunda de Corintios nos habla de que hay una liberación, hermano, de pensamientos, de cosas en las cuales muchas veces el enemigo nos ata. Ahí en Segunda de Corintios capítulo número 3, en el verso número 17 dice: porque el Señor es el Espíritu, y donde está el Espíritu del Señor, ¿qué pasa donde está el Espíritu de Dios? Ahí hay libertad, ¿cierto? Por eso cuando llegamos a la iglesia, cuando buscamos de Dios, nosotros comenzamos a ser libres, ¿cierto? Hay una libertad en la manera en la cual, iglesia, nosotros podemos ser libres de muchísimas cosas que nos agobian y nos atacan a nosotros. Entonces, cuando dice esto, la palabra dice: porque el Señor es el Espíritu. ¿Qué es nuestro Dios? El Espíritu, ¿cierto? Él es el Espíritu, ¿cierto? El Espíritu de Dios, donde nosotros podemos estar llenándonos cada día, ¿cierto? Sintiendo ese poder maravilloso, nuestro Rey Celestial. Entonces, cuando yo veo esto, la Biblia nos dice a nosotros, hermano, de que cada uno de nosotros comenzamos a ser libres y podemos ser libres, pero cuando buscamos realmente a nuestro Dios. Por eso Jesús nos dijo: apartaos de mí, usted y yo no podemos hacer. Él es Espíritu, ¿cierto? Y para poder nosotros disfrutar de una vida espiritual, pues nosotros necesitamos, hermano, caminar en el Espíritu, ¿cierto? Siéntese en algún momento, amén. Entonces, hoy que miramos, hermano, de ser libres, el Hijo nos libera, ¿cierto? Hay espíritus que atacan nuestras vidas, ¿cierto? Nosotros todos los días somos atacados, ¿cierto? Somos, en cierta forma, como dice la Biblia, atacados. El enemigo nos ataca. El domingo nos hablaba el Señor de cómo Dios nos habla, nos ayuda cuando andamos bajo la cobertura de ¿quién? Del Espíritu Santo de Dios. Hablábamos del Salmo 91, el que habita bajo la sombra del Altísimo morará, ¿cierto? Que sí, bajo la sombra, ¿cierto? Ese poder maravilloso de nuestro Dios. Y la Biblia dice que nosotros seremos como esa gallinita, ¿cierto? Dice la Biblia que Dios nos cubre con sus alas, ¿cierto? Dice la Biblia que nosotros estamos como esa gallinita, que los pollitos están debajo de ella, ¿cierto? Entonces hay una seguridad que Dios nos da a nosotros. Él nos da esa seguridad para que nosotros podamos, hermano, estar tranquilos, ¿cierto? Y vamos a mirar algunos ataques que el enemigo lanza sobre nuestra vida, que nosotros nos toca repeler, ¿cierto? Quiero que vayamos, hermano, a Mateo capítulo número 12. Mateo capítulo número 12. Lo hemos leído muchísimas veces. Usted y yo luchamos, hermanos, porque hay un espíritu que intenta volver nuevamente donde salió, ¿cierto? Eso lo dijo Jesús. Mateo capítulo número 12, en el verso número 43. Ser libres, el Hijo nos hace libres, ¿cierto? Acuérdese la palabra que nos decía allí el Señor. Él es Espíritu y los que estamos en el Espíritu, ¿cierto? Somos llenos del Espíritu Santo de Dios. ¿Qué dice Mateo capítulo número 12, verso número 43? ¿Qué dice la palabra? Mateo capítulo número 12, verso número 43. Amén. ¿Qué dice la palabra del Señor? Leámosla ahí. Dice: cuando el espíritu inmundo sale del hombre, anda por lugares secos buscando reposo y no lo halla, ¿cierto? Mire, cuando el espíritu que estaba en nuestras vidas inmundo, ¿cierto? Pensamientos inmundos, pensamientos perversos, pensamientos de pecado, pensamientos de maldad, estaba en nuestra vida, ¿cierto? Cuando nosotros, hermano, estábamos sin Cristo, estábamos contaminados. Vino Cristo y sacó todas aquellas cosas en las cuales no impedía que el Espíritu de Dios comenzara el trabajo. Como lo decía, porque Él es Señor, es el Espíritu, ¿cierto? El Señor es el Espíritu. Y la única manera para poder nosotros crecer es que necesitamos ser limpios, ¿cierto? Lo primero que hizo Jesús fue sacar de nosotros todas aquellas cosas que no le agradan a Él, ¿cierto que sí? Dice: cuando el espíritu inmundo sale del hombre, anda por lugares secos buscando reposo y no lo halla. Sabe que resaltamos que los espíritus necesitan siempre de una persona, ¿cierto? De algo. La Biblia dice que el día que Dios liberó al endemoniado gadareno, salieron de este hombre y buscaron a los cerdos, ¿cierto? los animales, pero los animales no pueden ser habitación para el espíritu, porque resulta que el animal no tiene alma, ¿cierto? Y el espíritu busca una persona que tenga alma, una persona, ¿cierto? Pueden temporalmente, como le pasó a los cerdos, ¿cierto? Como pasó con los espíritus que se metieron en los cerdos, y fueron ocasionalmente, ¿cierto? Algo que pudieron hacer. Pero realmente el espíritu siempre está buscando a alguien, ¿cierto? Siempre está buscando una persona. Esto nos muestra a nosotros, hermano, cómo somos atacados a diario, ¿cierto? Cómo usted y yo somos atacados si nosotros no tenemos el Espíritu de Dios, no llenamos esta casa, hermano, nos vamos a llenar de cosas en las cuales nos van a hacer daño. Entonces dice aquí la palabra, entonces dice, volveré a mi casa de donde salí. ¿Cómo nos considera el Espíritu que salió un día de nosotros? Como su casa, ¿cierto? O sea, es una pelea. Por eso Él busca de todas las maneras para que nosotros nos desanimemos, para que nosotros nos sigamos, porque la única manera para que Él pueda volver, dice la palabra, es que nosotros estemos desocupados, quiere decir sin Espíritu Santo. Cuando nosotros tenemos el Espíritu Santo, el enemigo no puede ingresar, estamos llenos del Espíritu Santo. Jesús nos dijo a nosotros, recibiréis poder cuando haya venido sobre vosotros el Espíritu Santo. O sea, el cristiano recibe poder, ¿cierto? Nosotros mantenemos el poder. Nosotros tenemos el respaldo de Dios, pero cuando el Espíritu de Dios desciende sobre nosotros, a diariamente nosotros estamos llenando nuestra vida del Espíritu Santo. ¿Para qué? Para que el enemigo no pueda hacernos daño, ¿verdad que sí? Entonces dice, volveré a mi casa de donde salí, y cuando llega la haya desocupada, barrida, ¿y qué más? Y adornada. Entonces va y toma consigo otros siete espíritus peores que él, y entrados moran allí, y el posterior estado de aquel hombre viene a ser peor que el primero. Así también acontecerá a esta mala, ¿qué? A esta mala generación. Uno dice, tremendo, a la mala generación, dice la Biblia, que puede pasarle que el espíritu que un día salió vuelva otra vez a esa persona. Entonces, cuando el espíritu malo sale de alguien, anda por el desierto buscando un lugar de descansar, ¿cierto? Yo le he enseñado muchas veces, por eso en los lugares ocultos, oscuros, ¿cierto? Siempre hay tinieblas, ¿cierto? Hay tinieblas, ahí por eso le genera a una persona miedo, ¿cierto? ¿Qué pasa cuando hay usted en una oscuridad? ¿Qué siente? Miedo, ¿cierto? ¿Por qué siente miedo? Porque los espíritus buscan esos lugares, ¿cierto? Mire, esos espíritus no pueden estar donde hay luz, no pueden estar donde está el sol, ¿cierto? Por eso buscan lugares secos, ¿cierto? Lugares secos oscuros. Entonces dice, al no encontrar ningún lugar, dice, mejor regresaré a mi antigua casa y volveré a vivir en ella. Cuando regresa la encuentra desocupada, limpia y ordenada. ¿Cuál fue el problema? ¿Le encontró qué? Desocupada, ¿cierto? Cuando hablamos de estar desocupado, significa no buscó del Espíritu Santo, no provisionó la lámpara que esa persona tenía, porque nosotros tenemos una lámpara que tiene que ser llena, ¿cierto? ¿Qué tiene que pasar con esta vida? Ser lleno, ¿cierto? Por eso usted busca, entre más busque usted de la iglesia, más libre va a ser. Entre más usted se acerque a Dios, más libre va a ser, ¿cierto? No va a poder ser atacados por el enemigo. Por eso la palabra del Señor nos dice a nosotros, congréguese, busquen de Dios, ¿cierto? Por eso la Biblia nos dice, la semana antepasada que estábamos mirando, dice la palabra que nosotros estamos como olivo verde en la casa del Señor. ¿Cómo está usted cuando está congregándose? Como olivo verde, ¿cierto? La Biblia dice, nosotros estamos como el olivo verde en la casa de nuestro Dios. Entonces, allí miramos, bueno, quiero contarle esto. Jesús estaba describiendo la actitud de Israel y los líderes religiosos. En particular, si uno se limpia de la vida pero no se llena de Dios, deja espacio suficiente para que entre Satanás. El libro de Edras registra cómo la gente se apartó de la idolatría, pero no le reemplazaron con amor a Dios y obediencia. Desear alejarnos del pecado es el primer paso. ¿Cuántos nos alejamos del pecado? Entonces miramos lo que le pasó a Edras. Edras dejaron los ídolos, dejaron tantas cosas, pero se les olvidó provisionar, ¿cierto? Para que ese espacio en el cual estaba la idolatría se llenara de Dios. Por eso es importante que cuando nosotros dejamos cosas, nos provisionemos del Espíritu Santo, nos llenemos, ¿cierto que sí? Porque ese lugar en el cual estaba ocupado por el maligno tiene que estar lleno ahora del poder del Espíritu Santo de Dios. Amén. Entonces es importante que nosotros estemos llenándolo, ¿cierto? Porque el enemigo está mirando, aquel espíritu que un día salió de nosotros está vigilante, mirando a ver cuándo nos descuidamos para volver nuevamente a ingresar, ¿cierto? Por eso luchamos muchas veces con la pereza, con el desánimo, con ganas de botar la toalla, porque el espíritu está luchando para volver a ingresar donde antiguamente moraba, ¿cierto? Entonces la palabra del Señor nos dice que hay lucha, ¿cierto? Tenemos que ser más que ¿qué? Vencedores. Todos los días estamos luchando, todos los días estamos batallando, todos los días, desde que usted se levanta y aún en la noche, hermano, usted está batallando para que ese espíritu que salió no vuelva a venir, ¿cierto? Entonces, él nos ataca, ¿cierto? Nos ataca con mentira, nos ataca con una cosa y otra, para que nosotros le demos lugar. Entonces, en eso tenemos nosotros que tener cuidado. Entonces, el libro de Esdras registra cómo la gente se apartó de la idolatría, pero no la reemplazaron con amor a Dios y obediencia. ¿Qué fue lo que les faltó? Amor a Dios, ¿cierto? Y el obedecer la palabra. Cuando uno mira el libro de Esdras, ellos sacaron todas las cosas que no le gustaban al Señor, pero llegó el tiempo que comenzaron a descuidar. Dice la Biblia que ellos comenzaron a descuidar, ya no buscaban a Dios de la misma manera. La Biblia dice que ellos dejaban y se descuidaron, dice la palabra, ya no buscaban del Señor. Nehemías nos relata que ellos comenzaron, hermano, a ocuparse en otras cosas. Y ahí es donde usted y yo debemos de tener cuidado. Hoy en el devocional les estaba enseñando, cuidado, no te olvides de Dios, ¿cierto? Y es que a veces nos podemos olvidar, hermano, en muchas áreas. Nos vamos olvidando de la oración, nos vamos olvidando en congregarnos, nos vamos olvidando de leer la palabra. Y la Biblia dice en el Salmos 9, en el verso 17, dice que los que se olvidan del Señor son trasladados al Seol, ¿cierto? O sea que nunca nos podemos olvidar de Dios, porque una persona que se va olvidando es una persona que se va apartando, es una persona que deja de buscar del Señor. A esta persona, ¿qué le sucedió? Dejó de congregarse. ¿Qué le pudo haber sucedido a esta persona? Ayúdenme ustedes. ¿Qué le sucedió a esa persona que el Espíritu salió y volvió a mirar y la encontró desocupada? ¿Qué posiblemente qué le pudo haber pasado a esa persona? Ayúdenme, hermanos. ¿Sé qué? ¿Sé cómo? Se desanimó. Hay veces viene el desánimo, ¿cierto? En un desánimo uno muchas veces dice, yo no vuelvo. Es la peor decisión que uno puede tomar, ¿cierto? De pronto se calma y ya no hay luchas y batallas, pero ya como nos hemos salido, pues ya le pertenecemos al enemigo. Por eso hay personas que se sienten bien ya no volviendo a la iglesia. Hay gente que dice, yo me siento bien, ay bueno, hoy estoy luchando, pero está apartado. La Biblia dice que nosotros apartados de Dios ya no pertenecemos a Él. Por eso usted tiene que permanecer. ¿Qué fue lo que nos dijo el Señor? El que persevere, ¿hasta cuándo tenemos que perseverar, iglesia? Hasta el fin, este será salvo. O sea que la meta es perseverar. Esta persona le faltó perseverar, como dice mi hermano, se desanimó. Quizás de pronto en un momento decisivo en el cual tenía que luchar, tenía que batallar, hacer que su vida se llenara del Espíritu Santo, se descuidó. No siguió buscando. Todos los días, hermano, luchamos. Dice la Biblia, ¿está alguno entre vosotros afligido? ¿Cuál es la tarea que tenemos que hacer cuando venga una aflicción? Haga oraciones, ¿cierto? O sea, cuando usted se sienta que está cansado, que está queriendo botar la toalla, haga oraciones, congréguese, véngase para la iglesia y va a ser lleno del Espíritu Santo. El enemigo no va a encontrar lugar, por eso dice la Biblia, no le deis lugar a el diablo, ¿cierto que sí? Entonces, esta persona estaba sin Dios, en un tiempo estuvo con Dios, en un tiempo estuvo lleno de la presencia de Dios, pero llegó el momento que ya no se halló la presencia del Espíritu Santo en esta persona. Entonces aquí nos damos cuenta que sucedió, bueno, el desear alejarnos del pecado es el primer paso, pero luego debemos llenar nuestra vida con la palabra de Dios y el Espíritu Santo. ¿De qué tenemos que llenar nuestra vida? De la palabra de Dios y el Espíritu Santo. Lo hablábamos el domingo, tenemos que meditar en ella de día y de noche. De pronto usted dice, ay pastor, ya me lo han dicho. Entonces hágalo, ¿cierto? Cuando tenga pereza, hágalo, léalo, ¿cierto? No deje de congregarse, no deje de leer la palabra, no deje de llenarse del Espíritu Santo, porque la falta de llenarnos del Espíritu Santo nos saca el enemigo, amén. Las personas vacías e inactivas son un fácil blanco de Satanás. ¿Qué pasa con una persona inactiva? Es un blanco fácil, ¿cierto? Una persona inactiva es una persona que no siguió haciendo lo que tenía que hacer. Una persona que está buscando la fuente de la vida es una persona que puede resistir al enemigo. Es una persona que puede pararse a la brecha y decir, no, lo resisto, ¿cierto? Yo no lo hago, eso no estoy de acuerdo, porque tiene palabra de Dios. Pero una persona cuando deja de buscar, y aún nosotros, imagínense yo como pastor, ¿qué pasa si dejo de buscar? Puedo ser pastor, pero se puede debilitar uno, ¿cierto que sí? ¿Qué le pasó a Pedro cuando ya no tenía Jesús? Cuando ya no tenía nadie que lo sostenía. La Biblia dice que él falló, ¿cierto? Lo negó, juró, mintió y dice la Biblia que maldijo. Tres cosas hizo Pedro. ¿Qué hizo Pedro? Juró, mintió y maldijo, ¿cierto? Uno dice, Dios mío, quiere decir que una persona que se descuida, o más bien, una persona que se aleja de Dios o ya no tiene la presencia del Espíritu Santo, fácilmente se puede acomodar en el mundo. Eso le pasó a Pedro. Él se acomodó, dice la Biblia, que estaba con los del mundo, con los que estaban afuera. Es una parte que expresa y que nos explica la parte simbólica de lo que sucede cuando nosotros nos apartamos, nos alejamos, ¿cierto? Hemos visto cristianos que en un tiempo eran líderes, en un tiempo servían en la iglesia, eran hombres de Dios, líderes que uno les decía, oiga, y después de un tiempo se fueron apartando, hasta cuando volvieron a resultar o resultaron peor como vinieron, dice, o como llegaron a una iglesia, amén. Entonces, allí quiero mirar las características que hacen los espíritus. Los espíritus bregan a meterse en las personas. Aquí vamos a mirar cómo un espíritu dijo que se quería meter en un hombre, un rey, para engañarlo. O sea, nosotros tenemos que tener ese cuidado. Primera de Reyes, capítulo número 22. Primera de Reyes 22, 21. Allí la Biblia dice que un espíritu malo le dijo al mismo Dios, yo seré, dice la Biblia, yo seré espíritu de mentira. Por eso usted y yo tenemos que tener cuidado. Primera de Reyes 22, 21. Amén. Este tiempo que hay muchísima mentira, estos espíritus que vamos a leer están trabajando para que las personas caigan en un engaño. 22, 21. ¿Qué dice la palabra? Aquí vamos a mirar, dice que Micaías profetiza la derrota de Acat. Acat era un rey malo, ¿cierto? ¿Qué pasaba con Acat? En el verso número 20, vamos a leer desde el verso número 20. Y Jehová dijo, ¿quién inducirá a Acat para que suba y caiga en Ramón de Galat? Y uno decía de una manera y otro decía de otra. Mire, estamos hablando de una vida espiritual. ¿Se acuerda lo que leíamos? Dios es espíritu, ¿cierto? Dios es espíritu. Hay espíritus que hacen un trabajo. Dice la Biblia, Dios no prueba a nadie, ¿cierto? Pero Satanás tiene un trabajo. Cuando fue el momento de probar a Job, dice la Biblia que Satanás llegó y comenzó a buscar, porque la intención era hacer blasfemar con los labios el nombre de Dios. Ese era el propósito. ¿Cuál era el propósito de Satanás con Job? ¿Hacer lo qué? Blasfemar. El propósito del enemigo muchas veces con nosotros es hacernos blasfemar. Desanimado y todo, decir, ay, ¿de qué me sirve yo buscar de Dios? ¿De qué me sirvió yo estar en la iglesia? Y ahí es cuando comenzamos a echarle la culpa a los demás. Nadie me quiere, nadie me ama. Es que la verdad, yo estoy solo. No, no se deje, como dicen por ahí, apartar. Tenemos que estar cerca, ¿cierto? Tenemos que estar cerca donde está la presencia de Dios. Amén. El verso número 21, léase el 21. Y salió un espíritu y se puso delante de Jehová y dijo, yo le induciré. Y Jehová le dijo, ¿de qué manera? Él dijo, yo saldré y seré espíritu de mentira en la boca de todos sus profetas. Y él dijo, le inducirás y aún le conseguirás. Ve pues y hazlo así. Mira, hay espíritus como este. ¿Qué estaba haciendo? ¿Cuál era el trabajo de este espíritu? Inducir a los profetas de Acat. ¿Cierto? Los profetas que tenía Acat eran profetas personales, ¿cierto? Micaías era una persona que era el profeta de Dios, pero Acat tenía otros profetas que quería escuchar. La Biblia dice que Acat tenía unos profetas personales, ¿cierto? Y esos profetas personales nunca le decían nada que no le fuera a gustar al rey. Mire, una de las cosas que nosotros debemos de gustarnos es que la palabra nos hable. No importa que nos incomodemos. Hay veces uno como pastor le toca soltar la palabra. No podemos dejar de decir las cosas, aunque la gente muchas veces se sienta mal. Hay personas que dicen, uy, pastor, pero ¿para qué dio esa palabra? Pero es palabra de Dios. Si está en la Biblia y si está desde el capítulo, de la página 1 hasta la página final, es palabra de Dios, ¿cierto que sí? Y la palabra de Dios es para todos nosotros. ¿Cuánto le damos ese fuerte aplauso a nuestro Rey Celestial? Amén. Entonces dice la palabra de Dios, hermanos, que salió un espíritu. ¿Y cuál era el trabajo de este espíritu? Inducir, ¿cierto que sí? Aquí me dice que era un espíritu, bueno, coloqué en ese comentario, pero un espíritu vino delante de Dios y dijo que él iría a convencer a Acab. Dios le preguntó cómo iba a hacerlo. El espíritu dijo que haría que los profetas dijeran mentiras. Dios le dijo que fuera y que lo lograría convencer a Acab. Por lo tanto, Dios permitió que los profetas dijeran mentiras. Dios ha decidido que en esta batalla, hermano, Acab le iba a ir mal, ¿cierto? ¿Por qué le iba a ir mal a Acab? Porque ya no andaba bajo la voluntad de ¿quién? De Dios. Mire, Acab se soltó de las manos de Dios. Es la representación de una persona cuando está fijo, firme, y se deja soltar. Mire, hermano, nosotros tenemos que perseverar, luchar, hermano. De todas las maneras yo quiero seguir adelante. Yo no quiero fallarle a Dios. Eso debe ser nuestro pensamiento todos los días, ¿cierto que sí? Yo no voy a fallarle a Dios. Yo no voy a hacer esto para alegrar mi carne. Yo no voy a hacer esto para llenarme de orgullo. Yo voy a hacer que mi carne, que mi cuerpo y que mi espíritu se someta a Dios. ¿Cierto que sí? La palabra dice que Dios nos santifica por completo. ¿Cómo nos santifica el Señor? Cuerpo, alma y ¿qué más? Espíritu, ¿cierto? Para la venida de Jesucristo, dice la palabra. El cuerpo, ya lo sabemos, tenemos que tomar determinaciones en nuestra vida. Tomamos determinaciones, ¿cierto? Ya no practicamos tales cosas. El espíritu, hermano, ya no estamos por allá dañando nuestro espíritu con cosas como es la idolatría, ¿cierto? Como es la hechicería, la brujería. Ya usted no tiene nada de agüero, ¿cierto? ¿Qué es lo que daña? El espíritu. Porque el espíritu es el que le da vida a la persona, ¿cierto? Lo que hace que tenga esa persona vida espiritualmente. Entonces yo ya no voy a fallarle a Dios. Yo ya no voy a ir atrás de la idolatría. Yo ya no voy a ir tras la brujería y tras los hechizos y tras los agüeros, que era lo que nosotros antiguamente estábamos plagados, ¿cierto? Confiamos más en los agüeros. ¿Cuántos tuvieron agüeros? Y confiamos más en los agüeros. Nosotros confiamos en el agüero. Ay, esto me va a ir bien. Me acuerdo tanto que yo había comprado un talismán. ¿Usted sabe qué es un talismán? Alguien me ha regalado un talismán y me ha dicho que ese talismán me trae la buena suerte. Y yo decía, ay, pues sí, tan verde. Es un talismán verdecito y toda la vaina. Y resultaba uno diciendo, ay, es que esto es lo que me trae la buena suerte. Cuando yo llegué a Cristo, lo primero que el Señor me dijo, bote todo eso, saque todas esas cosas. Un talismán, me lo han regalado. Entonces uno dice, mire, hay veces uno se prende de cosas que la gente le regala. ¿Cuál era mi pensamiento? Yo pensaba que ese talismán me traía la bendición. Otra cosa que había caído era ponerme a hacer riegos en el negocio y decir eso me trae la bendición. Yo no tenía a Cristo. En ese tiempo Dios no había resplandecido en mí. Pero ya cuando conocí del Señor, yo me acuerdo tanto que me vino a ofrecer otra vez la persona que antiguamente me vendía. Yo le dije, no se le ocurra venderme esa vaina. Eso es brujería, eso es hechicería. El hombre se me puso bravo. Me dijo, no, esto es un incienso para buena suerte. Le dije, yo no quiero nada de eso. Mire, hermano, cuando yo regaba con eso, cuando yo me ponía a confiar en eso, me fue mal, se me cerraron las puertas. Porque la Biblia dice que mientras nosotros tenemos a Dios, lo tenemos todo, ¿cierto? Pero si no tenemos a Dios, las puertas se cierran, ¿cierto que sí? Yo me acuerdo que en ese momento de vacío, en ese momento de necesidad, yo comencé a mirar a ver de qué manera podía yo atraer la bendición, pero no la pude lograr. Después, hermanos, ya cuando conocí al Señor, me di cuenta, nosotros tenemos la bendición. Si oímos, la voz de Dios, ¿cierto? Si le ponemos atención a lo que Dios nos está diciendo. Si usted le pone atención, la bendición lo sigue. La palabra dice que hasta lo persigue. ¿Qué pasa con las bendiciones? ¿Usted tiene que ir a perseguir la bendición? No. ¿Qué pasa con las bendiciones? nos persigue a nosotros, ¿cierto que sí? Y si le hablamos de perseguirnos, significa usted se mete por allá y allá le cae. Usted pone algo por allá, le cae, ¿cierto? Dice la Biblia, lo bendeciré en el campo, en la ciudad donde esté, lo bendecirá el Señor. ¿Cuánto le damos gracias a Dios? Porque si tenemos a Dios, lo tenemos todo. La bendición es el respaldo de Dios en nuestra vida, ¿cierto? Mire, Acat, cuando usted lee la vida de Acat, a veces uno le da tristeza a la vida de Acat. Acat era un hombre que tenía temor de Dios. Acat era un hombre, dice la Biblia, que respetaba las cosas de Dios, pero se juntó mal. ¿Con quién se juntó Acat? ¿No sabe? Dígale, se juntó con Jezabel. Mire, por eso uno tiene que tener cuidado las amistades. Por eso dice la Biblia, cuidado con el yugo desigual, ¿cierto que sí? Mire, ¿cuántas veces o cuántos de nosotros hemos visto gente que con el yugo desigual se destruyó? Hombres que eran fieles, se consiguieron un yugo desigual y ¡pum!, se destruyeron. Se consiguieron un yugo desigual y se apartaron. Por eso nosotros debemos de tener ese cuidado. Un día le hablaba yo a una persona, le decía, no se una con esa persona. Esa persona no tiene temor de Dios, esa persona no respeta las cosas de Dios. Pero ella me decía, no me ama, pero sí me quiere, pero es que me tiene, es que eso me dedica poemas, me dedica canciones. ¿No es que el diablo también es poeta? El diablo también puede colocar poesías y puede colocar poemas y puede colocar todas esas cosas. Y yo me acuerdo que le decía a esa muchacha, le decía, no lo haga, no se vaya a ir con esa persona, porque Dios tiene una palabra. Dios no está de acuerdo con un yugo desigual. Yugo desigual en matrimonio, yugo desigual en un noviazgo, yugo desigual en la iglesia, yugo desigual de nosotros juntarnos con personas en las cuales no tienen el temor al Señor, son brujos, son hechiceros. Entonces la palabra del Señor dice eso, y yo me acuerdo de esa muchacha, y la muchacha no obedeció, no hizo caso. Después de mucho tiempo, hermano, la veo que estaba llorando. Un día me pidió consejería, me dijo, pastor, ayúdame, porque el muchacho con el cual me junté se fue y se buscó otra persona. No tenía temor de Dios, y al no tener temor de Dios, pues no la iba a respetar. Era lo que yo le decía a ella, no lo va a respetar. Y me acuerdo tanto que me dijo, no, pastor, pero yo lo voy a perdonar. Le dije, es que se unió en un yugo desigual. No se había casado todavía. Y yo le dije, después me dijo, ¿y si me caso? Le dije, no, si no es cristiano, no, no haga. No vaya a meter la cabeza así de feo. Y al último llegó y me dijo, pastor, al último me casé. Le dije, bueno, listo, haga lo que su merced quiera. Igualmente usted es la que tiene que responder, ¿cierto? Si yo le digo que no, entonces me va a decir que el pastor fue el que le dijo y usted siguió viviendo una vida así. Se casaron, toda la cuestión, hicieron su boda, hermano, una boda, mejor dicho, espectacular. Eso, mejor dicho, hicieron de todo. Se casaron por la iglesia tradicional, pero al mes, hermano, ya se estaba separando. Ya al mes la estaba dejando botada. Y al mes, me acuerdo tanto que esa muchacha me dijo, ¿y ahora yo qué hago? Le dije, mija, la verdad, usted se casó y ya le toca quedarse así. Imagínense que es una muchacha desde el comienzo de su vida tomar una mala decisión. Toda la vida yo le decía, mire, le toca que se haga la mente. Si usted se quiere salvar, la Biblia dice, sepárese y quédese sin qué. Sin casarse, esa es la única opción, ¿cierto? Entonces yo le decía, mire, la única opción es que usted se quede sin casarse, usted es capaz de aguantar. Y ella me decía, no, pastor, yo no creo quedarme sola, yo poder hacer de esta manera. Mire, hermano, nosotros somos los que tomamos decisiones. Aquí, ¿qué le pasó acá? La Biblia dice que Acat no quiso hacer caso, no quiso obedecer, no quiso atender. La Biblia dice que Acat fue una persona que se dejó seducir por Jezabel. Jezabel lo llevó a que matara, dice la Biblia, se me fue el nombre de este muchacho que mató. Dice la Biblia que por la viña de Nabot, a Nabot lo mató, ¿cierto? Porque se enamoró de una viña, y entonces dice la Biblia que a Jezabel le dijo, mátelo. No es sino que lo mate, no tiene problema, usted es el rey, mátelo, dígalo, que lo saquen dos perversos allá y que lo apedreen hasta matarlo. Mire cómo era el corazón de Jezabel. Por eso nosotros tenemos que tener ese cuidado. Leamos otra vez el verso número 22. Él dijo, yo saldré y seré espíritu de mentira en la boca de todos sus profetas. Y él dijo, le inducirás y aún lo conseguirás, ve pues y hazlo así. Y ahora, he aquí, Jehová ha puesto espíritu de mentira en la boca de todos sus profetas. Y Jehová ha decretado el mal acerca de ti. Entonces se acercó Sedequías, hijo de Kenana, y golpeó a Micaías en la mejilla, diciendo: ¿Por dónde se fue de mí el Espíritu de Jehová para hablarle a ti? Y Micaías respondió: He aquí, tú lo verás en aquel día, cuando te irás metiendo de aposento en aposento para esconderte. Entonces el rey de Israel dijo: Toma a Micaías y llévalo a Amón, gobernador de la ciudad, y a Joás, hijo del rey. Y dirás: Así ha dicho el rey, echa a este a la cárcel, y manténle con pan de angustia y con agua de aflicción hasta que yo vuelva en paz. ¿Cierto? ¿Qué fue lo que hizo acá? ¿Escuchó la palabra? Pregunto, ¿escuchó? ¿Cómo estaba acá? Dice la Biblia, cauterizada su mente, ¿cierto? Y dijo Micaías: Si llegas a volver en paz, Jehová no ha hablado por mí. Enseguida dijo: Oíd, pueblos todos. Subió pues el rey de Israel con Josafat, rey de Judá, a Ramón de Galat. Y el rey de Israel dijo a Josafat: Yo me disfrazaré y entraré en la batalla, y tú ponte tus vestidos. Y el rey de Israel se disfrazó y entró en la batalla. Mas el rey de Siria había mandado a sus 32 capitanes de los carros, diciendo: No peleen ni con grande ni con chico, sino contra el rey de Israel. ¿Cómo? ¿Qué fue lo que hizo el rey? Se disfrazó, ¿cierto? No sé qué disfraz se pondría. Pastor, ¿cuál sería el disfraz que se pondría acá? Yo no sé si se disfrazó de un gato, de un perrito, de otra persona, pero se disfrazó. Y la intención era para que no lo mataran, ¿cierto? La intención era que había tomado de pronto un poco la palabra, diría: Micaías como que tiene verdad, vamos a hacer algo, nos vamos a disfrazar. Pero ya Dios había colocado sentencia, ¿cierto? ¿Qué habían hecho los profetas? Le habían dicho: Vaya porque usted va a ganar, vaya porque usted va a vencer, usted va a venir victorioso, usted va a ver la victoria, usted va a ser un victorioso. Mire, hermano, cuando nosotros nos sometemos al Señor, somos victoriosos, ¿cierto? Si obedecemos al Rey de Reyes, Señor de Señores. Aquí sucedió algo, dice la Biblia que, bueno, estaba también Josafat, que era un hombre bueno. El 32 dice: Cuando los capitanes de los carros vieron a Josafat, dijeron: Ciertamente este es el rey de Israel. Vinieron contra él para pelear contra él, mas el rey Josafat gritó. Y viendo entonces los capitanes de los carros que no era el rey de Israel, se apartaron de él. Y un hombre disparó su arco a la ventura e hirió al rey de Israel por entre las junturas de la armadura, por lo que dijo él a su cochero: Da la vuelta y sacadme del campo, pues estoy herido. Pero la batalla había arreciado aquel día, y el rey estuvo en su carro delante de los sirios, y a la tarde murió, y la sangre de la herida corría por el fondo del carro. ¿Cierto? ¿Qué le pasó a este hombre? Se desangró, ¿cierto? ¿Qué le pasa cuando una persona se corta y no hay no le cosen, no le hacen una curación? Se desangra, ¿cierto? Entonces eso le pasó acá, se desangró. Ya Dios le había dicho que lo iba a matar por medio de Micaías, y él no se arrepentía, no quiso poner cuidado, ¿cierto? Y dice el verso 36: Y a la puerta del sol salió un pregón por el campamento, diciendo: cada uno a su ciudad y cada cual a su tierra. Y murió pues el rey, y fue traído a Samaria, y sepultaron al rey en Samaria. Y lavaron el carro en el estanque de Samaria, y los perros lamieron su sangre, y también las rameras se lavaron allí, conforme a la palabra que Jehová había hablado. Y el resto de los hechos de Acat, y todo lo que hizo, y la casa de marfil que construyó, y todas las ciudades que edificó, no están escritas en el libro de las crónicas del rey de Israel. ¿Qué fue lo que sucedió con Acat? Un espíritu lo engañó. ¿Qué le pasó a Acat? Un espíritu de mentira lo engañó. ¿Cómo fue engañado esta persona? Cuando dejó de escuchar la palabra de Dios. Micaías representa la verdad, ¿cierto que sí? ¿Qué representa Micaías? La verdad, ¿cierto? Lo que tenemos nosotros que hacer es escuchar la verdad. Mira, a veces yo me pongo a mirar, porque la Biblia dice que estos serán los tiempos más peligrosos. ¿Cómo son estos tiempos? Peligrosos, ¿cierto? Mire, estos espíritus están, como dicen por ahí, al 100% mirando a ver cómo engañan. Son espíritus de engañadores. Nosotros como pastores debemos de tener cuidado, ¿cierto? Hay veces nosotros miramos y decimos, tenemos que tener cuidado que escuchamos, que ponemos atención. Entonces, para no tener ese problema, ¿qué tenemos que hacer? Basarnos en la palabra, ¿cierto? Lo que dice la palabra, ¿cierto? Y ahí es donde nosotros debemos de tener cuidado con tanto sensacionalismo que ahorita hay a través de las redes sociales. Yo como pastor me toca tener cuidado. Yo no puedo salir con una prédica por allá, hermano, que escuché por allá en de pronto y quién sabe, pues me pareció ahí como toda sospechosa, pero se las voy a dar. No, ¿qué tenemos que hacer en este tiempo? Lea la Biblia. Haga que la Biblia sea la parte principal de su vida, ¿cierto? No la cambie. Dice la Biblia, no le quite ni le añada. ¿Qué es lo que no podemos hacer con la Biblia? Ni le quita ni le añade. Si la Biblia dice eso, cúmplalo. Si la palabra del Señor nos dice un versículo y usted tiene que confrontar su vida con ese versículo, hágalo, ¿cierto? Porque ahí está la salvación de nosotros. ¿Cuánto le damos ese fuerte aplauso a nuestro Rey Celestial? Amén. Entonces, hermanos, aquí nos damos cuenta de que el final de todo va a ser un engaño. Vamos un momento a Mateo y nos damos cuenta que hay una lucha. La lucha es, hermano, Dios nos libró a nosotros, Dios nos ha librado, pero para que nosotros nos mantengamos, ser libres, el Hijo nos libera, ¿cierto? Como Él es Espíritu, dice la palabra de Dios que nos libra el Espíritu de Dios, ¿cierto? Él es el que nos está libertando a nosotros, ¿cierto? Mateo capítulo número 24. Mateo 24 dice la Biblia que en los últimos tiempos, así como ese espíritu que engañó a Cat, nosotros tenemos que repelerlo. ¿Cómo lo repelemos? A través de la palabra, ¿cierto? Mateo 24 dice la Biblia en el verso número 11. ¿Qué dice el verso número 11? Y muchos falsos profetas se levantarán y engañarán a muchos. ¿A cuántos serán engañados? Muchos. ¿Qué fue lo que le pasó a Cat? Eran profetas. Mire, eran personas que eran profetas, ¿cierto? Se decían que eran de Dios. Pero mire cómo se metió ese espíritu en esos profetas y hablaron mentiras, ¿cierto? Porque no se basaron en el consejo de Dios, porque no escucharon la palabra. Por eso nosotros tenemos que de día y de noche escuchar la palabra. ¿Qué tenemos que hacer nosotros? Escuche la palabra, ponga la atención. Entonces dice, y por haberse multiplicado la maldad, el amor de muchos se enfriará. ¿Qué va a pasar y qué está pasando en estos tiempos? Que muchísimas personas se están enfriando. ¿Y por qué se están enfriando? Por la maldad. Sí, hay una maldad del pecado, ¿cierto? Hay una maldad del pecado, claro que sí. ¿Sí hay pecado en este tiempo? Pregunto, hermano, ¿sí hay pecado en este tiempo? Pero la maldad que nos habla la palabra, hermano, es el pecado, hermano, el engaño que se está metiendo aún en las bocas de las personas. ¿Por qué, pastor? Porque hay muchísimas personas, como dice la misma palabra de Dios, que no están predicando conforme a la palabra de Dios. Amén. Entonces, allí nosotros notamos, llegarán muchos falsos profetas y engañarán a muchas personas. La gente será tan mala que la mayoría dejará de amarse unos a otros. Ya no escucharán la voz de Dios, ya no escucharán consejo, ya no atenderán los consejos que Dios le da por medio de la palabra de Dios. Sigan escuchando el consejo de Dios. Siga poniendo la palabra como la base para su vida, ¿cierto? ¿Qué yo necesito para que mi vida siga siendo igual? Siga mirando y practicando la palabra del Señor. Hay muchísima filosofía, hay muchos pensamientos humanos, hay muchas cosas, hermanos, que, hermano, hay veces uno le pareciera tan bonito, pero nunca cambia la palabra de Dios, porque ella es la que nos da a nosotros vida y vida en abundancia. ¿Verdad que sí? ¿Cuánto le damos ese fuerte aplauso a nuestro Rey Celestial? Amén. Entonces la Biblia dice que así como habrá muchísimo engaño, espíritus engañadores, hermano, y espíritus en los cuales hará una cosa y otra, el Espíritu de Dios también está con nosotros. Levante la mano y dígale, nosotros tenemos el Espíritu de Dios. ¿En dónde está el poder? En la Biblia. ¿En dónde está el poder? En la palabra de Dios. El verso número 14 dice que la última señal, hermanos, es que se predique la palabra por todos los lados, para que la gente que, hermano, quizás dejó de leer la Biblia no tenga excusas. Mire, hay muchas personas que se excusan de pronto diciendo, yo no leo la Biblia para no comprometerme. No, yo más bien la leo para que esté comprometido con el Señor y sepa lo que tengo que hacer. Porque una persona que tiene la palabra, hermano, es una persona que puede repeler las mentiras. El 14, ¿qué dice? ¿Qué dice el 14? Y será predicado este evangelio del reino, el reino en todo el mundo, para testimonio a todas las naciones, y entonces vendrá el fin. Entonces, el fin del mundo llegará cuando las buenas noticias de la palabra del reino de Dios sean anunciadas en toda la tierra y todo el mundo las haya escuchado. ¿Cuándo llegará el fin? Cuando todas las personas hayan escuchado la palabra. Yo les pregunto, ¿será que ya todas las personas han escuchado la palabra? ¿Qué podría decir usted? ¿Sí o no? Ya todas las personas han escuchado la palabra, ¿cierto? En los diferentes idiomas. Mire, Dios ha permitido ahorita que así como existen las redes sociales, y si usted las sabe manejar, usted no se contamina. Pero si usted no las sabe manejar, anda contaminado. Si usted es la persona que anda bien, hermano, usted escuchando mensajes, usted se ha visto que a veces usted se pone a escuchar una prédica, a veces escucho o he visto prédicas que a veces salen por el Facebook, hasta las prédicas de la iglesia salen por el Facebook, y cuando uno escucha una prédica, sale otra, y sale otra, ¿cierto? Y comienza a salir y salir y salir. Hay prédicas que usted tiene que mirar, ¿de dónde es? ¿Quién la enseñó? ¿Quién la está enseñando? Y usted la tiene que mirar si es verdad o no es verdad. Entonces uno mira que así mismo el Facebook, las redes sociales van trayendo a uno lo que uno quiere escuchar. Bueno, usted quiere escuchar la palabra, le va botando palabra. Pero si la persona comienza a meterse, a involucrarse en lo malo, ¿qué es lo que le va a botar? Todo lo malo, ¿cierto que sí? Usted se pone a mirar en las redes sociales, hermano, que venden unos zapatos, inmediatamente le bota todos los zapatos que hay, hermano, en venta. Usted comienza a mirar, hermano, le venden las botas por allí, le venden unos zapatos plataforma, le venden por allí una cosa y otra, y cuando menos piensa usted parece que estuviera en un centro comercial de solo zapatos. ¿Qué es lo que hace el enemigo en este tiempo? Según lo que usted le guste, se lo va a lanzar. Si a usted y a mí nos gustara, hermano, si nos gusta, digámoslo aquí en la manera, si a mí me gusta la palabra, le va a gustar palabra, le va a gustar canciones, le va a gustar música, pero si a usted no le gusta la música, si no le gustan las cosas de Dios, ¿qué le va a gustar? Todo lo que le gusta a usted. Por eso dice la Biblia que donde está nuestro corazón, está nuestro tesoro. Entonces, algo que dice la palabra, el último momento que será predicado será la palabra. ¿Cierto? ¿Qué es lo que se va a predicar? La palabra, léalo otra vez el 14. Y será predicado este evangelio del reino en todo el mundo, para testimonio a todas las naciones, y entonces vendrá ¿qué? El fin. Capítulo 14, versículo 14 y el versículo 15 es diferente. El versículo 14 nos está hablando de los gentiles, nos está hablando de los cristianos, nos está hablando de todos los que creemos en Jesús. Pero ya el versículo número 15 está hablando de Israel como nación, ¿cierto? O sea que se va a terminar el tiempo. Levanta la mano y dígale, se está acabando el tiempo. ¿Qué está pasando? El tiempo se está acabando. Ya se está acabando el tiempo, hermano. La finalidad de todo es que la palabra sea predicada en todos los lugares. El verso número 15, usted mira que ya se terminó de hablarnos a nosotros cómo atacaría, cómo sería el ataque para el cristiano, cómo sería lo que le iba a pasar al cristiano, y comienza a hablar del pueblo de Israel. El 15 dice, por tanto, cuando veas el lugar santo, la abominación desoladora que habló el profeta Daniel, el que lea entiende. O sea, ya comienza un trato con Israel. Se fue la iglesia, ¿cierto? Uno mira que entre el versículo 14 y el versículo número 15 se fue la iglesia, ¿cierto? Ya comienza Dios a hablar del pueblo de Israel. Pese que está hablando algunas cosas que nosotros vamos a ver. La Biblia dice, los días serán cortos. ¿Sí son cortos los días? Seguirán cortos, ¿cierto? Seguirán cortos, dice la palabra de Dios, hermano. Entonces uno mira y dice, Dios mío, Señor, estamos ya al final, donde yo tengo que cuidar mi vida espiritual, ¿cierto? Donde yo no puedo descuidar, hermano, un momentico mi vida. Yo no la puedo descuidar. No la podemos descuidar. En el momento que usted descuide su vida espiritual, ¿qué dice la palabra? El espíritu vuelve otra vez deseando de donde salió. Por eso, hermano, usted y yo, le vuelvo a decir, luchamos y sufrimos ataques de desánimo, ideas de volverse atrás. Pregunto, ¿cuántos alguna vez del enemigo le ha puesto el deseo de volverse atrás? Ah, levante la mano. Yo creo que todos. ¿Y sabe qué nos coloca? Nos coloca para que nosotros, mire cómo el diablo engaña a la gente. Hay por muchas personas, yo a veces me pongo a mirar, yo no sé, a mí me gusta preguntarle a las personas. Un día me encontré con una persona que venía a la iglesia Y me la encontré y le dije, ¿qué hubo? ¿Cómo le ha ido? Y me dijo, pastor, yo no volví, la verdad tuve un problema con mi esposa y la verdad me fue tan mal, yo la dejé. Y bueno, ya hablándole, preguntando, enseñándole, volviéndole a Cristo, volvió otra vez a Cristo, le pregunté a él, ¿qué hizo el diablo para apartarlo a usted? Y él me decía, pastor, ¿sabe que yo tomé una mala decisión? Me doy cuenta que tomé una mala decisión, yo dejé a mi esposa. La dejé pensando y colocando un pensamiento que el enemigo me había vendido. Váyase, aléjese, hágala sentir mal, hágala sentir culpable, hágala sentir que ella tiene la culpa. Y así yo me fui apartando hasta cuando yo comencé a pecar. Usted sabe que una persona se aparta de las cosas de Dios porque el enemigo tiene otra manera de engañar, y es hacer creer que las actitudes que están haciendo se las está diciendo Dios. Yo cuando decía eso, Dios mío, esa persona se alejó, dejó su hogar, dejó su esposa, porque le puso atención a una voz que el enemigo le había dicho, vaya, hágala ¿qué? Sufrir, hágala que pague, que ojalá llore. Y ella decía, y él decía, pastor, yo sentí eso en mi corazón, yo dejé a mi esposa, me junté con otra. Y ya cuando comencé a andar, yo andaba mirando a ver cómo le tiraba como rayo a mi esposa para que se sintiera mal. Cuando yo desperté, ya estaba en el pecado. Cuando yo desperté, ya estaba atado. Cuando yo desperté, ya el enemigo me acusaba y me decía, usted tiene la culpa. Mire cómo es el diablo. El diablo primeramente le vende una idea a la persona envalentonándola, diciéndole, vaya que usted es fuerte, vaya que usted mejor dicho va a ver cómo la otra persona sufre. Pasa como cuando usted no puede perdonar. ¿Cuántos en algún momento hemos tenido como esa lucha de no perdonar? Y sabe que le vende la idea, no perdone para hacerlo sentir mal, no la perdone. Y sabe que el que se está enfermando es uno. ¿Quién es el que está enfermándose cuando uno no puede perdonar? Uno. El que se está enfermando es uno. La Biblia dice, Dios no lo escucha, usted ora, ya no lo atiende. Entonces el enemigo le sigue vendiendo la idea, diciéndole, siga ahí, no vaya a perdonarla, ni se le ocurra para hacerla sentir mal. Y antes uno pasaba por al lado de la persona que uno no la había podido perdonar y las trataba mal. Ay, no hay que, y mire que yo soy un balón, y mire que yo soy un hombre fuerte, yo soy no sé qué. El diablo engaña de esa manera. O sea que no solamente el engaño, hermano, es que usted tome un texto bíblico y lo ponga en un contexto diferente. El engaño también está cuando nosotros le ponemos atención a las pretensiones del enemigo. ¿Qué le sucedió a Acab? Acab, Dios le había hablado y le había dicho, no, Dios, por medio de Micaía le dijo, a usted le va a ir mal, usted va a morir en esa guerra, no vaya a subir. Y él no quiso atender. Los profetas falsos le dijeron, vaya, porque va otra vez a vencer, usted le va a ir bien, usted va a bajar como guerrero, usted va a vencer a Ramón de Galat y usted le va a ir bien. Y mire cómo fue una mentira. Eso fue lo que hizo el espíritu de mentira. ¿Qué tenemos que hacer nosotros? Tener cuidado a esos espíritus que quieren sacar la bendición de Dios de nuestra vida. Volvamos otra vez a Mateo capítulo número 12. ¿Qué debemos de hacer nosotros? El verso número 44 dice, Mateo capítulo número 12, en el verso número 44. Entonces dice, volveré a mi casa de donde salí, y cuando llega la haya desocupada. ¿Cómo es que usted no debe estar, hermano? Desocupado. No le estoy diciendo que no tenga empleo, eso es algo material, humano, que eso no influencia en nada. Cuando hablamos de desocupado, estamos hablando de que usted no esté lleno del Espíritu Santo, porque haya un descuido, porque no nos estamos metiendo de la manera como yo tengo que estar metiéndome con el Señor. Acuérdese que el pueblo de Israel fue destruido cuando les pusieron cargas pesadas. ¿Cuándo fue destruido el pueblo de Israel o cuándo lo sometieron? Cuando les pusieron cargas pesadas. Dice la Biblia que el faraón llegó y le dijo, póngales cargas pesadas. Antiguamente le traían paja, le traían el barro, le traían todo lo necesario para hacer los ladrillos. Pero el faraón, que es la tipología de Satanás, les dijo, quíteles lo que usted, la facilidad que ellos tienen de tener la paja y de tener el barro, que ellos mismos salgan y busquen. Y la Biblia dice que ellos mismos decían: pero ya no nos alcanza el tiempo, ya no tenemos el tiempo suficiente para hacer los ladrillos, nos ha quitado la paja, ahora nos toca ir a buscar la paja. Dice que lo primero que le hicieron fue quitarle la paja, y después le quitó el barro, después le quitó todo el trabajo, y a lo último ellos ya no tenían tiempo para buscar de Dios. Y por eso cuando Moisés dijo: vamos a 3 días de camino y ofrezcamos holocaustos al Señor, el pueblo no quiso. El pueblo dijo: estamos cansados, no tenemos tiempo. O sea que una de las maneras que el enemigo busca para desocuparnos es que nosotros no tengamos tiempo para dedicarle a Dios. No se deje desocupar espiritualmente. 44. Entonces dice: volveré a mi casa de donde salí, y cuando llega la haya desocupada, barrida y adornada. ¿Cierto? Claro. Imagínense cómo nosotros estamos de bien cuando tenemos a Dios. Cómo hay una mente diferente, cómo hay un corazón diferente, pero si no tenemos el Espíritu de Dios, no tenemos nada. Pongamos sobre nuestros pies y digámosle al Señor: Señor, ayúdanos, Dios. Ser libres, el Hijo nos libera. Cada vez que usted sienta, hermano, con ganas de salir corriendo, no sé cuántas veces usted va a tener ese deseo de querer salir corriendo y dejar las cosas de Dios botadas. ¿Pero qué debemos de hacer, pastor? Resístale al diablo. Dígale lo contrario. Si usted tiene deseo de no volver, dígale: voy a meterme más con Dios. Si usted tiene deseo de no leer la Biblia, póngase a leer más la palabra. Si usted tiene deseo, hermano, se presenta el deseo, hermano, de no querer más volver a la iglesia, véngase y ayuna y vuélvese a meterse más con el Señor. Nosotros tenemos que ir en contravía a lo que el enemigo nos dice. Jesús nos lo enseñó, ¿cierto? Le dijo que hiciera pan, no le hizo caso. Le dijo que se botara de cabeza desde el templo, le dijo: no lo puedes hacer, no le hizo caso. Mire, ¿qué tenemos que hacer nosotros para mantenernos? Dígalo fuerte: ante las ofertas del enemigo, no le hagamos caso. Levante su mano al cielo y dígale: gracias, Dios. Gracias, Señor Jesucristo, porque tú nos enseñas, Señor. Somos, Señor, tuyo, Señor. Tú eres Espíritu. Y los que le adoramos y lo que buscamos, Señor, necesitamos, Señor, buscarte, Señor, en el Espíritu también. Tu palabra nos dice, soberano Rey Celestial, Dios mío, Santo de Israel, Señor, que tenemos que combatir, Señor Jesucristo, al enemigo, porque el Señor es el Espíritu, y donde está el Espíritu del Señor, allí hay libertad. Si yo tengo el Espíritu de Dios, tengo libertad. Si yo tengo el Espíritu de Dios, soy libre, Señor. Ayúdanos, Padre amado, a que nunca nos falte tu presencia. Aunque el enemigo se está ingeniando en este tiempo, Señor, las distracciones. Aunque el enemigo en este tiempo está siendo como el faraón, quitándole el tiempo al cristiano para que no busque. Así como el enemigo está haciendo, Señor, en este tiempo, Señor, cargándolos con situaciones, ya no dejándolos que busquen, Señor. Mira, Padre amado, te adoramos y te bendecimos a ti, maravilloso Rey. Gracias, maravilloso Rey Celestial, porque tú eres bueno. Gracias, maravilloso Rey Celestial, porque tú eres digno. Gracias, maravilloso Rey Celestial.
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0: A una hora de Lebanon y del mítico Munger Moss Motel se encuentra la Guy Paritas Sinclair Station, una parada obligatoria de la Ruta 66. Esta gasolinera abrió sus puertas en 1930 de la mano de Guy y Fred Manson, hasta que en 1955 se quemó en un incendio. Años después la reabrió un apasionado de la Ruta 66 llamado Gary Turner, que desgraciadamente fallecía en 2015. Después su hija junto a su marido George se encargaron de que el espíritu de la Ruta 66 siguiera vivo con esta mítica estación de servicio. Con una curiosidad más de la recordada Ruta 66, llega un día más nuestra particular Ruta 66 a través de los 66 libros de la Biblia, un programa original del profesor de Biblia Luis Sayau, producido por Radio Encuentro, Radio Transmundial en España, traducido por Mateus Rodríguez y presentado y adaptado por el profesor de Biblia y comunicador Fernando Díaz Sarmiento. En esta ocasión vamos a conocer los capítulos 39 y 52 del libro de Jeremías, donde abordaremos el tema Tragedia, Jerusalén en llamas. Sin duda, un momento difícil y trágico anunciado previamente por Dios. Y es que todos experimentamos momentos difíciles en la vida y muchas veces no sabemos cómo digerir y cómo asimilar las tragedias acontecidas. Vamos a descubrir y aprender de este momento trágico de la historia de Israel. Nosotros volveremos después de la exposición con nuestra sección de preguntas y respuestas aquí en nuestra Ruta 66.
2: A lo largo de varios episodios hemos escuchado que Dios ha estado dirigiendo al profeta Jeremías para anunciar el juicio que habría de llegar con los babilonios que conquistarían Jerusalén y Judá. Y finalmente, mi querido oyente, aquí llega el fatídico momento de la llegada del juicio sobre la grandiosa, bella y dorada ciudad de Jerusalén, la capital del Imperio Davídico, la capital del Reino de Judá, la ciudad de Sion, la gran ciudad donde Dios decidió marcar su relación de pacto con la monarquía de David. Ahora, tristemente, esta ciudad es destruida y conquistada por los babilonios, con su poderío militar enorme. Y el libro de Jeremías habla sobre este asunto de manera directa y objetiva en dos capítulos un poco distantes, porque el capítulo 52 es una especie de desenlace histórico de aquello que aparece anteriormente. Así que leemos en el inicio del capítulo 39, en el texto de la Nueva Versión Internacional, que en el mes décimo del año noveno del reinado de Sedequías en Judá, el rey Nabucodonosor de Babilonia y todo su ejército marcharon contra Jerusalén y la sitiaron. El día 9 del mes cuarto del año undécimo del reinado de Sedequías abrieron una brecha en el muro de la ciudad. El capítulo 52 es un poco más directo y objetivo, incluso más detallado. Allí leemos que Sedequías tenía 21 años cuando ascendió al trono y reinó en Jerusalén 11 años. Su madre se llamaba Jamutal, hija de Jeremías, oriunda de Libna. Al igual que Joacim, Sedequías hizo lo que ofende al Señor, hasta tal punto que el Señor, en su ira, echó a Jerusalén y a Judá de su presencia. Todo esto sucedió en Jerusalén y en Judá. Sedequías se rebeló contra el rey de Babilonia. En el año noveno del reinado de Sedequías, a los 10 días del mes décimo, Nabucodonosor, rey de Babilonia, marchó con todo su ejército y atacó la ciudad de Jerusalén. Acampó frente a la ciudad y construyó una rampa de asalto a su alrededor. La ciudad estuvo sitiada hasta el año undécimo del reinado de Sedequías. A los 9 días del mes cuarto, cuando el hambre se agravó en la ciudad y no había más alimento para el pueblo, se abrió una brecha en el muro de la ciudad, de modo que aunque los babilonios la tenían cercada, todo el ejército se escapó. Salieron de noche por la puerta que estaba entre los dos muros, junto al jardín real. Huyeron camino al Arabá, pero el ejército babilonio persiguió al rey Sedequías hasta alcanzarlo en la llanura de Jericó. Sus soldados se dispersaron abandonándolo, y los babilonios lo capturaron. Mi querido oyente, fíjate que tristemente, después de tantos avisos y advertencias de los profetas enviados de parte de Dios, el pueblo no se arrepintió y el juicio cayó sobre Jerusalén de manera fulminante. Hoy tenemos muchas ciudades en el mundo, y cada una se comporta dentro de sus peculiaridades, podríamos decir. Pero podemos ver con claridad que la mayoría de las ciudades no se preocupa por Dios ni por su palabra como debería. Por tanto, no actúa de manera adecuada. Muchos, por su actitud y posturas, en realidad atraen la ira de Dios sobre sus vidas. Por eso ocurrió aquí, después de tantos años, incluso siglos, la llegada del día de lo que podríamos considerar el juicio divino. Todas las naciones, ciudades y lugares donde las personas se rebelaron contra Dios, ciertamente tendrán un desenlace muy doloroso para sus vidas. Y aquí Jerusalén es entonces conquistada. Y fíjate bien cuál es el escenario final en esta historia. Cuando los babilonios llegaron al principio a Judá, el rey Joacim fue depuesto y Joaquín, su hijo, se quedó muy poco tiempo en el reinado. Entonces Edequías fue el rey puesto bajo la administración de Babilonia. Es decir, él era un rey que estaba bajo dominio y tutela de los babilonios. Y Sedequías intentó llevar a cabo una especie de revolución que no funcionó. Él nunca hizo lo que Dios quería. En definitiva, no agradó a Dios. Y ante ese intento de rebelión, como leemos en el capítulo 52, los babilonios vinieron contra la ciudad y la rodearon en el año 586 a.C. Y tras este sufrimiento, el muro es roto y los soldados huyen. La gran desgracia tiene lugar. La ciudad es conquistada, destruida de manera fulminante, y se quedará en llamas. Aquí está la gran tragedia. Jerusalén en llamas. El rey Sedequías fue llevado a Babilonia ante el rey en Ribla, en la tierra de Hamat. Fíjate qué situación tan dolorosa y difícil. Allí Nabucodonosor dictó sentencia contra Sedequías y ante sus propios ojos hizo degollar a sus hijos. Lo mismo que a todos los nobles de Judá. Luego mandó que a Sedequías le sacaran los ojos y que le pusieran cadenas de bronce para llevarlo a Babilonia, donde permaneció preso hasta el día en que murió. En este escenario tan difícil, nos preguntamos, ¿qué está ocurriendo? ¿Qué ocurre? ¿Qué está pasando? Tenemos aquí al propio Jeremías en esta situación de dificultad. Él está allí. ¿Qué pueden informarnos nuestros corresponsales de Ruta 66 desde el lugar de las llamas? ¿Desde el lugar de la tragedia? ¿Dónde está Jeremías? ¿Habrá sido afectado? ¿Estará preso entre las llamas de Jerusalén? ¿Qué estará pasando con nuestro grande y conocido profeta? La palabra del Señor nos dice en el capítulo 39 lo siguiente. Mandaron sacar a Jeremías del patio de la guardia y se lo confiaron a Gedalías, el nuevo gobernador aquí bajo la dirección absoluta y directa de Babilonia. Y entonces Nebuzaradán fue enviado para liberar a Jerusalén. Y leemos ya en el inicio del capítulo 40 que la palabra del Señor vino a Jeremías después de que Nebuzaradán, el comandante de la guardia, lo había dejado libre en Ramá. Allí lo había encontrado Nabuzaradán, preso y encadenado, entre todos los cautivos de Judá y Jerusalén, que eran deportados a Babilonia. El comandante de la guardia tomó aparte a Jeremías y le dijo, «El Señor tu Dios decretó esta calamidad para este lugar, y ahora el Señor ha cumplido sus amenazas. Todo esto os ha pasado porque pecasteis contra el Señor y desobedecisteis su voz». No obstante, hoy te libero de las cadenas que te sujetan las manos. En este momento tan difícil, Jeremías ya estaba detenido para ir al cautiverio. Y quizás, en función de las informaciones acerca de él, recibió la libertad de escoger si se quedaría en la ciudad o si se iría a Babilonia. Entonces Jeremías decidió quedarse en la ciudad. El texto bíblico nos dice que la palabra de Nebuzaradán para él fue la siguiente. Mira, tienes ante tus ojos toda la tierra. Ve a donde más te convenga. Como Jeremías no se decidía, Nabuzaradán añadió, vuelve junto a Gedalías, hijo de Ajicán, nieto de Safán, a quien el rey de Babilonia ha nombrado gobernador de las ciudades de Judá, y vive con él y con tu pueblo, o ve a donde más te convenga. Luego el comandante de la guardia le dio provisiones y un regalo, y lo dejó en libertad. Jeremías se fue entonces junto a Gedalías, hijo de Ajicán, en Mizpa, y se quedó con él en medio del pueblo que había permanecido en el país. Pues bien, mis queridos oyentes, la palabra de Dios aparentemente tarda, pero no falla. Muchas personas no consideran y aún más menosprecian las advertencias sabias de la Biblia, y les da igual su vida. ¿Quién hubiera pensado que la Gran Jerusalén y todo lo que había en el templo del Señor, con sus utensilios que serán detallados en el capítulo 52, sería todo conquistado, destruido y saqueado de manera fulminante por los babilonios? Dice el texto que Nabuzaradán además deportó a la gente que quedaba en la ciudad, es decir, al resto de los artesanos y a los que se habían aliado con el rey de Babilonia. Sin embargo, dejó a algunos de los más pobres para que se encargaran de los viñedos y de los campos. Y el texto va terminando el capítulo 52, hablando de esta gran tragedia, de Jerusalén en llamas. Recordemos, de Jerusalén en llamas. Aquí tenemos la lista de los que fueron llevados al exilio. En el año séptimo de su reinado, 3.023 judíos. En el año 18 de su reinado, 832 personas de Jerusalén. En el año 23 de su reinado, Nabuzaradán, el capitán de la Guardia Real, desterró a 745 judíos. En total fueron desterradas 4.600 personas. Y leyendo este relato nos ponemos incluso un poco preocupados y pensando, ¿qué pasará en el futuro? El texto del libro de Jeremías terminará con una nota sorprendente, mostrando que Sedequías, que era un rey abiertamente contrario a lo que Dios determinaba, tuvo un juicio muy severo. Ahora bien, Sedequías, que era hijo de Joaquín, del propio linaje de Judá, estaba en Babilonia. Y cuando se produjo el cambio al reinado de Bil-Marodac, este lo liberó y lo trató muy bien, dejándolo en una posición honrosa en Babilonia. Dice el versículo 33, Joaquín dejó su ropa de prisionero y por el resto de su vida comió a la mesa del rey. Además, durante toda su vida y hasta el día de su muerte, Joaquín gozó de una pensión diaria que le proveía el rey de Babilonia. Aquí tenemos una nota final que habla de este rey de Judá, que venía del propio linaje real y estaba aquí mostrándonos que Dios todavía tenía sus ojos puestos sobre la casa de David. Aún en Babilonia, uno de los últimos reyes que tenemos aquí, en el linaje de David, estaba recibiendo cuidados, porque Dios todavía estaba con él, de alguna forma lo estaba bendiciendo, y él tuvo días razonablemente tranquilos al final de su vida en Babilonia. Mis queridos oyentes, la historia bíblica no está hecha solamente de esperanza. Es muy real y nos muestra el resultado de una desobediencia completa, definida y constante de un pueblo rebelde, que da la espalda a Dios. Tristemente, a causa de una actitud no suficientemente pensada, gobernada por la dureza y el pecado, tenemos aquí esta gran tragedia, Jerusalén en llamas.

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1: 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Ya le vamos dando like o siguiendo. Y ahora seguimos aprendiendo las verdades de la Escritura con nuestra Ruta 66. Parece que en nuestro viaje de hoy hay llamas por todas partes. Vamos a refrescarnos un poquito ahora y apagar nuestra curiosidad con las preguntas en esta segunda parte de nuestra Ruta 66 para aprender más sobre los capítulos 39 y 52 del libro de Jeremías. Por cierto, recuerda tú que nos oyes que puedes enviarnos tus preguntas, tus consultas, dudas o tus comentarios sobre el estudio de hoy y también solicitar la guía de estudio gratuita al WhatsApp o Telegram 601 20 32 65 con el prefijo más 34 desde fuera de España o bien al correo electrónico info@radioencuentro.net. A ver, Fernando, en primer lugar, tengo una pregunta que me está quemando. ¿No es Jerusalén la ciudad santa, la ciudad sede donde sucede todo? ¿Cómo podría Dios entregarla a la destrucción? ¿Acaso no es una contradicción lo que vemos aquí?
2: Mira, Esperanza, realmente es impresionante. Es triste ver cómo eso puede ocurrir con esta ciudad. Pero lo que está pasando aquí en Jerusalén nos mostrará que el pueblo no había entendido exactamente lo que Dios había hablado en el pasado. Es lo que ocurre con mucha gente, con muchas personas. A veces pensamos que Dios está prometiendo una especie de seguridad para nuestra vida que en realidad no está garantizada en su palabra. A Jerusalén le pasó precisamente eso. Como Dios dijo, esta es mi ciudad y bendeciré para siempre la casa de David, porque el Señor habita en su santo templo, en su santo monte. Entonces la gente llegó a la siguiente conclusión. Mira, podemos vivir como nos da la gana y pecar todo lo que queramos, que al final Dios siempre arreglará las cosas. Pero lo que realmente descubrimos es que Dios había dicho que el juicio llegaría y nadie lo creyó, nadie lo tomó en serio. Y a pesar de que Jerusalén sea un lugar sagrado y escogido por Dios, tenía una razón de ser, una finalidad. Hay que entender que la ciudad de Jerusalén no era un fin en sí mismo. Por lo tanto, el juicio llegó y la palabra divina se confirmó, con lo que la ciudad fue destruida ante la perplejidad de los que no entendían lo que Dios quería decir.
1: Ahora estamos viendo aquí en las Escrituras, en el texto bíblico, estudiando la palabra de Dios, y es el profeta el que está hablando. Pero en el capítulo 40, en los primeros versículos, como mencionaste, ¿cómo podría el capitán babilónico aquí decir que fue el Señor, fue el Dios de Israel, quien les entregó Jerusalén en sus manos? ¿No parece esto un tanto absurdo?
2: Esperanza, es muy extraño porque lo que encontraremos aquí es una idea que aparece en el versículo 2. El guardia Nebuzaradán le dice a Jeremías: el Señor tu Dios decretó esta calamidad para este lugar, y ahora el Señor ha cumplido sus amenazas. Todo esto os ha pasado porque pecasteis contra el Señor y desobedecisteis su voz. Así que fíjate bien, es un soldado extranjero diciendo esto. Alguno leería y pensaría: no es posible que la Biblia esté diciendo esto.
1: Parece que está siendo irónico.
2: ¿Será que es eso? ¿Qué está pasando en realidad? Mira, si tenemos en cuenta la realidad del pensamiento antiguo, esto no es tan absurdo como parece. ¿Por qué? Porque los babilonios eran la gran potencia de la época. Cuando ellos conquistaban un lugar, ellos tenían información. Podemos decir que ellos observaban los detalles, la cultura, todo lo que estaba pasando. Ellos no iban, digamos, a lo loco, invadiendo y viendo a ver qué pasaba. Tanto es así que vale la pena entender lo que ocurrió en la época de los asirios. Recordemos que cuando los asirios intentaron conquistar Jerusalén, ellos pusieron a gente hablando en hebreo cerca del muro para desanimar al pueblo. Así que podemos decir que ellos tenían información. Además, según la mentalidad politeísta que ellos tenían en la antigüedad, no implicaba que su Dios dominaba todo, sino que el Dios que controlaba la tierra conquistada seguía siendo el Dios de Israel y era un Dios fuerte. Con lo que si Israel había perdido, era porque Dios los había entregado en sus manos. Así que esa idea de que el propio Dios de un pueblo se enfadara con los suyos era común en el politeísmo. La fe de Israel deja bastante claro que los dioses de las demás naciones son falsos. Pero los politeístas creían que todos los dioses eran válidos. Así que en su mentalidad, al conocer las profecías de Jeremías, intentando comprender y saber qué pasaba entre el pueblo, él dice lo siguiente: «Mira, aquello que dijiste es correcto. Has acertado. Tu Dios está enfadado con vosotros y os entregó en nuestras manos». Así que podemos decir que esta situación no es imposible cuando entendemos cómo funcionaba la religiosidad de la época.
1: Ahora vemos que el profeta Jeremías fue puesto en libertad, como dice en el capítulo 39, en el versículo 11 y en el 12. ¿No confirma esto la idea de que era realmente un agente secreto al servicio de Babilonia contra Judá?
2: Mira, los más escépticos acerca de la legitimidad de Jeremías lo dirán. Mira, Jeremías parece que trabaja para ellos realmente, pero no necesariamente se ha de pensar de esta manera. ¿Por qué? Porque supongamos que Jeremías trabajara para Babilonia y fuese, digamos, un agente secreto de Babilonia. Cuando Jerusalén fue destruida y solo quedaron los más pobres, él se hubiera marchado para estar en una buena casa, en un, digamos, buen barrio, para disfrutar de su trabajo que ahora terminó. Pero eso no ocurre para nada. Lo que parece tener más sentido es que en medio de la confusión por detener a los cautivos, Jeremías como que es apresado por equivocación, porque los babilonios, al tener conciencia de que era un profeta famoso que anunciaba su venida, no tenían ninguna razón para temerlo o cuestionarlo. Así que ellos sencillamente le dicen a Jeremías: «No estás en nuestra lista de los más buscados. No estás entre los que representan un peligro para nosotros. Así que tú eliges, ¿te quedas o te vienes?». «Me quedo». «Pues vale. Pero si hubiera una alianza, digamos, más fuerte entre ellos, naturalmente eso quedaría mucho más evidente y más obvio».
1: Ahora nuestra curiosidad nos lleva a preguntar por el templo. ¿No quedó al menos una pequeña parte? ¿Por qué destruyeron todo? ¿Dónde estaba el arca? ¿Dónde estaban los símbolos sagrados?
2: El capítulo 52 detallará esto un poco más. Dice el texto que los babilonios despedazaron las columnas de bronce, los muebles, el mar de bronce que quedaba en el templo, y lo llevaron a Babilonia. Se llevaron las palanganas, los incensarios, los aspersorios, las ollas, los candelabros, los platos y fuentes para las libaciones. Vemos, por tanto, que los babilonios se llevaron todo lo que había en el templo del Señor en Jerusalén, lo cual era una cosa inesperada e impensable para el pueblo. Pero el arca sigue siendo un gran misterio. De hecho, no aparece aquí. Es posible que los líderes religiosos, los sacerdotes, hubieran escondido el arca antes, pero no hay ninguna mención al respecto. Pero el templo, de hecho, fue destruido, sus objetos saqueados y llevados a Babilonia, conforme la palabra de Dios ya había anunciado. Este es el triste y trágico final. Como estamos viendo, Jerusalén en llamas.
1: Bueno, pues Fernando, muchas gracias por cada una de tus respuestas. Y para vosotros que nos acompañáis, quedaros un poquito más, porque ahora viene la aplicación en nuestra Ruta 66.
2: Hoy en nuestra Ruta 66... nos has acompañado en los capítulos 39 y 52, observando también fragmentos del 40, y nos enfrentamos ante toda una tragedia, Jerusalén en llamas. Directamente de nuestros corresponsales de nuestra Ruta 66, has recibido la noticia de la caída de Jerusalén en el año 586 a.C., cuando los babilonios destruyeron el templo, saquearon toda la región y se llevaron a muchos judíos cautivos a Babilonia, conforme a la profecía de Jeremías. Y ante esta triste historia, esta tragedia tan dolorosa para la historia de Israel y de Judá, ¿qué lección podemos encontrar aquí para nosotros? Mis queridos oyentes, no es ninguna novedad que Jeremías y los demás profetas anunciaban ese juicio de Dios. Por eso es muy importante oír la palabra y tener cuidado, porque debemos recordarlo. Dios tarda, pero no falla, y el juicio divino tampoco. ¿Cómo reaccionas ante esta palabra de Dios? Deja de darle la espalda. Es momento de acercarte a Él. Que Dios nos ayude.
1: Y aquí nos quedamos con el episodio de hoy de nuestra Ruta 66. Volveremos en esta misma emisora y en esta misma sintonía para seguir explorando juntos la palabra de Dios. 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Bueno, y en las redes sociales también estamos, nos encuentras como RTM Ruta 66. Si tienes comentarios, tienes impresiones, tienes preguntas, tienes dudas, compártelo con nosotros a través de un mensaje escrito o de un mensaje de voz al WhatsApp 601 20 32 65 con el prefijo +34 desde fuera de España. También puedes usar el correo electrónico para enviar esos mensajes, info@radioencuentro.net. Y bueno, en estas vías nos puedes solicitar la guía comentario de Ruta 66. 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Si nos la pides, te la enviamos completamente gratis. Y nos vamos, ahora ya nos vamos. Estuvo en la parte técnica Andrés Ocampo y en estos micrófonos Esperanza Suárez. Contamos contigo en nuestra próxima y particular Ruta 66, un camino abierto a la esperanza, un encuentro con el autor de la vida.
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Así que todo lo que respira el ave, cielo, tierra, montañas, todo lo que respire, la creación entera.

conmigo, estamos de fiesta con Jesús. Ustedes responden con un fuerte, con bulla. Manos arriba, ¿ya? Manos arriba. Ok, uno, dos.

Alex, agradecemos muchísimo. Fue fantástico con ustedes. Muchas gracias que han venido a oír nuestra música y que Dios les bendiga ricamente. Que conocerás la riqueza, la alegría al verdaderamente Cristo y que ojalá un día nos veamos de nuevo.

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1: Es asombroso el hecho de que el Dios del universo quiera tener una relación personal cercana con cada uno de sus hijos aquí en la tierra. Isaías en el Antiguo Testamento escribió: "Los que esperan en el Señor correrán y no se cansarán". Obtenemos fuerzas para la carrera de la vida al esperar en Dios a través de la oración, pero solo si hacemos de la oración una prioridad. Hoy descubriremos lo que significa tener una vida de oración consistente y significativa. Quédate con nosotros. Desde la Iglesia Moody en Chicago, esto es Correr para Ganar con el Dr. Erwin Luxer, cuya enseñanza clara nos ayudará a cruzar la línea de llegada. 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Nuestra primera disciplina fue la meditación. Ahora, sintonízanos mientras aprendemos sobre la disciplina de la oración.
2: Hace años se realizó una encuesta en una convención donde había unos 17.000 cristianos. Ellos estaban allí para oír una conferencia que enfatizaba el tema de la oración y el avivamiento. Y la encuesta reveló que el cristiano promedio, y probablemente esas personas estaban por encima del promedio, pasa menos de 5 minutos al día en oración. Ahora bien, en esta conferencia habían 2.000 pastores y sus esposas, y por supuesto los pastores lo harían mucho mejor, ¿verdad? Amén. Ellos lo hicieron un 40% mejor. Oraban 7 minutos al día. ¿Por qué no oramos más? Bueno, sé que el diablo nos molesta, pero en lugar de hablar de él, hoy permíteme darte algunas otras razones. Hay una primera razón, y se trata de que no nos sentimos con ganas de orar. No necesariamente sentimos ese gran impulso de acercarnos a Dios, y a veces lo que sucede es que no nos acercamos lo suficiente a Dios como para que Él comparta cualquier carga en particular con nosotros. Por lo tanto, realmente no hay ninguna compulsión a orar por eso. No oramos. Hay una segunda razón, y es que, y aquí, tal vez hablaré más claramente de lo que debería hablar. La oración es aburrida, porque decimos lo mismo acerca de las mismas cosas. Le pedimos a Dios que bendiga a nuestras familias. Siempre usamos la palabra bendecir, sea lo que sea que eso signifique, y luego siempre agregamos una nueva crisis que se presenta y todos tenemos nuestras crisis. Y le pedimos a Dios que se encargue de esto y que se encargue de aquello. Y luego la oración termina y listo, se va. Y decimos lo mismo mañana, y dentro de 10 años algunos cristianos estarán diciendo lo mismo acerca de las mismas cosas. Tenemos una tercera razón, y es que toda la comunicación es unidireccional. Estamos hablando con Dios. Creemos que Él está escuchando porque su palabra dice que Él está escuchando, pero no recibimos respuesta. Y eso es difícil. Ya te conté esto antes, pero como se trata de una historia real, te la puedo contar de nuevo. Esta es una historia real. Un día estaba sentado en un sofá hablando con un hombre y tratando de ayudarlo a entender la interacción entre Satanás y Dios en el libro de Job, capítulo 1, en el Antiguo Testamento. Y él tenía una opinión diferente y yo estaba tratando de ayudarlo a ver la verdad. El problema es que después de continuar con mi exposición, me di cuenta de que estaba cabeceando. Y luego, cuando empezó a roncar levemente, ¿sabes lo que hice? Dejé de hablar. Si estoy hablando contigo, al menos quiero un gruñido, y no necesariamente en ese contexto, aunque a veces eso tampoco estaría de más, pero necesito algún tipo de respuesta. Y si estoy hablando con Dios y no estoy seguro de que Dios está escuchando, y no estoy seguro de que está oyendo, y realmente no creo que nada cambiará, o cambiaré yo, o las circunstancias cambiarán. Es difícil orar en esas condiciones. Y a veces los cristianos simplemente no creen en la oración. También debes recordar la otra historia sobre el bar, que fue construido justo al lado de una iglesia. Y los cristianos le dijeron al propietario que lo construyó allí, que iban a orar para que Dios interviniera y se ocupara del problema y terminara con ellos. A la noche siguiente se desató una tormenta, cayó un rayo y el bar se quemó. El dueño del bar llevó a los cristianos a la corte, argumentando que fueron sus oraciones las que causaron que cayera el rayo. ¿qué hicieron los cristianos? Contrataron a un abogado y dijeron, no somos responsables de que ese bar se haya incendiado. Y el juez dijo, no sé qué rumbo tomará este caso, pero una cosa sí parece estar clara. El dueño del bar cree en la oración y los cristianos no. Hasta ahí todo parece estar claro. Entonces, si tú realmente no crees en la oración, es difícil orar. Déjame darte una cuarta razón. Hemos perdido el significado de la oración y esto es fundamental. Creemos que la oración es lograr que un Dios reacio finalmente haga algo siempre y cuando podamos encontrar la clave. Creo que esa es una de las razones por las cuales el libro La oración de Jabez se ha vendido tanto. Hay muchas personas que lo están leyendo y lo interpretan como una oportunidad para finalmente descubrir cómo pueden lograr que Dios se ponga de su lado y haga algo. Conocí a una mujer en el aeropuerto. Ella estaba leyendo ese libro, así que entablé una conversación con ella y me dijo, «Soy mormona y lo estoy leyendo porque estoy comenzando un nuevo negocio y quiero que Dios lo prospere. Por lo tanto, si hay alguna forma de que yo finalmente pueda lograr que el Todopoderoso haga algo bueno por mí, entonces leeré cualquier libro. Ese no es el propósito de la oración, tal como lo veremos en un momento». Hace 4 años prediqué sobre esto y este mensaje es algo similar al que prediqué en esa oportunidad. Pero digo esto no para pedir disculpas porque este es un mensaje que tenemos que escuchar todos los años, sino simplemente para decir que tenemos que renovar nuestras mentes en cuanto a la forma de orar. Ahora quiero que sepas hoy, y te estoy haciendo esta promesa, que voy a delinear un método de oración e inclusive quizás vas a aprovechar la oportunidad de orar allí mismo donde me estás oyendo. De tal manera que, número uno, nunca más tendrás que decir lo mismo sobre las mismas cosas de siempre. Siempre dirás algo fresco. Siempre dirás algo nuevo. En segundo lugar, Dios responderá. Responderá de acuerdo a la forma como interactúes con Él. Tú puedes decir algo y Él te puede decir algo. Y luego, en tercer lugar, tu alma estará satisfecha. ¿No te alegras de estar escuchándome? Ahora, ¿cómo hacemos eso? Bueno, la respuesta es que combinamos dos disciplinas. Combinamos la disciplina de la meditación, de la cual hablamos antes. Si no me escuchaste la última vez, te animo a que busques ese mensaje en internet. Como sabemos, la meditación implica que analicemos, personalicemos, memoricemos y te dimos ejemplos e ilustraciones sobre cómo hacerlo para que tu lectura de la Biblia sea transformadora. Y ahora lo que vamos a hacer es combinar esa meditación con la oración. Por cierto, este mensaje es para los cristianos promedio. Tú sabes, los cristianos super promedio. Las verdaderas superestrellas no necesitan escuchar esto. Esto es para cristianos que luchan, cristianos promedio que luchan en su vida de oración. ¿Te incluye a ti o estás más allá que esto? Esto es para todos nosotros. A propósito, alguien que hizo esto de una manera notable, combinando las dos, fue George Mueller. Ahora bien, George Mueller vivió en el siglo XIX, dirigió orfanatos en Inglaterra y nunca pidió dinero. A través de la oración, Dios suplió y dijo que lo hizo por 3 razones. En primer lugar, había algunos jóvenes que no creían que Dios respondería a las oraciones. Así que tuvo que demostrarles que Dios era digno de confianza. En segundo lugar, dijo que había empresarios que estaban haciendo trampa, porque pensaban que si eran honestos, no iban a poder competir en el mundo empresarial, y por eso no confiaban en Dios. Y quiso ilustrarles que Dios se ocupaba de ellos. Y en tercer lugar, dijo que había personas mayores, personas que pensaban que Dios no los cuidaría en sus últimos días. Y tú sabes, esa fue la época antes del seguro social y las jubilaciones, y dijo que necesitaba demostrarles la fidelidad de Dios. Ahora bien, algunas personas piensan que George Mueller representa el hecho de que nadie debería pedir dinero. Bueno, eso bíblicamente no es cierto. El apóstol Pablo inclusive animó a que la gente ofrendara dinero, pero esa fue la forma como Dios guió a George Mueller. Pero bueno, déjame contarte acerca de su vida devocional. Él dijo, antes de ese momento, por lo menos durante 10 años, mi práctica habitual había sido entregarme a la oración después de vestirme en la mañana. En ese entonces, veía que lo más importante era entregarme a la lectura de la palabra de Dios, meditarla, para que de esa manera mi corazón fuera consolado, animado, advertido, reprendido, instruido, y que además, mediante la palabra de Dios, mientras meditaba en ella, mi corazón pudiera ser llevado a una completa comunión con Dios. Él continuó diciendo, el resultado más invariable que encontré era que después de unos minutos mi alma había sido conducida a la confesión, a la acción de gracias, a la intercesión, a la súplica, de modo que, por decirlo de alguna manera, no me entregaba a la oración sino a la meditación. Sin embargo, escucha esto, eso se convirtió casi de inmediato en oración. Por consiguiente, cuando había estado por un tiempo haciendo confesión, intercesión, súplica o dando gracias, luego pasaba a las siguientes palabras o versículos, convirtiéndolo todo en oración para mí y para los demás a medida que avanzaba, a medida que la palabra me llevaba a ello, pero manteniendo continuamente ante mí ese alimento para mi propia alma, que era el objeto de mi meditación. El resultado de eso es que siempre había mucha confesión, acción de gracias, súplicas e intercesión mezcladas con mi meditación, de la cual mi nombre interior casi invariablemente es simplemente nutrido y fortalecido, y que, para el momento del desayuno, con raras excepciones, estaba en un estado mental de paz y felicidad. ¿Te gustaría desayunar con esa persona? ¿No sería maravilloso a la hora del desayuno tener el alma en un estado mental de paz a través de la meditación y la oración? Ahora, lo que vamos a hacer aquí es ilustrar cómo se hace eso. Y en el proceso de ilustración creo que cientos de ustedes que no han estado haciéndolo de esta manera, algunos ya lo han estado haciendo así. De ahora en adelante encontrarán sus vidas de oración transformadas. De hecho, se sentirán emocionados con esa dulce hora de oración. Comencemos con uno de los pasajes de las Escrituras más conocidos. Es uno que todos podemos citar. Si has sido salvo por más de 2 semanas, estoy seguro de que puedes citar el Salmo 23 en el Antiguo Testamento. Te darás cuenta de eso. ¿Cómo tomamos el Salmo 23 y lo transformamos en una oración para que aprendamos a comenzar a meditar y a orar en las Escrituras? ¿Cómo se hace eso? Bueno, quizás de esta manera. El Señor es mi pastor, nada me faltará. Y luego hacemos una pausa y decimos, oh Padre, hoy quiero darte las gracias porque Jesús es mi pastor. Gracias por el privilegio de ser una de tus ovejas. Oro para que me conviertas en una oveja obediente. Dame la satisfacción, oh Señor Dios, te lo ruego, de que mi alma esté contigo.
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1: Hoy vamos a mirar, hermanos, y vamos a estudiar acerca de la vocación. Si a usted le dicen vocación, ¿qué será eso? ¿Qué se le viene a la mente? Si yo le digo, usted tiene una vocación, ¿qué es eso? Como el llamado, ¿qué más se nos viene a la mente? ¿Nada? Escucha entonces, ¿es votación o vocación? ¿Qué es la vocación? Sí, porque un día le hablaba a alguien y decía, no le entiendo, será votación. No, vocación, ¿qué es vocación? Es lo que vamos a mirar hoy. Vamos a ir a Primera de Corintios, capítulo número 1, en el verso número 26. Desde el verso número 26 nos muestra la palabra que como cristianos nosotros tenemos una vocación, ¿cierto que sí? Ahorita vamos a mirar qué significa ese término vocación. Usted debe aprender. Anoche con los hermanos en la vigilia estábamos aprendiendo, hermano, de que usted y yo hemos sido llamados por Dios, ¿cierto que sí? Y nos llamó de lo vil y de lo menospreciado. Y ahí también está este versículo que vamos a leer ahorita, ¿cierto? Primera de Corintios, capítulo número 1, verso número 26, que dice: pues mirad, hermanos, vuestra vocación. ¿Qué es lo que tiene que mirar usted? A la vocación, ¿cierto? Que no sois muchos sabios según la carne, ni muchos poderosos, ni muchos nobles, sino que lo necio del mundo escogió Dios para avergonzar a los sabios, y lo débil del mundo escogió Dios para avergonzar a los fuertes, y lo vil del mundo, ¿y qué más? Y lo menospreciado escogió Dios, y lo que no es, para deshacer lo que es, a fin de que nadie se jacte en su presencia. ¿Cuál es? De que usted no se jacte. Jactarse significa decir, ah, yo soy cristiano, es que yo llegué a la iglesia, y es que la verdad es que, bueno, yo la verdad llegué a la iglesia porque Dios me necesitaba. Nunca. Dios no necesitaba a nadie, ¿cierto que sí? Hermano, todos necesitábamos de Dios. ¿Cuántos aquí necesitábamos? Todos de Dios. Porque el enemigo es experto, siéntese ahí, póngase incómodos. El enemigo es experto en hacer que usted y yo, hermano, de lugar de darle gracias a Dios, como que en cierta forma creamos que fue que Dios tenía necesidad de nosotros. Y cuando usted es la persona que entiende que, bueno, ha sido llamado por Dios y que Dios le dio una vocación. Y es que cuando hablamos de la vocación del cristiano, ¿qué es la vocación? Quiero que me ponga atención. Es llamado inspiración que una persona siente procedente de Dios. ¿Cuántos hemos recibido un llamado? La Biblia dice, muchos son los llamados, ¿cierto? Muchos son los llamados. Cuando habla la palabra el llamado, significa muchos los llamó Dios a tener una vocación. Y la vocación que hoy vamos a mirar, hermano, es de tener la santidad, de andar como Cristo anduvo, ¿cierto que sí? Hay gente que tiene vocación. Usted mira que hay gente que en cierta forma, hermano, de pronto tiene la vocación, de pronto si lo miramos en la parte mala, uno mira que hay gente, hermano, que son expertos, hermano, para hacer cosas malas, ¿cierto que sí? Ahorita que ha abundado tanto el homosexualismo, el lesbianismo, hay gente que siente ese deseo de hacer así. Y uno los ve y son gente que tiene en cierta forma como esa fortaleza de poder decirle a la persona, yo soy así y así me quedo, ¿cierto que sí? Hace poco estaba mirando una noticia de un muchacho en Bogotá que resulta que le fue mal con las mujeres, no, como que le fue re mal con las mujeres, entonces se buscó un hogar de trapos, una mujer de trapos. Imagínese, usted lo ha escuchado la noticia, ¿cierto? Entonces se buscó una mujer, hizo una mujer de trapo, él mismo la hizo. Y ahora se volvió famoso porque dice que tiene dos hijas ya grandes de trapo. Y una, ya le nació una. Yo no digo, ese es el único que se puede creer eso, hermano. Uno, la mayoría de personas dicen, pero ¿cómo este hombre se va a pensar de que, bueno, no tiene esposa, no tiene hijos físicamente, pero se armó de un poco de trapos y se logró hacer una mujer? Y alguien la entrevistaba y le preguntaba y decía, ¿y usted qué hace con esa mujer? No, yo la llevo en Transmilenio, yo me la llevo para el trabajo. Y los niños, los dejo en la escuela, él va hasta la escuela y deja a los niños de trapo. ¿Usted cree que haría usted eso? ¿Sería capaz de hacer eso? Usted lo ve y dice, eso no lo hace sino un loco. ¿Cierto que sí? Eso no lo hace sino ¿qué? Eso sí lo podemos decir humanamente. Eso no lo hace sino un loco, una persona que se le movió la mentalidad, ¿cierto que sí? Pero él se siente orgulloso. Usted lo va mirando y usted va ahí y escucha las personas que lo han entrevistado. Él se siente orgulloso. Yo tengo una familia aquí, no chilla mucho ni habla casi. Pues, ¿cómo hablar si es un trapo, cierto que sí? Y esta mujer que yo tengo es juiciosa. Eso no me pide nada. ¿Cómo le va a pedir? ¿Cierto que sí? A no ser que le meta un espíritu ahí y le hable, ¿cierto? Pero uno dice, tremendo. Ahora Dios nos llamó a nosotros a cumplir una vocación. Y cuando Dios nos habla de una vocación, significa el interés que usted y yo tenemos por seguir haciendo lo que Dios nos ha mandado, ¿verdad que sí? Levante la mano, dígale, tenemos una vocación como cristianos. ¿Qué tenemos nosotros? Una vocación como cristiano, y como lo estábamos leyendo, la vocación es lo que siente, es lo que inspira a una persona o siente en proceder de que procede de Dios para llevar una forma de vida, especialmente de carácter religioso. Nosotros tenemos eso en nuestro corazón, ¿cierto que sí? Yo quiero andar como el Señor Jesucristo anduvo. ¿Cuántos queremos andar como el Señor Jesucristo anduvo? Cuando el Señor Jesús nos dice, yo soy el camino, la verdad y la vida, nadie va al Padre sino por mí. Y después nos muestra a nosotros los ejemplos. Nos enseñó a nosotros lo que debemos de seguir. La palabra del Señor nos dice que fue un hijo ejemplar, ¿cierto que sí? Levante la mano, dígale, fue un hijo ejemplar. Tuvo una mamá en la cual humanamente ella fue la mamá de Dios, no. Porque antiguamente, cuando nosotros no conocíamos del Evangelio, hermano, estábamos en una iglesia que nos enseñaban que María era la mamá de Dios. No, ella fue la madre que Dios, o la mujer que Dios utilizó para que naciera el Señor Jesucristo, pero Cristo ya existía. Levante la mano y dígale, ya Cristo existía. Fue un instrumento. ¿Qué fue María? Un instrumento, como usted y yo somos instrumentos, ¿cierto que sí? Así como Abraham fue un instrumento para que se creara el pueblo de Israel, ¿cierto que sí? Moisés para un instrumento, así como Moisés fue el instrumento para llevar al pueblo de Israel por el desierto, ¿cierto? Nadie lo hubiera hecho como Moisés. La Biblia dice que primeramente se capacitó. ¿Cuántos años duró Moisés solo en el desierto? ¿Cuántos años duró? 40 años, hermano. Él duró 40 años solo. La Biblia dice que se fue para la tierra donde estaba su esposa. Allá se casó, estuvo con su suegro. ¿Cómo se llamaba el suegro? ¿Se acuerda? Ayúdeme, ¿cómo se llama el suegro de Moisés? Ayúdeme a ver. ¿Ya casi? Jetro. Eso. Dice la Biblia que Jetro, su suegro, estaba en el desierto. Y por allá estaba su hija, dice la palabra. Se fue 40 años al desierto. Se capacitó 40 años en el desierto. Después de 40 años Dios lo llama y le dice, venga Moisés, necesito que meta otros 40 años más en el desierto. Mire, hermano, que hay cosas que Dios nos permite porque más adelante lo vamos a necesitar. Por eso la palabra del Señor dice que los que amamos a Dios, todas las cosas nos ayudan para bien. Si usted va y le pregunta, oiga, a Moisés en este tiempo, uno, si pudiera hablar con Moisés, ¿usted creería que eso le iba a servir esos 40 años en el desierto cuando Dios lo mandó por allá al comienzo? Porque estaba en una casa real, ¿se acuerda? Dice que estaba en el palacio del faraón y le dio por ir a defender a su pueblo en su humanidad y mató fue al egipcio, dice la Biblia. Y los de Egipto y los hebreos lo vieron cuando lo mataron y lo metió ¿dónde? ¿Dónde metió al muerto? No han leído la Biblia estos hermanos. Dice que cogió a un egipcio y lo metió entre la tierra, por allá lo metió entre un poco de tierra para que nadie se diera cuenta. Después va y se aparece por allá que estaban riñendo dos hebreos, significa dos de su pueblo, estaban peleando y dice la Biblia que apareció Moisés y les dijo, no se pongan a pelear, nosotros somos hermanos. Y ahí salió los hermanos, los hebreos, diciéndole, ¿quiere hacer lo mismo con nosotros como lo hizo con el egipcio? Estaban mirando. Están observando. Moisés creía que nadie lo estaba mirando y eso lo llevó, dice la palabra, a que él se fuera para el desierto, porque sabía que sus hermanos o la familia allá del faraón, porque no era el hijo legítimo, acuérdese que a Moisés lo adoptaron hermano, una mujer, la mujer del faraón lo adoptó, ¿cierto que sí? Y se lo vuelvo a recordar, lo mandaron en una canastica por el río porque lo querían matar, ¿cierto que sí? Los niños los mataron en ese tiempo. Moisés, la mamá fue muy clave, dice que se hizo desde arriba cuando la mujer del faraón salió a bañarse en el río. Entonces ella cogió una, ¿qué? Una canastica, la calafateó, metió al niño y dijo, mandémoslo ahí. Y abajo dice la palabra que estaba su hermana. ¿Quién estaba? La hermana, quien le ayudaba al faraón. Entonces bajó la canastica sola por un poquito, y yo me imagino que la hermana de la mamá de Moisés estaba abajo, y dice que cuando vio llegar allá, lloraba el niño. Y apareció la mujer del faraón y cogió a Moisés, y dice la Biblia que ella fue y se le acercó y le dijo, estos son los hijos de los hebreos. ¿Y qué fue lo que dijo la mujer del faraón? Llegó y le dijo, mire, coja este niño y me lo guarda. ¿Y se lo entregó a quién? A su tía, ¿cierto que sí? Hermano, era la familiar, ¿cierto que sí? Se lo entregó a su tía. Bueno, ahí si usted lo va a estudiar bien, si fue a su tía o a la prima o a la hija o a la hermana o a la mamá misma. Eso fue entre la misma familia, se lo entregó, ¿verdad que sí? Entonces uno dice, mire, creció todos los propósitos de Dios, ¿cierto que sí? Levante la mano y dígale, los propósitos de Dios se cumplen. ¿Cuánto le damos ese fuerte aplauso a nuestro Rey Celestial? Amén. Entonces, hermano, nosotros seguimos a Jesús, tenemos la vocación de seguir al Señor Jesucristo, y seguir a Cristo nos exige muchas cosas en las cuales usted tiene que aceptarnos. Hay veces, hermano, decimos, no, ¿y por qué me pasa esto? Moisés, hermano, quizás de pronto en muchos momentos llegó y dijo, ay, ¿por qué a mí me pasa esto? ¿Por qué tengo que yo estar 40 años en el desierto? Y ahora que salgo del desierto, otra vez volverme a meter en el desierto. Es que él ya aprendió, ¿cierto que sí? ¿Qué le pasó a José? Ya que estamos viendo la vocación, ¿qué le pasó a José? José era consentido, ¿cierto que sí? Igual que Moisés era consentido. Claro, imagínese, su papá le hizo un traje que dice la Biblia de colores que lo diferenciaba como el hijo famoso. Y de repente sus hermanos fueron y lo vendieron, lo regalaron allá ante los ismaelitas, dice la palabra, lo vendieron. Entonces resulta que después de mucho tiempo resultó en la cárcel, resultó como siervo, resultó, hermano, allá metido en la cárcel. De pronto al comienzo el hombre dijo, no, pero ¿por qué? Si, ¿de qué me sirve a mí andar en santidad? ¿De qué me sirve a mí andar acá? Porque José fue un hombre en el cual se limpió, ¿cierto que sí? Ya sabe la historia, solamente le estoy contando para que usted me entienda esta palabra. La Biblia dice que José le salió una mujer desnuda. ¿Te imaginas qué hombre no en este tiempo, si no tiene el conocimiento, el temor de Dios, desaprovecharía esa oferta? Sin conocimiento de Dios. Usted no, porque usted ya dice, uy, Señor, reprendo al diablo. Pero hermano, imagínese, a José se le apareció una mujer desnuda y le dijo, venga para acá, duerme conmigo, estamos solitos. Y dice la Biblia que José dijo, no, Señor, yo estoy y yo sigo a Dios, yo no puedo irrespetar a Dios. Levante la mano y diga, vocación. ¿Qué era lo que hacía este hombre? Seguía una vocación, ¿cierto que sí? Y después dice la Biblia que fue el rey, hermano, fue el segundo después de Faraón, pero fue el rey. Hermano, cuando uno se pone a estudiar la Biblia, él hacía todo lo que un rey hacía. Entonces, hermano, todo se basa cuando nosotros seguimos lo que Dios nos ha dado. Amén. Verso número 26. Aquí comenzamos nosotros a mirar ya después de que les he enseñado esto. Pues mira, hermanos, vuestra vocación. ¿Qué tiene que mirar usted? La vocación, ¿cierto? Usted tomó la determinación de seguir a Cristo. ¿Cuántos hemos tomado la determinación? ¿Cuántos tomamos la determinación de seguir al Señor? Bueno, ¿cierto que sí? Entonces la Biblia dice, mire su vocación. Mire si su interés por seguir al Señor todavía continúa. Mire si usted todavía quiere seguir siendo cristiano. Mire si usted todavía lleva la visión que el Señor Jesucristo llevó. Y aquí comienza a mostrarnos diciendo que no sois muchos sabios según la carne, ni muchos poderosos, ni muchos nobles. O sea, ni tenemos mucha sabiduría, ni tenemos muchas cosas, pero hemos de entender algo. Verso número 27. Sino que lo necio del mundo escogió Dios. ¿De dónde escogió Dios? ¿Cómo era usted? Ah, bueno, lo primero que usted debe entender para hacer una buena vocación es que usted no era el mejor. Que usted, mejor dicho, no ya tenía alas, hermano. Yo cuando leo esta palabra, yo digo, Dios mío, de lo necio. O sea que nosotros éramos renecios. Y cuando usted mira esa palabra necio, hermano, es una persona que no quiere hacer caso, no quiere obedecer, no quiere atender. Acuérdese lo que dice la parábola del Señor Jesús, la viuda y el juez que injusto, y lo compara con la necedad. No quería respetar a nadie, no quería hacer caso a nadie. Quiere decir que cuando Dios nos llamó estábamos en esa manera de ser, ¿cierto que sí? No queríamos hacer caso a nadie. De pronto usted dice, pastor, pero yo era una ovejita muy buena. Pero en algo, hermano, no estaba haciendo lo mejor. Por eso Dios nos llamó, ¿cierto que sí? Dios nos escogió, ¿de dónde? Verso 27. Sino que lo necio del mundo escogió Dios.

vida. Un día yo le decía a alguien, hermano, que me decía, pastor, a mí una hermana misma de la iglesia me decía, eso, disfrute la vida, eso usted haga lo que quiera. Yo le dije, ese no es Dios, ahí no está Dios. Puede decirse que es cristiana, pero si alguien lo impulsa a usted a contaminarse, lo está impulsando a salirse del camino que Dios nos llevó a nosotros. Cuando alguien, iglesia, póngame en atención, cuando alguien, hermano, lo impulse a usted a hacer algo que Dios no hizo, ese no viene de Dios. Vuelvo y le digo, cuando alguien le diga, haga esto que eso no pasa nada, hermano, lo están sacando del camino. Mire, un día un hermano me contaba el testimonio de él y me decía, pastor, por un poquito me voy a un abismo. Le digo, ¿qué pasó? Pastor, imagine que estaba por allá en una ruta por allá, yo no sé, por allá llegando a Cali, por allá a Popayán. Y él decía que iba en un camión y llegó y le tocó orillarse tanto, digamos aquí el ejemplo, orillarse tanto que la rueda del camión ya iba por fuera. La mitad iba por fuera. Dijo, la mitad iba por fuera y la mitad iba por dentro. Y él decía, pastor, por poco me voy a la montaña, por poco me voy, me caigo allá a la montaña. Y le dije, ¿por qué hizo eso? Me dijo, porque yo estaba haciéndole caso a una persona que me estaba indicando y él pensaba que podía el carro resistir todavía. Los que estaban atrás me estaban echando pito, cuidado porque se va a ir al abismo. Pero el que estaba indicándole le estaba diciendo, ah, todavía puede. O sea que más de la llanta, hermano, estaba afuera, se había podido matar. El hermano me decía, imagínese, pastor, donde me hubiera explotado la llanta, donde yo hubiera salido, seguro me voy al abismo porque el peso que yo llevaba se hubiera ido al abismo. Cuando yo veo, me bajé rápido, yo iba a bajarme, yo vi el abismo, yo dije, no, esto aquí, ¿qué pasó? Y yo llego y le pregunto a la persona que me está indicando, ¿y usted cómo se le ocurrió hacerme permitir que la llanta casi la mitad se me está yendo al abismo? Él dijo, no, yo pensé que ahí está bien. Sí, pero me estoy arriesgando. Hermano, por eso la palabra del Señor nos dice a nosotros, en la vocación que usted y yo tenemos, debemos de seguir al Señor Jesucristo. Él nos dio el camino, ¿cierto? Él nos está diciendo lo que tenemos que hacer. ¿Cuánto le damos ese fuerte aplauso? Porque Jesús es el camino. ¿Qué es Jesús, iglesia? Jesús es el camino, ¿y qué más? La verdad y la vida. Nadie va al Padre, sino ¿por quién? Por el Señor Jesús. Dice el verso número 28, bueno, desde el 27, perdón. Para avergonzar a los sabios y los débiles del mundo escogió Dios para avergonzar a los fuertes. ¿Qué escogió el Señor? Dos cosas. Lo vil del mundo escogió Dios. O sea que nosotros, ¿cómo éramos ante Dios? Viles. ¿Cierto? Nunca se considere que usted era más bueno que usted, porque mejor dicho, dice la palabra, si yo digo que no he mentido, lo hago mentiroso a él. Eso dice Juan, ¿cierto que sí? Si nosotros decimos que no hemos pecado, ¿qué le pasa? Le hacemos a él mentiroso. Y la verdad no está en nosotros. O sea, iglesia, siempre usted debe entender que Dios lo llamó a usted de donde nadie lo hubiera llamado. Por eso le damos gracias a Dios. ¿Cuánto le damos gracias al Señor? Dale ese fuerte aplauso a Dios. La Biblia dice, iglesia, que nosotros debemos seguir esa vocación. Pero ¿qué es más la vocación? Es la inclinación o el interés que una persona siente en su interior para dedicarse a algo. ¿Cuántos aquí nos hemos dedicado a algo? Usted está en algo. Esa vocación es el interés de dedicarse a algo. ¿A qué nos estamos dedicando? A Dios. Usted se está dedicando a Dios. Mire, hermano, yo a veces me pongo a mirar qué gente que ha tenido la vocación errónea. Usted a veces se pone a mirar, yo a veces me pongo a mirar como pastor, yo digo, esta persona tiene una vocación. Yo a veces veo los curas. Ellos tienen una vocación de seguir a Dios, pero equivocadamente. Usted abriendo la Biblia se da cuenta, ¿sí se ha dado cuenta o no se ha dado cuenta? Oiga, la semana pasada que estábamos estudiando acerca de la idolatría, yo estudiaba y le decía, oiga, ¿estas personas qué le pasa? Cuando yo escuchaba el testimonio del sacerdote que se salió de la iglesia católica, que un día vino y nos dio su testimonio, él me decía, pastor, es que uno sí sabe que está equivocado. Uno sabe que está haciendo mal, no es que uno lee la Biblia, pero como a uno le dan una doctrina diciendo, usted no puede predicar otra cosa sino esto, porque usted no se puede salir de la santa iglesia. Y así le daban a uno.
Y le decían a usted, por eso usted se defendía y por eso usted se ponía bravo y decía, es que yo soy católico.

0: apostólico romano. Imagínense, uno se defendía de esa manera. ¿Cuántos se defendieron así? Ayúdeme, por un momento recuérdelo de a dónde Dios lo sacó. ¿Cuántos se defendían así? Que yo soy católico, apostólico, romano. No sabía ni lo que hablaba. Mire, apostólico decía, y romano, o sea, significa que estaba viendo lo mismo que el pueblo de Israel en tiempo de Jesús, porque ellos decían ser romanos, y mire lo que era Roma. Roma en ese tiempo era mano de los que mataban, los que destruían, y todos siguen haciendo hacer lo mismo, ¿cierto? Uno, hermano, lo llevaban a identificarse con alguien que no era Dios. Por eso le damos gracias a Dios. Solamente con el hecho de usted y yo decir somos católico, apostólico, romano, ya éramos, hermano, lo vil, lo malo, hermano. Pero le damos gracias a Dios que nos vio con ojos de amor. ¿Cuánto le damos ese fuerte aplauso a nuestro Rey Celestial? Amén. Pero los que le quería decir, hermano, uno mira y dice, gente que está haciendo algunas cosas bien. Usted va y mira a una monja. Hay monjas que le dedican toda la vida, ¿sí o no? ¿Usted nunca ha conocido una monja? Yo he conocido monjas. Yo he conocido monjas en las cuales se ha dedicado tiempo, se han metido en un seminario, pero uno se pone a mirar, esto no es de Dios, esto no es de Dios, esto no es de Dios, esto que están haciendo no es de Dios. Yo le digo, Dios mío, llegar al final que le digan a uno que perdió lo que hizo. Por eso usted tiene que mirar la palabra, hermano, porque cuando usted mira la palabra, le está alumbrando el camino. Vuelvo y le digo, cuando usted está leyendo la palabra, usted está viendo el camino. Mire, algo que nos decía el pastor que ahora es, bueno, que era sacerdote, que era cura y ahora es pastor. Él decía, mire, pastor, uno buscaba hacer algunas cosas bien, pero otras cosas uno sabía que la estaba haciendo mal. Uno estaba haciendo mal cosas, pero más sin embargo uno creía que con eso ya Dios lo amaba. Pero ahora nos damos cuenta de que usted tiene una vocación y es andar en santidad. Levante la mano, dígale, andar en santidad, ser diferente. Cuánto le damos gracias al Rey de Reyes, iglesia, amén. Nuestra vocación se verá plasmada en nuestra vida con el desarrollo de lo que hemos aprendido y cómo le colocamos esa pasión por lo que estamos haciendo, o lo amamos o no. Usted tiene que colocarle pasión a lo que está haciendo. No me escucharon. Usted tiene que colocarle pasión a lo que está haciendo. Amén o no amén. ¿No le está colocando pasión a esa persona que está haciendo su familia de trapo? Pregunto, ¿no le está colocando pasión a ese muchacho que está haciendo un hogar de trapo? ¿La esposa es de trapo? ¿Te casaría con un hombre de trapo? ¿Andaría con él para arriba y para abajo? La gente se burla, hermano. Yo digo, tremendo. Oiga, arrancar, salir una persona, dicen que sale en un carro con la esposa adelante, con los niños atrás de trapo. Va y lo lleva al colegio, hermano. Yo digo, ¿quién se lo recibirá en el colegio? Cuando lo entrevistaron dijo, es que yo lo tengo matriculado en Kennedy. ¿Y los niños dónde van? En el colegio tal. ¿Y a qué hora lo lleva? Yo los estoy llevando, no todos los días, los llevo jueves, viernes y sábado. ¿Y el qué hace usted ya el jueves y viernes y sábado? Yo los traigo acá y los de allá también me los reciben. Yo creo que se chiflaron juntos. Oiga, tremendo. Tanto el que lo lleva como el que lo recoge, ¿cierto que sí? Uno dice, así está la gente. Así está la gente, hermano. No solamente es ese muchacho, por allá en otros lugares hay otras cosas más locas. Hay gente casados con un perro, hay gente casado con un animal. Mire, por allá en Japón, hermano, ya las mujeres están haciendo mujeres y hombres, porque en este tiempo ya la gente no se quiere casar. La gente no se quiere casar con nadie, entonces se consiguen un hombre de trapo, no de trapo, ese es de silicona. Y lo cargan, habla, ese sí habla, no es para que se vaya a poner a comprar, ¿no? Sí, porque dice, pastor, ¿dónde los venden? Ahí sí más grave. Uno dice, la gente hace cosas terribles, ¿cierto que sí? Lo que nos ha puesto a hacer el Señor, hermano, es algo que es espiritual, ¿cierto que sí? Que hay momentos en los cuales, hermano, la Biblia dice que se nos burlarán, pero sabemos que vamos por el camino correcto. ¿Cuánto le damos ese fuerte aplauso? Déselo ahora sí con todo el corazón, amén. Vocación significa abrazar una profesión. Levante la mano y dígale, vocación significa abrazar una profesión. Efesios capítulo número 4. Vamos a mirar harta Biblia para poder definir qué es la vocación. Efesios capítulo número 4. En Efesios, el apóstol Pablo decía lo siguiente, Efesios 4:1. Yo pues preso en el Señor. ¿Cómo estamos nosotros? ¿Cómo está usted? Preso. Usted tiene que entender, hermano, que nosotros estamos presos en Cristo. Jesucristo nos dijo a nosotros, llevad mi yugo. ¿Qué es lo que llevamos nosotros de Cristo? De yugo. Cuando usted antiguamente estaba en Satanás, estaba también preso en el pecado. ¿En qué estábamos nosotros? Presos en el pecado. Presos, hermanos, llevamos el yugo de Satanás. Por eso la persona, hermano, tenía que pecar. Todos salimos de algún pecado. Algunos dicen, no, no, pastor, la verdad, yo no, yo casi borracho, no, mentiroso. Ah, bueno, eso es lo mismo. Entonces la Biblia dice que si una persona, un mentiroso, no entra al reino de los cielos, también dice el adúltero, el fornicario. Entonces, hermano, estamos haciendo algo que nos acaba de las cosas de Dios. Verso 4. Yo pues, preso en el Señor, os ruego que andéis como es digno de la vocación con que fuisteis llamados. ¿Cómo tenemos que andar nosotros? Con dignidad, ¿cierto que sí? Usted tiene que hacer las cosas que le agradan al Señor. Vuélvalo a leer el verso 1. Yo pues, preso en el Señor, os ruego que andéis como es digno de la vocación con que fuisteis llamado. Y mire que nos está diciendo, el verso 2 nos dice, ¿cuál es esa vocación? 2, con toda humildad, ¿qué tenemos que tener nosotros? Ay, tenemos que ser humildes. Antiguamente éramos altivos. Mire, la Biblia nos dice a nosotros que nos enseña el mundo. Eso fue lo de la mujer, el hombre con su mujer de trapo. Pero cuando uno se pone a mirar, uno dice, tremendo. Esta semana ustedes vieron por allá una mujer que toda altiva llegó y le dijo a un policía, ay, usted no me venga acá, que usted no es nada. Y le pusieron hasta una multa, 2 multas le pusieron, ¿cierto que sí? Y yo mirando el video, porque lo vi, yo quise mirar qué fue lo que pasó. Una mujer altiva, soberbia, y llegó y le dijo, usted no es nada, mi marido sí es, usted no le hago caso. Oiga, lo menospreció hasta donde no más, ¿cierto que sí? Ahora ya usted y yo no andamos como el mundo. Ese es el mundo. ¿El mundo anda en qué? En altivez. ¿Cómo anda el mundo? Altivo, soberbio, prepotente. El Señor nos identificó por allá en segunda de Corintios 3, donde dice la Biblia el carácter de los últimos tiempos. ¿Cómo es el carácter de los últimos tiempos? Ayúdenme. Soberbios, altivos, prepotentes, dice la Biblia. ¿Qué más? Amadores de sí mismos, interperantes, aborrecedores de lo bueno. Oiga, contra eso estamos luchando. Usted no puede ser nada de eso. Dice la Biblia que habrá gente amadora de sí misma. Hay gente que dice, es que yo soy el único que Dios ama. No, Dios ama a todos los que estamos acá. Me gusta el amén. Dios ama a todos los que estamos acá y todos los que quieren buscarle, ¿verdad que sí? No podemos perder ese amor, no podemos dejar apagar ese amor. Iglesia, así está andando el mundo. Entonces la Biblia dice, usted es diferente, usted tiene una vocación diferente. Entonces usted ya tiene que ser humilde. ¿Cómo tenemos que ser nosotros? Humilde, si no sigue dando la lista. Hay mansedumbre, dice, con toda humildad y mansedumbre. Soportándoos con paciencia los unos a los otros en amor. ¿Cómo tiene que soportarse usted? Con amor. Mire, a mí me da tristeza cuando un cristiano de la iglesia se va porque no pudo soportar al hermano. Esa persona no ha entendido, esa persona no sabe que en la iglesia se va a encontrar usted un hermanito que de pronto el día de mañana va a decir, ay, este hermano, sí, este hermanito no lo he podido soportar. Al comienzo no lo puedo soportar. Pero después usted tiene que perfeccionarse usted mismo. Porque la Biblia dice que la clave está en que nosotros seamos capaces de soportados con paciencia. ¿Qué necesitamos para poder soportarnos? La paciencia. Imagínense lo que le dijo a Pedro. Pedro fue y le dijo a Jesús, Jesús, dígame una cosa, ¿hasta cuántas veces yo tengo que perdonar a mi hermano? Él pensaba que solamente era una vez y ya. O 7. Porque lo primero que le dijo a Jesús, oiga, eso es como cuando la persona le pregunta algo y él mismo se responde. Entonces llega Pedro y le dice, Señor Jesús, ¿hasta cuántas veces tengo que perdonar a mi hermano? ¿Hasta 7? ¿Se acuerda que de una vez le dio la respuesta? ¿Hasta 7? Alguien le había dicho que solamente era 7. Y el Señor Jesús le dijo, no, Pedro, a la verdad no. Yo creo que hasta 70 veces 7. ¿Cuántas? Imagínense a Pedro diciendo 70 veces 7. ¡Uy! ¡No! ¿Todos los días? Imagine que usted, un hermanito, llegue todos los días y le hable mal de usted, vitupere de usted, diga, oiga, qué hermana tan cansona, o esta hermana es así, oiga, que la ofenda, y al ratico venga y le diga, ay, perdóneme. Y así 70 veces. ¿Qué hace usted con la segunda vez? Y vuelva y le diga, perdóneme. La tercera vez, perdóneme. La cuarta vez, ¿usted qué le dice? Cansona, ya, ya. Y el Señor le dije, con paciencia, con amor. ¿Cómo tenemos que llegar en esta vocación? ¿Hasta dónde tenemos que llegar nosotros? Con amor, ¿cierto que sí? Con paciencia. Oiga, que vuelva la 24ava vez y le diga, me perdona otra vez, y usted con todo el amor. Sí, hermana, tranquila. ¿Sí es capaz? Dígale que está al lado suyo. Esa es la vocación. No crea, hermano, eso lo vamos a aprender esta semana. Al Señor Jesucristo le dijeron de todo, le dijeron hasta que era hijo de fornicación. Hermano, y a él, cuando estaba en el madero, llegó y dijo, Señor, perdónalos porque pobrecitos, chiquitos, no saben lo que hacen. ¿Usted sería capaz de hacer eso? Y estaba en el madero. Hermano, pero ¿sabe qué nos enseñó Jesús? Que esta vocación va hasta la muerte. Dígale que está al lado suyo, la vocación que nosotros tenemos, esa visión de andar como Cristo nos ha enseñado, va hasta el final. ¿Hasta cuándo va, iglesia? Usted es el que se va perfeccionando. Quiere decir que cuando un hermanito se levanta así, hermano, y le vuelve a pedir perdón. Hermano, a mí me pasó con un hermano aquí en la iglesia. Ay, cada rato se equivocaba. Ay, bye, me dije que venía, me pedía perdón. Ay, pastor, perdone. Ay, tranquilo, hermano, no se preocupe. Ay, otra vez. Ay, otra vez, hermano. Dios lo bendiga, hermanito. Y otra vez, y otra vez. Yo dije, Señor, ay, el Señor, estás perfeccionándome. Humanamente yo le pego un grito, no me venga a fregar acá que no tengo tiempo. Pero humanamente, ¿qué? O espiritualmente, ¿qué pasa? Nos estamos dando cuenta que Dios nos está perfeccionando. Y es que para eso también necesitamos la presencia de Dios. Levante la mano y dígale, necesitamos el poder de Dios. ¿Cuántos aquí necesitamos la presencia de nuestro Rey Celestial, iglesia? O si no, usted se cansa, te bota la toalla, dicen por ahí, renuncia. Yo ya no sigo a Cristo, ya me cansé. Hay mucha gente, hermanos, que se les olvida la vocación que nosotros tenemos. Amén. Verso número 4, verso número 2 del capítulo 4 de Efesios. Con toda humildad y mansedumbre, soportándoos con paciencia los unos a los otros, ¿en qué más? En amor. Solícitos en guardar la unidad del Espíritu en el vínculo de la paz. ¿Sabe qué Dios nos dice? Unidos. Esta semana que estuvimos enseñando con la pastora en los devocionales acerca de los dones, hay una palabra que dice que Dios nos da de todos los dones. El miércoles estuvimos mirando los dones. ¿Cuáles son los dones que Dios nos da a nosotros? Paciencia. A ver, ¿qué más? Dones. A ver, ¿qué dones nos da el Señor? El Señor nos dijo don de sanidad, de milagros, de fe. ¿De qué? De interpretación de lenguas, de hablar lenguas, ¿cierto que sí? Dice la palabra de hacer milagros, de hacer de diferentes lenguas, ¿cierto que sí? Pero hay una aclaración por allá en 1 Corintios 14 que dice, mire, si usted abunda en los dones, eso, ojalá que usted abunde en todos los dones, pero que sea para edificar a la iglesia.
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0: 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Somos renovados aquellos que
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1: Gloria a Dios, y vamos a abrir la escritura en Juan 17, Juan 17, el verso 5. Ahora pues, Padre, glorifícame tú al lado tuyo con aquella gloria que tuve contigo antes que el mundo fuese. Y luego el Señor habla en el verso número 12. Cuando estaba con ellos en el mundo, yo los guardaba en tu nombre, y los que me diste yo los guardé, y ninguno de ellos se perdió, sino el hijo de perdición, para que se cumpliese, ¿qué? Para que la escritura se cumpliese. Tenga presente cuidadosamente el verso número 12. ¿Por qué? Aquí el Señor Jesús ya estaba profetizando, estaba diciendo que uno de sus 12 le iba, ¿qué? A entregar. En el capítulo 18 dice: arresto de Jesús. Habiendo dicho Jesús estas cosas, salió con sus discípulos al otro lado del monte de Cedrón, donde había un huerto, en el cual entró él con sus discípulos, y también Judas, el que le entregaba. Conocía aquel lugar porque muchas veces Jesús había estado reunido allí con sus discípulos. Judas, pues, tomando una compañía de soldados y aguaciles de los principales sacerdotes y los fariseos, fue allí con linternas de antorchas y con armas. Pero Jesús, sabiendo todas las cosas que le habían de sobrevenir, se adelantó y les dijo: ¿a quién buscáis? Respondieron: a Jesús Nazareno. Jesús le dijo: yo soy. Y estaba también con ellos Judas, el que le entregaba. Cuando le dijo yo soy, retrocedieron y cayeron a tierra. Volvió pues a preguntarles: ¿a quién buscáis? Ellos dijeron: a Jesús Nazareno. Respondiendo Jesús: os he dicho que yo soy. Pues si me buscáis a mí, dejad ir a estos, para que se cumpliese aquello que había dicho: de los que me diste, no perdí ninguno. Entonces Simón Pedro, que tenía una espada, la desenvainó e hirió al siervo del sumo sacerdote y le cortó la oreja derecha, y el siervo se llamaba Malco. Jesús entonces dijo a Pedro: mete tu espada en la vaina, la copa que el Padre me ha dado, no la he de beber. Bueno, vamos por partes. Jesús y sus discípulos. Bien. Él vino a ser discípulos para establecer el reino de Dios con ellos aquí en la tierra. Y discípulo es aquel que sigue a su maestro. Amén. Que obedece a su maestro. Amén. Que es enseñado y adoctrinado por él. Amén. Bien. Todo está bien hasta ahí. Pero ninguno de ellos se perdió. Pero ¿cuál es lo más interesante para usted que debe de tener en cuenta siempre? Y es que aquí hubo uno que se perdió. ¿Y por qué se perdió? Eso sucede en todas partes. Cuando uno no pone a prueba su corazón, la lealtad, la fidelidad, cuando uno no es íntegro, los demonios andan buscándolo para dañarle. Quiero que entiendan eso. Por eso los mismos discípulos, cuando el Señor le habló que uno de ellos, estando en la mesa, le iba a entregar, cuando estaba estableciendo la Santa Cena, todos se preguntaron: ¿seré yo? ¿Seré yo? Hermanos, nosotros hoy tenemos que ser hasta lo sumo de sinceros e íntegros con Dios. ¿Sinceros por qué? Porque el diablo anda como león que... Entonces, él está buscando a ver cuál es el hipócrita, el fariseo, el mentiroso, el adúltero, el fornicario, para usarlo. Judas tuvo el privilegio, pero aquí ya el Señor Jesús profetiza que el único que se iba a perder era él. ¿Y por qué se perdió? ¿El corazón de Judas fue recto? ¿El corazón de Judas amaba a su maestro? Mire todos los defectos que tenía. Era un criticón número uno. Él, aun cuando María, la que el Señor libertó de cuántos demonios, que le echó fuera 7 demonios y legiones, ella fue a prepararle para la sepultura. Estaba feliz, dichosa, no se cambiaba por nadie. Y ella, de su dinero, fue y compró el perfume más costoso para preparar al maestro. Y Judas empezó: ¿y para qué ese desperdicio? Casi nunca uno identifica esa clase de hermanitos en la iglesia que a toda hora están vituperando, criticando, murmurando, que por qué no hizo esto, que por qué se hizo aquello, que por qué no se hizo lo otro, que por qué debía de ser así. ¿Por qué? Porque siempre el diablo está buscando en dónde descargar su ira. Siempre Satanás está buscando sobre quién va a caer la maldición que él lleva. Y esto es un examen muy delicado. Esto es un examen muy serio. Porque aquí vemos nuevamente el verso 12 de Juan 17. Cuando estaba con ellos en el mundo, yo los guardaba en tu nombre, y los que me diste yo los guardé. Ninguno de ellos se perdió sino el hijo de perdición, para que la escritura se cumpliese. Siempre usted ha leído cuando Satanás estaba tras de Job, cómo le persiguió hasta el último momento, hasta que le pidió al Padre que le diera permiso de tocarle su familia, su economía y hasta su salud, menos la vida, porque Dios no se lo permitió. Hermanos, hágase usted una pregunta: ¿para cuántos días o años lo llamó el Señor Jesús? ¿Dios para cuánto te llamó? Que fuera fiel un día, el día lunes, o el día martes, o el día domingo nomás. Él está con nosotros, ¿qué? Pero hermanos, una de las cosas más importantes para que haya un futuro inquebrantable, para usted inquebrantable, es que usted sea sincero con Dios. Sincero, sincera con Dios, porque esta enseñanza es tremenda. Mire quién le entregó uno de los, ¿quién? De los 12. El diablo le llenó de avaricia, de codicia. Y Judas, pues, tomando una compañía de soldados y aguaciles de los principales sacerdotes y los fariseos, fue allí con linterna y antorchas y con armas. Juan 18, verso número 3. Pero Jesús, sabiendo todas las cosas que le habían de sobrevenir, se adelantó y les dijo: ¿A quién buscáis? Y respondió: a Jesús Nazareno. Jesús le dijo: yo soy. Y estaba también con ellos Judas, el que le entregaba. Judas llegó con el propósito de ser un gran hombre. Él era un espía del diablo. Él sabía que el Señor Jesús iba a orar con sus discípulos. Y esto se ve en todo el mundo. Cuando se habla de secuestros, el que entrega es el obrero, o es el amigo, o el amante, o es la mujer. Siempre el diablo está buscando a quién usar. Cierre sus ojos, incline su rostro, porque quizás usted no ha entendido, y lo más preocupante es que Dios le habla para que mañana no esté lamentándose, para que mañana no se esté lamentando. Mire, no son pocos los hermanos que nunca obedecieron la voz de Dios. Todo lo contrario, se exaltaron, se rebelaron, y hoy sus consecuencias son terribles. Pero ellos no debían de atravesar esa situación si hubieran sido obedientes. Si ellos, al tomar la palabra, permiten que le llegue a su corazón. ¿Por qué, hermano? Porque esa hipocresía, ese mismo espíritu inmundo que entró a tomar a Judas, hoy está haciendo estragos en gente que no es fiel. Y por eso, hermano, si no tenemos cuidado, cualquier escándalo que se presente, no van a decir: la persona lo cometió. Los evangélicos, los cristianos, es que así son. No, hermano. Pero si Dios hoy le está advirtiendo para que mañana usted no vaya a caer en la trampa, lo mismo que Judas, entonces tome atenta nota. ¿Qué diremos en una iglesia donde se mueven miles? Si aquí eran 12 y de 12 uno cayó la maldición, pero porque él nunca fue sincero con Dios. Volvió, pues, a preguntarle a quién buscáis, y ellos dijeron: a Jesús Nazareno. Respondiendo Jesús: os he dicho que yo soy. Pues si buscáis dejar a mí, dejar ir a estos. Pasará que se cumpliese aquello que había dicho: que los que me diste no perdí ninguno. Entonces Simón Pedro, que tenía una espada, la desenvainó y dio al siervo del sumo sacerdote. Le cortó la oreja derecha, y el siervo se llamaba Malco. Subraye la palabra sacerdote, para que usted sepa quiénes estaban en la muerte del Señor Jesús. ¿Quién es? El Imperio de Roma. O sea que los mismos que hay hoy en día, ¿pertenecen a ellos o no? Son de los mismos. Por eso son imitadores, farsantes, mentirosos, y se creen los dueños de las almas, cuando Dios fue el que nos hizo nuestro Padre. Vaya usted mirando cosas delicadas ahí. ¿Quiénes llegaron a prender entonces al Señor Jesús con una turba? Los sacerdotes. Y aquí Pedro desenvainó la espada y le quitó la oreja a un siervo que se llamaba Jesús. Entonces dijo a Pedro: mete tu espada en la vaina. La copa que el Padre me ha dado, no la he de beber. A santo de poder. Esto a mí me estremece. ¿Por qué? Porque uno ha sido enviado a misiones específicas. tenga mucho cuidado y esté atento, hermano. ¿Por qué? Porque muchas veces Dios te ha delegado a usted una misión, y así no le guste, tiene que obedecerla. Pedro en ese momento quiso defender al maestro con una espada, pero él desconocía el propósito con que el padre había enviado a su hijo. Él no lo entendía. Hermanos, nosotros tenemos que ser muy sinceros y muy fieles. El diablo se está aprovechando de los fariseos, de los infieles y de los hipócritas. Porque una de las cosas que uno tiene es fidelidad, obediencia, creer y confiar, esperar en lo que Dios ha dicho. Amén. Uno no puede perder de vista, ni mucho menos sacar de su corazón, la palabra que ha sido sembrada. Porque Dios, cuando te llamó, Él tiene un plan para tu vida. Pero usted necesita madurar, crecer, entender y asumir la responsabilidad, para que cuando llegue cualquier momento de la prueba, el diablo no sea el primero que se le alíe de compadre, no sea el primero que se le alíe para embotarle la cabeza y cambiar usted al Dios de la gloria por una persona de esas. Porque qué fácil es decir, yo voy a hacer esto, voy a hacer aquello, pero qué delicado es cumplirlo a cabalidad. Qué serio es hacer lo que Dios quiere que hagamos. Cuando empezamos con la radio, Dios me habló a mí hace 20 años atrás, y yo fui a echarle mano a la radio, porque 20 años atrás Dios me lo había prometido, pero me tocó esperar 20 años. Si no hubiera estado, pues no tendríamos la radio. Ahorita Dios nos trajo a este lugar porque nos lo reveló hace 30 y pico de años. Y mire, se está cumpliendo lo que Dios ha dicho. Todo lo que Dios te ha dicho se cumple. Solamente seas fiel y persevera. Y tenga cuidado y no se deje desesperar, no se deje arruinar, no se deje destruir. Quiero que entienda esto. El Señor dice, aunque ande por valle de sombra de muerte. Entonces hay que estar preparados para cuando vaya usted por ese lugar, se afirma en la palabra que Dios le ha dado. Y usted sale en victoria porque sus labios confiesan, Jesucristo está conmigo, no pereceré. Jesucristo está conmigo, no desfalleceré. Jesucristo está conmigo, no volveré atrás. Pero siempre vamos en pos de las promesas que Dios nos ha entregado. Es su palabra. Y a medida que usted crezca espiritualmente, se acorta el tiempo. A medida que usted avance, la distancia se hace más corta, porque usted está atravesando el camino. Y por eso Jesucristo es el camino. Cierra tus ojos y dile al Señor: Señor Jesús, en esta hora dame sabiduría. No quiero quedar eliminado, ni ser como Judas Iscariote, que te vendió, que fue y te entregó. Hermanos, ¿cómo las potestades se mueven en el mundo? Pero ¿cómo quieren llegar a la iglesia? A ver a quién pueden destruir. Por eso, hermano, afírmate ahora más que nunca. ¿Cuántos alaban al Rey de Gloria? Afírmate ahora más que nunca. Amén. Aquí ya Jesús ante el sumo sacerdote. Verso 12. Entonces la compañía de soldados del tribuno y los alguaciles de los judíos prendieron a Jesús y le ataron. Y le llevaron primeramente a Anás. ¿Quién era Anás? ¿Era el sumo qué? Escuche, hermanos, para que usted entienda qué es el látigo de Roma. Cómo el látigo de Roma después hizo un circo que se lo llamaban el circo qué. El circo romano. ¿Qué hizo con los hermanos? Hermano, eso la historia cuenta las barbaridades que hicieron. Entonces aquí volvieron a presentarse. Después de que lo prendieron y le ataron, le llevaron primeramente a Anás, porque era suegro de Caifás, que era sumo sacerdote de aquel año. Por eso ahorita se quiere levantar ese látigo de Roma con sus goregores y sus cosas para engañar a la gente. Y ya ha imitado la iglesia. Ellos están llevando hasta los coros de la iglesia, todo. Y ya supuestamente nos están arremedando, porque el diablo no hace sino arremedar, como el billete falso. El billete falso es idéntico al genuino, pero el genuino tiene valor, el billete falso no vale nada. Ahí donde usted tiene que, hermanos, esforzarse a ser genuino. A su nombre. A su nombre. Entonces, Caifás, el que había dado el consejo a los judíos que convenía que un hombre muriese por el pueblo, ya, escuche, el sacerdote tenía ya un líder político ahí. ¿Y quiénes se meten a influenciar en un estado? Los mismos. Y la familia de ellos son los que ocupan cargos importantes. Por eso despiértete, hermano, para que Dios te use poderosamente. A su nombre. Pedro, en el patio de Anás, otro tremendo lío aquí. Y seguía a Jesús Simón Pedro con otro discípulo. Y este discípulo era conocido del sumo sacerdote y entró con Jesús al patio del sumo sacerdote. Mas Pedro estaba a la puerta. Salió pues el discípulo que era conocido del sumo sacerdote y habló a la portera e hizo entrar a Pedro. Entonces la criada portera dijo a Pedro: ¿No eres tú también de los discípulos de este hombre? Dijo él: no lo soy. Estaba en pie los siervos y los alguaciles, que habían encendido fuego porque hacía frío y se calentaban, y también con ellos estaba Pedro en pie calentándose. Hoy es tan diferente a nuestra época. En nuestra época, decir que usted era cristiano le costaba que lo echaran muchas veces del trabajo, que lo echaran de la casa, y nadie quería meterse con usted para nada. Épocas tan hermosas esas, porque uno oraba de día y de noche. Increíble, ¿no? Pero uno clamaba a Dios. Hoy en día hasta el diablo coge la Biblia y se le echa bajo el brazo y dice que es cristiano. Tremendo eso, ¿no? Cómo se ha degenerado en muchos corazones la fe, en muchas vidas, hermano. No se valora, no se respeta. Pero el problema es este: ¿qué hizo Pedro aquí? Negó al Señor Jesús. La pregunta es: Pedro estaba preparado para esa avalancha de demonios que se estaban moviendo. Y muchos cristinos hoy están de paseo, están preparados para venir aquí a resistir al diablo. El mundo se los llevó. Aquí aparecerán por ahí el domingo todos asustados. Y eso, antes a contaminar a los otros. Hermano, estuve donde mi tía y me dieron lechona. Pero estemos aquí en la gloria de Dios, que Dios nos da viandas espirituales. No han entendido. Y entonces, ¿qué pasó, hermanito? No, usted sabe, hermano, que el trabajo y los problemas. Me fui a descansar. Pero cuando usted lee el libro de Hebreos, nuestro reposo se llama Jesucristo el Señor. Se salieron de las manos del Señor Jesús para irse al mundo. Así de delicada es la situación. ¿Por qué, hermanos? Porque en este tiempo es cuando toda la brujería, satanismo y porquerías empiezan a hacer ritos para destruir, para matar, para enfermar, para arruinar. Y es cuando la iglesia está en pie, orando y clamando la gloria de Dios. Ahí es cuando estamos en batalla, hermano, cuando estamos en guerra. Que no nos pase como Pedro. El Señor Jesús fue arrestado. Pedro, en el patio de Anás, Jesús ante el sumo sacerdote. Y aquí vemos un hombre como el diablo lo asustó, lo dañó, lo impactó, hasta que llegó al tiempo de negar al maestro. Y esto se ve mucho, hermanos. Se ve mucho la falta de ser uno genuino delante de la presencia de Dios. Es ser genuino. Ustedes, hermanos, no se imaginan los desafíos que usted tiene. Los desafíos que tenemos son violentos, tremendos. Ejemplo, usted, hermano, tiene que ser cristiano verdadero, un buen trabajador, un buen marido, una buena esposa, un buen empresario, un buen administrador, para dar testimonio de la gloria de Dios. Sí, hermano. No tiene que tener todo el cuidado. Todo el cuidado. No tiene que tener un celo de temor y fidelidad y abnegación a Dios para no dejarse bloquear del diablo. Para no dejarse destruir del enemigo. En nuestra época fuimos a buscar un espacio de radio y salió el dueño de la emisora. Claro, una hora yo ahí sentado. Entonces ya me empecé como a angustiar y entonces hablé un poquito duro. Y bueno, ¿qué pasa? No hay gerente, no hay nada. El dueño estaba sentado en su oficina y yo estaba en la antesala esperando que me atendiera. Cuando él escuchó, dijo: pregúntale al Señor para qué es. Dije: es para un programa cristiano. Dijo: por favor, esa gente vive arruinada, dígale que me desocupe. Vea usted el concepto que tiene Satanás de las cosas de Dios. Usted ha leído Nehemías 4, ¿sí lo ha leído? Y usted ve el concepto que el diablo tiene de las cosas de Dios. Yo me enardecí en mi espíritu y llevaba unas chequeras en el bolsillo. Dígale a ese señor que cuánto vale su pedazo de emisora, que se la pago ya. Es el diablo no viene a vituperar y a blasfemar de los hijos de Dios. Le tiene que tener un celo de santidad, pero también de autoridad. Amén. Cuando él escuchó esa palabra, eso salió a abrazarme. Dijo: el primer cristiano que no cree en la pobreza. Le dije: es que papá es el dueño de todo, ¿cómo voy a creer en la pobreza? El primer cristiano que no cree en la enfermedad es del diablo. Que el diablo quiere atar y dañar y él quiere cansarlo a uno. Eso sí, hermano, él anda como león rugiente atacándolo de una de otra manera. Pero ahí lo derrotamos en el nombre de Jesús. Venga como venga, en el nombre de Cristo hay poder.
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Señor, muchas gracias por esa palabra de fe, por esa esperanza viva, por esos privilegios que tú me das, Señor, por esas oportunidades que tú me brindas. Es un honor, es un privilegio haberte conocido. Ayúdame a mantenerme fiel, ayúdame a nunca apartarme, ayúdame, Señor, a ser obediente, ayúdame, Señor, para contar con tu protección contra todo ataque del enemigo. Señor, muchas gracias, porque grande es tu misericordia, Señor. A ver, quebranta ese corazón, voy a ser el mejor cristiano, voy a ser el más fiel, voy a ser el más obediente, voy a estar, Señor, bajo tus cuidados, voy a vivir para tu gloria, Padre. Desata esa bendición, corta esa ceguera, Padre. Todo plan del diablo, anúlalo. Todo plan del maligno, le volteamos el baldón. Caerán a tu diestra mil. Por eso, hermanos, vienen ataques, vienen problemas, pero esos demonios tienen que salir derrotados. Esos demonios los vencemos por medio de la sangre de Cristo, y de ahí es la fidelidad, de ahí es la negación que usted tiene que demostrarle a papá Dios que verdaderamente lo amas, que verdaderamente usted no va a vivir de lamentos, usted no se va a descuidar, hermano, usted va a ser una persona sensata, fiel, abnegada, sincera, para que Dios derrame de su gloria, para que Dios derrame de su Espíritu, para que Dios derrame cada día más de su grandeza. Señor, despiértanos, porque consagrar nuestra vida, tenemos grandes privilegios, Señor. Amándote, tenemos poderosas bendiciones, Señor. Sirviéndote, Padre, somos más que vencedores, para ir de gloria en gloria, para ir de poder en poder, Padre. Arranca esas dudas, esa indiferencia, Padre, que yo consagre mi vida a tu servicio, para que tu nombre sea glorificado, que yo sea un baluarte, Padre. Dame la sabiduría para entender tu palabra. Por eso dice el Señor, cuando obedecemos, ¿con qué limpiará el joven su camino? Con guardar tu palabra, con obedecer tu palabra, y que usted pueda responderle a Dios: Señor, en mi corazón he guardado tus dichos. Caen legiones de muerte, caen demonios de enfermedad, se van a las profundidades del abismo, toda ruina, toda maldición, toda hechicería, todo plan del diablo, lo atamos, todo plan maligno, lo destruimos, todo plan del diablo, lo lanzamos a las profundidades del abismo. Padre, está escrito, tú eres, Señor, mi esperanza. Diré yo a Jehová: Señor, ayúdame a aumentar la oración.

protección divina, para tener el oportuno socorro, Padre, para estar lleno de su gracia, de su poder, de su gran misericordia. Padre, glorifícate Todopoderoso, glorifícate Rey de Gloria. Hay que multiplicar la oración, hay que ser más fieles, hermano. Tenemos que aprender a depender del Altísimo. Tenemos que aprender a vivir para la gloria de Dios, hermano. Padre, arrebátanos, Señor, que caiga sobre tu pueblo espíritu de oración, espíritu de ayuno, Padre, como está escrito en tu palabra. Correrán ríos de agua de vida, Señor. Ninguna peste llegará a tu vida. Satúrame, Padre. Ayúdame a ser más obediente, ayúdame a ser más sincero, ayúdame a ser más fiel, Padre, porque en ti, Señor, Padre, tú me has dado poder sobre los demonios. Explota toda brujería, explota, Padre, todo plan oculto de las tinieblas. Lo reprendo, lo rechazo en el nombre de Jesús de Nazaret. Lo lanzo a las profundidades del abismo, Padre. Glorifícate con tu poder, Padre. Muévete en cada corazón. Pónganos, Señor, ese abrigo, esa protección divina, Padre, para darte gracias, Señor, para poder gozarnos en tu bendita presencia, oh Dios, para regocijarnos delante de ti, Señor. Padre, unge tu pueblo, derrama una unción sobre cada hermano de poder, de sabiduría, Padre, de entendimiento, para nunca apartarnos de tu bendita casa, de tu palabra, Padre, sino que en la casa de Jehová moraré largos días, Padre. Estamos delante de tu presencia, Señor, regocijándonos de una manera especial, de una manera gloriosa, Padre. Muchas gracias te damos, porque para siempre es tu misericordia. Gracias, Señor, que corran ríos de gloria, Padre, que podamos ser llenos de tu poder, que podamos, Señor, tener esa inspiración gloriosa para mantenernos más fieles que nunca, Padre. Hay poder en la sangre de Cristo. Se desbarata todo complot de demonios. Lo reprendo ahora mismo. Todo plan del diablo, toda cosa oculta, se van las profundidades del abismo. Todas esas amenazas del diablo, le volteamos el baldón a todos esos demonios de terror, a todos esos sicarios, Padre. Volteamos el baldón ahora mismo. Sí, Padre, vuelve el baldón de ellos sobre sus cabezas. Entrégalo por despojo, porque tú has dicho que los enemigos de Jehová son como la grasa de los carneros. Padre, se desbarata todo complot de demonios, todos los pactos de los hechiceros se destruyen en esta hora, todo pacto de la brujería se reviente en esta hora. Padre, desarraiga toda maldición ahora mismo, Señor. Tómanos, Padre, satúranos, santifícanos, Padre, danos entendimiento para perseverar, Padre, para ser más fieles que nunca, para ser obedientes a ti, Padre. Padre, muchas gracias, Rey de Gloria. Padre, glorifícate ahora, ahora mismo, Papá Dios, glorifícate Todopoderoso, glorifícate Rey de Gloria. Hay poder en la sangre bendita del Cordero, hay victoria en el nombre de Cristo Jesús. Padre, muchas gracias, porque ¿quién como tú, Señor, pelea esta batalla contra todos los que quieren hacer daño? Pelea esta batalla, Padre, envía a tus ángeles, Padre, atamos toda esa hechicería, esa ruina, Padre, todo estancamiento, invocamos para ser llenos de gloria. Toma tu casa, Padre, y llénala de tu gloria. Toma tu casa y llénala de tu poder. Tómanos, oh Dios, para que resplandezca tu gloria sobre nuestras vidas, que podamos ir de poder en poder, de victoria en victoria, Padre. Santifica cada reunión, Padre.

0: Barata toda opresión, todos los planes ocultos del diablo se explotan en esta hora, se revientan en esta hora, caen a las profundidades del abismo, en el nombre poderoso de mi Cristo. Se va toda opresión del diablo, toda ceguera, Padre. Sí, Señor, se desbarata ese entierro de demonios, se rompe ahora mismo, Padre, ese complot de maligno, Señor. Padre, glorifícate, oh Dios, que corran ríos de milagros, ríos de prodigios, ríos de señales en el alma, en el espíritu, Señor, para ser edificados, para aprender a ser obedientes, Padre, para ser más fieles que nunca. Poder de Dios, desciende en esta hora, Padre. Todos esos ritos, ahora mismo te se compró de malignos, se desbaratan, se pudren todos esos yugos, Padre, todos esos entierros, enfermedades, ruina, miseria, se va, oh Dios. Sí, papá, tenemos la protección tuya, tenemos los cuidados tuyos, Padre. Glorifícate, Todopoderoso, desbarata toda maldición. Ahora mismo, Señor, que nuestros ojos estén ahí atentos, nuestros oídos, Padre, para hacer tu divina voluntad, para ver, Señor, tu gloria. Desbarata, desbarata todo complot de demonios. Se consume en esta hora toda plaga. La envío a las profundidades del abismo. Cae ahora mismo la peste destructora. Se va a las profundidades del abismo. Todo plan oculto, Padre, esos demonios de engaño, de robo, Padre, en esta hora los envío a las profundidades del abismo. Se van a las profundidades del abismo. Se van a las profundidades del abismo. Toda peste destructora, toda plaga, Padre, en el nombre de Jesús de Nazaret. Padre, te doy gracias, gracias, gracias, Padre. Corren ríos de gloria, ríos de poder, ríos de bendición, Padre. Ríos de agua viva, Señor. Espíritu de Dios, en esta hora tómanos. Espíritu de Dios, úngenos. Espíritu de Dios, quiero más de tu gloria, más de tu poder, Señor, porque tú honras a los que le honran, Padre. Gracias, muchas gracias, Todopoderoso. Muchas gracias, Rey de Gloria. Caen todos esos entierros, todos esos maleficios, Padre, en esta hora. Todas esas maldiciones las envío a las profundidades del abismo. Padre, glorifícate ahora. Todo bloqueo de demonios, cae en los juicios de Jehová y se explotan de esas potestades, se revientan de esa hueste de maldad, se revientan todas esas huestes diabólicas. Hay poder en el nombre de Jesús, hay victoria en el nombre de Cristo. Muchas gracias, Rey de Gloria. Desata los labios de tu pueblo para adorarte, para servirte, para clamar, Padre. Rompe esas ataduras, rompe esas ligaduras, esa pereza, esa altivez, esa soberbia. Se va a las profundidades del abismo, ni plaga tocará tu morada. Ven de los cuatro vientos, tómanos en esta hora, envuélvenos, oh Dios, para ser testimonio para la gloria de tu nombre. Lleno de fe, lleno de poder, toda duda se arranca, Padre, ahora mismo. Toda atadura se consume ahora mismo. Todo yugo de las tinieblas se quebranta ahora mismo, se rompe, oh Dios, porque rechazamos, Padre, toda tentación. Rechazamos todo conjuro, rechazamos todo plan del enemigo. Lo atamos ahora mismo, como está escrito en tu palabra. Lo que atares en la tierra será atado en el cielo. Atamos toda esa hechicería, todos esos maleficios, todos esos demonios de terror, todo ese sicariato, Padre. Envía los juicios tuyos, Padre, envía tu juicio. Caen todas esas potestades sicariales ahora mismo, Padre. La peste destructora se va, Señor. Estamos bajo la protección divina. Sí, Padre, en esta hora a ser más fieles, más obedientes que nunca, en el nombre de Jesús.
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0: 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Pensar bien. Uno de mis proverbios favoritos dice: sembraré un pensamiento y cosecharé una acción. Sembraré una acción y cosecharé un hábito. Sembraré un hábito y cosecharé un carácter. Sembraré un carácter y cosecharé un destino. El autor es desconocido, pero ¿qué sabiduría más profunda encierra tanto el versículo bíblico de Filipenses 4:8 como el proverbio citado? Si todo empieza con un pensamiento, lo natural es concentrarnos en pensamientos como los que describe Filipenses capítulo 4, versículo 8. El versículo nos ofrece una lista de cualidades en las que podemos centrar nuestra atención. ¿Qué sucedería si a partir de hoy empezáramos a enfocar nuestros pensamientos en todas esas cualidades? Lo más seguro es que podríamos elevarnos por encima de las circunstancias y vivir una vida más plena. ¿Cómo lograrlo? Siendo conscientes de lo que pensamos. El apóstol Pablo, entendiendo lo crucial de los pensamientos para moldear a la persona que somos, expresa un imperativo que es necesario atender con prontitud. Es urgente tomar una decisión consciente de enfocar nuestra mente en esas cualidades que nos llevarán a los niveles más desarrollados de crecimiento personal y espiritual. El proverbio citado complementa ese sentido al tener la capacidad para resumir una verdad profunda sobre la vida humana. Nuestros pensamientos nos llevan a las decisiones y acciones que moldean quiénes somos y hacia dónde nos dirigimos. Hoy tenemos que tomar una decisión de vida o muerte y es decidir en qué concentraremos nuestros pensamientos. ¿Qué tipo de pensamientos, entonces, preguntémonos, moldean nuestra mente? Enfocándonos solo en lo que edifica, será nuestra vida una bendición. Meditación escrita por Iris Barrientos, Honduras. 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

Señor, muchas gracias por esa palabra de fe, por esa esperanza viva, por esos privilegios que tú me das, Señor, por esas oportunidades que tú me brindas, Señor. Es un honor, es un privilegio haberte conocido. Ayúdame a mantenerme fiel, ayúdame a nunca apartarme, ayúdame, Señor, a ser obediente, ayúdame, Señor, para contar con tu protección contra todo ataque del enemigo. Señor, muchas gracias, porque grande es tu misericordia, Señor. A ver, quebranta ese corazón, voy a ser el mejor cristiano, voy a ser el más fiel, voy a ser el más obediente, voy a estar, Señor, bajo tus cuidados, voy a vivir para tu gloria, Padre. Desata esa bendición, corta esa ceguera, Padre. Todo plan del diablo, anúlalo. Todo plan del maligno, le volteamos el bastón. Caerán a tu diestra mil. Por eso, hermanos, vienen ataques, vienen problemas, pero esos demonios tienen que salir derrotados. Esos demonios los vencemos por medio de la sangre de Cristo, y de ahí es la fidelidad, de ahí es la negación que usted tiene que demostrarle a papá Dios que verdaderamente lo amas, que verdaderamente usted no va a vivir de lamentos, usted no se va a descuidar, hermano, usted va a ser una persona sensata, fiel, abnegada, sincera, para que Dios derrame de su gloria, para que Dios derrame de su Espíritu, para que Dios derrame cada día más de su grandeza. Señor, despiértanos, porque consagrar nuestra vida, tenemos grandes privilegios, Señor. Amándote, tenemos poderosas bendiciones, Señor. Sirviéndote, Padre, somos más que vencedores, para ir de gloria en gloria, para ir de poder en poder, Padre. Arranca esas dudas, esa indiferencia, Padre, que yo consagre mi vida a tu servicio, para que tu nombre sea glorificado, que yo sea un baluarte, Padre. Dame la sabiduría para entender tu palabra. Por eso dice el Señor, cuando obedecemos, ¿con qué limpiará el joven su camino? Con guardar tu palabra, con obedecer tu palabra, y que usted pueda responderle a Dios: Señor, en mi corazón he guardado tus dichos. Caen legiones de muerte, caen demonios de enfermedad, se van a las profundidades del abismo, toda ruina, toda maldición, toda hechicería, todo plan del diablo lo atamos, todo plan maligno lo destruimos, todo plan del diablo lo lanzamos a las profundidades del abismo. Padre, está escrito, tú eres, Señor, mi esperanza. Diré yo a Jehová: Señor, ayúdame a aumentar la oración, a consagrarme, a hacerte más fiel, Padre, para que tu nombre sea glorificado, que corran ríos de gloria. Ven, Padre, estoy invocando tu presencia, estoy invocando tu misericordia, estoy dirigiéndome, Señor, para tener la protección divina, para tener el oportuno socorro, Padre, para estar lleno de su gracia, de su poder, de su gran misericordia. Padre, glorifícate, Todopoderoso, glorifícate, Rey de gloria. Hay que multiplicar la oración, hay que ser más fieles, hermano. Tenemos que aprender a depender del Altísimo. Tenemos que aprender a vivir para la gloria de Dios, hermano. Padre, arrebátanos, Señor, que caiga sobre tu pueblo espíritu de oración, espíritu de ayuno, Padre, como está escrito en tu palabra. Como
correrán ríos de agua de vida, Señor. Ninguna peste llegará a tu vida. Satúrame, Padre. Ayúdame a ser más obediente. Ayúdame a ser más sincero. Ayúdame a ser más fiel, Padre. Porque en ti, Señor, Padre, tú me has dado poder sobre los demonios. Explota todo.

para darte gracias, Señor, para poder gozarnos en tu bendita presencia, oh Dios, para regocijarnos delante de ti, Señor. Padre, unge tu pueblo, derrama una unción sobre cada hermano de poder, de sabiduría, Padre, de entendimiento, para nunca apartarnos de tu bendita casa, de tu palabra, Padre, sino que en la casa de Jehová moraré largos días, Padre. Estamos delante de tu presencia, Señor, regocijándonos de una manera especial, de una manera gloriosa, Padre. Muchas gracias te damos, porque para siempre es tu misericordia. Gracias, Señor, que corran ríos de gloria. Padre, que podamos ser llenos de tu poder, que podamos, Señor, tener esa inspiración gloriosa para mantenernos más fieles que nunca, Padre. Hay poder en la sangre de Cristo. Se desbarata todo complot de demonios. Lo reprendo ahora mismo. Todo plan del diablo, toda cosa oculta, se van las profundidades del abismo. Todas esas amenazas del diablo, le volteamos el baldón a todos esos demonios de terror, a todos esos sicarios, Padre. Volteamos el baldón ahora mismo. Sí, Padre, vuelve el baldón de ellos sobre sus cabezas. Entrégalos por despojo, porque tú has dicho que los enemigos de Jehová son como la grasa de los carneros. Padre, se desbarata todo complot de demonios, todos los pactos de los hechiceros se destruyen en esta hora, todo pacto de la brujería se reviente en esta hora. Padre, desarraiga toda maldición ahora mismo, Señor. Tómanos, Padre, satúranos, santifícanos, Padre, danos entendimiento para perseverar, Padre, para ser más fieles que nunca, para ser obedientes a ti, Padre. Padre, muchas gracias, Rey de gloria. Padre, glorifícate ahora mismo, Papá Dios, glorifícate Todopoderoso, glorifícate, Rey de gloria. Hay poder en la sangre bendita del Cordero, hay victoria en el nombre de Cristo Jesús. Padre, muchas gracias, porque ¿quién como tú, Señor, pelea esta batalla contra todos los que quieren hacer daño? Pelea esta batalla, Padre, envía a tus ángeles, Padre, atamos toda esa hechicería, esa ruina, Padre, todo estancamiento, invocamos para ser llenos de gloria. Toma tu casa, Padre, y llénala de tu gloria. Toma tu casa y llénala de tu poder. Tómanos, oh Dios, para que resplandezca tu gloria sobre nuestras vidas, que podamos ir de poder en poder, de victoria en victoria, Padre. Santifica cada reunión, Padre, desbarata toda opresión, todos los planes ocultos del diablo se explotan en esta hora, se revientan en esta hora, caen a las profundidades del abismo, en el nombre poderoso de mi Cristo. Se va toda opresión del diablo, toda ceguera, Padre. Sí, Señor, se desbarata ese entierro de demonios, se rompe ahora mismo, Padre, ese complot de maligno, Señor. Padre, glorifícate, glorifícate, oh Dios, que corran ríos de milagros, ríos de prodigios, ríos de señales en el alma, en el espíritu, Señor, para ser edificados, para aprender a ser obedientes, Padre, para ser más fieles que nunca. Poder de Dios, desciende en esta hora, Padre, todos esos ritos, ahora mismo de ese complot de malignos, se desbaratan, se pudren todos esos yugos, Padre, todos esos entierros, enfermedades, ruina, miseria, se va, oh Dios. Sí, Papá, tenemos la protección tuya, tenemos los cuidados tuyos, Padre, glorifícate Todopoderoso, desbarata toda maldición, ahora mismo, Señor, que nuestros ojos estén ahí atentos, nuestros oídos, Padre, para hacer tu divina voluntad, para ver, Señor, tu gloria. Desbarata, desbarata todo completo.

0: cuerpos de demonios se consumen esta hora. Toda plaga la envío a las profundidades del abismo. Cae ahora mismo. La peste destructora se va a las profundidades del abismo. Todo plan oculto, Padre, esos demonios de engaño, de robo, Padre, en esta hora los envío a las profundidades del abismo. Se van a las profundidades del abismo. Se van a las profundidades del abismo. Toda peste destructora, toda plaga, Padre, en el nombre de Jesús de Nazaret, Padre, te doy gracias, gracias, gracias, Padre. Corren ríos de gloria, ríos de poder, ríos de bendición, Padre, ríos de agua viva, Señor. Espíritu de Dios, en esta hora tómanos, Espíritu de Dios, úngenos, Espíritu de Dios, quiero más de tu gloria, más de tu poder, Señor, porque tú honras a los que le honran, Padre. Gracias, muchas gracias, Todopoderoso, muchas gracias, Rey de Gloria. Caen todos esos entierros, todos esos maleficios, Padre, en esta hora, todas esas maldiciones, las envío a las profundidades del abismo. Padre, glorifícate ahora. Todo bloqueo de demonios cae en los juicios de Jehová y se explotan de esas potestades, se revientan de esas huestes de maldad, se revientan todas esas huestes diabólicas. Hay poder en el nombre de Jesús, hay victoria en el nombre de Cristo. Muchas gracias, Rey de Gloria. Desata los labios de tu pueblo para adorarte, para servirte, para clamar, Padre. Rompe esas ataduras, rompe esas ligaduras, esa pereza, esa altivez, esa soberbia. Se va a las profundidades del abismo. Ni plaga tocará tu morada. Ven de los cuatro vientos, tómanos en esta hora. Envuélvenos, oh Dios, para ser testimonio para la gloria de tu nombre. Llenos de fe, llenos de poder. Toda duda se arranca, Padre, ahora mismo. Toda atadura se consume ahora mismo. Todo yugo de las tinieblas se quebranta ahora mismo. Se rompe, oh Dios, porque rechazamos, Padre, toda tentación. Rechazamos todo conjuro. Rechazamos todo plan del enemigo. Lo atamos ahora mismo, como está escrito en tu palabra. Lo que atares en la tierra será atado en el cielo. Atamos toda esa hechicería, todos esos maleficios, todos esos demonios de terror, todo ese sicariato, Padre. Envía los juicios tuyos, Padre. Envía tus juicios. Caen todas esas potestades sicariales ahora mismo, Padre. La peste destructora se va, Señor. Estamos bajo la protección divina. Sí, Padre, en esta hora, a ser más fieles, más obedientes que nunca, en el nombre de Jesús.
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0: Dale a Cristo ese aplauso.
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0: fuerte aplauso para Luis Fabián Peña.
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1: Yo voy a hablarles a ustedes de algo demasiado importante para la carrera de todo hijo y toda hija de Dios. Demasiado importante. En Hechos capítulo 20, versículo 24, Pablo, el apóstol, dice lo siguiente: pero de ninguna cosa hago caso, ni estimo preciosa mi vida para mí mismo, con tal que acabe mi carrera con gozo y el ministerio que recibí del Señor Jesús para dar testimonio del evangelio de la gracia de Dios. ¿Cuántos pueden decir amén a la palabra? Pon la mano en tu corazón y dile: Padre, necesito luz en mi corazón para poder caminar en tu voluntad y en tus preceptos, en el nombre de Jesús. Amén. Dale un fuerte aplauso al Señor.

Pablo fue un hombre con un gran llamado de parte de Dios. Un hombre con muchos dones, con muchas experiencias, con muchos milagros, con revelación divina. Y sin embargo, en este texto, Pablo dice lo siguiente.

0: Y es que hay ciertas cosas que pueden afectar el que tú finalices tu carrera o no. Lo voy a repetir otra vez. Pablo, el gran apóstol hacia los gentiles, el hombre que vio a Jesús, el hombre que experimentó hasta una resurrección personal, el hombre que levantó muertos, sanó enfermos, libertó cautivos, dice que hay cosas que pueden poner en peligro el que tú termines tu carrera. Y la verdad es esta: usted ha llegado a este ministerio y hay gente que llegó contigo que ya no está aquí. Hay gente que comenzó a correr esta carrera contigo que está rezagado. Hay gente que está de vuelta al mundo, porque hay cosas que te permiten comenzar, pero no te dejan terminar. Y si usted va a terminar su carrera, este mensaje es de extrema importancia para ti. Porque si el apóstol Pablo dijo que su carrera podía verse en peligro, entonces tú tienes que entender que por más unción o más fe o más llamado que tú tengas, tu carrera puede estar en peligro también. Dile al que está a tu lado: te estás haciendo loco y todo esto es para ti. ¿Qué fue lo que Pablo dijo en este texto que podía poner la finalización de su carrera en peligro? El desenfoque. Estoy dejando que eso baje un poquito, porque yo sé como que la sobrevalorización de las circunstancias de la vida o de la cotidianidad. Cuando usted quita los ojos de la meta, de la asignación, del objetivo, de lo que Dios te ha dicho, y comienzas a mirar alrededor y a ponerle peso a cosas que no tienen ningún valor, tu carrera está en peligro. Alguien debió decir amén allí. Pedro estaba caminando hacia Jesús sobre las aguas. Quitó los ojos de Jesús, los puso en las olas y se comenzó a hundir. La esposa de Lot estaba saliendo de Gomorra, de Sodoma y Gomorra. De repente volteó su mirada y quedó como estatua de sal. Sansón se desenfocó por doña Dalila. Elías se desenfocó con Jezabel. El joven rico se desenfocó con su dinero. Demas se desenfocó amando el mundo. Y usted tiene que tener cuidado, porque quizás comienzas pero no terminas. Si te desenfocas, tu carrera terminó. Y los predicadores hoy motiva. Pero no advierten. Usted tiene que tener cuidado. Muchos, yo dije muchos, han comenzado y no van a terminar. Pero gloria a Dios por lo que aprenden a terminar bien. Alguien debió decir amén aquí. Para terminar bien, Pablo recibe la revelación más poderosa en su vida, y es la revelación de lo que es la inhibición cognitiva. Deja que ese nombre entre un poquito. Inhibición cognitiva. ¿Qué es la inhibición cognitiva? Es la atención selectiva hacia lo que objetivamente importa para que logremos una meta. ¿Alguien entendió? ¿Alguien entendió? Es ser selectivo, es tener un filtro donde usted no está mirando nada, sino lo que usted necesita para terminar el camino. ¿Alguien está entendiendo? La capacidad de voluntariamente ignorar información irrelevante para mantener el enfoque en una tarea. ¿Cuántos ustedes entienden que si los grandes hombres de la historia hubieran tenido un teléfono, hubieran tenido Instagram, Facebook, TikTok, a lo mejor no hubieran logrado nada? Imagínate a Napoleón Bonaparte cada 3 minutos tirándose un selfie. Imagínate lo que hubiera sido del apóstol Pablo o de Pedro si cada 3 minutos tenía que chequear sus redes sociales. Estamos viviendo en un tiempo donde el enemigo está creando distracción y la iglesia no lo entiende. Desarrollar una atención selectiva es la cosa más importante que un ser humano pueda tener. Nosotros tenemos que aprender a caminar como los caballos que van en las calles de nuestros países con dos cuestiones, una a la derecha y una a la izquierda. Y pasa por aquí, pasa por allá, pero ellos siguen derechito porque no quieren mirar a los lados, porque no es relevante para ellos el mirar a los lados. Es demasiado importante que tú entiendas esto. Y Pablo decía lo mismo: de ninguna cosa hago caso. ¿Por qué? Porque tengo que terminar mi carrera. Porque tengo que terminar mi ministerio. Porque tengo que terminar la asignación del Señor. Las distracciones, el desenfoque es algo que te roba la habilidad, la energía para continuar hasta obtener la corona. Tú tienes que aprender a decirle que no a los estímulos, lo que quieren secuestrar tu atención. ¿Por qué esto es tan importante? Porque Satanás te va a fabricar todo tipo de estímulos con tal de que tú no te concentres en lo que tienes que hacer. Parece que no me están oyendo. Parece que no me están oyendo. Imagínate que tú sales a hacer ejercicio, sales a caminar por tu casa, pero cada vez que ves una persona te para 5 minutos a hablar, sigues caminando y cada vez que pasa un perrito te detienes a hacerle ve algo tirado y agárralo. Ustedes no han visto los barrigones de hoy. Todo el mundo hoy camina, todo el mundo hace ejercicio, pero ellos van. ¿Ustedes creen que ellos van a lograr algo? No. Lo único que ellos van a adquirir es grajo. Más de ahí, no. Ustedes han visto la gente que van al gimnasio y cada 5 minutos se detienen a hablar con una gente. Tú lo que puedes es herir tu cuerpo, porque cuando te enfrías y vuelves a tratar de hacer lo que estabas haciendo, no lo logras, porque ya se enfrió el músculo. Hay un montón de gente que no logra entender que mientras usted no aprende a cerrarse a los estímulos, usted no logra nada. Alguien debió decir amén. ¿Por qué hoy no hay tantos ingenieros? ¿Por qué hoy no hay tantos doctores? Porque nos hemos sido entrenados como generación a prestar atención simplemente por 3 segundos. Es así. Así, mira. Así. Así. Ya nadie se sienta a leer un libro por 7 horas. Ya nadie se sienta a estudiar por 15 horas. La gente lee la Biblia, pero la lee en TikTok. Anda buscando lo fácil, lo digerido, lo rapidito. Es más, a mí mismo me dicen: no, pastor, lo que funciona hoy en día no son los mensajes completos, son las cápsulas de 35 segundos. Idiota, que tú aprendes en 35 segundos. Tú te imaginas tú diciéndole a Jesús: excuse me, Jesus. Ese sermón del monte está muy largo. Córtamelo en pedacitos, por favor. ¿Será tú un anormal? Está bien, cuando tú eras un carajito te cortaban el steak por pedacito para que no te atragantara. Pues yo estoy un hombre, usted se mete un hueso de un T-bone steak y eso baja. Y el problema es que somos demasiado inmaduros para darnos cuenta que somos demasiado distraídos. ¿Cuánto han tenido un puppy alguna vez? Un little puppy. Tú sales a caminar con little puppy. El little puppy quiere orinar en toda la esquina, ladrarle a todo el mundo. Y tú estás harto de jalar el puppy y el papá acá. Pero cuando ya tuve un perro formado, educado, tú ves que va caminando derechito, objetivo, y tú lo llevas ahí, ahí. Y eso es lo que mucha gente no entiende. La inmadurez de esta generación hace que se distraiga cada 5 segundos. Usted necesita inhibición cognitiva, que usted cierre la mente a cualquier cosa que no le sirva para llegar a donde Dios. Yo no sé a quién fue que yo vine a hablarle hoy. Si el diablo te puede mandar una mujer o un hombre, te lo va a mandar. Si te puede cambiar de trabajo, te va a cambiar de trabajo. Si, lo que él necesite hacer para que tú no corras tu carrera, él lo va a hacer. Sea dinero, sean problemas, lo que sea. ¿Y cuál es la solución? ¿Pedirle a Dios que no haya problemas? No. Que usted tenga la habilidad de que le valga 3 pepinos lo que esté pasando. Dile que está a tu lado, te dije que esto era para ti. Nehemías 6:2. Nehemías está trabajando en la visión que Dios le dio. Está levantando el muro. Y de repente sus enemigos le mandaron a decir: Nehemías, vente con nosotros que tenemos que hablar contigo. ¿Y sabe lo que le contestó Nehemías? Estoy haciendo una obra, no voy a hacerlo. Eso se llama inhibición cognitiva. Pero hoy en día no. Uy, uno nunca sabe. A lo mejor es dinero. A lo mejor me van a decir algo. A lo mejor hay una revelación. A lo mejor es lo que Dios me abrió. No. Dios no es loco. Si Dios te dijo que te vayas por ahí, que no te detenga nadie hasta que usted cruce esa meta. Pablo decía: yo no hago caso de nada. Cerrado, apagado, en off. Computadora, iPad, todo el mundo afuera. Porque él estaba obedeciendo a Dios. ¿Cuántos ustedes recuerdan el profeta? El profeta iba caminando y Dios le había dicho: no hables con nadie, no te devuelvas por el mismo camino, no hagas nada que no sea lo que yo te dije. Fue y profetizó, y vino un profeta viejo y le dijo: oye, ven a comer. No, el Señor me dijo que no. Dice: yo soy profeta también. ¿Saben que hay profetas que están endemoniados también? Ustedes lo sabían, ¿verdad? Sí, la gente cree que porque una gente diga que es profeta ya es muy espiritual. Hay profetas endemoniados por todos sitios. Hay profetas traicioneros, hay profetas falsos, hay profetas inmorales, hay profetas ladrones. Anda, no le está gustando, ¿verdad? No le está gustando. O sea, la cantidad de profetas que van a los sitios a predicar y después quieren abrir iglesias en las esquinas. Y el Señor te dice: ven para acá, ven para acá, ven para acá. Falso profeta. Es un falso profeta. Aunque le dé los números de la lotería a una loca, es un falso profeta. El que toma el nombre del Señor en vano no va a quedar impune. Pablo desarrolla esta habilidad de lo que es la inhibición cognitiva. Y tú también puedes hacerlo. Porque para eso está la Biblia. Todo lo que la Biblia enseña es para ti. Es transgeneracional. Es algo para todo el que cree y se apodera de ello. Nosotros vemos a Pablo a través de su vida, no haciéndole caso a muchísimas de las cosas que destruyen la carrera de un hombre o de una mujer de Dios. Y te lo voy a probar. ¿A qué cosas Pablo no le hacía caso en cada área de su vida? Número uno, al sufrimiento. Al sufrimiento. Hechos 20:23. Le dijo el Espíritu: te esperan prisiones y tribulaciones. Y él dijo: vamos para adelante con todo. Vamos para adelante. Yo no le tengo miedo a nada, porque yo tengo que cumplir una visión para el Señor. Ah, ustedes no me están oyendo. En 2 Corintios 11:24, Pablo dice: 5 veces he recibido 40 azotes menos uno. Ustedes no saben lo que era eso. Cuando una gente era azotada 39 veces, que era como los romanos azotaban, de ahí pasaba meses recuperándose y muchos morían en el acto. ¿Ustedes están entendiendo eso? Pues a Pablo le pasó 5 veces. ¿Pero tú crees que él le tenía miedo a eso? No, porque él no hacía caso de nada. Y te voy a decir una cosa. Hoy en día hay tantos cristianos que por cualquier cosita, cualquier problema, ya abandonan todo. Los líderes no me dejen solo. Pero la cantidad de líderes, yo te voy a entregar mi grupo. ¿Por qué? Porque me dio diarrea con una bichuela que me mandaron. No, yo voy a dejar de diezmar porque simplemente no me dieron el aumento. Y tú dices, ¿qué le pasa a esta gente? Usted no le puede tener miedo al sufrimiento. Usted no le puede hacer caso. Usted no le puede dar peso a algo que no tiene peso alguno comparado con el objetivo de Dios. Ustedes saben que todo el mundo piensa que la vida de los ministros es de color de rosa, ¿verdad? A ti te ataca el diablo una vez al mes. A mí me ataca una vez cada 2 horas. Porque la Biblia dice que la filosofía de Satanás es: heriré al pastor y serán dispersadas las ovejas. Aquí hay gente que viene y se va y nada pasa. Pero si yo fuese herido, se dispersa mucha gente. ¿Alguien entendió eso, verdad? Y el enemigo lo sabe. Y si yo fuese a actuar simplemente cuando las cosas van bien y sin sufrimiento, usted ya no tuviera un obispo. Hace años que yo no estuviera aquí. Porque todo el que me conoce sabe cómo yo he batallado en estos últimos tiempos. Amén. La segunda cosa es que Pablo no le hacía caso a la opinión de la gente. Los judíos los perseguían, los gentiles lo atacaban, los falsos hermanos lo acusaban. Y en 1 Corintios 4:3, él dijo: En muy poco tengo que ser juzgado por vosotros. En otras palabras, usted no tiene nada para juzgarme a mí. Yo no le voy a hacer caso, barcelocos. Y usted tiene que vivir por la opinión de Dios, no por la opinión de la gente. David le dijo a su hermano: esto es mero hablar. Estás hablando disparate. Y usted tiene que decirle a la gente, como hizo Caleb: cállense ya. Piensen en lo que Dios dijo, no lo que ustedes dicen. Pablo no le hacía caso a la gente. Usted no necesita ser popular. Usted no necesita ser aplaudido. Solo los falsos profetas lo aplauden. Jesús no fue popular, pero fue el que cumplió la redención. Ah, no, hombre. Es que la gente se olvida que Jesús le dijo a sus discípulos: a mí me llamaron endemoniado, a ustedes también. Entonces, si nadie te está llamando endemoniado, tú tienes problemas. Desde que la gente te aplaude, desde que la gente siempre está contento contigo, usted tiene un problema. 3. Mira, en Hechos 26:24, se me olvidaba. Le dijeron a Pablo, lo llamaron loco. Le dijeron: estás loco, Pablo. A usted tienen que decirle loco. A usted tienen que decirle fanático. A usted tienen que decirle hereje. A usted tienen que decirle hijo del diablo. Porque si lo hicieron con Jesús, lo tienen que hacer contigo. Pero el asunto es que Pablo nunca le hizo caso a nada de eso. Lo tercero, Pablo no le hacía caso a las pérdidas materiales. En Filipenses 3:7 dice: lo que era ganancia para mí, hoy lo estimo por pérdida. En un momento Pablo dijo: por basura, el hombre o la mujer de Dios que le hace caso a las pérdidas materiales, el enemigo se la va a ingeniar para sacarte de la carrera rapidito. 4. Pablo no le hacía caso al balance o a la comodidad. ¿Cuántos de ustedes han oído ahora la famosa prédica de balance? Balance. Eso no es bíblico. Eso es brujería. Es brujería. Eso es meditación trascendental. Tu vida tiene que tener balance. ¿Qué diablo es eso? Los profetas andaban por los montes vestidos de piel de camello, dormían en la cueva, se enfrentaban a osos, hacían un montón de cosas. Y hoy en día usted tiene que tener balance. Usted no puede, no sea extremista. Usted no puede ni orar mucho, usted necesita 8 horas de sueño. Ustedes saben que eso es un cuento, lo de las 8 horas de sueño, ¿verdad? En el 1948, un fabricante de colchones en los Estados Unidos hizo una campaña diciendo: este colchón te ayuda a dormir 8 horas. Y de ahí se adoptó en la cultura americana la babosada de las 8 horas de sueño. Jesús no dormía 8 horas. Los apóstoles no dormían 8 horas. Es una tontería. Y si tú buscas los estudios modernos, todo el mundo tiene un tiempo para dormir diferente. Hay gente que se recupera en 4 horas. Hay otros que se recuperan en 6. Porque eso varía de acuerdo a tu estilo de vida y a tu condición física. Y te han metido en la cabeza que si tú, oye, te acostaste a las 10, yo no puedo ni caminar al otro día. ¿Pero y qué es eso? Si tú eras un borracho empedernido, llegabas ajumado al trabajo, y ahora dice que no puede. Es igual que las 3 comidas al día. Eso científicamente no sirve. Eso es mentira. Te puedes comer 4, 6 o 2 veces o 1 vez. ¿Ustedes saben cómo comen los luchadores sumo? ¿Saben cuáles son los sumo? No tengo escalpela para usarlo aquí de ejemplo, ¿verdad? Comen una sola vez al día. Pero cuando comen, hasta el mantel y la silla, todo se lo bajan. Entonces son cuentos, son limitaciones, son cosas que la sociedad te pone en la cabeza. No sé si alguien me está entendiendo. Pablo pasaba hambre, pasaba frío, pasaba cansancio. ¿Cuándo fue la última vez que tú pasaste hambre por el evangelio? No me tientes. Si cuando yo estaba caminando con el Señor, yo le hablaba de un ayunito de 6 a 6 a mi pastora. Me decía: tú estás descarriado, tú te estás descarriando, ¿verdad que sí? Segunda de Corintios 11:27. Pablo dijo, dale un codazo que te lo digo. Pablo dijo: en trabajos, en fatigas y en muchos desvelos. Cada vez que una gente te dice: no seas fanático, tienes que tener tu descanso, tienes que alimentarte bien, disparate. No es que no lo hagas, pero si algún día te toca sacrificar ciertas cosas por el evangelio, hazlo. Eso tiene recompensa aquí y allá. La verdad es que hay gente que no va a terminar su carrera porque tiene en la mente que necesita descansar y comer y estar cómodo. No hay comodidad para el que quiere cumplir una misión. Hello. Yo soy mi propio jefe. Yo pudiera levantarme a la hora que a mí me da la gana. pero yo a las 7 de la mañana estoy de pie. No, no, yo no soy tampoco, you know, el misionero. Oh, no, yo no estoy privando el que soy mejor que tú. Simplemente te estoy tratando de decir, a veces yo estoy votado por África, estoy votado por Latinoamérica, estoy votado por Japón. Y nadie me puede decir a mí, es que tú tienes que descansar, a ese ritmo no vas a durar. Mentira. Es mejor gastarse que oxidarse para la gloria de Dios. La gente hoy en día comete exceso para todo menos para Dios. Lo voy a decir otra vez, la gente comete exceso para todo menos para Dios. Menos para Dios. Te voy a decir una cosa, usted se puede sentar después que se termine el servicio hoy a ver un disparate de película en Netflix y te dan las 5 en la mañana con los ojos como una lechuza viendo porquería. Pero en el momento en que tú dices, voy a amanecer en oración, ya a las 11, muchacho, está el diablo tocándote violín. Y es un sueño. Yo he visto gente que sufren de insomnio. De insomnio, que de repente se le enciende el bombillo y dice, pero ven acá, para yo estar dando vuelta en la cama, me voy a poner a orar. Se ponen a orar, se duermen. Porque es que el diablo se la va a ingeniar para que usted no haga lo que tiene que hacer. Él va a crear estímulos. No sé si alguien me está entendiendo. Usted dice que va a orar o va a hacer algo y de repente te entra ese texto del primo tuyo con un problema. Resuélvalo, compadre, que yo estoy buscando de Dios. Pablo decía, yo no estimo preciosa mi vida para mí mismo. Oye eso, mi vida no es preciosa para mí mismo. Él no le hace caso. Yo dije, él no le hace caso. 5, él no hace caso al pasado. Ni lo bueno, ni lo malo. El pasado estaba muerto para Pablo. ¿Sabe la cantidad de gente que tiene este remordimiento constante de lo que hizo hace un tiempo? Tú no vas a llegar nunca. Tú no vas a llegar nunca. Porque el pasado no se cambia, se acepta y se sana. ¿Alguien está entendiendo? Ni Dios cambia el pasado. Él lo dijo, yo no soy Dios de muertos. Él no lo cambia. Usted tiene que aceptarlo, arrepentirse y dejar que Dios lo tire al fondo de la mar. Y como Pablo decir, olvidándome de lo que queda atrás, me extiendo hacia... bueno. Y cada vez que el diablo quiera acordarte tu pasado, recuérdale su futuro. Recuérdale pan del bajo. Mire, ustedes quieren que yo le diga una cosa. Todos tenemos un pasado. Mírale la carita al que está al lado tuyo. Mírale. Eso tiene una historia de terror. Tú le ves ahora muy Ramashama. Aleluya. Rabagarabagaraba. Eso era el diablo. ¿Qué pasa? Que él no te dice nada. A mí me encantó una calcomanía que yo vi en un carro los otros días. Ya yo lo he dicho otras veces, pero yo me paro en una gasolinera y veo una calcomanía que dice, cristiano, no me juzgues nada más porque mi pecado es diferente al tuyo. Ya yo estaba juzgando al tipo, porque así somos. ¿Me están entendiendo? Así somos. Yo estaba predicando en Copenhague, en Dinamarca. Y después que terminamos la conferencia de todos los pastores, habían pastores de Noruega, de Escocia, de todo lugar. Y resulta que cuando fuimos al hotel a descansar, en un lado estaban los escoceses y en otro estaban los irlandeses. Y yo le digo al profeta Jens, le digo, oye, ¿y por qué esos tipos están allí y estos están allí y no se juntan? Y dice, no, no, no. Estos dicen que estos son pecadores porque toman whisky. Y estos dicen que estos son pecadores porque fuman pipa. ¿Tú estás viendo cómo es la cosa? ¿Tú estás viendo? Y yo le dije a él, ¿y nosotros qué somos? Y me dijo, hijos del diablo. Todo el mundo tiene un pasado. Lo que pasa es que mientras ese pasado está escondido, ellos se quieren sentir más santos que tú. Pero yo quiero que tú mires que a tu lado y dice, I got you, baby. Venme con ese cuentazazo. Había un tipo en las redes sociales que cada vez que yo salía en mi Harley Davidson me ponía, ¿qué es esto? Esto es diabólico. Un hombre de Dios. Un que sé qué. Y yo me reía mucho porque a mí hay veces, hay comentarios que me gustan. Yo verlo. Para mí es comedia. Para mí es comedia, ¿eh? Entonces yo no me pongo como Dante. Dante le tira y Marco Yaroide le tira. Yo no, yo lo que hago es que me río. La cosa es que él, siempre que él me escribía algo, yo lo miraba porque me daba mucha risa. Y un día él cambia la foto de su perfil y pone en su perfil él en una motito P50. Y ahí yo me di cuenta, el problema no era la motora, el problema es que la mía era mejor que la de él. Y así mismo es todo el que te quiera recordar el pasado. El que te quiera recordar el pasado es porque tiene un tiburón en su pasado, una ballena, no un pecado, un tiburón. Te lo apuesto, porque todo el que mira la paja del ojo ajeno. Ahora bien, aquí es donde vienen los heavy duty funky Robbie Wow. Aquí sí que, ¿cómo desarrollamos una conducta así? ¿Cómo logramos desarrollar inhibición cognitiva? ¿Hay alguna manera de hacerlo? ¡Yes! Por eso Dios te trajo aquí hoy. Y por cuatro pagos de $19.99. Oye, ya no venden nada por $19.99, ¿verdad que no? Eso era chévere antes. 63 easy payment de $19.99 por un diente de oro. Bien, ¿cómo podemos desarrollar inhibición cognitiva? ¿Es posible o esto es solamente para algunos privilegiados? No, esto es para todo hombre y toda mujer que quiera proteger su asignación y su carrera. Porque vuelvo y te reitero y te recuerdo que Pablo dice que su carrera se vería amenazada si él se desenfocaba haciéndole caso a ciertas cosas. Aquí viene, ¿cómo desarrollamos inhibición cognitiva? Número uno, reenmarca el dolor. Reenmarca el dolor. Pon tu dolor en un marco diferente. Déjame explicarte. Dos personas pueden vivir una misma experiencia y le dan un significado totalmente distinto. ¿Sí o no? ¿Sí o no? Una persona ve como ve una prisión como una maldición, pero Pablo la veía como una oportunidad de predicar el Evangelio. Una persona cualquiera ve una crítica como un rechazo, pero Pablo la veía como evidencia de que él era un siervo de Dios. No sé si me están entendiendo. Lo que yo te dije ahorita, solo a los falsos profetas no lo critican. Si te están criticando, es porque de alguna manera hay algo de Dios en ti. Si lo hicieron con Jesús, lo están haciendo contigo. Pablo entendía que todo obra para bien. Entonces lo que tú tienes que hacer es que todas las experiencias que tú tengas, enmárcala de la manera correcta, a la luz de la palabra. No sé si alguien me está entendiendo. Alguien me está entendiendo, ¿verdad? Enmárcala a la luz de la palabra. Mira, cuando vino la gripe china, un montón de pastores llorando. No, que se murió fulano. No, que se murió fengano. No, que se murió. Yo le dije, ¿y tú te moriste? No, pues cállate la boca. En vez de tú estar llorando por lo que tú no puedes en lo absoluto controlar, dale gracias a Dios que todavía tú estás aquí, porque Dios tiene un plan para contigo que no tenía con ellos. Hello. ¿Sí o no? Remarca. Ponlo en un marco diferente. Aprende a ver las cosas a la luz de la palabra de Dios. Eso va formando un carácter en ti, que cuando pasan las cosas, inmediatamente tu mente comienza a gravitar hacia lo que Dios piensa de esa situación. Yo no sé si ustedes saben que no todo el que viene a darte buenas cosas termina siendo bueno, como no todo el que viene a darte algo malo termina siendo malo. Hay gente que viene a hacerte una maldad y lo único que hace es empujarte a tu bendición. Yo tenía muchos problemas muchísimos años atrás para entrar en el ministerio. Muchos problemas. Tengo que entrar. Finalmente dije, tal día, tal mes, entro al ministerio, porque Dios me va a respaldar. Pero se me olvidó. Resulta que me fui a predicar a la República Dominicana y se me enfermó Rudito. Y yo no pude volver a tiempo. Y cuando llego a mi trabajo, mi amigo, hijo de la... Bueno, mi amigo me dice, no, man, te pasaste 5 días. Sí, brother, pero mi niño estaba malo. Dice, tú no eres doctor ni enfermero. Tú podías venir. ¿Cómo lo voy a dejar? Ese niño estaba enfermo. Me dice, no, ya no te quiero más en el trabajo. Señores, yo sentí que el mundo se me derrumbaba. Y cuando yo subo a mi casa, resulta que cuando abre la puerta la pastora, lo primero que me dice es, yo sabía que este era tu último día de trabajo secular. Y cuando ella me está diciendo esto, suena el teléfono. Y es un pastor de New Jersey que se llama Raúl Burgos. Y él me llama y me dice, oye, yo recuerdo que el año pasado cuando yo te vi, tú dijiste que en enero tal tú ibas a comenzar. Ahí te estoy mandando tu primera ofrenda para el ministerio, $85. ¿Cómo yo me acuerdo? ¿Y quién se olvida de eso? Eso era todo el pollo tropical que yo iba a tener por todos estos días. Cierro. Suena el teléfono. Usted está viendo cuánto tiempo, porque era teléfono, ¿verdad? De esto. Sí, hoy dicen, oh my God, what is he doing? What is he doing? What is he doing? Mira, cierro el teléfono, suena el teléfono otra vez. Y es un amigo mío que me dice, oye, recuerdo que me dijiste que ibas a comenzar en el ministerio. Voy de camino porque yo soy el primero que te va a echar una mano. Y se mudó de Nueva York para acá, échame una mano. Cierro el teléfono, vuelve y suena, señores, ahí mismo. Y es Claudio Cabrera de Argentina. Y me dice, oye, el Señor me dijo que tengo que ir a echarte unas manos con la célula, porque tu ministerio va a ser un ministerio celular. Y se vino pagándose él todo. Alguien va a tener que decir amén. Entonces yo reenmarqué el problema. No fue que me botaron, fue que me empujaron al ministerio. Amén. Dos, desarrolla una identidad inquebrantable. Si tu identidad viene del éxito, del dinero, de la belleza, de los dones espirituales, de la popularidad o de la aprobación de la gente, cualquier cosa que te pase te derrumba. Tu identidad tiene que ver de que tú eres un hijo de Dios. Y lo sigues siendo con dinero, sin dinero, con gente, sin gente. El hijo pródigo lo perdió todo y dijo: en la casa de mi padre. En otras palabras, yo perdí el dinero, yo perdí las novias, yo perdí los amigos, pero lo que no perdí fue mi identidad. Yo sigo siendo un hijo de Dios. Y mientras tú seas un hijo de Dios, Él te va a levantar, Él te va a bendecir, Él te va a abrir. Bien, yo le voy a decir una cosa. Ustedes hombres y mujeres, déjense de estar comprando la babosada de Hollywood. Sin ti yo me muero. ¿Quién dijo eso? Y el loco se llamará el intestino o algo así. Se llamará riñón o hígado. Ese romanticismo estúpido que hay en esta generación, que te lo venden las canciones de Romeo que canta como Julieta, y la babosada de Hollywood. Sin ti no puedo vivir. ¿Quién dijo eso? Déjense de mojiganga. Usted puede vivir sin nada, sin nadie, solo con Dios. Si Dios es lo único que tú tienes, porque Dios es lo único que tú necesitas. Alguien debió decir amén aquí. Alguien debió decir amén aquí. Por eso era que Pablo, no había quien lo venciera. Él no hacía caso de nada, porque él decía: yo soy un apóstol por la voluntad de Dios. Fue Dios el que me llamó. Él es el que me respalda, Él es el que me cubre, Él es el que me abre camino. Él es Pablo. Por eso es que Pablo decía: yo sé tener y sé no tener, y de todas maneras mi Dios suple todo lo que necesito. Que se lo lleven todo, que se lo lleven todo. Usted tiene que tener una identidad correcta. Tres, exposición, no insulación. Le voy a explicar esto. Mientras más batallas tú confrontas, más fuerte en batalla te haces. Señores, eso vale. Lo que yo te acabo de decir, vale. Pablo fue golpeado, encarcelado, perseguido, traicionado. Y eso no le quitaba, le sumaba. Ustedes no están oyendo. Usted tiene que desarrollar resistencia. ¿Ustedes saben cuál es uno de los problemas principales de nuestra generación? ¿Se lo digo? Oh, Dios, que son muy ñoños. Honestamente, ¿algunos de ustedes hablaron con sus abuelos alguna vez? Abuelo, dime un poco de tu vida. Y ya cuando él iba como por la tercera frase, tú te querías morir, ¿era? ¿Usted alguna vez le pidieron a su abuelo 25 cheles? 25 centavos. Para que a mí me dieran 5 centavos, yo tenía que ordeñar una vaca, salir a vender la leche, batallar con unos leones que habían en los cañaverales de República Dominicana, paquete. Y después venir desde allá. Y mi abuelo, lo que me daba era 2 centavos. Y me decía: dale uno a tu hermano. Aunque parte era exageración, todos esos viejos batallaron, pasaron hambre, pasaron lucha. Y es por eso que eran tan hombres. Oh, pero yo no quiero ser hombre, dicen las hermanas. La Biblia dice: portaos varonilmente. En batalla tú no eres mujer. En batalla usted es un guerrero. Pues hello. ¿Alguien entendió eso? ¿Lo entendieron, sí o no? Lo que no mata. Claro. ¿Y quién quiere engordar? Quiere decir, lo que no te mata te hace más fuerte. Sí, porque nadie quiere. Esos son los colombianos que piropean a la gente. Mira, gorda. Tú le dices una dominicana y te da una galleta. ¿Te han visto que los colombianos dan ese piropo? Gordo, ven acá. En Santo Domingo tú te entras golpes por cualquier. ¿Cómo fue que tú me dijiste? Gordo. Es que ustedes saben que en algunos países cosas que son agradables, en otros no son. Vete a Santo Domingo y dile, mira, negro.
1: ¿What?
0: ¿Cómo? Ahora eso en otro sitio es como bonito, negrita, negrito, you know. No en Santo Domingo. No. En Santo Domingo, tú puedes ser negro color teléfono. Y tú no le puedes decir negro a un tipo. Y hay como 55 mil shades. ¿Pero cómo se dice shades? Tonos, matices. ¿Y qué tú eres? Indio castaño. ¿Y tú eres? Moreno oscuro. ¿Y tú qué eres? Moreno claro. ¿Y tú qué eres? Java. Hay como 20 mil cosas, pero ninguno te va a decir, yo soy un negro bembón. Nadie. No existen los negros. No existen. Se va la luz y no encuentran a uno solo. Pero ninguno somos negros. Vamos a dejar eso ahí. Vamos a dejar eso ahí. 4. Desarrolla hipertrofia espiritual. Mira lo que te voy a decir. Hipermetrofía. Déjame explicarte. Esas son la gente que no pueden ver de cerca, pero sí pueden ver de lejos. Así que se llama hipermetrofía. Algún doctor, ayúdeme, por Dios, que eso no es lo mío. Yo dejé eso. Mira esto. Hay gente que tiene un problema. De cerca no ven, pero de lejos ven perfectamente. Usted tiene que tener esa virtud en lo espiritual para darse cuenta que el revolú que te está pasando ahora no es lo que viene en tu futuro. Usted tiene que poder mirar perfectamente más allá de lo que está viviendo ahora, porque mira lo que es la fe. La gente no entiende lo que es la fe. La fe es la certeza de que. Ah, pues si se está esperando, está por allá. No es aquí, es allá. Entonces usted tiene que poder caminar en fe. Y caminar en fe es ver allá, aunque aquí no esté todavía, pero usted sabe que ya viene. ¿Alguien entendió eso? Para usted ser una gente que le vale 3 pepinos lo que está pasando ahora, usted tiene que vivir con los ojos en la meta, con los ojos en lo que está delante, con los ojos en la bendición, con los ojos en lo que viene mañana. ¿Alguien está supuesto a decir amén? No lo tienes ahora, pero lo vas a tener. No has llegado, pero vas a llegar. No lo has abrazado, pero lo vas a abrazar. Yo creo mucho en la visualización, eso es bíblico. Lo que pasa es que el diablo está loco por robarse eso. Pero la visualización es importante. Yo le echo a ustedes la historia de que cuando nosotros no podíamos tener hijos, pusimos una foto de un negrito en una cuna y ese es JJ. Pero señores, no estoy jugando. Es exactamente ese muchachito. Porque hasta donde tus ojos ven, hasta allí te va a dar el Señor. Agárrese un gordito, péguelo en la nevera y háblale. Papi, ¿cómo estás? ¿Quiere que te prepare un sándwich? Nada más que no te vea nadie para que no piense que tú estás loca. Y usted, pegue su foto también del tipo de mujer que usted quiere. Lo único que no crea que va a venir a sí mismo. Porque ya yo sé lo que los hombres van a hacer. Eso va a ser ta, ta, ta, ta, ta, ta, ta, ta. No veas de cerca, mira de lejos. Los individuos extraordinarios ven su presente desde el futuro. Pablo lo veía desde la eternidad. En unos años, lo que tú estás pasando hoy no va a valer nada. No va a valer nada. Y así es que tú tienes que pensar ahora. Oye, en unos añitos, en unos meses, en una semana, ya esto no sirve de nada. Vamos para adelante. Los problemas que tú tienes no van a ser ni un recuerdo en 3 semanas. No sé si alguien está entendiendo eso. Y termino con esto, si me ayudan los filisteos del sabor. La quinta cosa para tú desarrollar esta virtud es tolerancia a la desaprobación. Tolerancia a la desaprobación. Óyeme bien lo que te voy a decir. Jamás ha habido un hombre o una mujer que triunfe que esté pendiente de lo que están diciendo de ellos. Jamás. Usted tiene que hacerse inmune a la desaprobación de la gente. Y te voy a decir un problema que estamos teniendo hoy en día. Las redes sociales están entrenando al cristiano a buscar la validación del hombre. ¿Tú sabes por qué tú pones esa ropa? ¿Sabes por qué tú pones ese pollo, ese carro, esa motora? Porque tú quieres que la gente diga, wow, that's great, awesome. Y cada vez que tú haces eso, tú estás esperando validación. ¿Tú sabes por qué que tú te pones en el gimnasio? Porque tú quieres que la gente te diga, oh, cuánto has perdido, qué bien te ves. Las hermanitas cristianas con esa babosada, no entendiendo que los tipos de la iglesia son tan tigres como los de allá afuera. Lo único que los piropos cambian. En vez de decirte una grosería, dicen, gloria sea al Señor, hermanita. Que Dios te bendiga, pero eso no tiene que ver nada con Dios ni con bendición. Eso es lujuria pura. Y lo que está pasando hoy en día es que se está haciendo la gente adicto a la validación de los seres humanos. Y tú sabes lo que pasa de acuerdo a la Biblia cuando tú recibes la alabanza de los hombres, que pierdes la de Dios. La desaprobación de los seres humanos te garantiza una intervención divina. Dios no te va a dejar solo. Pero es precisamente cuando la gente se te voltea que Dios entra en escena. Cuando los hermanos de José se le voltearon, Dios tomó control del destino de José. Y tú necesitas entender esto. Cuando se le voltearon a David sus hermanos, Dios tomó el control de David. Cuando se voltearon los hermanos de Jabes, Dios tomó el control de Jabes. Cuando la gente te desvalore, te humille, te rechace, es porque Dios está preparando a hacer algo para que nadie se lleve la gloria. Ay, qué buen momento para ponerte de pie y darle un grito de victoria al Señor. Aleluya. Aleluya. Óyeme bien lo que te voy a decir. Usted tiene que desarrollar la habilidad y la virtud de no hacerle caso a un montón de cosas que vienen a distraerte de tus metas, de tus objetivos, de las cosas que Dios ha puesto delante de ti. Pablo decía, de ninguna cosa hago caso. No hagas caso. No le des peso.

cosas externas, por estímulos, por distracciones. No se lo permitas al diablo. No se lo permitas. Si el cristiano hoy en día no desarrolla un enfoque tan certero que no le quita los ojos a la meta, va a perder su carrera. Y vuelvo y te reitero, si el gran apóstol Pablo dijo que aún su carrera podía estar en peligro por hacerle caso a cosas que no tenían que ver nada con su carrera, entonces tú tienes que estar en esta noche advertido para no cometer el mismo error. ¿Alguien está entendiendo? Levanta tus manos al cielo. Gracias, Señor. Toma un momento y ora allí. Pídele a Dios que revele su palabra a tu corazón. Que en el nombre de

le da la victoria. La palabra tiene poder de hacer resplandecer la luz y de traer orden divino donde hay desorden y vacío. En el nombre de Jesús de Nazaret, Padre, yo te pido que mediante esta palabra, tu Santo Espíritu dé luz al corazón de cada hombre, cada mujer, cada joven, cada niño, y que en el nombre poderoso de Jesús,

0: Levanta tus manos al cielo y dile: Padre, yo no quiero hacer caso a nada que no esté en tu perfecta voluntad para mi vida. En el nombre de Jesús, hoy te pido, enséñame a no hacer caso a nada que me desenfoque de tu objetivo, de tu asignación, de tu propósito en mi vida. En el nombre de Jesús, ahora dale el mejor grito de victoria que le hayas dado al Señor. Vamos, vamos, que se oiga en el cielo.
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3: Tal es la generación de los que buscan tu rostro, Dios de Jacob. El Dios de Jacob. Así que cuando él menciona a Jacob, está diciendo: yo fui el Dios que le rompió el muslo. Yo fui el Dios que lo procesó para poder hacer el príncipe que había escondido. Yo fui el Dios que lo llevó entre la espada y la pared. Yo fui el Dios que le quité los ejércitos y que no le permití tener soldados que lo defiendan contra Esaú, su hermano, para que viniera esa noche, estuviera conmigo. Yo soy el Dios que le quitó la ayuda del hombre para que dependiera de la mía. Yo soy el Dios que me aparecí cuando él no era nadie. Yo soy el Dios de Jacob, el que agarra lo que es ladrón y lo procesa y lo convierte en príncipe. Sigo paro. Yo soy el Dios de Jacob. Y en toda la Biblia sigue diciéndolo. Soy el Dios que quiebra, pero que sana. Y dice: tal es la generación. Tenemos un problema con esta generación. Dios jamás negó que es el Dios de Jacob. Ni se avergonzó. Cuando dice Dios de Jacob, está diciendo: soy el Dios del ladrón. Soy el Dios del que mintió. Pero a ese que mintió lo golpeé y lo procesé y lo convertí en Israel, en mi príncipe. Soy el Dios que lo que la gente rechaza, yo lo transformo y lo devuelvo poderoso y digno. Tenemos una generación que lo que quiere es paño tibio. Y hay gente que con paño tibio seguirán en la misma situación. De vez en cuando necesitamos ser quebrados. De vez en cuando, de hecho, nadie llega al éxito en lo que concierne al reino de Dios si no es quebrado en alguna área. Dios golpea para llevarse lo que sobra y añadir lo que falta. Dios golpea para direccionarte y llevarte a la plenitud del propósito y de la felicidad que Él tiene para ti. Alguien tiene que decir amén. Sigo paro. Le dije que tendré que predicarlo con más en otra ocasión. El Dios de Jacob es la generación, y me encanta, porque una de las cosas que aprende en Peniel Jacob, o que tú aprendes de Jacob, es que Jacob llegó a un momento en Peniel donde perdió la vista, de vista, su riqueza. Donde dejó de ver lo que poseía. Donde allí entendió que la riqueza de ganado y de oveja y de camello no era importante frente a Dios. Es ahí donde él dice: bendíceme. Cuando es un hombre que está lleno de riqueza, sin embargo le dice a Dios: si no me bendice, no te va. La gente se confunde lo que es prosperidad con bendición. Y hay gente que tiene dinero y cree que eso es bendición. Entonces hay cosas que la gente la llama bendición y no es bendición. Alguien tiene que alabar a Dios. Entonces Jacob entiende, es en Peniel donde él pierde el amor por lo que posee y comienza a interesarse por la bendición real del cielo. La generación, cuando dice tal es esta generación, la generación que no se detiene en las riquezas. Alguien tiene que alabar a Dios. Jacob lo tenía todo. Jacob era riquísimo. La Biblia dice en Génesis 30:43, y se enriqueció el varón muchísimo, y tuvo muchas ovejas, siervas, siervos, camello, asno. Se hizo riquísimo en la tierra de Labán. Dios lo bendijo de una manera poderosa, pero él no se detuvo en la riqueza. Él quería el toque de Dios. Él quería conocer a Dios como jamás lo había conocido. Él

0: fama, la fortuna, que el carro y la casa nueva, que se llama el rostro y la presencia de Dios. Alguien tiene que alabar a Dios. Tenemos una generación con problema, una generación que se le ha vendido que deben de ser conocido y famoso para ser alguien. Aleluya. Yo no tengo que tener el canal más grande en las redes para yo ser conocido en el cielo y en el infierno. Hay una generación con problema. Necesitan que alguien aplauda su mensaje para sentirse bien. Necesita que le den mucho corazoncito, chin chin chin, me gusta en Instagram, para sentirse que habló de parte de Dios. Pero Dios dice, no es a la generación. Yo busco la que no se detiene en los views, la que no se detiene en los corazoncitos, la que no se detiene en los likes, la que dice, más allá del carro, más allá de la riqueza, más allá de la fama, está tu rostro, Dios de Jacob. Sigo paro. Esa es la generación que puede lograr conocer el rostro, entrar en las profundidades de Dios. La que no se detiene en la vanidad, la que no se detiene en lo que posee. Jacob era riquísimo, pero aún así quería buscar el rostro. Gracias por su entusiasmo. Esta es la generación que Dios está buscando. La que no busca solo su mano, la que no busca solo sus beneficios, la que está buscando su amistad, la que está buscando entregarse a Él, no esperando nada a cambio. Aunque imposible se le fiera a Dios y no ser prosperado por Él, pero Dios dice, quiero una generación que no venga a mí solo por la sanidad que necesita. Quiero la generación de Jacob, la que puso los camellos a un lado, la que puso las mujeres a un lado, la que puso los hijos a un lado, la que le dijo a la sierva, váyanse, esto entre él y yo. Quiero una generación que en medio de los quehaceres saque tiempo para estar conmigo a sola. Quiero una generación que en medio de las abundancias ponga a un lado la abundancia y digan, Dios de Abraham, yo quiero conocerte. Ese es el tipo de creyente que busca a Dios. La que puede sacar un espacio de todo su tiempo y decir, este tiempo es para yo estar con Dios. Eso hizo Jacob. Luis, eso hizo Jacob. Jacob le dijo a las mujeres, váyanse. A los hijos, váyanse. A la sierva, váyanse. Llévense hasta los camellos. Ese es el tipo de generación. La que puede darle prioridad a estar solo con Dios. La que entiende que debe de sacar el tiempo para estar con el Espíritu Santo. La que dice, mujer, tengo 3 días, no puedo verte en 3 días. Mis hijos, le doy un beso, ¿qué pasa? Voy a estar con el Dios de Jacob. Necesito ser quebrado. Necesito hablar con ese ángel. Necesito un encuentro divino. Es la generación que entiende que en la riqueza no está Dios. Dios produce la riqueza, no la riqueza a Dios. Es la generación que dice, camello, vete para allá, porque hoy es para papá y para mí. Esta noche no estaré con mamá, esta noche no es para mi esposa, esta noche es para mi Dios. Me voy a encontrar con Él. En Éxodo 33, Moisés dice, quiero ver tu gloria. Dios dice, ha pedido algo grande, te voy a mostrar solo la espalda, porque mi rostro no puede a su nombre. Y en Éxodo 34, Dios le dice, prepárate, sube. Y tuvo que quedarse allí. Y en el versículo 5:4, dice que Jehová descendió en una nube y estuvo con Moisés proclamando el nombre de Jehová. Jehová clamando a Jehová. No es otra cosa que Jesús o el Espíritu Santo ayudando a Moisés a cómo entrar a la presencia. Porque la presencia de Dios no se entra ni a través de canción, ni a través de adoración, ni a través de oración, ni a través de ayuno. Es a través del Espíritu Santo. Nadie puede llegar a la presencia de Dios por sí solo. Dije que nadie puede alcanzar a Dios por su por su capacidad ni por su entendimiento. Nadie lo puede alcanzar por su ayuno. El Espíritu tiene que descender y decirte: por aquí no, no alabe así, no diga esto, esto no le va a agradar. Porque Él es que está en lo profundo de Dios, y Él es que revela lo que el Padre quiere oír. Ay, Espíritu Santo, te bendigo en esta noche. Habrá alguien que pueda rendirse al Espíritu Santo para poder entrar e invocar. Pero escúcheme, no me voy a detener allí, es otro mensaje. Cuando el Espíritu le dice a Moisés, porque dice: Jehová le digo, sube. Oye, Jehová le está diciendo desde que esté en el campamento: Moisés, dime, tú me dijiste que querías ver la gloria. Sí, sube al monte. Ah, mira, sube solo. Que ni animal, ni bestia, ni burro, nadie. Porque esto es, este tiempo es mío, Moisés. Pero Jehová le está hablando desde el campamento: muestra la gloria ahí. No. Porque ese es otro nivel que no puede ser revelado en cualquier lugar ni en cualquier momento, sino en que Él decide. Pero está bien, me voy por otro lado, no tengo tiempo allí. Sigo paro. Dios le exigió soledad para poder revelarle su gloria, un poco de su gloria. Debe de entender que como a la generación de Jacob es la que encuentra espacio aunque no tenga tiempo. Es la que hace el tiempo para estar con Dios. Estamos en una generación que no quiere sacar tiempo para estar con Dios. Ni siquiera sacan tiempo para venir a la iglesia. Desde que el sol se levanta hasta que se acueste, trabajo, trabajo, y no hay un espacio para Dios. Pero desde que se les rompe el dedito, ay Jehová, ay Jehová, no saque tiempo cuando lo necesite. Saca tiempo porque tú lo amas. Saca tiempo porque tú lo anhelas. Saca tiempo porque tú necesitas su presencia. ¡Shama! Está comprobado que el cristiano que busca a Dios solo cuando lo necesita no permanece mucho. Pero el que busca a Dios en tiempo de victoria, en tiempo de derrota, es el que permanece constantemente. Alabado sea Dios. Sigo paro. A su nombre. Escucha, esa es la generación, ese es el tipo de persona que puede ver su presencia, su gloria, la que hace tiempo para estar con Él. Cuando subes a estar con Dios, no puede subir animal contigo.
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1: Hace ya más de 200 años que el escéptico francés Voltaire dijo: dentro de 50 años el mundo no oirá más de la Biblia. Pero no es extraño que en ese mismo año el Museo Británico pagó al gobierno ruso más de $500,000 por un ejemplar de una Biblia griega, mientras que un ejemplar de la primera edición de Voltaire se vendía en una librería de París por menos de 8 centavos. También hace muchos años que apareció un libro en los Estados Unidos, el cual atrajo la atención particularmente de los intelectuales, cuyo título era La Edad de la Razón. Y Thomas Paine, su autor, fue uno de los más grandes intelectuales de su tiempo. Él confió que sus argumentos demolerían la autenticidad de la Biblia y que destruirían para siempre los reclamos de las Escrituras. Jubilosamente predijo que en unos pocos años la Biblia no se imprimiría más. Al desembarcar Paine en los Estados Unidos de un viaje, declaró con orgullo: cuando yo haya terminado de escribir mi libro, no quedarán en este país ni siquiera 5 Biblias. ¿Y qué pasó? Pues hoy su libro, La Edad de la Razón, no se lee más que por curiosidad. Sin embargo, la Biblia sigue siendo impresa, leída por millones de personas, y sigue siendo la fuente de salvación y vida eterna para incontables millones más. Por eso dice la Biblia en Hebreos 11:6, porque sin fe es imposible agradar a Dios. La falta de fe o incredulidad es la peor de las enfermedades espirituales que un hombre pueda padecer. La incredulidad es infinitamente peor que la pobreza, es peor que el cáncer o enfermedades del corazón. Es aún peor que la demencia. ¿Por qué? Porque a Dios solo se le conoce por la fe. Porque a Dios solamente se le puede recibir en el corazón por la fe. Porque el hombre puede ser salvo solamente por la fe. Porque el hombre se puede acercar a Dios y sentir su presencia solamente por la fe. El hombre puede hablar con Dios a través de su Hijo por la fe. Y Dios le escucha. Asimismo, Dios nos habla por su palabra cuando lo escuchamos a leerla con fe. Nuestra fe está apoyada en el Señor, en la seguridad de un Creador que hizo el universo y esta hermosa tierra. Confiamos plenamente en Él. El Cristo de la historia, que le ha dado el calendario el año en que vivimos, en Él confiamos. Nosotros tenemos apoyada nuestra confianza en una Biblia real que podemos tener en nuestras manos, que contiene la misma palabra infalible de Dios. También tenemos la evidencia de muchas personas cambiadas como testimonios del poder de Cristo cuando uno le recibe en el corazón. Yo mismo, mi amigo, fui cambiado por el poder de Cristo y por eso te comparto la palabra del Señor. ¿Qué debemos de hacer? Mi amigo, reconoce que el problema de la incredulidad es muy grave y que puede perder tu alma. Por lo tanto, con una fe sencilla, con la fe de un niño, solamente apóyate en las promesas del Señor. Y una de ellas es de que Cristo te puede salvar si hoy lo recibes, porque Él ha muerto por tus pecados. Hoy, en este instante, acéptale como tu Salvador en tu corazón. Con esta sencilla oración: Señor, ven a mi corazón y perdóname. Y gracias por haber muerto por mí. Amén.
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1: Porque Jesús nos hizo libres, por eso le cantamos, Yulisa, su presencia, de la A a la Z. ¿Eh?

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7: Son las 5 en punto.
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0: Hablé con él. ¿Qué es lo que tiene ahí oculto? Todo lo que tengo. ¿Qué hay ahí oculto? A ver, hable.
1: Padre, delante de ti estamos, eterno Dios.

comienza, Dios de la gloria, a sacar todo lo que esté oculto. Comienza a salir a la luz, eterno Dios. Poder de Dios, comienza a sacarlo, eterno Dios. Todo aquello que no te pertenece, Padre de la gloria. Señor, porque no vamos a consentir que more en nuestra casa la injusticia, eterno Dios. Poderoso Dios de los ejércitos, comienza a revelar, Padre de la gloria, el porqué, eterno Dios. Hay ruina, hay enfermedad en medio de las vidas, eterno Dios. Porque las puertas están, eterno Dios, cerradas. Porque Dios de la gloria, la vida no prospera, eterno Dios. Hoy entendemos que hay una causa, Padre de la gloria. Y solicitamos de ti, eterno Rey, que sean abiertos nuestros sentidos. Que el entendimiento no quede embotado, Padre de la gloria. Señor, y hasta lo más oculto, eterno Dios, hasta lo más profundo que haya en medio de las vidas, tendrá que salir a la luz en el nombre de Jesús de Nazaret. Padre, para todo aquel que está en este lugar y para todo aquel que nos escucha, eterno Rey, hoy declaramos, Padre de la gloria, que comienza a manifestarse en el nombre de Cristo Jesús de Nazaret. Señor, todo aquello, Padre de la gloria, que está en lo oculto, eterno Dios. Señor, que se derrame el poder del cielo. Que se derrame la gloria tuya, mi Padre de la gloria. Que se derrame el fuego tuyo, mi Padre amado. Señor, cortando cadenas, cortando ataduras y maldiciones, eterno Rey. Porque ahora, Padre de la gloria, todo lo que ha estado, Dios de la gloria, haciendo que el pueblo viva en maldición, eterno Rey, hoy será cortado en el nombre de Jesús de Nazaret. Porque a través de la confesión, Padre de la gloria, hoy, eterno Dios, se liberan las vidas por el poder de la palabra. Ángeles de guerra, Padre de la gloria, te solicito en este lugar, eterno Rey. Ángeles guerreros para cada televidente y oyente, eterno Dios, donde quiera que esté, Padre de la gloria. Señor, todo aquello que está oculto, Padre de la gloria, comienza a sacarlo a la luz, eterno Dios. Todo lo que esté oculto, Padre amado, yo te pido, Padre eterno, que comiences a sacarlo a la luz en el nombre de Jesús de Nazaret, obrando, eterno Rey, en los sentidos de cada vida, despertándoles, Padre de la gloria, abriendo los sentidos en el nombre de Jesús de Nazaret, eterno Dios, quebrantando, Rey de la gloria, cuánta cadena haya, Padre de la gloria, alrededor de ellos, eterno Dios. Todo aquello que los tiene cautivos, Padre amado, comienza a desatar esta vida, eterno Rey, por el poder de la palabra, eterno Rey. Vamos, levante sus manos al cielo y dígale: Padre, aquí estoy, eterno Dios. Comienza a salir, eterno Dios, toda basura que el enemigo ha querido colocar en medio de la vida, eterno Rey. Poder de Dios, comienza a sacar de los corazones toda maldición, eterno Rey, todo hurto, Padre de la gloria, todo engaño, toda envidia, Padre amado, toda avaricia, eterno Rey, toda fornicación y todo adulterio, Padre de la gloria, comienza a salir de los corazones, eterno Rey. Vamos, confesando el pecado, hermano, delante de Dios, sacando todo aquello que nos sirve. Dígale: Padre, mira cómo yo soy, eterno Dios, pero no quiero vivir de esa manera. Hoy solicito de ti, Padre de la gloria, esa providencia, eterno Dios. Necesitamos del Espíritu Santo, eterno Rey, que venga y transforme cada vida, que venga y cambie cada corazón.

amado, atrayéndoles ahora mismo, eterno rey, en el poder y la libertad tuya, mi Padre amado, que el fuego del Espíritu Santo comience a descender, eterno rey, tú que lo escudriñas todo, mi Padre de la gloria, comienza a sacar a la luz, eterno rey, saca a la luz, Padre de la gloria, todo lo que no sea tuyo, mi Padre de la gloria, todo pecado oculto, eterno Dios, comienza a desenmascararse, eterno rey, porque no va más adelante en el nombre de Jesús de Nazaret, todo aquello que ha querido contaminar y dañar, eterno rey, a tu pueblo, mi Dios de gloria, activando, Padre de la gloria, la fe, eterno Dios, libertando, Padre de la gloria, el corazón y el alma, Padre mío, llenando ahora mismo, eterno Dios, cada uno de ellos, eterno Dios, oramos delante de ti, mi Padre de la gloria, fuego de Dios que viene de lo alto, eterno rey, sobre cada vida. Llénales ahora mismo, eterno Dios. Libertales, Padre de la gloria. Activa, Dios de la gloria, de manera especial, eterno Dios. Activa, Padre de la gloria. Activa en medio de cada corazón, eterno rey. Tomando el control, Padre de la gloria. Toma el control, Espíritu divino de Dios. Desata, Padre de la gloria, a este pueblo, eterno Dios. Comienza a libertarles en el nombre de Jesús de Nazaret. Padre, que tu unción comience a descender sobre este lugar, eterno Dios. Que sea la gloria tuya, mi Padre amado, la que se manifieste, eterno rey, a través de cada vida, mi Padre de la gloria, porque no queda, Dios de la gloria, nada en oculto, eterno rey, sale a la luz, eterno Dios, sale ahora mismo, todo pecado oculto, eterno rey, todo lo que está dañando al pueblo, Padre de la gloria, todo lo que le arruina, todo lo que le maldice, Padre de la gloria, sale ahora mismo, fuego de Dios, vamos, ora con pasión, hermano, ora con fervor en el nombre de Jesús de Nazaret, clama, levanta tu voz delante de Dios, dile, Padre, comienza a romper cadenas, eterno Dios, comienza a romper ataduras, Padre de la gloria, comienza a libertar, Padre de la gloria, todo cautivo, eterno rey, aquel que está atormentado, Padre de la gloria, aquel, Padre de la gloria, que el diablo le ha encarcelado, eterno Dios, libre por el poder de la palabra, ababa la maya raba la maya guía, endelebete caicoya la mayolobo suay, quien derrama y eres, Padre, ahora, Dios de la gloria, nos levantamos en la autoridad tuya, eterno Dios, ahora mismo destruyendo toda fortaleza, mi Padre amado, destruyendo todo engaño, eterno rey, destruyendo, Padre de la gloria, toda cautividad, eterno Dios, libres por el poder de la palabra, libres por el poder de la palabra, libres por el poder de la palabra, fuego de Dios desciende, eterno Dios, fuego de Dios desciende, Padre de la gloria, alrededor de cada vida, mi Padre de la gloria, tomando tú el control, eterno Dios, derribando, Padre de la gloria, toda fortaleza, eterno Dios, hoy declaramos, Padre de la gloria, que los cielos se abren, eterno rey, para cada vida, que hay libertad de lo alto, mi Padre, mano sobre cada uno de ellos, destruyendo, Padre de la gloria, toda fortaleza, eterno Dios, cuanto engendro del diablo haya querido, Padre amado, someter la vida, hoy nos reprendemos en el nombre de Jesús de Nazaret. Vamos, levanta tu voz, levanta tu mano delante de Dios, hermano. Dile, Padre, apodérate de mi vida, Rey de Gloria. Llénalo todo, eterno Dios. Llénalo todo, mi Padre de la Gloria. Llénalo todo, Padre eterno, en el nombre de Jesús de Nazaret. Señor, que caiga tu fuego, eterno Dios, sobre este lugar, mi Padre amado, purificando al pueblo, eterno Dios, limpiándolos, eterno rey, de que está lleno tu corazón, hermano. Comienza a sacar todo lo que no sirve. Habla con el Rey de Gloria. Sale todo pecado oculto. Sale toda apariencia, eterno rey. Yo te pido que desenmascares, Padre de la Gloria, todo lo que no sea tuyo, eterno rey. Desarráigalo, Padre de la Gloria. Todo demonio solapado, Padre de la Gloria, que está por allí escondido, eterno rey, saldrá en el poder de la palabra, fuego de Dios que desciende ahora mismo, eterno rey, que consume, Padre de la Gloria, toda hueste infernal de maldad, llámese como se llamare, Padre de la Gloria, hoy tendrá que caer en el poder de la palabra, poder de Dios desciende en el nombre de Cristo Jesús de Nazaret, quebranta, Padre de la Gloria, toda cadena, quebranta toda maldición, eterno rey, quebranta toda maligna espada, Padre de la Gloria, levántate, mi Padre de la Gloria, pelea, todo aquello que está dividiendo, eterno rey, todo aquello, Padre de la Gloria, que está contradiciendo, eterno rey, todo aquello que se está oponiendo, Padre de la Gloria, fuego de Dios desciende ahora, Padre de la Gloria, comienza a explotar, eterno rey, a destruir toda cautividad, mi Padre de la Gloria, en el poder de la palabra, eterno Dios, levántate, arrababababa, calla, canda, la maya, quien de rebete, canda, fuego de Dios descendiendo, Padre de la Gloria, libertando, Padre de la Gloria, llenando ahora mismo, eterno Dios, cada vida, mi Padre de la Gloria, derramando, eterno Dios, una vez más del poder del cielo, Señor, sobre cada vida, libertándoles ahora mismo, eterno Dios, en el poder de lo alto, eterno Dios, se abren las prisiones ahora por el poder tuyo, eterno rey, todo aquello que el enemigo quiso levantar, Padre, he destruido, espíritu de muerte, se van, vamos, hermano, se van en el poder de la palabra, y todo aquel hermano que crea en lo que Dios está haciendo, que levante su mano al cielo y que le diga,

0: Padre, yo creo, eterno Dios, en el poder tuyo, eterno Rey, porque hoy me levanto como aquel que puede hacerle frente a sus enemigos. Padre de la gloria, toma el control, eterno Rey, derramando, Padre de la gloria, de tu victoria, eterno Dios, llenando, Padre de la gloria, cada corazón, eterno Dios, libres por el poder de la palabra, libres por el poder tuyo, eterno Dios. Comienza, Padre de la gloria, a levantar bandera, eterno Rey, alrededor de cada vida, mi Padre amado, en esta hora, eterno Dios. Hoy tomamos las armas, Padre de la gloria, de guerra, Señor, declarando, Dios bendito, que no hay demonio que se pare, Padre amado, se oponga. Ababa lama y ataya lama y remecanda. Caen ahora mismo, caen esos demonios, caen totalmente destruidos por el poder de la palabra. Fuego de Dios desciende ahora mismo, eterno Rey, libertándoles, Padre de la gloria. Señor, no habrá nada solapado, no habrá nada oculto en el nombre de Jesús de Nazaret. Sale a la luz, Padre de la gloria. Enemigos que se levantan con mano fuerte en contra de la obra. Araba batalla, raba y alama y aquí, Padre de la gloria, comienzan a caer por el poder de la palabra. Eterno Dios, comienzan a ser destruidos en el nombre de Cristo Jesús de Nazaret. Fuego de Dios quebranta, Padre de la gloria, toda, Padre amado. Vamos, ejército, vamos, guerreros de Dios. Levante su voz en el nombre de Jesús de Nazaret. Comienza a destruir todo aquello, hermano, que está dañando tu vida. Todo aquello, hermano, que ha querido, hermano, contaminarte, échalo fuera, fuera por el poder de la palabra, fuera por el poder tuyo, eterno Dios. Tómalos ahora mismo, eterno Rey. Actívalos, eterno Dios, en el poder de lo alto, eterno Rey. Llénalos ahora mismo, eterno Dios, con el fuego del Espíritu Santo, eterno Rey. Que cada vida, mi Padre de la gloria, comience a experimentar, eterno Rey, en medio de cada vida, mi Padre de la gloria. Llena ahora mismo, eterno Rey, levantando bandera, Padre de la gloria. Que el fuego del Espíritu Santo, eterno Dios, sea descendiendo ahora sobre nuestra vida, eterno Rey. Llena cada vida. Llena. Espíritu de Dios, hoy clamamos para que vengas y te hagas real y presente en cada vida. Ven desde los cuatro vientos soplando vida, ven ahora mismo manifestando tu gloria sobre cada vida, llenándoles ahora mismo, eterno Dios, sacando todo lo que nos sirve, cuánta escoria espiritual, Padre de la gloria. Eso es, hermano, vamos, que está siendo fortalecido en el poder de lo alto. Ababarraba la mayaquía, quien de leverebe te calla, poder de Dios desciende, Padre de la gloria. Comienza a salir toda aflicción, eterno Dios, comienza a salir toda melancolía de medio de la vida. Sale, ababarraba canda, fuego de Dios, quémala ahora mismo, deséchala de tu vida. Sale esa tristeza, sale esa melancolía, sale esa agonía del diablo, sale en el nombre de Cristo Jesús de Nazaret, Padre de la gloria, limpiando la mente y el corazón. Vamos, no te distraigas, hermano. Ora. No hay nada que ver alrededor, hermano. Clama con todo el corazón. Clama aquel que te puede salvar, clama aquel que te puede libertar, clama aquel que, hermano, te va a bendecir, clama aquel, hermano, que tiene sus ojos puestos sobre ti. Dile, Padre, límpiame, ven y sáname, eterno Rey, ven y restáurame, Padre de la gloria. Llenando ahora mismo, eterno Dios, mi corazón, eterno Dios, con el poder de lo alto, mi Padre de la gloria. Hoy atamos, eterno Dios, atamos, Padre amado, toda fortaleza, eterno Rey, la destruimos en el poder de la palabra, eterno Rey. Atamos, Padre de la gloria, todo imperio satánico, eterno Dios, cae. Atamos, Padre de la gloria, todo aquello que no sea tuyo. Fuego de Dios desciende, poder de Dios. Quebrantamos, Padre de la gloria, toda cadena, eterno Dios. Quebrantamos, Padre de la gloria, todo yugo, eterno Dios. Derrama, Padre de la gloria, del poder de lo alto, eterno Dios. Tómanos, eterno Rey. Tómanos, Espíritu Santo de Dios, de una manera gloriosa, eterno Dios. Señor, que sea tu gloria, Padre amado, manifestada a través de cada vida, levantando bandera, Padre de la gloria, alrededor de cada uno. Levante sus manos al cielo. Dígale, Espíritu de Dios, comienza a llenarme ahora mismo. Espíritu de Dios, comienza a romper cadenas, comienza a libertar en la vida, Padre de la gloria, ahora mismo, en el nombre de Jesús de Nazaret. El enemigo no puede encontrar una casa vacía, tiene que encontrar, hermano, un guerrero listo y dispuesto para la batalla. Oh, va, la maya, canda, rama, y quien de repente calla. Espíritu de Dios, sopla vida, llena, vamos, levante su mano, dígale, lléname con el poder de lo alto. Ababata, canda, rama, y el verebe te calla. Fuego de Dios desciende, Padre de la gloria, que cae el fuego de tuyo, Padre amado, sobre cada vida, que comienza, Padre de la gloria, a quemar toda escoria espiritual, eterno Rey. Libres en el poder de la palabra, eterno Dios. Señor, se quema, y se cierra toda puerta de desgracia, toda puerta, hermano, que te llevaba al pecado. Ciérrala en el poder de la palabra. Fuego de Dios descendiendo, Padre de la gloria. Quebrantamos, eterno Dios, todo yugo, mi Padre amado. Quebrantamos, Padre de la gloria, toda cadena, eterno Rey. Ahora mismo toda desgracia comienza ahora mismo a huir. Sale de la vida por el poder de la palabra. Que el fuego del Espíritu Santo, eterno Dios, sea llenando ahora mismo, eterno Rey. Señor, libertando, Padre de la gloria, en el poder de la palabra. Señor, desciende, Dios de la gloria. Que caiga, Padre de la gloria, el poder del cielo, eterno Dios. Libres en el poder de la palabra. Ahora mismo, eterno Dios, anhelamos de la unción tuya, mi Padre amado. Porque se empiezan a podí los yugos eternos, Dios. Hay libertad para cada uno de ustedes, queridos hermanos. Clame, clame, clame. Clame a aquel que puede salvar tu vida. Escapa por tu vida. Vamos, hermanos, pelea, pelea esta buena batalla. Peleala, peleala, peleala. Pelear en el nombre de Cristo Jesús de Nazaret. Se va el conformismo en el nombre de Cristo Jesús de Nazaret. Se va el estancamiento en el nombre de Cristo Jesús de Nazaret. Por el poder de la palabra eterno rey. Todo lo que ha conseguido el Padre de la gloria, muerte, eterno Dios, comienza a destruirlo, Padre de la gloria. Todo aquello, Padre amado, que ha detenido la vida, es eterno rey. Abababarrabarabarabayaquía. Poder de Dios desciende, Padre de la gloria. Vamos, díselo, Espíritu de Dios, apodérate de mi vida, Espíritu de Dios, lléname, díselo, díselo, díselo con tus palabras, hermano, clámale al Dios vivo que Él está aquí, hermano, dispuesto para llenarte, para transformarte, fuego de Dios, quema, quema, quema, quema, quema, quema ahora mismo, eterno Dios, toda maldición, eterno Dios. Quebrantando, Padre de la gloria, cuanta cadena el enemigo haya levantado, eterno Dios, todo aquello que no sea tuyo, mi Padre de la gloria, sale, sale, saca de tu vida esa enfermedad del alma, esa enfermedad del corazón, hermano, sácala, sácala, sácala, todo resentimiento abandona, Padre de la gloria, en el nombre de Cristo Jesús, abandona, abandona, abandona la vida, sale, sale, sale por el poder de la palabra, sale ahora mismo en el nombre de Cristo Jesús de Nazaret, todo dolor, toda injusticia, sale, sale, babarraba la mayaquía, toda percepción, hermano, de injusticia, sácala, échala fuera. Dile, Padre de la gloria, yo me declaro libre en el nombre de Jesús de Nazaret. Padre, que sea el poder de lo alto. Vamos, ora, ora con pasión, hermano. Ora, ora, ora, ora con esa pasión, hermano. Que la gloria de Dios te llene, hermano, en el nombre de Cristo Jesús de Nazaret. Que se derrame, Padre de la gloria, en el nombre de Cristo Jesús de Nazaret. Señor, que sea tu poder, Padre amado, manifestado a través de cada vida. Señor, trayendo libertad a mi Padre de la gloria, levantando eterno Dios. Padre de la gloria, tómenos. Tómanos ahora mismo, eterno Dios, llenando, Padre de la gloria, en el poder tuyo, eterno Dios, todo tormento de las tinieblas, Padre amado, comienza a desaparecer, eterno Dios, toda desesperación, eterno Dios, que el enemigo quiere colocar en la vida, eterno rey, la echamos fuera por el poder de la palabra, eterno Dios, comienza a quitar, Padre de la gloria, todo aquello que el enemigo quiso colocar, eterno rey, en los corazones, en el alma, en la vida, poder de Dios descendiendo, eterno Dios, hasta que tu gloria se deje ver a través de cada vida, eterno rey, aquí están los instrumentos, Padre de la gloria, aquí está el pueblo que clama, eterno rey, lo desatamos del norte, del sur, del oriente, del occidente, de los cuatro vientos, Padre de la gloria, Ababalama y Ekaya Rama y Etía Coya Lama y Alasía, fuego, fuego de Dios descendiendo, Padre de la gloria, tómanos ahora mismo, eterno rey, en el poder de la palabra, eterno Dios, vamos, levante esas manos en libertad, levante esas manos, porque la ira y la contienda han desaparecido, porque tú la has confesado y has renunciado a ella, clama, clama ahora al Dios del cielo. Solicita de él, hermano, la unción de lo alto. Dile, Padre de la gloria, derrama tu gloria, eterno Dios. Derrama de la bendición tuya, Padre de la gloria. Deposita tu espíritu en mí, eterno Dios. Espíritu Santo de Dios, gobiérname ahora mismo. Espíritu de Dios, manifiéstate a través de mi vida. Díselo, díselo, hermano. Clama, clama, clama. Padre de la gloria, libertando el pueblo, eterno Dios. Destruyendo toda pereza espiritual, eterno Dios. Toda pereza por orar, por clamar y buscar tu rostro, eterno Dios. Desaparece, desaparece, eterno Dios, despierta, Padre de la gloria, sobre cada uno de ellos, eterno Dios, Espíritu de oración, vamos, vamos, todos pidiendo Espíritu de oración y de gracia, dile, Señor, Padre, aquí abro mi boca, tú la llenas, eterno Rey, todos orando, todos orando, todos orando, solicita del cielo, hermano, dile, Espíritu de Dios, tómame ahora mismo, eterno Rey, tómame ahora mismo, Espíritu de Dios, lléname ahora mismo, Padre de la gloria, todo emisario satánico, llámese como se llamare, Padre de la gloria, ahora mismo, eterno Rey, quedan frustrados los planes del enemigo, eterno Dios, quedan destruidos por el poder de la palabra, eterno rey, todo aquello que se ha levantado, eterno Dios, quebrantados están por el poder de la palabra, ángeles de guerra, Padre de la gloria, alrededor de este lugar, eterno Dios, con espada desenfundada, eterno Dios, levantamos, Padre de la gloria, baluarte en este lugar, eterno rey, declaramos, Padre de la gloria, que ángeles guerreros están aquí, eterno Dios, muralla de fuego, Padre de la gloria, alrededor de cada vida, Abababalaya de la santa rama y aquí, poder de Dios desciende ahora, poder de Dios desciende sobre cada vida, Padre de la gloria, sanando el alma, sanando el cuerpo, Padre de la gloria, saca, saca, saca, saca toda cautividad, toda prostitución, sácala de tu corazón, hermano, saca, saca, saca ese adulterio, saca esa fornicación, hermano, sácala, sácala, sácala, saca ese pecado oculto en el nombre de Jesús de Nazaret, hasta que vea la libertad. libertad de Dios. Vamos, hermano, vamos, vamos, que la gloria de Dios está obrando, hermano, a través de tu vida. Arrama y el leverebe te cae. Padre, llena, llena, llena. Llena este pueblo, Padre de la gloria, en el poder tuyo, eterno Dios. Llena los padres de la gloria con la unción de lo alto, eterno Dios. Quebrantamos, Padre de la gloria, todo yugo, eterno Dios. Llénanos ahora mismo, eterno Rey. Que haya libertad en el nombre de Jesús de Nazaret sobre cada vida. Porque declaramos que las prisiones se abren, eterno Dios. Las cadenas caen, caen, caen, caen, caen. Caen por el poder de la palabra, eterno Dios. Caen por el poder de la palabra, eterno Dios. Libres ahora mismo, eterno Rey. Libres por el poder de la palabra. Eso es hora. Eso es hora, hora, hora, hora, hora. Ora en el nombre de Cristo Jesús de Nazaret. Ora que Dios te está libertando, hermano. Que a causa de esa oración el cielo se está abriendo, hermano. Que a causa de esa oración, hermano, el fuego de Dios está descendiendo sobre tu vida. Padre, yo quiero más, eterno Dios, de la presencia tuya. Yo quiero del poder de lo alto, eterno Rey. Donde se desvía, Padre de la gloria, todo ataque de las tinieblas. Donde toda maldición se convierte en bendición, eterno Rey. Porque, Padre de la gloria, nadie podrá maldecir lo que tú has bendecido, eterno Dios. Porque en ti, Padre de la gloria, está confiada nuestra vida, eterno Dios. Señor, porque en ti, Padre de la gloria, hoy acudimos, corremos, Padre de la gloria. Fuego de Dios descendiendo, Padre amado. Eso, siga, sigue, sigue orando hasta que se rompa esa dureza del corazón, hermano. Ora, ora con fervor, no te detengas, hermano. Dile, Señor, dame, Padre amado, un espíritu incansable, eterno Dios. Padre de la gloria, dame un espíritu incansable, eterno Rey. Señor, dámelo, Padre de la gloria, en el nombre de Jesús de Nazaret. Que se active en medio de cada vida los dones, Padre de la gloria. Que se active en medio de cada vida, Padre amado, la unción de lo alto, eterno Rey. Aquella unción, Padre de la gloria, que del el yugo, eterno Dios, libres por el poder de la palabra. Ababada, calla, rama, quien de Rebeteca, Padre de la gloria, hay libertad, hay libertad, hay libertad. Vamos, vamos, que el Dios del cielo te hizo luz en medio de las tinieblas. Tú eres luz para tu hogar, hermano. Echa fuera la aflicción, suéltala, suéltala, suéltala en el nombre de Cristo Jesús de Nazaret. Saca, saca ese espíritu lastimero, hermano. Échalo fuera en el nombre de Cristo Jesús de Nazaret, hermano. Esa conmiseración, hermano, échala fuera. Dile, Padre de la gloria, tómame ahora mismo, eterno Rey. Apodérate de mi vida, mi Padre de la gloria, levantando, eterno Dios, esta vida, mi Padre de la gloria, llenándolos ahora mismo, eterno Dios, del poder de lo alto, eterno Rey. Yo lo creo, Padre de la gloria. Ahora mismo, eterno Dios, te alabamos. Ahora mismo, eterno Dios, te glorificamos, eterno Dios. Declaramos, Padre de la gloria, la victoria tuya, eterno Rey. Declaramos, Padre de la gloria, el poder tuyo, eterno Rey. Sobre cada vida, mi Padre amado, en el nombre de Jesús de Nazaret. Gracias, bendito Rey, porque hay libertad, eterno Dios. Comienza, hermano, a declararlo. Comienza a confesarlo en el nombre de Jesús de Nazaret. Padre, creemos, eterno Dios, en el poder tuyo, eterno Dios. Creemos en la unción tuya, mi Padre amado. Aquella que pudre los yugos, eterno Dios. Aquella que está libertando el cautivo, mi Padre de la gloria. Al prisionero, eterno Rey. Señor, tómalos ahora mismo, eterno Rey. Que ni uno solo salga de este lugar vacío, eterno Dios. Más, yo quiero más unción, eterno Rey. Yo quiero más poder, Padre de la gloria. Pídele, pídele más, pídele más, pídele más, pídele más, pídele más. Dile, Señor, yo quiero de la unción tuya, mi Padre amado, en el nombre de Jesús de Nazaret. Padre, que sea tu bendición, eterno Dios, apoderándose ahora mismo, eterno Dios, de cada vida, Padre de la gloria, libertándoles en el nombre de Cristo Jesús de Nazaret. Padre, yo te doy gracias, eterno Rey. Yo te doy gracias, Padre de la gloria, Padre amado, por el poder de la palabra. Señor, creemos, eterno Rey, en el nombre de Cristo Jesús de Nazaret, en lo que hace, Padre de la gloria, en medio de cada vida, Señor, libertando, Padre amado, a este pueblo, eterno Dios, a este ejército, eterno Dios. Sigue obrando, Padre amado, sigue renovando, eterno Dios, cambiando el pensamiento, eterno Rey, cambiando, Padre de la gloria, la vida, eterno Dios. Señor, libres, libres, libres, libres, libres en el poder de la palabra, eterno Dios, libres para la gloria tuya. Eso es, levanta tus manos al cielo, dile, Señor, aquí está el recipiente, Padre amado, para que tu gloria descienda, eterno Dios. Todos pidiéndole el Espíritu Santo, todos pidiéndole el Espíritu Santo, diga el Espíritu de Dios. Lléname, lléname, lléname, lléname. Espíritu de Dios, comienza a llenarme en el nombre de Cristo Jesús de Nazaret. Padre de la gloria, derramando, eterno Dios. Derrama, Padre de la gloria, del poder de lo alto, eterno Dios. Quebrantamos, Padre de la gloria, ahora mismo todo yugo, eterno Dios. Toda incredulidad se va de las vidas, eterno Rey. Toda incredulidad desaparece, Padre de la gloria, por el poder de la palabra, eterno Dios. Libres en el poder de la palabra, eterno Dios. Señor, creemos, Padre de la gloria, en el poder tuyo, eterno Dios. Gracias, bendito Rey, eterno Dios. A ti sea toda la gloria, mi Padre amado. A ti sea toda la honra, eterno Dios. Yo te doy gracias, bendito Rey, por lo que haces, Padre de la gloria. Alabamos tu nombre, lo glorificamos, eterno Dios, en el nombre de Cristo Jesús de Nazaret. Creemos, Padre de la gloria, en lo que haces, eterno Dios. Por eso te alabamos y te bendecimos, eterno Rey.
1: Comience usted a pedir del poder del cielo. El fuego de Dios que desciende sobre cada vida. Vamos, levante sus manos al cielo. Que la gloria de Dios se deje ver en su vida, en su corazón. Atando toda fortaleza, atando todo demonio. Llámese como se llamare, en el nombre de Jesús. alcanzaré. Poder de Dios comienza a descender ahora. Señor, sometemos toda fuerza de las tinieblas, eterno Rey. Señor, rompe cadenas, Padre de la gloria. Rompe ataduras, Padre de la gloria. Libertando, eterno Dios, a tu pueblo. Señor, sanando, salvando, Padre de la gloria, a tu pueblo, eterno Dios. Libres en el poder, Padre de la gloria. Eso es, levante sus manos al cielo. Hasta que la gloria de Dios comience a descender sobre cada vida. Se rompen cadenas, Padre de la gloria. Se rompen conjuros en el nombre de Jesús de Nazaret, eterno Dios. Se quiebra, Padre de la gloria, toda maligna espada, eterno Dios. Todo lo que no sea tuyo, Padre de la gloria. Toda operación de las tinieblas, eterno Rey, es destruida por el poder de la palabra. Padre, que caiga tu fuego, eterno Dios. Que caiga tu gloria, eterno Rey. Que sea el poder tuyo, eterno Dios, manifestado, eterno Dios, sobre cada vida. Padre, rompe las cadenas, rompe las ataduras, eterno Dios. Libres en el poder de la palabra. Fuego de Dios comienza a descender, eterno Rey, sobre cada vida. Comienza a destruir toda opresión espiritual, eterno Dios. Quebrantando todo yugo, quebrantando toda cadena, Padre de la gloria. Toda fuerza de las tinieblas, eterno Rey, es destruida en el nombre de Jesús de Nazaret. Vamos, levante sus manos al cielo. Ore, ore, ore, ore, ore, ore con fervor. Padre, cae, cae la gloria tuya, eterno Dios. Cae tu gloria, eterno Rey, sobre este lugar, eterno Dios, sobre cada vida. Espíritu de Dios descendiendo ahora mismo, mi Padre de la gloria. Toma tú el control, eterno Rey. Eso es, hermano. Ora, ora con la libertad que Dios te da. Fuego de Dios comienza a descender, eterno Dios. A tanto, Padre de la gloria, todo mensajero satánico, llámese como se llamare. Poder de Dios desciende, Padre de la gloria. Explotando ahora mismo, eterno Rey, toda cautividad, eterno Dios. Derribando toda fortaleza, Padre de la gloria. Ahora por el poder de la palabra, atando al hombre fuerte, eterno Dios, atándolo en el nombre de Jesús de Nazaret. Padre, hay poder, hay poder, hay poder en la sangre de Cristo Jesús de Nazaret, derramando, Padre de la gloria, del poder tuyo, eterno Dios, que cae en el nombre de Jesús de Nazaret. Comiencen, hermano, a orar, a clamar en el nombre de Cristo Jesús de Nazaret, que cae la gloria tuya, que cae el poder tuyo, eterno Dios, que cae ahora mismo, eterno Rey, sobre este lugar, eterno Dios, tomando el control, tomando el dominio, mi Padre de la gloria. A poder, apodérate, apodérate, apodérate. Fuego de Dios cae, fuego de Dios destruyendo, Padre de la gloria, toda fortaleza, eterno Dios, derramando, Padre de la gloria, del poder tuyo, eterno Dios. Guía, Padre de la gloria, en medio de cada vida, eterno Dios. Guía, Padre de la gloria, en medio de cada corazón, eterno Dios. Rompiendo, Padre de la gloria, toda esclavitud, eterno Dios. Todo lo que no sea tuyo, mi Padre amado, comienza a explotarlo, eterno Dios. Comienza a destruirlo en el nombre de Jesús de Nazaret. Toda artimaña del diablo, Padre de la gloria, explota ahora mismo, eterno Dios, explotando, Padre bendito, toda cautividad, eterno Dios. Levántate, mi Padre de la gloria. Pelea, pelea, pelea, pelea por este pueblo, eterno Dios. Pelea por cada vida, eterno Rey. Pelea, Padre de la gloria, por cada uno, eterno Dios, trayendo libertad, eterno Rey, trayendo la libertad tuya, eterno Dios. Señor, que sea tu poder manifestado, eterno Rey, a través de cada vida, a través de cada corazón, eterno Rey. Corta, Padre de la gloria, cadenas, eterno Rey. Corta cadenas, Padre de la gloria. Corta ataduras, Padre bendito, en el nombre de Cristo Jesús de Nazaret. Poder de Dios desciende ahora mismo, mi Padre de la gloria. Llena, llena, llena, llena, llena, llena. Llena ahora mismo este lugar, eterno Rey, con el poder de lo alto, eterno Dios. Vamos, todos orando, hermano, que se rompa todo conjuro, que se rompa toda maldición en el nombre de Cristo Jesús de Nazaret, en el nombre de Cristo Jesús de Nazaret. Padre, hay poder en la sangre de Cristo Jesús. Señor, destruyendo, Padre de la gloria, toda cautividad, eterno Rey, todo engendro de las tinieblas, Padre de la gloria, atado está en el nombre de Jesús de Nazaret. Fuego de Dios desciende, Padre de la gloria, quebranta cadenas, eterno Rey, quebranta cadenas, Padre de la gloria. Quebranta ataduras, Padre bendito, en el nombre de Cristo Jesús de Nazaret. Padre de la gloria, explotando, eterno Rey, toda cadena, Padre de la gloria, explotándola en el nombre de Jesús de Nazaret. Señor, que sea tu gloria, Padre eterno. Levante sus manos, hermano, hasta que se rompa todo yugo. Poder de Dios desciende, eterno Rey, glorifícate, mi Padre de la gloria, explotando cadenas, eterno Dios, explotando ataduras, eterno Rey, quebrantando, Padre de la gloria, todo el lazo del maligno, eterno Dios, todo lo que no es tuyo, mi Padre de la gloria, todo lo que no te pertenece,
0: eterno Dios. Comienza a destruirlo, eterno Rey. Comienza, Padre de la gloria, a traer libertad. Ora, ora, ora, hermano, hasta que la gloria de Dios descienda. Fuego de Dios desciende, Padre de la gloria, cortando cadenas, cortando cadenas, cortando cadenas, Padre de la gloria, cortando ataduras, Padre bendito, en el nombre de Cristo Jesús de Nazaret, destruyendo, eterno Dios. Cuánta fortaleza haya, Padre de la gloria. Hay poder en la sangre de Cristo Jesús de Nazaret. Hay poder en la sangre de Cristo Jesús de Nazaret. Señor, yo invoco tu nombre, eterno Rey. Yo invoco tu presencia, Padre de la gloria. Trae libertad, eterno Dios. Trae libertad, Padre de la gloria, sobre cada vida, sobre cada uno, eterno Dios, en este lugar, eterno Rey. Atando de pies y manos, amado Dios, todo principado, toda potestad, eterno Dios. Declaramos, confesamos, inoperante, Padre de la gloria, todo poder antagónico, eterno Rey. Levántate, hermano, en autoridad. Levántate en el nombre de Jesús de Nazaret. Fuego de Dios descendiendo ahora mismo, mi Rey de gloria. Quema, quema, quema, quema, quema. Quema toda cautividad, eterno Dios. Quema en el nombre de Cristo Jesús de Nazaret, eterno Rey. Señor, hasta que se explote, Padre de la gloria, toda cadena del enemigo, mi Padre amado. Todo aquello que no sea tuyo, eterno Rey. Rompe cadenas, rompe cadenas, rompe cadenas, Padre de la gloria. Rompe cadenas, Padre de la gloria. Rompe cadenas, eterno Dios. Rompe ataduras, Padre de la gloria, eterno Dios. Señor, rompe cadenas y ataduras, Padre de la gloria. Señor, en el nombre de Cristo Jesús de Nazaret, eterno Rey. Señor, glorifícate, mi Padre de la gloria, ahora mismo, eterno Rey. Señor, en el nombre de Cristo Jesús de Nazaret, eterno Rey. Señor, glorifícate, mi Dios de gloria, por el poder de la palabra, eterno Rey. Ahora, Padre de la gloria, que sea tu Espíritu Santo, eterno Dios, obrando en medio de cada vida, eterno Rey. Señor, glorifícate, mi Padre de la gloria, por el poder de la palabra, ahora mismo, eterno Dios. Quebrantamos cadenas, Padre de la gloria, quebrantamos, eterno Dios, cuánta obra de las tinieblas, eterno Rey, se ha levantado, Padre de la gloria. Todo aquello, eterno Rey, todo aquello que no es tuyo, mi Padre de la gloria, ahora mismo, eterno Rey, ahora mismo, Espíritu de Dios, glorifícate, mi Dios de gloria, activando la fe, Padre de la gloria, activando el poder, eterno Rey, alrededor de cada vida, eterno Dios, llenando, Padre de la gloria, cada corazón, eterno Dios. Quebranta, quebranta, quebranta, quebranta, quebranta, quebranta cadenas, Padre de la gloria, quebranta cadenas, eterno Rey. Quebranta, Padre de la gloria, todo yugo, eterno Dios. Quebranta toda maligna espada, eterno Rey. Quebranta la, Padre de la gloria, por el poder de la palabra. Que el fuego tuyo, eterno Dios, sea ardiendo en este lugar, eterno Dios, hasta que se disipe, Padre de la gloria, todo lo que no te pertenezca, eterno Dios. Llenando, Padre bendito, con poder y autoridad, eterno Rey. Hoy, Dios de la gloria, nos fortalecemos en ti, eterno Dios. Creemos, Padre de la gloria, en el poder de lo alto. Llénate, llénate, llénate, en el nombre de Jesús de Nazaret. Padre, derrama tu gloria, derrama tu gloria, derrama tu gloria, eterno Dios. Derrama tu gloria, eterno Dios. Derrama tu gloria, Padre bendito, en el nombre de Jesús de Nazaret, eterno Dios. Glorifícate, Padre de la gloria. Llena ahora mismo, eterno Dios, este lugar, eterno Rey. Llena, Padre de la gloria, cada vida, eterno Dios. Activando, Padre de la gloria, la fe en medio de cada corazón, eterno Dios. Sometiendo, Padre de la gloria, todo imperio satánico, llámese como se llamare, eterno Rey. Hoy comienzan a caer por el poder de la palabra, eterno Dios, todo altar diabólico, Padre mío, en el nombre de Jesús de Nazaret. Vamos, todos orando, todos orando, todos orando, hermano, hasta que caiga toda fortaleza en el nombre de Jesús de Nazaret. Hay poder en la sangre de Cristo Jesús de Nazaret, eterno Rey. Rompe cadenas, Padre de la gloria. Rompe ataduras, eterno Dios. Quebrantamos, Padre de la gloria, todo yugo, eterno Dios. Toda maligna espada, Padre de la gloria, destruida en esta hora, eterno Dios. Ven, Espíritu de Dios, comienza a llenarnos, Padre de la gloria, ahora mismo, eterno Rey. Glorifícate, mi Padre de la gloria. Glorifícate ahora mismo, eterno Rey, rompiendo cadenas, Padre de la gloria, quebrantando cadenas, Padre de la gloria, en el nombre de Cristo Jesús de Nazaret. Que el fuego tuyo, mi Padre de la gloria, sea obrando, eterno Rey, sea operando, Padre de la gloria, a través de cada vida, Señor, destruyendo, Padre de la gloria, cuánta cadena haya. Vamos, hermano, vamos a destruir toda presión espiritual. Fuego de Dios desciende ahora mismo, eterno Rey, doblegando, Padre de la gloria, toda cautividad, eterno Dios. Hay libertad en el nombre de Jesús de Nazaret. Quema, quema, quema, quema, quema, quema, quema, quema todo el lazo de las tinieblas, Padre de la gloria. Eso es, levante sus manos al cielo, hermano. Que hay victoria en el nombre de Jesús de Nazaret. Que se quebranta el lazo, que se quebranta la atadura, hermano. Que todo aquel que haya venido atado tendrá que salir libre en el nombre de Cristo Jesús de Nazaret. Poder de Dios desciende ahora mismo, mi Padre de la gloria, anulando, eterno Dios, todo consejo de las tinieblas, Padre de la gloria. Rompe cadenas, rompe cadenas, rompe cadenas, rompe cadenas, Padre de la gloria. Vamos, todos orando con fervor, hermano. hermano. Ora, ora, ora, ora. Vamos, orando con fervor, hermano. Clame, clame, clame. Clame hasta que se rompa toda atadura, hermano. Hasta que las prisiones se abran en el nombre de Jesús de Nazaret. Hasta que se abran las prisiones en el nombre de Cristo Jesús de Nazaret. Fuego de Dios descendiendo, Padre de la gloria, sobre este lugar, eterno Rey, sobre cada vida, mi Padre de la gloria. Ahora, Espíritu de Dios, yo te pido que comiences a desenmascarar, eterno Rey, todo emisario satánico, Padre de la gloria. Desenmascáralo en el nombre de Cristo Jesús de Nazaret. Desenmascara, Padre de la gloria, toda piedra de tropiezo, eterno Rey. Padre, ahora clamamos, clamamos, clamamos. Que salga la luz, eterno Rey. Que salga la luz, Padre de la gloria, en el nombre de Cristo Jesús de Nazaret, eterno Rey. Que salga la luz, que salga la luz, Padre de la gloria. Que salga la luz, Padre bendito, todo lo que pueda estar oculto, eterno Rey. Liberta, Padre, vaya aquí. Liberta, Padre de la gloria, en el nombre de Jesús de Nazaret. O babarraba, la vacanda, la vaya aquí. Endelemente acá y colobosuaya. Y abababacaya, rama, libere, vicanda. Padre, llena, llena, llena, llena con el poder tuyo, eterno Dios. Llena, llena, llena, llena con la autoridad tuya, mi Padre de la gloria. Ahora mismo, eterno Rey, quebrantamos, Padre de la gloria, todo yugo, eterno Dios. Toda cautividad, eterno Rey, destruye, Padre de la gloria. Destruye, eterno Rey, toda cadena, Padre de la gloria. Tomando tú el control, eterno Dios. Tomando tú el dominio, mi Padre amado. Que se abran ahora mismo, eterno Rey, los corazones, Padre de la gloria. Y que sean llenos ahora mismo, eterno Rey, del poder de lo alto, eterno Dios. Derramando, Padre de la gloria, del poder de lo alto, eterno Rey. Gracias, bendito Dios, en el nombre de Cristo Jesús de Nazaret. Señor, rompe cadenas, Padre de la gloria. Rompe cadenas, eterno Dios. Rompe ataduras, Padre de la gloria. Vamos, orando, orando, orando, hermano. Clamando con fervor. No quiero ver a nadie distraído, todos orando, orando. Clame, clame, clame, clame hasta que la gloria de Dios descienda, hermano, sobre tu vida, hasta que esa gloria se manifieste en el nombre de Jesús de Nazaret. No hay atadura, no hay maldición, no hay demonio que pueda resistir, hermano. Vamos, clame, clame, hermano. Fuego de Dios desciende, Padre de la gloria. Explota esa cautividad, eterno Rey. Explota toda frialdad espiritual, eterno Rey. Explota, Padre de la gloria, toda artimaña del enemigo, mi Padre amado. Corta ahora mismo, eterno Rey, toda venda espiritual, eterno Dios, en el nombre de Cristo Jesús de Nazaret. Fuego de Dios desciende, Padre de la gloria. Fuego de Dios desciende, eterno Rey, en el nombre de Jesús de Nazaret. Señor, llena, llena, llena, llena, llena, llena, llena, llena, llena, Padre de la gloria, con el poder tuyo, eterno Dios. Anulando, Padre de la gloria, todo decreto satánico, eterno Rey. Anulando, Padre de la gloria, toda artimaña satánica, Padre de la gloria. Todo poder antagónico, eterno Dios, lo destruimos por el poder de la palabra. Todo poder antagónico, eterno Rey, está destruido por el poder de la palabra. Fuego de Dios desciende ahora mismo, eterno Rey. Que descienda, Padre de la gloria, el poder tuyo, eterno Dios. Que descienda, Padre de la gloria, la gracia tuya, eterno Dios. Anula, Padre de la gloria, toda cautividad, eterno Rey, en el nombre de Cristo Jesús de Nazaret. Señor, llena, llena, llena, llena ahora mismo, eterno Rey. Toda basura del diablo, Padre de la gloria, está destruida. Toda artimaña del diablo está destruida. Toda cautividad, eterno Rey, está destruida. Sale, sale, sale todo miedo, sale todo temor, eterno Rey. Sale toda maldición, eterno Dios. Quebra, Padre de la gloria, de todo yugo, eterno Rey. Hoy le cerramos toda puerta a las tinieblas, eterno Dios. Se va todo espíritu de muerte, Padre de la gloria. Todo espíritu inmundo de sicariato que ronda las vidas, Padre de la gloria. Explótalo, explótalo, explótalo. Vamos clamando todos, hermanos, hasta que caiga la gloria de Dios. Hasta que todo lo que esté oculto tenga que ser manifestado, hermano. Hasta que todo aquello que ha querido dañar y atar sea destruido. Poder de Dios desciende, eterno Rey. Quebranta de los planes al diablo, eterno Dios. Trae libertad, Padre de la gloria. Padre eterno, explota, explota, explota. Vamos, vamos, vamos, hermano. Ora con fervor en el nombre de Cristo Jesús de Nazaret. Señor, destruye, Padre de la gloria, toda fortaleza, eterno Dios. Destruye, Padre de la gloria, todo poder antagónico, eterno Rey. Señor, cuanto principado y potestad se haya levantado, eterno Dios. Ahora mismo, Rey de gloria, explótalo, explótalo, explótalo, explótalo, explótalo. Explótalo ahora mismo, eterno Rey. Cortando, Padre de la gloria, toda cadena. Quebrantando, Dios de la gloria, todo aquello que no sea tuyo, eterno Rey.
2: Confesando, Padre de la gloria, que tu poder se manifiesta, eterno Rey. Que hay poder en la sangre de Cristo Jesús de Nazaret. Que hay poder en el nombre de Jesús de Nazaret, eterno Dios. Anulando toda acta de decretos, eterno Rey. Anulando todo conjuro, eterno Dios. Anulando, Padre de la gloria, toda peste, eterno Dios. Cae, cae, cae. Cae toda fuente de ruina, eterno Dios. Todo aquello que ha querido arruinar a tus hijos, eterno Dios. Echamos fuera, Padre de la gloria, por el poder de la palabra. Todo lo que estanca nuestra bendición, eterno Rey. Todo lo que estanca, Padre de la gloria, en tu vida. recibir el mover de tu Espíritu eterno, Dios. Hoy lo destruimos en el nombre de Jesús de Nazaret. Caen en el nombre de Cristo Jesús de Nazaret. Levántate, mi Padre de la gloria, a pelear, eterno Rey, por cada vida, eterno Dios. Aquí estamos, eterno Rey, declarando, confesando que hay victoria en el nombre de Jesús de Nazaret. Que hay poder, autoridad y gracia delante de ti, eterno Rey. Señor, gracias, gracias, Padre de la gloria, porque declaramos la victoria tuya, eterno Rey, sobre nuestra vida. Porque confesamos, eterno Dios, que hay victoria, que hay poder, Padre de la gloria, que hay sanidad y liberación, eterno Dios, sobre cada vida. Señor, gracias, Señor, gracias, Señor, gracias. Gracias, Padre de la gloria, por tu obra, eterno Rey. Gracias, eterno Dios, por todo lo que haces y harás, eterno Dios. Te alabamos, te bendecimos, Padre de la gloria. Sabemos, eterno Dios, que los cielos serán abiertos para nosotros, eterno Rey. Y hoy, Padre de la gloria, Padre eterno, te pedimos que los sentidos se abran, eterno Rey. Señor, si hay sordera espiritual, eterno Dios, todo lo que impida oír tu palabra, todo lo que impida oír con fe, eterno Rey. Señor, comienza, Dios de la gloria, a quitarlo, eterno Dios, del medio del camino, eterno Rey. Señor, levántate, mi Padre de la gloria, limpia tu pueblo, limpia tu pueblo, limpia tu pueblo, eterno Dios, límpialo, Padre de la gloria. Mira esos pecados ocultos, eterno Rey, que el enemigo ha, Padre amado, colocado en las vidas, eterno Dios, ese deseo, Padre amado, de ocultarlos, eterno Rey. Hoy se destruye eso, Padre de la gloria. Hoy cae por el poder de la palabra, eterno Rey, todo lo que esté oculto, eterno Dios, comienza a sacarlo a la luz, eterno Rey. Todo aquello, Padre de la gloria, que con inmoralidad, eterno Rey, pecados sexuales ocultos, eterno Dios, saca la luz, eterno Dios, saca la luz, eterno Rey. Todo aquello que está oculto, mi Padre de la gloria, comienza a destruir, eterno Dios, toda maldición, eterno Rey, comienza a destruir, Padre de la gloria, todo poder antagónico, eterno Dios. Levántate, mi Dios de la gloria, operando, eterno Dios, a través de cada vida, operando a través de cada corazón, eterno Dios. Quebranta todo yugo, quebranta todo yugo, quebranta todo yugo, quebranta toda cadena, Padre, quebrántala, quebrántala, quebrántala, eterno Rey. Rompe ahora mismo, mi Padre de la gloria, toda esclavitud, eterno Dios. Rompe toda maldición, eterno Dios. Ahora, Padre amado, que sea el fuego de tu Espíritu, mi Dios de gloria, llenándolo todo, eterno Dios, llenando cada vida, mi Padre amado. Ahora, Espíritu de Dios, desciende. Ahora, Espíritu de Dios, desciende. Ahora, desciende, desciende, desciende ahora. Desciende ahora, Padre de la gloria, sobre cada vida. Desciende ahora, Espíritu de Dios. Desciende ahora, Espíritu de Dios. Desciende ahora, oh Rey de gloria. Quebranta todo yugo, quebranta todo yugo, quebranta todo yugo, mi Padre de la gloria. Todo lo que te desagrada, eterno Rey, apártalo del camino, eterno Dios. Todo, Padre de la gloria, aquello, eterno Dios, que llama ruina sobre el pueblo. Señor, destrúyelo, eterno Dios. Ábrelo los sentidos, eterno Dios. Déjanos ver con claridad, Padre de la gloria, aquello que se ha levantado, eterno Rey. Toda fuente de desgracia, eterno Rey. Porque, Padre amado, hallarán nuestros enemigos fuente de donde proveerse, eterno Rey. Señor, destruye ahora mismo, mi Padre de la gloria. Se cierran esas fuentes de desgracia, se cierran esas puertas abiertas, Padre de la gloria. Se cierra, Dios de la gloria, todo aquello, oh Jehová, que ha abierto, eterno Rey, camino y brecha contra, Señor, el pueblo, eterno Dios. Señor, camino y brecha, Señor, como acceso de las tinieblas, eterno Rey. Pero hoy eres tú, Padre de la gloria, levantando bandera, eterno Rey. Cierra, Dios de la gloria, esas brechas, eterno Dios. Cierra esos caminos, Padre de la gloria. Aparta, Dios de la gloria, Señor. Señor, la visión, eterno Rey, apártala de la maldad, eterno Dios. Endereza, Dios de la gloria, la senda hacia el camino. Señor, restablece la visión, eterno Dios. Comienza a quitar, oh Dios de la gloria, todo velo mágico, eterno Dios. Sigo operando, eterno Rey, a través de cada vida. Que se quiten esas vendas mágicas, Padre de la gloria. Todo aquello, eterno Dios, que está ensegueciendo, eterno Rey. Toda fascinación, eterno Dios, destrúyela, destrúyela, destrúyela en el nombre de Cristo Jesús de Nazaret. Fuego de Dios, desciende, Padre de la gloria, una vez más, eterno Dios. Todo engaño, Padre amado, desenmascáralo, eterno Rey. Comienza, Padre de la gloria, a operar, eterno Dios. Ángeles de guerra, Padre mío. Ángeles guerreros alrededor de cada vida. Ángeles guerreros, eterno Dios, obrando, Padre de la gloria. Hoy, eterno Dios, estamos delante de ti. Y tú lo conoces, eterno Dios. Tú lo sabes, Padre bendito, en nosotros, eterno Rey. Esperamos en el Dios del cielo, eterno Dios. Esperamos en ti, Dios de la gloria. Señor, aquí estamos, Padre mío, esperando, eterno Rey, tu respuesta, oh Jehová. Respóndenos, oh Rey de gloria. Respóndenos, Padre de la gloria. Señor, abre los cielos, eterno Dios. Abre los cielos, Padre amado, sobre nuestra vida, eterno Rey. Que tu voz escuche, mi Padre de la gloria. Que descienda el poder del Espíritu Santo, eterno Dios. Levanta bandera, Padre de la gloria. Levanta bandera, eterno Dios. Quebrantando el lazo de las tinieblas, Padre eterno. Quebrantando la maldición, eterno Dios. Toda cautividad, Padre de la gloria, destruye el eterno Dios. Señor, aquí estamos para honrar tu nombre, Padre mío, para que en este día, Dios bendito, todo aquel, eterno Rey, que vea, Padre amado, tu gloria, eterno Rey, todo aquel, Padre de la gloria, que vea tu gloria a través de nuestra vida. vida pueda glorificar, eterno Dios, tu nombre. Oh, Santo de Israel, levántate, mi Padre de la gloria, y pelea, eterno Dios, levántate, eterno Dios, trae la bendición tuya, eterno Dios, anulando, Padre de la gloria, toda acta de decretos, eterno Rey. Señor, glorifícate, glorifícate, glorifícate, Espíritu Santo de Dios, glorifícate, mi Padre de la gloria. Hoy te pedimos, eterno Rey, que abras puertas de bendición, eterno Rey, abre puertas, Padre de la gloria, abre puertas de bendición, eterno Dios.
0: Derrama del fuego de lo alto, mi Padre de la gloria, derrama de la unción tuya, eterno Dios, en el nombre de Cristo Jesús de Nazaret. Padre, quebrantamos todo yugo, Padre de la gloria, quebrantamos toda cadena, Padre de la gloria. Solicitamos de ti, eterno Dios, fuego del cielo, eterno Dios. Solicitamos de ti, mi Padre de la gloria, ángeles guerreros, eterno Dios, que destruyan todo principado, toda potestad, eterno Dios, toda artimaña de la tiniebla, Padre de la gloria. Hoy, eterno Rey, las explotamos, eterno Dios, en el nombre de Cristo Jesús de Nazaret. Señor, liberta, Padre de la gloria, liberta, liberta, liberta, liberta, liberta, liberta, Padre de la gloria, liberta, eterno Rey, en el nombre de Cristo Jesús de Nazaret. Quema, quema, quema, quema, quema, quema, quema. Quema todo lazo, eterno Rey. Quema toda maldición, eterno Dios. Quémala. Quémala en el nombre de Cristo Jesús de Nazaret. Señor, libertando, Padre de la gloria, ahora mismo, eterno Rey, a tu pueblo, a tus hijos, eterno Dios. Que el fuego tuyo, mi Padre de la gloria, comience a arder. Vamos, hermano. Ora, ora, ora. Ora, ora con fervor, hermano. Ora con lo profundo de tu corazón, hermano. Con toda tu fuerza, con todo tu aliento, hermano. Clama, clama, clama. Que la gloria de Dios se deje ver en tu vida. Hasta que haya libertad en el nombre de Jesús de Nazaret. Poder de Dios desciende ahora mismo, eterno Dios. Anulando, Padre de la gloria, todo decreto, eterno Rey, quebrantando, Padre de la gloria, toda maligna espada, eterno Dios, todo enemigo, Padre de la gloria, oculto, eterno Rey, se desenmascara y es destruido por el poder de la palabra. Fuego de Dios desciende ahora mismo, eterno Rey. Quema, quema, quema, quema, quema, quema, quema ahora mismo, eterno Rey. Cuanto dardo de fuego el enemigo haya levantado, eterno Dios, oh Dios de la gloria, solicitamos de ti, eterno Rey, que ángeles de guerra, Padre de la gloria, alrededor de este lugar estén, eterno Dios, ángeles guerreros, Padre de la gloria. Sometemos toda fuerza de las tinieblas, eterno Dios, y ahora mismo, eterno Rey, las atamos de pies y manos en el nombre de Cristo Jesús de Nazaret. Las echamos fuera, fuera, fuera, fuera, fuera, fuera, fuera, por el poder de la palabra, fuera ahora mismo, eterno Dios, fuera todo aquello que no sea tuyo, eterno Dios, quebrántalos ahora mismo, eterno Rey, lo lanzamos a las profundidades del abismo en el nombre de Cristo Jesús de Nazaret. Atamos los demonios inmundos, llámese como se llamare, los ato de pies y manos por el poder de la palabra, eterno Rey, y salen ahora mismo por el poder tuyo, eterno Rey, hasta lo profundo, Padre de la gloria, hasta lo profundo del abismo, eterno Rey. Son destruidos ahora mismo, mi Padre de la gloria. Quebranta, quebranta. Vamos, vamos, hermano. Pide, pide del cielo, hermano, ese fuego de lo alto. Avívate en el poder de lo alto, hermano. Clama, clama, clama, clama, que la gloria de Dios, hermano, sea descendiendo. Clama, clama, clama, clama en esta hora en el nombre de Cristo Jesús de Nazaret. Padre, desciende ahora mismo, eterno Rey, sobre cada vida, mi Padre de la gloria, llenándoles ahora mismo, eterno Rey, con el fuego y el poder de lo alto, eterno Dios. Padre, te damos gracias, eterno Dios, por lo que estás haciendo, eterno Rey. Gracias, Padre de la gloria, por todo lo que harás, eterno Dios. Gracias, Padre de la gloria, por lo que estás obrando en cada vida, eterno Dios. Te damos toda gloria, te damos toda honra y alabanza, eterno Rey. Gracias, bendito Dios, gracias, poderoso Padre. Gracias, eterno Rey. Señor, que toda gloria, que toda honra tú te la lleves, eterno Dios. Gracias, bendito Dios, gracias, poderoso Rey. Te alabamos y bendecimos en el nombre de Jesús de Nazaret. Gracias, Señor. Amén y amén. Y dele fuerte ese aplauso al que vive, hermano.
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1: Son las 6:01.
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0: permita usted que Dios te cambie, hermano. Porque si usted pierde, hermanos, el espíritu de lucha, ¿cómo será el diablo haciéndolo llorar por allá? Del triunfo, del éxito, de la victoria. No, hermanos, nosotros somos luz en medio de este mundo. ¿Qué somos? Somos la bendición de Dios. Somos el pueblo de Dios, donde Dios se mueve. Por eso, hermanos, la mente nuestra es completamente distinta a la mente del mundo. La mente del cristiano es para la gloria de Dios, y la mente del mundo es para hacer maldades, desgracias, pecados. Entonces, mire hasta dónde. Mire lo que es el poder de Dios en acción. De tal manera que aún se llevaban a los enfermos los paños o delantales de su cuerpo. Las enfermedades se iban de ellos y los espíritus malos salían. Pueblo de Dios, abra los sentidos. Pueblo de Dios, dispongan su corazón, porque la palabra es la que produce estos milagros. Porque es Dios hablándonos. Y entonces cada hermano de su corazón permita que Dios te dé la inspiración. Permita que Dios tome ese control. Permita usted que cuando Dios te hable, tus sentidos digan: yo también tengo que ser un verdadero hijo de Dios. ¿Cómo sería la unción? De tal manera que le llevaban a los enfermos los paños, delantales de su cuerpo. Las enfermedades se iban de ellos y los espíritus malos salían. Hermanos, este es el privilegio de un cristiano. Incline su rostro para que Dios...
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2: Bueno, un saludo muy especial para todos los fieles oyentes que hoy nos están sintonizando, que nos escuchan allí a través de las redes sociales. Un saludo muy especial para cada uno de mis hermanos. Dios les bendiga poderosamente, bendiciones en la vida de cada uno de mis hermanos, en los cuales hoy se levantan con ese amor y con ese gozo y esa alegría para buscar la presencia de nuestro Dios, adorando y alabando el nombre de nuestro Rey Celestial. Le bendecimos y damos gracias a nuestro Dios porque Él es bueno, porque la misericordia de Dios es para siempre. Así que bueno, hoy es un día maravilloso en el cual nos podemos levantar y adorar y glorificar el nombre de nuestro Rey Celestial, dándole gracias a nuestro Dios, dándole gracias al Rey de Reyes, Señor de Señores. Así que bueno, le damos toda la honra y toda la gloria para nuestro Dios. Estaré acompañándolos con este tiempo de devocional con ustedes, el pastor Henry Martínez, desde la Iglesia Centro Misionero Betesda de Ubaté, un lugar de gran bendición. Así que bueno, vamos a estar orando, vamos a estar pidiéndole al Señor que nos acompañe y podemos comenzar este tiempo. Padre, te bendecimos y te damos infinita gracias a ti, maravilloso Dios, porque tú eres bueno, porque tu misericordia, Señor, es para siempre. Gracias, maravilloso Dios, porque hoy podemos estar delante de ti, Señor, adorándote y glorificando tu nombre, Señor. Gracias, Padre amado, Señor, porque hoy es un día maravilloso y es un día precioso, Señor, en el cual podemos, Señor, fortalecernos en la fe, llenarnos de tu presencia, llenarnos de ti, Señor. Gracias, bendito Rey Celestial, porque tú eres bueno, porque la misericordia tuya es poderosa, porque el poder tuyo, Señor, es maravilloso, Dios. Gracias, bendito Rey Celestial, Señor, te adoramos, Señor, y te glorificamos a ti, Jesucristo divino. Gracias, Dios eterno, Señor, gracias, bendito Rey Celestial. Hoy adoramos y glorificamos tu nombre, bendecimos tu santo nombre, poderoso Dios. Gracias, bendito Rey Celestial, te adoramos, Señor, y te glorificamos, Dios. Acompáñanos, Señor, en esta mañana, en este tiempo, Señor, acompáñanos, Señor. Guíanos, Señor, a través de la palabra lo que tú nos quieres enseñar. Mira a los hermanos que están enfermos, los hermanos que están pasando por diferentes situaciones. Te pido que tú les llenes, Señor. Padre, que el poder del Espíritu Santo toque nuestros corazones y nos guíes como tu palabra lo dice. Gracias, maravilloso Dios. Gracias, Dios eterno, Señor, porque tú eres bueno, porque la misericordia tuya es para siempre, Dios. Amén y amén. Bueno, hoy saludamos a todos los hermanos que están a través de las redes sociales. Bueno, saludamos por allá a mi hermana Gloria Mejía Saldarriaga, un saludo muy especial. Por allí Doris Fandiño, buenos días para todos mis hermanos y pastores. Dios le bendiga grandemente desde Subatibabuyes, mi hermana allí, Doris Fandiño, un saludo muy especial. También a Mercy Vega, buenos días pastores, Dios les bendiga grandemente desde Fusagasugá, mi bendición, mil bendiciones. Así es, mi hermana, que Dios bendiga poderosamente la vida de cada uno de mis hermanos que hacen parte de estos devocionales, que se unen a través de Radio Auténtica 540, todos los hermanos que están a través de 540 Radio Auténtica. Hoy les saludamos a todos aquellos en los cuales están en los diferentes lugares. Quiero que de pronto usted nos mande allí ese mensaje allí a las redes sociales, o más bien al WhatsApp, nos puede enviar ese mensaje allí al 311-238-4700, 311-238-4700. Es una línea en la cual usted nos puede mandar el mensaje, ¿cierto? ¡Qué bendición! 311-238-4700 para todos los hermanos en los cuales están allí conectándose, que están a través de la emisora, que nos escuchan en diferentes lugares. Mándanos ese mensaje allí para saber desde dónde nos está escuchando. Qué bonito saber y entender de que hay muchísimos hermanos que nos escriben desde diferentes lugares. También por allí saludamos, bueno, a mi hermana Mercy desde Fusagasugá, Dori Fandiño desde Bogotá, Gladys Ovalle desde Ubaté. Bueno, allí dice, buenos días, amados pastores, feliz y bendecido día. Mi hermana Luz Daria Aguilar, muy buenos días, pastores, Dios les bendiga. Hoy siempre muchas bendiciones. Allí mi hermana desde Zipaquirá, bueno, entre Nemocón y Zipaquirá, está allí en San Miguel. Le bendecimos allí en este lugar. Bueno, qué bendición. Y también mi hermano Jesús Antonio Rojas Pinzón. Buenos días, pastores. Muchas bendiciones. En este nuevo día les saludamos allí en su Tatausa. Un saludo muy especial para los hermanos que se conectan, los hermanos que siempre están haciendo ese ejercicio de conectarse, de estar allí muy pendientes, de estar buscando la palabra de Dios. Y hoy tenemos un tema, y el tema que hoy vamos a mirar, con eso allí ahorita le colocamos la pregunta para que usted nos ayude a responder, pero quiero comenzar allí con el tema, con la base de este tema, y dice la Biblia que cuidado con olvidarnos de Dios. Hay algo que usted y yo no podemos hacer, es dejar que nuestra vida se olvide de Dios, que nosotros caigamos en olvidarnos del Señor. Y es no nos olvidemos de Dios. El Salmos capítulo número 9, verso número 16 al 20 nos habla de lo que le sucede a una persona cuando se olvida de Dios. La Biblia lo dice fuertemente y es algo real. Y es que la persona que se olvida, dice la Biblia, que Dios los conduce al Seol. Tremendo. Entonces no nos podemos olvidar, no podemos dejar las cosas de Dios botadas. Lo voy a leer allí en el 17, dice, los malos serán trasladados al Seol. Toda la gente que se olvida de Dios. Uy, tremendo. Todas las personas que se van olvidando. Y hay veces la gente se va olvidando, pues conocieron a Dios y se fueron olvidando, ya perdieron el temor, ya no respetan la palabra, ya no respetan las cosas de Dios, ya las toma, dice la Biblia, que las tienen por poco, dice la palabra, como le pasó a Saúl. Saúl fue una persona que tomó en poco la palabra y dice la misma palabra del Señor que Saúl ya no escuchaba la voz de Dios, ya no escuchaba lo que Dios le decía. Y era tanto que él pensaba que con cualquier cosa se le podía cambiar el pensamiento a Dios. Me acuerdo tanto que dice la Biblia que llegó y trajo las vacas gorditas y dijo que iba a ofrecer un sacrificio y que lo iba a hacer porque quería ofrecer a Dios porque había hecho más de lo que se le había mandado. Mire cómo una persona puede cambiar su manera de pensar y desviarse, apartarse, olvidarse de Dios, como es el tema de esta semana. Tengamos mucho cuidado porque el enemigo busca que nosotros nos olvidemos. Mucho cuidado porque el enemigo busca que usted y yo no hagamos la voluntad de nuestro Dios, que cada uno hagamos lo que bien nos parece. Eso era lo que le pasaba en el tiempo de los jueces. En el tiempo de los jueces dice la Biblia que cada quien hacía lo que bien le parecía. No se sometían, no hacían caso, no obedecían a las autoridades. Nosotros tenemos que luchar para obedecer a nuestras autoridades. No es que nosotros queramos, es una orden de parte de nuestro Dios. Y hay veces, pareciera que nosotros viéramos injusticia y entonces el enemigo comienza a colocarnos cosas y comenzamos como que a mirar a ver qué sucede, qué pasa, qué está pasando, qué está sucediendo. Y ahí es donde cada uno de nosotros comenzamos a mirar que es importante nosotros buscar la presencia de nuestro Dios, acercarnos a Dios porque Dios es maravilloso, porque Dios es poderoso, eso es nuestro Dios allí. Bueno, a todos los hermanos que están conectándose allí, bueno, hemos tenido un problema por ahí de internet que a veces se nos cae, pero ahí seguimos a ver si podemos hacer conexión completa con el internet, con esta señal y bueno, dale gracias a nuestro Dios porque Él es todopoderoso. Y ahí miramos nosotros que nos sucede algo y es que el enemigo busca de todas las maneras hacer que nosotros no nos aseguremos o más bien que dudemos de buscar de Dios y ahí es donde se complican las situaciones. Aquí la palabra del Señor dice, los malos serán trasladados al Seol, dice la Biblia. Ojo con eso, los malos, la persona que hace la maldad, la persona que está haciendo lo malo, la persona que no hace lo que Dios le ha mandado, la persona que en cierta forma se deja apartar, se deja alejar. Entonces la Biblia dice que son conducidos al Seol. Todas las gentes que se olvidan de Dios, mira, hay muchísimas personas que se han venido olvidando de Dios, ya no buscan de la misma manera, ya no buscan como se debe buscar a nuestro Dios y ahí comenzamos a mirar que hay diferentes cosas y diferentes dificultades que les se presenta a la vida de una persona. Vamos a mirar y vamos a analizar que nos olvidamos de Dios principalmente cuando nos enorgullecemos de nuestros logros. Ojo con eso, hay veces la persona se llena de orgullo y ya cree que es autosuficiente, ya no necesita de venir a la iglesia, ya no necesita congregarse, ya no necesita obedecer a ninguna persona. Eso es un orgullo tremendo. Cuando yo quiero como que Dios me escuche como yo soy, ahí es donde uno tiene que tener cuidado. Mira, hay muchísimas personas que ya no quieren depender de ningún líder, ya no quieren servir a Dios a su manera. La manera de servir es como Él quiere, no como de pronto en la iglesia le dicen. Yo me quiero congregar como a mí, mejor dicho, dicen por acá me da la gana. Y es algo que eso se llama orgullo, prepotencia, altivez. Eso lleva a que la persona se olvide de Dios y lo lleva a que su servicio, a que su vida no sea agradable, como dice la misma palabra del Señor. Entonces, la Biblia nos dice a nosotros

poco a poco se fue yendo de los propósitos de parte de nuestro Dios. Entonces, allí miramos de que comenzó a hacer algo que no estaba bien. Y ahí es cuando comenzamos nosotros a hacer las cosas a la voluntad de nosotros. Segunda de Crónicas, capítulo número 25, verso número 4, dice: e hizo lo recto ante los ojos de Jehová. Hablamos de Uzías, dice la Biblia, el 3, dice: de 16 años era Uzías cuando comenzó a reinar, y 52 años reinó en Jerusalén. El nombre de su madre fue Jecolías de Jerusalén. Estoy allí en Segunda de Crónicas, capítulo número 26, en el verso número 3. Entonces, la Biblia dice que este hombre comenzó bien, las cosas le comenzó a ir bien, todo fue bendecido. Mientras él no se olvidó de Dios, todas las cosas le salían bien. Mientras él no se olvidaba de Dios, todo salía bien. Mire que mientras nosotros no nos olvidamos de Dios, dice la Biblia que seamos prosperados en todo. Mientras nosotros hacemos las cosas como corresponde, la bendición nos sigue, dice la Biblia. Hizo lo recto ante los ojos de Jehová, conforme a todo lo que las cosas que había hecho hacía su padre. Y persistió en buscar a Dios en los días de Zacarías, entendió en visiones de Dios, y en estos días en que buscó a Jehová, él le prosperó. Mire que algo le pasó a Uzías, y era que tenía un sacerdote que lo ayudaba. Mire, por eso es bueno buscar la iglesia, por eso es bueno tener el pastor, por eso es venir a la iglesia. Mira, hay hermanos que uno los ve juiciosos, que vienen a la iglesia, que lo buscan a uno y le piden un consejo, pero hay otros que se van apartando como la oveja que está enferma, como la ovejita que ya no le importa y no le interesa la iglesia. Y ahí comienza el problema, comienza la situación, comienza la dificultad. Entonces uno se da cuenta que comienza la persona a pensar que tiene una autosuficiencia y que ya no necesita tanto del Señor. Entonces ahí comenzamos nosotros a mirar, de que hay muchísimas personas que dejan de depender de Dios y deja de buscar al Señor. Bueno, por allí me dicen que no hay audio, pero sí ya están llegando la señal. Bueno, es que hemos tenido una dificultad allí con el internet. Miremos si tenemos el audio. No tenemos audio. Bueno, vamos a mirar allí, a mirar si podemos colocar el audio, porque no hemos tenido allí la conexión completa con internet. Bueno, ya estaremos estableciendo, mirar a ver si se puede colocar el audio nuevamente. Bueno, me dicen por allí, desde Copé, Robertina Pachón: mil bendiciones, mis pastores. Saludo muy especial desde Copé, Boyacá. Ahora sí se escucha. Bueno, allí ahora sí estamos. Es que hemos tenido unos problemitas de internet. Usted sabe que cuando el internet comienza a molestar, no comienza a llevarse el sonido. Bueno, allá creo que todos me escuchan, todos están pendientes, listos y preparados. Esas son las dificultades que unas veces tiene cuando se cae el internet. Bueno, ya hicimos conexión nuevamente. Gracias por los hermanos que nos dicen allí: bueno, pastor, no teníamos sonido, no teníamos nada. Qué bendición, con eso no perdemos el tiempo. Y hablamos entonces, seguimos hablando de un hombre llamado Uzías. Uzías le va bien. Y Uzías comienza a hacer cosas maravillosas. Mire, eso es como el cristiano que mientras hace las cosas de Dios, todo le sale bien, todo está bien. Mientras se mete a servir, le está saliendo mejor. La Biblia dice que hay diferencia entre el que le sirve a Dios y el que no le sirve. Este hombre aquí le servía a Dios. Estoy en 2 de Crónicas 26, el verso número 4, para todos los que se habían desconectado por la causa del internet. E hizo lo recto ante los ojos de Jehová, conforme a todas las cosas que había hecho Amasías su padre, y persistió en buscar a Dios en los días de Zacarías, dice la Biblia. Entendió en visiones de Dios, y en estos días en que buscó a Jehová, él le prosperó. Mire, mientras nosotros estamos prendidos de la mano del Señor, no nos olvidamos de Dios, no somos aquellas personas en las cuales nos llenamos de orgullo. Cuidado con el orgullo, porque el orgullo es lo que lo desconecta de Dios a uno. El orgullo es lo que lleva a que una persona no sea instrumento en las manos de Dios. Dice: y salió y peleó contra los filisteos, y rompió el muro de Gat y el muro de Ganit y el muro de Asdón, y edificó ciudades en Asdón y en la tierra de los filisteos. Dios le dio ayuda contra los filisteos y contra los árabes que habitaban en Gur Baal y contra los amonitas, dice la Biblia. Y dieron los amonitas presentes a Uzías, y se divulgó su fama hasta la frontera de Egipto, porque se había hecho altamente poderoso. Mire, mientras nosotros hacemos las cosas de Dios y buscamos a Dios, todo nos va bien. Así que la pregunta que tenemos para hoy, bueno, ¿por qué el corazón del hombre se orgullece, se llena de orgullo? ¿Por qué el corazón

0: Corazón de una persona se llena de orgullo. Allí, para los hermanos que le gusta compartir, ayudarnos, usted me va a responder. Mire, a este hombre estaba bien hasta ahí, pero mire cómo dice la palabra: Dios le dio la victoria, Dios lo llenó, le dio inteligencia, le dio sabiduría, le dio todo. Pero mire lo que dice la palabra: dice, mas cuando ya era fuerte, su corazón se enalteció. Tremendo. Cuando ya la persona es muy importante, cuando ya la persona Dios lo está desarrollando, está haciendo que esa persona tenga muchísimo poder, sabiduría, inteligencia. Uno tiene que tener cuidado porque el corazón se enorgullece, dice la Biblia. Cuando pensamos que ya no necesitamos de Dios, cuando ya pensamos que yo soy el preferido de Dios, y ahí es un problema. Hay muchísima gente que dice, es que la verdad es que Dios me escucha más que a usted. Eso se llama orgullo. Cuando uno le dice, no, es que la verdad a mí sí me habla y a usted no, se llama orgullo. ¿Por qué se llama orgullo? Porque Dios nos habla a todos. Dios nos habla a todos, ¿cierto? La Biblia dice que Dios nos habla a todos. Dice que no hay diferencia, no hay acepción de personas en las cosas de Dios. Que de pronto, en cierta forma, hayan dones, hayan ministerios, pero eso no significa de que nosotros tenemos que ver por debajo a los demás hermanos. Yo como pastor no puedo ver a mis hermanos por debajo y de pronto decir, ah, este no es como yo, es que yo sí soy. Mire, cuando eso pasa en el corazón de una persona es porque tiene algo que se llama la autosuficiencia. Ya se pensó que tiene esa autosuficiencia. Y comienza una persona a experimentar de que Dios lo respalda y comienza a experimentar que todo le va bien. Y entonces, como todo le va bien, entonces yo pienso de que yo ya no necesito de la iglesia, yo ya no necesito de un pastor, yo ya no necesito de alguien que me esté direccionando. Y dice la Biblia que antes de la caída viene el enaltecimiento, el orgullo, la prepotencia. Así que bueno, la pregunta que tenemos para hoy es, ¿por qué se enaltece el corazón de una persona? ¿Por qué se enaltece? ¿Por qué el corazón de una persona se enaltece como este hombre que le iba bien? Todo salía bien, dice la Biblia. Mas cuando ya era fuerte, su corazón se enalteció para su ruina, porque se rebeló contra Jehová su Dios, entrando en el templo de Jehová para quemar incienso en el altar del incienso, y entrando tras él el sacerdote Azarías, y con él 80 sacerdotes de Jehová, varones valientes. Mire lo que pasó acá. La Biblia dice que este hombre se llenó de orgullo. ¿Y cuándo se llenó de orgullo? Cuando ya no miraba a los sacerdotes como autoridad. Dice la Biblia que mientras estuvo Zacarías fue como el tutor, digámoslo allí, como el mentor, digámosle de esa manera, el mentor que estaba pendiente del crecimiento espiritual, le daba los consejos, le enseñaba, le mostraba lo que tenía que hacer. Pero dice la Biblia que llegó el momento en el cual él se llenó de orgullo, se llenó de prepotencia. Comenzó a decir, yo ya no necesito de sacerdote, yo ya no necesito de ningún hombre que me venga a decir, yo soy el rey. Y la Biblia dice que cuando eso sucedió, no le quiso hacer ni siquiera caso, dice la palabra, a 84, dice la palabra, sacerdotes que salieron a decirle, no, Usías, eso no está bien. Y dice que se opusieron sacerdotes, dice la Biblia, 80, dice, y con él 80 sacerdotes, o sea, 81 sacerdotes no le puso cuidado, ya no le puso cuidado a nadie, ya no le puso cuidado a ninguna persona, y eso es terrible. Cuando un cristiano cae en decir, yo la verdad no me someto a nadie, yo la verdad no quiero escuchar a nadie. Mira, hay muchísimos cristianos que comenzaron a hacer como en cierta forma como tour por todas las iglesias, ya no se sometan. Dice la Biblia que son como ovejas que no tienen pastor. En este tiempo hay algo peligroso y es que la gente está de iglesia en iglesia. Y ya, bueno, puede ser que usted vaya a una iglesia de sana doctrina, pero usted tiene que estar en un lugar dando frutos. Usted tiene que dar frutos, dice la Biblia, que ese fruto permanezca. Y yo he visto en este tiempo muchísimas personas que ya andan en iglesia, y ya no hay un sometimiento a una autoridad, ya no hay un sometimiento a un pastor, se volvieron orgullosos. De pronto no han dejado la casa del Señor botada, pero poco a poco la van a dejar. Poco a poco se van a aislar, poco a poco comienzan ellos mismos a decir, es que en esta iglesia es mejor, es que aquí yo me voy y me acomodo porque es mejor. Mire, yo, ¿por qué me he mantenido en la iglesia? ¿Por qué yo he estado acá pese a muchísimas pruebas que he tenido? Porque yo he entendido que Dios me colocó. Y si Dios me colocó en la iglesia, en esta congregación, en esta congregación, es porque Dios el día de mañana me quiere recoger en esta congregación. Dios no me quiere recoger en otro lado, porque ¿cómo me va a calificar la fidelidad si yo no he sido fiel en lo que Dios me ha colocado? Entonces, usted tiene que ser fiel, tiene que ser una persona fiel, no una persona infiel, sino una persona fiel. El día de mañana, cuando Dios nos llame, nos va a pedir cuentas. ¿Qué hicimos? ¿Dónde Dios nos colocó? ¿Qué hicimos? Bueno, crecimos espiritualmente, nos mantuvimos espiritualmente. Yo recuerdo muchísimas personas cuando creció el ministerio, cuando yo iba creciendo en el ministerio, gente que en un momento estaban en la iglesia, cuando menos pensé, se subía el orgullo y decían: la verdad, yo no necesito ya de ninguna iglesia, yo no necesito ningún líder, porque es que yo ya soy un hombre con muchísimos dones. Y uno dice: tremendo, lástima a esas personas, porque ya no se le ve la gloria de Dios. Quiero saludar a los hermanos que están allí escribiéndonos. Bueno, hay muchísimos hermanos que nos han venido escribiendo allí. Acuérdese la pregunta: ¿por qué se enaltece el corazón? Bueno, por allí saludamos a hermana Nerly Ríos, por allí saludamos a Doris Fandiño. Por favor, oremos por mi hijo Juan Méndez, para que Dios le ayude a cumplir con un compromiso que adquirió con... Bueno, por acá ya me lo leo. Entidad financiera. Si está atrasado porque no tiene trabajo, que Dios haga un milagro en su vida financiera, que Él no le deja en vergüenza. Así es, amén. Vamos a estar orando para que Dios haga un milagro, para que aún Dios sorprenda con un milagro. Puede estar uno en un momento difícil y no tener el dinero, la economía, pero Dios puede hacer un milagro. Silena Guzmán dice: bendiciones, pastor, buenos días. Está fallando la transmisión. Si estuvo fallando la transmisión en un momento, Jesús Antonio Rojas Pinzón, cuando se fue el audio, por allí los hermanos que nos dijeron que se fue el audio, ahora ya se escucha, dice mi hermana Ximena Guzmán, porque llegó el momento que nos falló, pero bueno, gloria a Dios porque ya escuchamos bien. Por allí también saludamos a mi hermano Jover Jonathan Ladino Frenea, que dice: muy buenos días, bendiciones desde Carmen de Carupa. Bendición allí a mis hermanos que están conectados, que siempre están atentos igualmente a recibir este mensaje. Dori Fandiño: el corazón se endurece porque permitimos soberbia, altivez y autosuficiencia en nosotros, porque debemos estar humillándonos. Así es, bajo la poderosa mano del Señor, y permitir que el Espíritu Santo nos guíe a toda la verdad. Mire, como dice mi hermana Dori Fandiño, debemos de hacer algo, y es pedirle a nuestro Dios que nos ayude. Mire, hay que bajarle el orgullo. ¿Cómo yo le bajo al orgullo? Cuando yo veo, y dice la Biblia, mire algo que Dios le dijo a una de las iglesias, y algunas de las iglesias, la mayoría de iglesias les dijo, recuerda, a una en especial le dijo, recuerda de dónde has caído, porque ellos ya habían perdido el primer amor. En el primer amor nosotros nos sometemos, en el primer amor yo hago caso, en el primer amor yo obedezco a lo que me digan, si me ponen a lavar los baños los lavo, en el primer amor yo soy una persona obediente, en el primer amor preguntamos, ¿qué más hago? ¿Qué más toca hacer? En ese primer amor nosotros leemos la Biblia, en ese primer amor oramos, buscamos los cultos de congregarnos. En ese primer amor nos sucede muchísimas cosas. En el primer amor nos sucede diferentes situaciones, pero cuando ya se va el amor, ya la persona no quiere comprometerse, no quiere que nadie le mande, no quiere que nadie le diga nada, se está perdiendo el amor. Ya la persona no quiere tener un pastor que le diga algo. Esa persona se le está perdiendo el amor. Esa persona ya se cree madura, pero es que la persona madura espiritual no es que de pronto entonces yo ya me puedo ir por a un lado y para el otro, y a veces uno los ve que corren de un lado para otro. Yo cuando veo a alguien que corre por un lado para el otro, yo digo, estas personas, y ya no ponen cuidado, resultan por allá en otro lado, y antes se comienzan a decir, no, la verdad, ahora sí ya estoy en un mejor lugar, ahora sí ya encontré. ¿Y qué de Dios? ¿Sería que Dios se equivocó desde el comienzo? ¿Será que Dios se equivocó? Dios no se equivoca, el que se equivoca es uno. Entonces el corazón se enorgullece, como le pasó a Ulcías. Ulcías se le enorgulleció al corazón. La pregunta: ¿por qué se enaltece el corazón de una persona? Mire lo que le pasó a esta persona. La Biblia dice que le comenzó a ir bien. Vamos a devolvernos un poco. Dice la Biblia en el verso 8, dice: hirieron los amonitas presentes a Uzías y se divulgó su fama hasta la frontera de Egipto, porque se había hecho altamente poderoso. Edificó también Uzías torres en Jerusalén, junto a la puerta del ángulo, junto a la puerta del valle, junto a las esquinas, y las fortificó. Y asimismo edificó torres en el desierto y abrió muchas cisternas porque tuvo muchos ganados y así en la Cefela como las vegas, viñas y labranzas, así en los montes como en los llanos fértiles porque era amigo de la agricultura. Tuvo también Usías un ejército de guerreros, los cuales salían a la guerra en divisiones de acuerdo con la lista hecha por mano de Jehiel, escriba, y de Maasías, gobernador, y de Ananías, uno de los jefes del rey. Dice, todo el número de los jefes de familia valientes y esforzados eran 2,600 personas, una cantidad de personas que estaban allí al servicio de este hombre. Bajo la mano de esta estaba el ejército de guerra de 307,500 guerreros, poderosos y fuertes para ayudar al rey contra los enemigos. Mira la cantidad. Dice, y bajo la mano de estos estaba el ejército de guerra de 307,500 guerreros, poderosos y fuertes para ayudar al rey contra los enemigos. 307,000, dice la Biblia, 500 guerreros, o sea, era mucha cantidad de personas. Si nosotros lo miramos a cantidad, verlas de pronto en un valle, este hombre diría, uy, yo tengo mucho ejército, yo ya soy poderoso, máquinas inventadas, porque la Biblia dice que este hombre inventó máquinas para botar piedras a sus enemigos, como una cauchera. Y la Biblia dice que ahí comenzó a enorgullecer el corazón, a llenarse de orgullo. Yo cuando veo a Usías es como el cristiano que Dios lo respalda al comienzo, cuando el cristiano lo utiliza a Dios y ya se le va olvidando, ya comienza a llenarse de orgullo. Lo hemos visto muchas veces cuando vemos en lo secular, vemos por ahí personas que de pronto no era nadie y cuando menos piense comienza a adquirir fama y la fama lo destruye. Miremos la parte secular, hemos visto personas que de pronto en un momento no lo veía nadie ni ya comenzó a verlo todo el mundo y se llenó de orgullo, se llenó hasta de vicios, de inmundicia, de pecado y comenzó a ser destruido. Yo me acuerdo tanto un boxeador famoso, no voy a decir el nombre porque aquí nos escuchan en diferentes lugares, y ese boxeador famoso comenzó a ser una persona que nadie daba nada por él. Y eso yo me acuerdo que él salía a las peleas. En ese tiempo yo me acuerdo que las noticias daban y le pegaba al uno, le pegaba al otro y ganaba todo, mejor dicho, todo lo ganaba, mejor dicho. Y llegó el momento que comenzó a declinar. Cuando ya tenía muchísima plata, comenzó a declinar, se metió en vicios, se volvió mujeriego, ya hacía un montón de cosas. Ya nadie, después de un tiempo, nadie lo quería contratar. Ya nadie le quería hacer una pelea, ya nadie quería meterlo en esa parte deportiva. Y llegó el momento que se olvidaron completamente de él. Y un día yo escuchaba un comentario de él y decía que llegó el momento que ya no tenía ni qué comer. Después de tener muchísima plata, después de tener muchísima economía, de haber comprado edificios, de haber comprado carros, de haber comprado casas, de haber comprado un montón de cosas, llegar a que no tenía nada que comer. Llegar a que estaba en una casa donde dependía que el gobierno le diera plata, yo digo, Dios mío, ¿por qué puede pasar eso? Porque el corazón se enorgullece. El corazón se enorgullece hacia las cosas seculares, el corazón se enorgullece hacia las cosas de Dios. El cristiano tiene que tener cuidado de no dejar que el corazón se vaya a llenar de orgullo. El corazón nuestro debemos de tener ese cuidado, que no se nos vaya a llenar de orgullo. Que mañana que vamos a estar más a fondo mirando a este hombre Usías, ¿dónde terminó? A mí me da una tristeza cuando yo veo dónde terminó Usías. Usías, mañana lo miramos que terminó en una casita por allá, encerrado, solo, con una lepra. Y la lepra era como una persona al comienzo, cuando en la pandemia alguien se decía que tenía COVID, nadie lo iba a visitar. Más bien hacían una línea por ahí, no puedo pasar. Y uno dice, así terminó Usías, mañana lo miramos. Y uno va a decir, yo tengo que tener ese cuidado. Yo no puedo dejarme llenar de orgullo. No me puedo olvidar de Dios, que es el tema. La Biblia dice que el que se olvida de Dios, Dios lo conduce al Seol. No nos podemos olvidar de Dios. Siga buscando de Dios, siga metiéndose con Dios. No deje que el enemigo le vaya a quitar las bendiciones de Dios. Vamos a orar. Mi hermana me decía que tenía esa petición. Vamos a orar por esa petición para que Dios le sorprenda en la economía, para que Dios le bendiga en la economía. Vamos ahora diciéndole: Señor, gracias por este tiempo que tú nos has dado. Gracias, maravilloso Dios, porque tú eres bueno. Mira, Padre amado, Señor, que hoy venimos, Señor Jesucristo, a meditar tu palabra. No podemos ser autosuficientes, no podemos ser las personas en las cuales ya creemos que ya lo tenemos todo. No podemos ser aquella persona en la cual ya pensamos que no necesitamos de ti. Señor, ayúdanos, Padre amado. Ayúdanos, Señor, porque muchas veces podemos fallar. Muchas veces podemos fallar en creernos que ya no necesitamos de ti, Señor. Perdónanos, Señor, si hemos cometido errores. Perdónanos, Señor, si hemos cometido pecados. Perdónanos, Señor, si hemos cometido, Señor, falta de esa dependencia tuya, Señor. Quizás de pronto hemos pensado que ya no necesitamos, Señor. Perdónanos, Señor Jesucristo, si quizás nos hemos olvidado de las cosas tuyas. Si quizás nos hemos olvidado de la iglesia. Usted que me escucha, dígale: Señor, perdóname si he olvidado, Señor, el compromiso que yo tengo contigo. Perdónanos, Señor, porque nuestro corazón tiende, Señor, la maldad, dice la palabra. Pero si tú estás con nosotros, nuestro corazón tiende a buscar de ti, Señor. Por eso buscamos tu presencia. Por eso recordamos la palabra que tú nos dijiste: apartados de mí, nada podéis hacer. Si nos alejamos de ti, si nos apartamos de ti, no somos nada. Usías no fue nada cuando se apartó de ti. Mañana miraremos, Señor, cómo este hombre fracasó, cómo todo lo que había tenido se destruyó. Y por eso necesitamos, Señor, que nos llene con su presencia. Siempre estar dependiendo de ti, Señor. Siempre estar bajando nuestra cabeza, Señor, sacando el orgullo, la prepotencia, todo lo que muchas veces puede haber en nuestros corazones. Gracias, maravilloso Dios, por este devocional. Gracias, Dios, por este tiempo que tú nos has permitido. Perdónanos, Dios, y lávanos con tu sangre preciosa. Ayuda a mis hermanos a abrirles puertas, Señor. Padre, que aún en la bendición y la prosperidad, como dice tu palabra, nos acordemos de ti. Como les ha enseñado la iglesia Novate, cuando nos va bien, hay que dar aún, Señor, ayudar en todo lo que nosotros podamos. No quedarnos allí pensando de que ya todo lo que Dios nos ha dado es para mí. No, hay que compartir. Tu palabra dice que la bendición está en el dar. Así que yo bendigo a mis hermanos y oro por ellos para que tú les guarde. Gracias, maravilloso Dios. Yo bendigo las vidas de mis hermanos. Gracias, maravilloso Dios. Amén. Y amén. Mis hermanos, los dejo en compañía de Radio Auténtica Guate Online. Bendiciones a todos. Dios los bendiga.
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1: Dice iglesia.

0: sí, y todos le dan una vuelta así con el bailecito. Adelante de las tinieblas, las tempestades, hay que bailar. Que la victoria es nuestra por la sangre de Jesús. Y no hay nada ni nadie que nos puede robar lo que Dios habló que él iba a hacer. Él lo hará. Aleluya. ¿Cuántos están conmigo aquí? Dice amén. La vuelta a la victoria. Así entonces, el ensayo. Primero, el movimiento es ese, mira. Vamos, lengua, lleno del Espíritu Santo. Messi.
1: Messi.
0: Y todos, vamos.
1: Y todos a
0: la vuelta de la victoria.
1: Así como Jesús venció, Señor,
0: la última vez, una vez más.

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Aprovecha que tenemos el regalo de la vida, que un te quiero está a tiempo todavía, que hay perdónames que curan las heridas. Aprovecha que tus ojos son capaces de un te amo, que tus manos pueden dar un buen abrazo y tus pasos ir en busca de tu hermano. Aprovecha que puedes dar amor con tus palabras,

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1: Pastor, ayúdeme a comprar un carro. Oramos, clamamos. Salió otro cristiano. Te vendo este carro. Dijo, lo estaba buscando. Dio testimonio, dijo, no, Dios me lo aparejó. Irá hasta ahí todo, irá divinamente. Pero de pronto falló el motor del carro y se dañó. Oiga, qué triste. Hasta el día de hoy, la mujer se descarrió. En cambio, el hombre orar, que de todas maneras tuvo que reparar el carro, pero no agradó a Dios. Y ahí anda como un esclavo. La mujer empezó a blasfemar, a vituperar. Mire que te robaron tu propio hermano. Pero no usó de sabiduría. Nada es eterno. Pero nos falta madurez. Uy, el hombre también le falta a mi hija, pero no tenemos la culpa. El hermano nos entregó, lo trabajamos. Pero después de un tiempo se dañó. Son cosas, pero vamos a arreglarlo y no nos vamos a afligir, no nos vamos a desesperar. No vamos a apartarnos del camino de la fe. Yo creo que es la peor epidemia que hay. Cuando uno no es capaz de entender el momento, aunque ande en valle de sombra de muerte. Eso ya es delicado. Yo recuerdo en el secuestro, cuando había que salir de noche, secuestrado. Y pasamos por momentos tan delicados que me decía, mire, siga este caminito. Viera, solamente pasaba una persona. Pero si te descuidas, te espera un abismo de 500 metros. 100 metros, 200, pasamos muchas pruebas de eso. Y andaba uno con un

Entonces yo me recuerdo que pasaba orando, Padre, tú me llevas, tú me guías, tú me fortaleces. Y a veces cuando nos cogía por ahí en el monte las tormentas, uy, tremendo. Pero si uno no pone en práctica lo que Dios le ha dado, en cielos abiertos y esta gente con fusiles, los rayos no nos perseguían y las tormentas, huracanes. Pero hermanos, la fe en Cristo nos fortalece. Y al usar la palabra, tenemos vida. Y ella misma dice: todo lo puede en Cristo que me fortalece. Cómo nos va enseñando, formando, cómo vamos siendo fortalecidos en el hombre interior. Y aquí Daniel estaba en ayuno de oración 3 semanas. ¿Cuántos días te ayunas? ¿Cuál ha sido su ayuno más intenso? Veamos el ejemplo para lograr grandes éxitos. Por eso es que la palabra es: niéguese a sí mismo. Y este hombre afligió su alma por espacio de 3 semanas. ¿Qué hizo? No comió un manjar. Eso es ayuno. No darle nada al cuerpo. Algo dice: no comí manjar delicado. Ni entró en mi boca carne ni vino, ni me ungí con ungüento hasta que se cumplieran las 3 semanas. Si nosotros no perseveramos en fidelidad, en amor, en abnegación, ¿qué te espera? Por eso, hermanos, Dios escogió ese ayuno para que busquemos de Dios con humildad, sin soberbia, sin altivez ni de mala fe. Señor, ministrame, toma, me guía, me enseña. Hay materiales que se dejan trabajar porque son muy suaves. Ejemplo, antiguamente cuando hacían las esteras, los juncos, y es la palabra, habla como el junco, haga cama de silicio. ¿Cuáles eran los colchones hace años en otras épocas? Eran juncos, los hacían del junco. Y ahí dormía uno. Hermanos, hay momentos delicados que si te dejas desesperar, terminas lleno de ira, derrotado. Hay que pensar que en los momentos difíciles, y en todo tiempo y en todo lugar, buscar primeramente el reino de Dios y su justicia. ¿Por qué no cerramos la iglesia? Ni aún en la pandemia, cuando fue esa pandemia, yo le dije: Padre, satúrame, envuélveme de tu gloria, lléname de tu espíritu. Señor, toma este vaso que es mi cuerpo y llénalo de tu gloria. Y pasamos todo el año de pandemia. Las puertas de la iglesia no se cerraron. Y los hermanos más fieles que nunca. Cuando uno ve todas esas imágenes, uno se sorprende y dice: Señor, para el que cree todo le es posible. Yo cuando veo esas imágenes, los cultos, ahí nos tocó hacerlos al aire libre. Vemos la iglesia ahí, bien, en medio de esos rayos del sol, a veces la lluvia. Pero lo importante es perseverar, entender, disponer el corazón y tener propósitos firmes. Y dice que él ayunó 3 semanas y el día

24 del mes primero estaba yo en la orilla del gran río Hidekel. Y dice, y alcé mis ojos y miré, y aquí un varón vestido de lino, ceñido sus lomos de oro de faz. ¿Cómo quiere que Dios te revele? Sea un cristiano verdadero, genuino, obediente, dispuesto para que el que empezó la buena obra es poderoso para terminarla. Y empezó a verse la misma gloria de Dios. Su cuerpo era como el de berilio. Su rostro parecía un relámpago y sus ojos como antorchas de fuego, y sus brazos, sus pies de color del bronce bruñido, y el sonido de sus palabras como el estruendo de una multitud. Daniel estaba ahí disfrutando la gloria de Dios. Dios edificándole, revelándose a él, viendo la misma gloria de Dios. Porque usted ve pinturas a un Cristo demacrado, herido, pero son imaginaciones humanas. Pero otra cosa es tener una experiencia personal en el alma, en el espíritu. Por eso cuando clamamos, satúrame, Señor, de tu espíritu, es para ver cosas que ojo no vio, ni oído ha escuchado, ni al corazón del hombre han llegado. Y aquí vemos esa experiencia. Dice que abrió sus ojos y miró, y aquí un varón vestido de lino, ceñido sus lomos de oro de faz. Su cuerpo era como el berilo. Su rostro parecía un relámpago y sus ojos como antorchas de fuego. Sus brazos, sus pies como el color del bronce, bruñido. Y el sonido de sus palabras como estruendo de una multitud. Y solo yo, Daniel, vi aquella visión. Y la vieron los hombres que estaban conmigo. Ellos no vieron nada. Y así pasa. Si usted no tiene una comunión íntima con Dios y vive lo que le diga. No, hermano, hay que tener una comunión verdadera, genuina, sincera. Y como cuando el Señor llama a Lázaro, estaba descompuesto, hacía 15 días lo habían enterrado. Ya hiede. Oiga, hermanos, y él oyó la voz de Dios y salió de la tumba. Mis ovejas son mías. Falta si es una experiencia personal. Y no viva de ilusiones, de engaños, de palabras mentirosas. Solo, dice el verso número 7, y solo yo, Daniel, vi aquella visión y no la vieron los hombres que estaban conmigo, sino que se apoderó de ellos un gran temor. Huyeron y se escondieron. Por eso muchos son los llamados. El cristiano está hecho es para perseverar, para ser fiel. No para que cualquier situación lo aparte. Mire, aquí el que recibió fue Daniel, los demás huyeron despavoridos. Y así pasa, mucha gente llega a buscar soluciones, pero no a seguir al Señor Jesús con todo su corazón, con toda su alma y con todas sus fuerzas. Dice que los demás salieron despavoridos. Quedé pues yo solo y vi esta gran visión y no quedó fuerza en mí. Antes mi fuerza se cambió y desfallecimiento y no tuve vigor. Son cosas tan delicadas, hermanas, que donde uno no tenga

y hay 99 que se parecen, pero uno es el camino, la verdad y la vida. Y si nos andamos en el camino que el Señor Jesús trazó, con su propia vida, entregando su vida en la cruz, padeciendo, ese es el camino. Por eso cuando la Biblia dice hay caminos que al hombre le parecen derecho, pero su final es camino de muerte. Pero oí el sonido de sus palabras, y al oír el sonido de sus palabras caí sobre mi rostro en un profundo sueño, con mi rostro en tierra, humildad, entrega, hermanos, madurez. ¿Por qué te has apartado? ¿Quién te enseñó? ¿Por qué no eres fiel? ¿Prefieres irse de paseo, de parranda, como los paganos, como los otros que no tienen esperanza? Por eso, hermanos, mientras me decía estas palabras, estaba yo con los ojos puestos en tierra, enmudecido. Qué ejemplo tan hermoso cuando estamos pasando por el valle de la sombra de la muerte. Oramos, ayunamos, clamamos. Y Dios nos saque en victoria. Pero si te dejas desesperar, angustiar o amargar. No, hermano. Pero aquí, uno como semejanza del Hijo del Hombre tocó mis labios. Entonces abrí mi boca y hablé y dije al que estaba delante de mí, Señor mío, con la visión me ha sobrevenido dolores y no me ha quedado fuerza. ¿Cómo pues podrá el siervo de mi Señor hablar con mi Señor? Porque al instante me falló la fuerza y no me quedó aliento. Y aquel que tenía semejanza de hombre me tocó otra vez y me fortalece. A veces, hermanos, cuando le damos lugar a la carne, al diablo, todo se hace imposible. Pero cuando tenemos humildad, amor, negación, la Biblia dice, para el que cree, todo es posible. El hombre quedó sin fuerzas, pero postrado delante de la presencia de mi Señor. Y aquel que tenía semejanza de hombre me tocó otra vez y me fortaleció y me dijo, mira, muy amado, no temas, la paz sea contigo, esfuérzate, aliéntate. Y mientras me hablaba, recobré las fuerzas, dije, hable, mi Señor, porque me ha fortalecido. Qué testimonio tan hermoso. De ahí viene la respuesta de la palabra. Todo lo puede en Cristo que me fortalece. ¿Por qué te desanimas? ¿Por qué no perseveras? ¿Por qué no buscas de Dios? Hermanos, hay que obedecer la palabra. Para poder cosechar hay que sembrar. Y lo que usted siembra, eso cosecha. Amor, gozo, paz, paciencia, bondad, fe, mansedumbre. Contra tales cosas no hay ley. Y por eso, hermanos, hay grandes victorias cuando hay fidelidad, amor, abnegación, obediencia. Y me dijo, ¿sabes por qué he venido a ti? Pues ahora tengo que volver para pelear contra el príncipe de Persia y terminar con él y el príncipe de Grecia. Jehová peleará por ti. No te metas en enredos, en chismes, en infamia. Ten cuidado con los falsos hermanos. Gente que aparenta, pero nunca ha servido a Dios de corazón, ni con limpieza, ni con amor, ni con abnegación. Pero yo te declararé lo que está escrito en el libro de la verdad. Y ninguno me ha ayudado contra ellos, sino Miguel, vuestro príncipe. Qué lindo que Dios te diga, hijo, tú has perseverado, has dispuesto su corazón,
has entendido el plan de salvación. Y de ahí es que viene la misma gloria de Dios. Por eso, mi estimado, si no dispones tu corazón como quieres que Dios obre en tu vida, si el corazón a veces está lejos por el mundo, por el pecado, por la vanidad, por la inmadurez, hermano, abre tu corazón a entender lo que Dios te habla y permita que Dios te siga formando, enseñando, educando, que Dios te dé entendimiento, sabiduría. Pero estamos haciendo la voluntad de Dios para ser más que vencedores. No te dejes engañar de tus deseos, tus pasiones, tus caprichos, sino sigue fiel, el que perseverare hasta el fin, este será salvo. Por eso, mi estimado, es tiempo de buscar primeramente el reino de Dios y su justicia, y las demás cosas os serán añadidas. Mi estimado, abre ese corazón. Este domingo, 8:00. ¿Cuánto tiempo pierdes? En cambio, venir a orar, a ayunar, a ser valiente, que Dios te dé grandes victorias. No te dejes engañar de tus deseos, de tus pasiones. Sé fiel hasta la muerte y yo te daré la corona de la vida. Despójate de todo impedimento, atadura, ayuno, cuentos, enredos, chismes, infamia. Busca primeramente el reino de Dios y su justicia, y las demás cosas te serán añadidas. Este domingo, 8:00, Avenida Ciudad de Cali, 1275. Y la gloria postrera de esta casa será mayor que la primera. Tenemos todas las peticiones, gloria a Dios. Pero también Dios está formando un ejército. Gladys Guerra es de Cota. Me uno al ayuno y la oración con el pastor. Dice Luz de Estela, pastor, me uno, apóstol en la oración. Yo quiero ser fortalecido, bendecido, edificado. Amén. Por eso, hermanos, el que perseverare hasta el fin, este será salvo. Vamos a seguir, hermanos, siendo edificados, tomar decisiones que honren al Dios de la gloria. No le dé lugar a tu carne, que te engaña, poniéndote deseos del mundo, del diablo y de la carne. En el da costa de Soacha dice, pastor, yo me uno. Yo quiero que Dios se glorifique y tener una experiencia verdadera. Y también mi familia. Hermanos, hay que aprender a vivir para Dios. Cosechando. Por eso es que somos fieles, abnegados y valientes, porque para eso vienen los frutos de su trabajo, de su esfuerzo, de su fidelidad. Belén desde el Tolima. Yo me uno al apóstol en oración, en ayuno. Yo me gozo que Dios cambie mi vida de la rebeldía, de la ira, de a todos los enemigos que están saliendo en tu vida. Habla, hermano, quebrante, y dile a Dios quién eres. Porque muchas veces tenemos cosas guardadas ahí en el alma, en el espíritu, callado. Ahora, para Dios no hay nada imposible. Él es omnipotente, omnisciente y todopoderoso. Entonces, andemos con la verdad siempre. La que única te hace libre la verdad, Rosalba, se une al ayuno con el apóstol.
Cindy, desde Panamá. Hermanos, qué lindo. Que podamos tener esa comunión, esa integridad. Me uno con el apóstol. Yo quiero ser fiel, abnegada, y quiero estar bendecida y tener bienestar con mis seres queridos. Que haya comunión, que haya el respeto. Porque, hermanos, no podemos dejarnos llenar de ira, de pleitos, de celos, de contiendas. ¿Cuántos hogares el diablo acaba? No se comprende, no se entiende. Y ya empieza el diablo a ponerles que se le acabó el amor. ¿Cuál amor, hermanos? El amor de Dios permanece para siempre. Pero cuando hay un amor en la carne, no pasa sino que la desgracia. Y qué lindo, hermano. Llámame ya mismo. Como lo ha hecho aquí Ricardo. Dice, pastor, estoy bendecido. Bueno, yo quiero milagros prodigios. Vamos a congregarnos. Vamos a ser fieles y a perseverar hasta el fin. Blanca Alonso, yo me uno en ayuno y oración, pero también tengo peticiones. Claro, para eso es el ayuno y la oración, para que sean reconocidas vuestras peticiones delante de Dios. Únete a este gran ejército, como dice la familia Fabio.

0: Ya no somos del mundo, somos de Cristo. El mundo pasa, entonces saca tiempo para servir a Dios de la gloria, recibir a lo menos bendición, fe, poder y perseverar hasta que Cristo venga. Por eso, mi estimado, qué lindo, qué glorioso. Jesús llama, dice, yo quiero ser libre de hechicería. Amén. Pero hermanos, la oración del justo, ¿qué hay que hacer? Pues perseverar, no dejarse apartar o descarriar, todo lo contrario, con amor, con sinceridad, con decisión y fidelidad somos más que vencedores para ir de gloria en gloria y de poder en poder. Dice Beatriz, yo estoy dispuesto, pastor, a unirme en oración, en ayuda. De igual manera, Waldina Castillo dice, pastor, yo quiero que Dios me haga libre de ataduras. Gloria a Dios, mi estimado hermano, hermano. Qué lindo que tú sigas el camino que te lleva a la salvación, a la vida eterna, para que no te detengas y sea más fiel que nunca a su nombre. Damos la honra y la gloria al Todopoderoso. Yo me uno a ese clamor, pastor. Sí, gloria a Dios. Ignacio, se une al clamor esperanza. Rafael, dice apóstol, estoy muy bendecido porque estoy poniendo en práctica la palabra de Dios. Le agradezco esos estudios que son para mí una guía. Lo hacemos con mucho amor, con mucho esfuerzo, para ser edificados como casa de Dios. Lucy, me uno, apóstol, en oración, en clamor, aleluya. Estoy en victoria. A eso Dios nos llamó, a ser más que vencedor. Diana, también. Yo quiero formar parte de ese ejército de oración, para romper ligaduras de brujería.
1: Eso es.
0: Por eso la oración del justo puede mucho. Gladys Pinzón se une con el apóstol en oración por sanidad de Berta. Miriam, ayuno. Esto es hermoso, que todas nuestras peticiones estén en la presencia de Dios. Francelina, de Soacha, yo estoy feliz perteneciendo a este gran ejército de oración de ayuno que Dios nos está levantando. María Bocanegra, dice, la familia Bocanegra quiere ser libre de enfermedades. Bueno, ¿qué dice el Dios de la gloria? Lo que el justo desea le será dado. Él me lo viera. Por eso, mi estimado, estamos en el retiro de ayuno de oración. Saca tiempo. Este domingo, de igual manera, 8:00, 11:30 de la mañana y 3 de la tarde. Hermanos, ahí tiene. Estamos dispuestos a servir al Dios de la gloria. Sin caídos, sin tristezas, sin lamentos, no, hermano. Yo no puedo dar lugar a la carne, que es que ya tengo casi 80 años, interés. La fe nos renueva, nos transforma, nos cambia, nos bendice. Y el justo por la fe vivirá, pero no podemos vivir de lamentos. Que no querrá el diablo que yo no participe en las vigilias que debo hacer. O yo tengo que estar por encima de la duda, incredulidad, de la misma enfermedad. Y vencer. Y continuar hasta que estemos en la patria celestial. El Dios de la gloria viene por la iglesia. Y tenemos esa fe viva de trabajo y de abnegación. Y dice, Dirim, pastor, me uno en oración. Llámanos ya mismo. Este domingo verás miles de hermanos. Mira la iglesia, mira tu casa. Forma parte de este ejército. Estamos dándole batalla al diablo. Tenemos un lugar para miles, multitudes. Ya no tenemos, hermanos, que como nos pasaba, sacar una cantidad de papeles para que nos prestaran el estadio, para que nos prestaran el Coliseo, para que nos prestaran la Plaza de Bolívar. Dios nos dio un lugar muchas veces más grande. Miren ahí. El primer paso que hemos dado tiene 100 metros de ancho por 200 de largo. Y ahí nos reunimos. Ahí cabemos multitudes. Para que afuera demonios, sanar enfermos, libertar cautivos. Mira, esa es tu casa. Forma parte de un ejército victorioso, no esos que se doblegan. Ah, no, que pastor, que es que yo meto... que me queda muy lejos y entonces ahí me reúno con 10 hermanitos. Cuando la oración del justo pide mucho. Si 5 cristianos tumbamos 100 demonios y 100 a 10.000, hermanos, entendamos que entre más y más fieles seamos, grandes victorias nos esperan. Dice Dínimo Machado, de Venezuela, pastor Neún. Qué lindo que me llamen de cualquier lugar del mundo. Gabriel, desde México, dice, pastor Neún, en oración. Hermanos, Roger, desde Estados Unidos, también. Qué lindo que nos llamen de cualquier lugar del mundo. Pastor, yo quiero formar parte de este gran ejército. Y estoy dispuesto, dispuesta a seguir adelante. Como columna y baluarte, porque Dios me ha enseñado que el ayuno que Él escogió es para romper ligaduras, maldiciones, ataduras. Judith se une en ayuno. Sara, de igual manera, Rafael. Dice, pastor, estamos dispuestos, que tenemos, deseamos sanidades, renuevo, cambio. Sabiduría. Esto es lo que tenemos que entender. Germán Rodríguez dice, pastor, estoy dispuesto a formar parte de este gran ejército. Imelda de Metro Vivienda también, de Engativá, Arabí. Oh, Padre, glorifica. Ministranos en esto. Milagros prodigios. Que tu gloria corra como ríos de agua de vida. Despiértanos, oh Dios. Explota todo hechizo, toda maldición. Revienta, Padre, toda cosa oculta. Desciende a fuego del cielo y revienta todos los hechizos, maldiciones, embrujos. Consúmelos, Padre. Que podamos ver los demonios que caen como rayos a las profundidades de la misma. Sí, Señor, crea en mí un corazón nuevo. Dispuesto a servirte, a ser lleno de tu gracia, de tu gloria. Dorman, Inelda y David, Padre, mira este gran ejército de valientes. Úngelos, capacítalos, desbarata todo plan antagónico. Crea en mí, oh Dios, un corazón nuevo. Un espíritu recto me sustente y enseñaré a los transgresores tus caminos. Daisy Cano dice, apóstol, me uno en oración. Yo quiero con mis ojos ver la gloria de Dios. Que Dios me use. Claro, hermano, tenemos que hablarle al amigo, al vecino, al familiar. No te dejes engañar de ellos. Que ellos lleguen a la iglesia y no ande usted detrás de ellos ni el pecado. Que ellos se conviertan al Señor Jesús porque ven la fidelidad, el testimonio, la negación. Gladys del 7 de agosto dice: apóstol, yo también me uno a esa oración, a ese ayuno, y que Dios me provea, hermanos, lo que el justo desea, le será dado. Pero ahí es donde está la bendición: obrar en rectitud en la. Amor, en obediencia, en abnegación, fuera de emociones, engaños, malignidades, pleitos, celos, contiendas, disensiones. Emilio es de Madrid. Yo me uno, apóstol, en oración, en ayuno. Luz Mary dice: pastor, yo quiero ser una columna, tener una conversión genuina. Padre, manifiesta tu gloria. Revélate en esta hora. Que descienda tu gloria, Padre. Se rompen maldiciones, ligaduras, hechizos. Espíritu de Dios, unge poderosamente a cada hermano a tu iglesia. El lugar de reunión quiebra, embrujos, entierros. Planes malignos lo lanzamos a las profundidades de la vida. Sí, Padre. En esta hora. Ábrenos los sentidos, el entendimiento, para poder perseverar, dice Emilio. Yo me uno desde Madrid, Luz Mary desde Bogotá, Rosa desde Bosa, a estos retiros de oración, de ayuno. Marta desde Pereira, Sara desde Pereira. Hermanos, qué lindo. Sean reconocidas nuestras peticiones. Ahí vemos las campañas que hemos hecho. Oh, gloria a Dios. Vamos de menos a más. De poder en poder. Gloria a Dios. Saca tiempo, hermano. Porque si tú crees que en la casa de mi padre muchas moradas hay, y allá tenemos que perseverar por los siglos de los siglos, allá nunca se acaba esa bendición. Y si aquí no permitimos que Dios nos forme y nos dejamos ganar del mundo, del diablo, no, eso no está bien, hermano. Se pierde. Jesús es el camino, la verdad y la vida. El único mediador entre Dios y los hombres. Y por eso la fidelidad hace que seamos más que vencedores. Gloria a Dios por los hermanos que me llaman de Pereira, de Tolima, Suba, Cali, Sogamos. Dios sigue levantando este gran ejército, rompiendo yugos, maldiciones, ligaduras, huestes de maldad caen. Padre, crea manos, piernas, dentaduras. Haz que podamos deleitarnos en tu presencia, al plenitud de gloria, al plenitud de gracia, Señor. Por eso, hermanos, qué lindo. Desde Sogamoso voy acá a Agripino. Pastor, yo quiero ser sano. Sí, hermanos, cuando uno cree, Dios crea pulmones, manos, ojos. No es que Él nos hizo. Y para Él no hay nada imposible. Ay, lo de Suba. Sí. Hermanos, estamos en los retiros de ayuno de oración. Saca tiempo. Este domingo 8 en punto, miles, multitudes nos reunimos. A ver, a disfrutar milagros, señales, prodigios. Hay que tener un corazón dispuesto para que Dios se glorifique. ¿Qué pasó con Daniel? Dijo, desde que dispusiste tu corazón a entender. Es lo que necesitamos, hermano. Fieles, fieles. Más fieles que nunca. Porque yo sé que mi Redentor vive. Yo sé que en la casa de mi padre muchas moradas hay. Y si no, hermanos, ¿de qué nos sirve? Ya voy para 6 décadas y un poquito más de trabajo. Ya estamos. porque tenemos bendición, tenemos promesas, y tenemos que vencer la duda, la incredulidad, la desobediencia. Se va. Hay que alabar a Dios en espíritu y en verdad, con decisión, con absoluta, una fe viva, firme. Ahí desde Suba dice, pastor, yo quiero libertad. Oh, Señor, las cadenas, los yugos, las maldiciones se pudren. Inístanos. Estamos invocando tu gloria, tu poder, para que tú trates, Señor, y supla según tus riquezas de gloria todas vuestras necesidades, peticiones. Jenny, Hermencia de Kenny, la familia Sierra de Guacamayas, Carmen del barrio Sumeros, Alejandro desde Bosa, Laura desde Bosa Olaya, Mercedes de Arbolizadora, me uno apóstol. Sigue. Echa fuera toda pereza, ahora mismo. Oh, gloria a Dios. Damos gracias al Todopoderoso. Damos gracias. Sí, Padre, te damos toda la gloria y la honra. Bendice a Edith. Sí, Padre, la familia Contreras. Ana Carmen.
1: Son las 9:49, 9:49. Estamos escuchando al pastor Enrique Gómez Montealegre en esta mañana de miércoles. Tiempo de reflexión, tiempo de palabra. Así que, bueno, saludamos a todos los que están allí conectados a través del dial 660M, este programa que se emite de lunes a viernes desde las 9:05 de la mañana.
0: Isaac de Chelebre y Angélica, gracias, muchas gracias, Dios te bendiga. Este domingo 8:00, hermanos, vamos a crecer, a multiplicarnos como la arena del mar. Deja que Dios te use y tendrás tu recompensa. El obrero digno de su salario, pero si no le trabajamos al Todopoderoso, ¿cómo quiere que Dios te bendiga? Si anda descarriado, o apartado, o falta de temor, o humildad para buscarte a Dios. En oración, sean reconocidas nuestras peticiones delante de Él. Alejandro Morales, desde Bosa, Laura, de vos hablar ya, y Mercedes Pimpiedea, la arbolizadora, Fulgencio, de Ciudad Bolívar, Claudia Tobar, de Ciudad Bolívar, Fabián, todos se unen en oración. Albey Cruz, la familia Pérez de Santa Lucía, Naida de Ciudad Bolívar, Victoria, nos llama, y Cristian Collazos, Marta de Villa del Río, Luis del hermano, congrégate, forma parte del cuerpo de Cristo, forma parte de una iglesia gloriosa, para ser edificados como real sacerdocio santo, pueblo adquirido por Dios. Emma González, Luis Efraín de Monterrey, María Rodríguez de Villa Granada, David Ángel de Márquez de Argentina. Qué lindo, hermano, donde llega nuestra señal, comunícate, llámanos. Hay más de 100 líneas dispuestas para que Dios te bendiga y te honre. Domingo de gloria.

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0: En los días del Imperio Romano, una persona condenada era despojada de todos sus derechos y privilegios. Su futuro estaba desprovisto de esperanza, quedaban como muertos vivientes. Esto es Pautas para Vivir. Pablo, escritor de gran parte del Nuevo Testamento, hizo referencia a ese escenario cuando explicó que no hay condenación para las personas que entregan su vida a Jesucristo, Romanos 8:1. Cuando se trata de desesperanza y muerte, somos libres. Nuestro pasado se desvanece y se nos da un futuro renovado. ¿Por qué? Porque la ley de Dios, dada en el Antiguo Testamento, establecía un estándar imposible de cumplir a la perfección. Era como un espejo que reflejaba nuestra incapacidad de obedecerle y revelaba nuestra necesidad de un Salvador. Incluso las personas más piadosas no podían vivir según la ley perfecta de Dios. Entonces vino Jesús, quien tomó nuestro castigo, pagó nuestra deuda y nos liberó de la condenación. El seguidor de Jesús ya no es culpable ante Dios ni carga con la vergüenza de su pecado. Pero hay más. Se nos otorgan derechos y privilegios, y la presencia del Espíritu Santo nos guía. Somos hijos y herederos de Dios, compartiendo con Cristo la plenitud de esa herencia. Esta libertad no es solo la condenación, sino también el poder del pecado. Y aunque enfrentamos dificultades y sufrimiento, somos más que vencedores por medio de aquel que nos amó. Si ha estado viviendo como si estuviera encarcelado, acepte su libertad y salga corriendo de esa jaula de condenación hoy.
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Levanta tus manos al cielo. 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
1: Son las 10
0: y 59 minutos.
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Mire que no caiga. El consejo de Dios es, cuando usted y yo miremos que ya creamos que ya estamos bien, mire que no se pegue su porrazo. Más bien comience a mirar que usted necesita más de Dios. Mire, hermano, yo hay veces leyendo la palabra, meditando en la palabra, yo digo, Señor, yo conozco Biblia, pero todos los días necesito meditar en ella. Yo necesito ir y escuchar la palabra. A veces cuando me voy para Bogotá a escuchar la palabra, cuando el apóstol está dando palabra, yo digo, me siento como si hoy fuera mi primer día a escuchar el mensaje. Yo no puedo llegar allá diciendo, ustedes no saben que yo soy el pastor y yo ya no necesito recibir palabra. No, si usted tiene hambre, se le sacia, pero si ya no tiene hambre, ya no se le da más. ¿Qué pasa cuando alguien le dice a usted, ¿tiene hambre? Y usted responde, no, estoy lleno. ¿Qué hace usted? A ver, hermanas, ustedes que sirven el almuerzo, ¿qué pasa si a esa persona le dice, ya estoy lleno? ¿Usted qué hace? No le ofrece más. Puede tener en la olla una gallina entera y dice, ¿este no tiene hambre? No tiene hambre. Pero ¿qué pasa si uno llega y le dicen, ¿tiene hambre? ¡Uy, tengo un hambrerón, pero tremendo! Hermanos, sacan por allá gallinas, sacan por allá papas, le atravesan por ahí un jugo. Hermano, esa persona queda saciada, ¿cierto? Así no hubiera sido que hubiera tenido hambre, se le dio lo que necesitaba, ¿cierto? Con Dios es lo mismo. El momento que uno diga que ya no necesita de Dios, ya Dios no lo va a saciar. Por eso la palabra del Señor dice que si nosotros buscamos a Dios como el siervo brama por las corrientes de las aguas, entonces Dios nos va a dar a nosotros. ¿Cuánto le damos ese fuerte aplauso a nuestro Rey Celestial? Dele la gloria a nuestro Rey Celestial. Amén. Bueno, mire cómo se cambia el pensamiento. Una persona fiel se volvió infiel. Una persona bendecida por Dios fue maldecida. Dígalo fuerte. Una persona bendecida se volvió maldita. ¿Usted sabe qué es una persona maldecida? Maldita. ¿Cómo Usías se volvió una persona maldita? Si era la persona que tenía a Dios. Verso número 16. Esto es lo que usted y yo debemos de tener cuidado. Mas cuando ya era fuerte, su corazón se enalteció para su ruina. ¿Qué le faltó a este hombre? ¿Qué le pasó a este hombre? Su corazón se enalteció. Entonces, por acá, si miramos, hermano, Usías llegó a tener tanta fama y poder que se volvió orgulloso. ¿Qué es enaltecer? Orgullo. Mire, hermano, el orgullo es algo que uno tiene que tener cuidado. Dios nos puede bendecir en todas las áreas, ¿cierto? Usted puede tener una linda casa y ojalá la tenga. Usted puede tener un lindo carro, ojalá lo tenga. Usted y yo podemos tener, ojalá que yo tenga un día un carro bonito, más bonito que el que tengo. ¿No? ¿No les gusta? Bueno, o si no, también un caballo fino, de pronto. Cada uno se le da lo que le gusta, ¿cierto? Usted puede, entonces me dice, no, pastor, yo no sé manejar. Entonces, una buena bicicleta. ¿Sí o no? Pero resulta que lo que usted tiene que tener cuidado es su orgullo. El orgullo, cuando nosotros miramos, hermano, el orgullo es lo que nos desvía de las cosas de Dios. El orgullo fue lo que atacó a Sansón, lo que atacó a Salomón, lo que atacó a Saúl, lo que atacó a Usías y lo que atacó a Ezequías. Hombres de Dios. Usted sabe que Ezequías en un momento llegó y dijo, Señor, no me mates. Mandó al profeta Isaías y le dijo, ordena tu casa porque de cierto morirás y no vivirás. Y este hombre se pone a llorar y llora y se da contra las paredes, dice la Biblia, y clamaba llorando, no me mate, no me lleve todavía. Y el Señor lo escucha, le dice, ¿sabe qué? Le voy a dar 15 años más. Fueron los 15 años que no debió haber vivido Usías. 15 años que tuvo a Manasés, que desvió al pueblo, y 15 años donde se llenó en orgullo, un orgullo tremendo Ezequías. Ezequías, hermano, dice que al final Dios se lo llevó rápido porque ya el orgullo se lo estaba arrastrando. Entonces uno dice, Dios mío, eso es algo que usted y yo, nosotros debemos de tener cuidado. Nunca diga, eso no me puede pasar a mí, ya está orgulloso. ¿Cierto que sí? ¿Qué pasa si nosotros decimos, eso no me puede pasar a mí? Dígalo, ya está orgulloso. Ya está orgulloso. Porque la Biblia dice, si alguno dice que no tiene pecado, lo hacemos a él mentiroso. O sea, lo que Dios nos está diciendo es, si alguno piensa que no necesita ayuda, ya se perdió. ¿Cierto? Ya se perdió. Entonces, ahí el 16 dice la Biblia, porque se rebeló contra Jehová su Dios, entrando en el templo de Jehová para quemar incienso en el altar de incienso. Pero ¿cómo así, pastor? Que dice la Biblia que es porque se rebeló contra Jehová, si estaba ofreciendo sacrificio,
Si se fue, fue para la iglesia. Si se fue, fue para la congregación. No se fue, fue para una cantina. Mire, hermano, hay cosas que...

0: Uno puede hacer y cosas que no puede hacer, ¿cierto? Hay cosas que nosotros podemos hacer, claro que sí, pero hay cosas que no podemos hacer. ¿Usted no ha visto cristianos que los ve pecando uno y cuando menos piensa resulta diciendo, ay, como Dios me ama, ay, yo soy así, Dios me ama? Un día miré en la iglesia, no aquí, una persona que había sido fiel en la vida cristiana. Cuando yo llego y lo veo, yo conocí a la esposa. Y cuando yo lo veo, lo saludé, y él llegó y me dijo, mire, le presento pastor a mi esposa. Le dije, ¿cambió la esposa? ¿Cómo así? Espere, yo conocí a la esposa. Yo le dije, espere, ¿cómo así? Bueno, yo lo dejé porque lo saludé, inmediatamente no le puedo decir. Un día se sentó conmigo y me dijo, pastor, ¿cómo le va? Bien, venga, quiero una pregunta. ¿Cómo así? ¿Esa es su esposa? Y me dice, pastor, sí, la otra que yo tenía, esa no me sirvió para nada, Dios me la quitó. Le dije, ¿se murió? No, yo le dije a ella que ya no quería tener más con nada. ¿Y sabe cuál era el pensamiento de él? Pensando de que Dios le había probado eso, porque ya vivía con ella y que porque Dios la amaba, lo quería, y entonces se enorgulleció el corazón, hermano, y ya no aceptaba ningún reclamo, ya no aceptaba ningún consejo. Cuando yo le dije eso, ella dijo, no, ya ahorita va a comenzar, pastor. No, la verdad yo no le acepto. No, pastor, de eso no se trate conmigo. Ya sé el tema, yo ya sé la vaina, yo ya sé todo. Ya Dios conmigo hizo diferencia. ¿Cómo se llama eso?
1: Orgullo.
0: Cuando ya no escuchamos la voz de Dios, cuando ya no atendemos. Mire, los sacerdotes es las características de la palabra de Dios. No necesitó Dios uno, tuvo que utilizar 81 sacerdotes y aún así no le hizo caso. Verso siguiente, ¿qué dice? Bueno, ahí en el mismo verso. Porque se rebeló contra Jehová su Dios, entrando en el templo de Jehová para quemar incienso en el altar del incienso. ¿Dónde encontramos la rebeldía? A ver, ayúdenme. ¿Dónde encontramos la rebeldía? Ayúdenme a buscar la rebeldía. ¿Dónde estaba la rebeldía de Usías? A ver, ¿dónde lo encontramos? Cuando él no debió haber utilizado el incensario y lo quiso utilizar. Cuando nosotros no podemos hacer esto y lo queremos utilizar. Cuando yo no puedo hacer eso, ¿cómo se le ocurre? Pero el orgullo viene cuando nosotros pensamos, hermano, que yo sí lo puedo hacer. En ese tiempo, hermano, uno tiene que tener, hay muchísimo cristiano orgulloso. Así como ese hermanito que le contaba el testimonio, hay otros orgullos. El hermanito orgulloso que llega y dice, eso sí lo puede hacer. Pero la Biblia dice que no, yo sí lo puedo hacer, Dios me ama, orgullo. Y la Biblia dice que se aparta de Dios. Cuando uno se aparta de Dios, hermano, es algo terrible. Tiene ahí la cintica, póngamele la cintica. Vayamos a Salmos, capítulo número 9. Salmos 9, que hoy he estado meditando esa palabra. Salmos 9 dice, acción de gracias por la justicia de Dios. La justicia de Dios es que si alguien hace lo malo, pues es juzgado. Pudo ser que hizo lo bueno al principio. Hermano, usted y yo tenemos que tener cuidado. Todos los días tenemos que hacer lo bueno. No es que usted ya es un especialista y entonces yo como pastor me pongo a ejemplo. Entonces como yo ya soy pastor, Dios me autorizó a hacer más de lo que Dios me había mandado. No, señor, más bien pidámosle a Dios que nos dé sabiduría, inteligencia, que sigamos haciendo bien las cosas. A veces le digo, Señor, que no me equivoque porque una equivocación me cuesta la salvación. Que no me pueda equivocar, Dios mío, yo no me quiero equivocar. Yo siento que de pronto me puedo estar equivocando en esto. Señor, le pregunto, Dios mío, mírame, Señor, si me estoy equivocando, ábrame los ojos, que alguien me muestre, Señor, a través de algo, si me estoy equivocando. Mire, hermano, así hablaba David. Por eso dice la palabra que David tenía el corazón conforme a la voluntad de ¿quién? De Dios. Entonces, cuando usted note que le falta sabiduría, dice la Biblia, si alguno es escaso de sabiduría, pídale a Dios que nos dé a nosotros abundantemente y sin reproche. Hay veces que le pido, Señor, dame sabiduría para guiar al pueblo, dame sabiduría para guiar a la iglesia. No tengo la sabiduría. Y cuando uno dice que no tiene, entonces le está dando lugar a Dios. Porque Él sí tiene toda la sabiduría, ¿verdad que sí? Verso número 17, leamos el 17. Los malos se trasladan al Seol. ¿Usted sabe qué es el Seol? El infierno. Pero ¿cuáles malos está hablando Dios? Otra vez, los malos serán trasladados al Seol. Cuando una persona se vuelve mala, dice, todas las gentes que se olvidan de Dios. ¿Quién es una persona mala? La persona que se olvida de Dios. Mire, Usías era una persona buena que se volvió mala. Se volvió malo porque, dice la Biblia, se llenó de orgullo y comenzó a hacer lo que no se le debería hacer, lo que Dios le permitió hacer muchísimas cosas. Ah, bueno, Dios le permitió hacer una máquina para botar piedras, eso era en lo que Dios le podía ayudar a él. Dios le bendijo en casas, Dios le bendijo en vacas, Dios le bendijo en guerras, tenía un ejército de 300,000 personas y dice la Biblia que era muy poderoso, muy bien, eso lo podía hacer como rey. Pero meterse en el templo de Dios a ofrecer sacrificio no se le era permitido. La Biblia dice que se olvidó de Dios. Pero pastor, si estaba ofreciendo, sí, se le olvidó los mandamientos. Se le olvidó que eso no lo podía hacer. ¿Qué le pasó a Sansón? Perdón, a Salomón. Lo mismo le pasó. Salomón fue algo diferente. Salomón era una persona que escribía, que había escrito los proverbios, que había escrito Eclesiastés, escribió Eclesiastés, escribió Cantar de los Cantares. Llegó el momento en el cual llegó y dijo, ya no necesito escuchar a ningún sacerdote. Si usted mira en Deuteronomio, Dios le dijo a Josué, le dijo, mire, cuando pongan un rey, que ese rey escriba la Biblia, se lo voy a colocar de esa manera para que usted sepa, con su mano tenía que escribir la Biblia, con la mano de él, con la mano de él tenía que traducir la Biblia, sentarse y escribirla. O sea, si yo quisiera ser rey, me hubiera tocado pasar la Biblia a mi manera con mi lápiz, escribirla. Y dice la Biblia que todos los días tenía que hacer un devocional. El sacerdote, todos los días antes de que comenzara a juzgar, dice la Biblia que él tenía que venir y leer la Biblia, orar, como hacer un devocional, ¿cierto que sí? Pero dice la palabra que después de tiempo llegó y le dijo a los sacerdotes, no me molesten, sáquese de aquí, quítese de aquí, no me moleste más. Ya no quiero escuchar a ninguno de ustedes, me están quitando el tiempo, de pronto se demoraba un devocional media hora, una hora, y no le gustaba. Y cuando llegó el momento, dice la Biblia, que después de que dejó de escuchar la palabra de Dios, se apartó de Dios. Y la Biblia dice que comenzó ya a buscar a las mujeres. ¿Cuántas mujeres tuvo Salomón? 70 mujeres reinas, 700 mujeres reinas. O sea que este hombre llegó el momento que ya no sabía cuál era la mujer. Yo a veces le digo, oiga, mire, yo me comparo. Mira, aquí en la iglesia se congregan 400 personas. Pero hay personas que yo no las conozco, hay veces no las conozco. Hola, Dios le bendiga, pastor. Hola, mi hermano, ¿cómo está? ¿Usted está congregándose en la iglesia? Sí, sí, pastor, 400 y no las alcanzo a captar. ¿Cómo sería 700? Mire, usted se pone a mirar, yo digo 700 mujeres reinas, no decía que todas eran, 700 mujeres reinas y 300 concubinas. ¿Cuántas mujeres tú? 1,000 mujeres. O sea que pudo haber pasado por lugares donde no sabía ni siquiera de quién era. ¿Esto es mi finca? Sí, eso es suya. Esa mujer también es mujer. ¿Cuánto hace que no la visita? Oiga, mire lo que puede pasar cuando una persona se suelta a las manos de Dios. Salomón llegó, dice la palabra, si usted mira Eclesiastés. Eclesiastés nos demuestra a nosotros. Eclesiastés es el último libro que escribió Salomón. Y es donde él dice, vanidad de vanidades. Si usted mira, él está describiéndose a sí mismo. Él está diciendo, esta es palabra de un pastor, dice la palabra allí, dada a la persona que no conoce. Y por eso al final, cuando usted mira Eclesiastés, finaliza con una palabra diciendo, mire, esta es la vida del hombre, que escuche la palabra y la ponga por práctica. Esa es la vida del hombre. Dios no le pide más. Dios no le pide sino que usted escuche la palabra y le ponga atención y que la viva. No se trata de que usted se ponga a hacer un montón de cosas como lo estaba haciendo Usías. No se trata, mire, si Usías hubiera sido la persona en la cual hubiera estado bien, pendiente, escuchando a los sacerdotes, escuchando la palabra, no poniéndose a hacer ningún sacrificio, estaría bien, se hubiera finalizado una vida muy maravillosa. Salomón también, si hubiera estado allá escuchando al mensajero que Dios lo mandaba todos los días, como cuando Natán, ¿se acuerda Natán? Con David. Ah, bueno, David sí lo escuchaba. David le ponía atención a los profetas. Daniel le ponía atención al profeta, al sacerdote. Y dice la Biblia que vino Natán y lo corrigió, se dejó corregir, lo tuvo que corregir Dios. Pero Salomón ya no se dejaba corregir. Por eso se desvió al punto que dice la Biblia que se volvió apóstata. Y usted mira en Primera de Reyes, por allá en el capítulo número 9, dice la Biblia, las apostasías de Salomón. Porque la palabra apóstata significa apartarse. Y la Biblia dice que en los últimos tiempos como señales será de que la iglesia se va a apartar de Dios. Hay muchísima gente que puede estar en una iglesia, pero ya no está haciendo lo que Dios le mandó. Hay muchísimas personas que pueden estar en una congregación, pero ya no está haciendo lo que Dios le mandó. ¿Qué tenemos que hacer nosotros? Levante la mano y dígale, se trata de que yo haga lo que Dios me mandó. Eso es lo que necesita usted, hermano. No necesita ponerse a hacer otras cosas, ni como por allá encaramarse en una montaña y botarse de cabeza. No. Como el pastor que es por allá en Brasil, hermano, me acuerdo tanto que por allá se puso es que hacer un espectáculo, un pastor que nos dejó en vergüenza. Un día dijo, es que Dios me defiende en toda, y si yo me meto aquí donde están los leones, de ahí me va a sacar el Señor. Y se metió allá en una jaula de los leones, y los leones comenzaron a morderlo por acá, ya lo estaba matando, tocó matar el león por causa del pastor. Yo le digo, tremendo, estaba como Usías. ¿Para qué se mete allá? ¿Para qué se mete allá? Si Dios nos dice a nosotros, que, ¿cómo dice la palabra? ¿Se acuerda? Dice, hollaréis serpientes en mi nombre, ¿cierto? Hollar serpientes y escorpiones. No es que usted se va a poner ahorita consigo un poco de serpiente y escorpiones a pisotearles. No, espiritualmente nos está diciendo que tenemos el respaldo de parte de Dios, ¿cierto? No necesitamos hacer más nada sino obedecerle a Dios, ¿cierto? Que sí, la vida cristiana se trata es en obediencia a Dios. ¿Cuánto le damos ese fuerte aplauso a nuestro Rey Celestial? Amén. Entonces dice, los malos serán trasladados al Seol. Todas las gentes que se olvidan de Dios. ¿Cómo se puede uno olvidar de Dios? Cuando deja de hacer lo que Dios le ha mandado. ¿Cuándo se olvida uno de Dios? Cuando se aleja de lo que Dios le ha mandado. Se olvida, ya no lo quiere hacer. Y eso está pasando. Hay gente que ya no quiere leer la Biblia, hay gente que ya no se quiere congregar, hay gente que ya no quiere ser parte de una congregación, hay gente que ya no quiere hacer caso como Usías. Volvamos otra vez a Segunda de Crónicas. Ya sabemos que la persona que se olvida, hermano, tenga cuidado porque uno se puede condenar. Entonces, el verso número 17, leamos, le dice: y entró tras él el sacerdote Azarías y con él 80 sacerdotes de Jehová, varones valientes. ¿Quién era el que lo estaba corrigiendo? 81 sacerdotes lo estaban corrigiendo. Pregunto, ¿les hizo caso? Vamos a mirar, 18. Y se pusieron contra el rey Usías y le dijeron: no te corresponde a ti, oh Usías, el quemar incienso a Jehová, sino a los sacerdotes hijos de Aarón, que son consagrados para quemarlo. Sal del santuario porque has prevaricado. No te será para gloria delante de Jehová Dios. ¿Era autorizado para él ofrecer el sacrificio? No. Eso es un ejemplo como si aquí en Ubaté hubiera un alcalde que fuera cristiano. Y resulta que entonces llega y me quita el micrófono y ahora yo predico. Porque yo soy el, digamos solamente como ejemplo, yo soy el alcalde y yo puedo hacer lo que sea. No, no se le permite. A él se le permite ser alcalde, pero para ser pastor necesita un llamado. Entonces, eso fue lo que hizo este hombre. Llegó y dijo, yo sí lo puedo hacer. Claro, tenía respaldo, tenía todas las cosas. Y mire que eso lo vio Dios como una rebeldía y que se había alejado y olvidado de las cosas de Dios. Verso siguiente, dice en el verso 19. Entonces Usías, teniendo en la mano un incensario para ofrecer incienso, se llenó de ira, y en su ira contra los sacerdotes la lepra le brotó en la frente, delante de los sacerdotes en la casa de Jehová, junto al altar del incienso. ¿Qué se le brotó? Mire, hermano, la lepra era como una persona con COVID en tiempo de COVID. ¿Se acuerda el COVID? ¿Qué hacía usted cuando alguien le decía, tiene COVID? Los primeros sufrieron. Usted sabe que las primeras personas que tuvieron COVID aquí en Ubaté sufrieron. Yo me acuerdo que las primeras personas que tuvieron COVID hasta salieron por las noticias. A mí me mandaban las noticias. Esta persona tuvo COVID. Por ahí hablaron de unas personas que se fueron a bailar y se les prendió el COVID. Y entonces todo el pueblo comenzó a alejarse de ellos. Y donde estaba la casa de esa persona, entonces se alejaron como a más de un kilómetro, como a 100 metros. Ya nadie se metía por ese lugar. Entonces era como algo terrible, ¿cierto que sí? Usías, pues resulta que con la lepra que le salió, ya era inmundo. ¿Era qué? Inmundo. Yo en un tiempo estuve en Agua de Dios. ¿Se acuerda que yo un tiempo estuve trabajando en Agua de Dios? Cuando estuve trabajando en Agua de Dios, me puse a averiguar la historia de Agua de Dios. Agua de Dios era donde llevaban a todos los leprosos. Todos los leprosos. Allá en Agua de Dios, eso era, en un tiempo ya era como un estado diferente. Se manejaba una moneda diferente, se manejaba un billete, se manejaba cosas diferentes. Todo era diferente. Ya nadie se metía allá a Agua de Dios. En Agua de Dios se metía solamente la gente que tuviera lepra, la persona que tuviera la enfermedad. En ese tiempo era una enfermedad. Y me acuerdo tanto que un senador de la República en ese tiempo comenzó a hablar mal de Agua de Dios. Y un día llegó y dijo: ¿sabe qué? Allá Agua de Dios toca llevar a todos los leprosos que están allá. Y todos los leprosos que allá están llevándolos, y los llevaron para que se mueran, porque allá llevaba la gente era para que se murieran los últimos tiempos. Y resulta que también le pasó a ese senador lo mismo. Se dice que el senador le dio lepra. ¿Y a dónde llegó? Agua de Dios. Yo me acuerdo tanto, dijo: Señor, le pasó de Usías. Y allá la gente se le burlaba. Y allá la gente decía: ah, nos dijo leprosos. Y que esos eran como para matarlos, para quemarlos. Hermano, ya lo tenían pues excluido. Uno dice: así le pasó a Usías. Usías le brotó la lepra en la frente. Mire, ¿por qué no le brotó en una mano? ¿Por qué no le brotó? Dios le estaba hablando. O sea, ¿qué significado tiene del hecho de que le hubiera brotado en la frente? Que su pensamiento no era aprobado por Dios. Mire, hermano, usted y yo tenemos que mirar si nuestro pensamiento es aprobado por Dios. Nosotros podemos caer en la equivocación de pensar que lo que mi pensamiento es algo que ya Dios aprobó. Entonces yo, como Usías, entonces yo hago esto y ofrezco este sacrificio y los sacerdotes no me pueden decir lo que yo tengo que hacer. Y ahí es cuando una persona dice: ya el pastor no me puede mandar lo que yo tengo que hacer. Uno como pastor es una autoridad. ¿Sí o no? ¿Qué soy yo para ustedes? Yo soy una autoridad espiritual. La Biblia dice que no me puedo enseñorear de ustedes. Sí, Señor. Yo no puedo estar acá diciéndole: ah, yo soy su pastor, usted tiene que hacer lo que... No, no me puedo enseñorear. La Biblia dice: no se enseñoreen, porque Dios habla a diferentes personas. Y dice la Biblia que la persona que está a cargo de algo, dice la Biblia, no se ponga a amenazarlos, no se ponga a ultrajarlos. O sea, yo no puedo hacer eso. Yo les puedo decir: hermano, pilas, que usted lo que está haciendo no está muy bien. Hermanito, corríjase en esto. Pilas por allá porque lo veo mal. Ese es mi trabajo, ¿cierto que sí? Como autoridad lo tengo que hacer. El verso número 19 dice: entonces Usías, teniendo en la mano un incensario para ofrecer incienso, se llenó de ira, y en su ira contra los sacerdotes la lepra le brotó en la frente y delante de los sacerdotes en la casa de Jehová, junto al altar del incienso. ¿Junto a la qué? Al altar del incienso. Tremendo. Entonces Usías estaba en pie junto al altar y a punto de quemar el incienso. Al oír los sacerdotes se enojó contra ellos, pero de inmediato, antes de la mirada de todos, su frente se llenó de lepra. Entonces los sacerdotes lo sacaron rápidamente del templo, y hasta el mismo rey se apresuró a salir, pues sabía que Dios le había castigado. ¿Qué hizo Dios? Lo castigó. Léase el verso número 20. Y le miraron el sumo sacerdote Azarías y todos los sacerdotes, y aquí la lepra estaba en su frente. Y le hicieron salir apresuradamente de aquel lugar, y él también se dio prisa a salir porque Jehová lo había herido. ¿Quién lo hirió? Dios. ¿Y por qué lo hirió? Porque estaba haciendo algo que no lo habían mandado. Mire, hermano, nosotros debemos de tener cuidado. Siempre escuchar. Mire, la base de nosotros es hacer caso. Levante la mano y dígale: se trata de hacer caso. No es porque hagamos mucho más, ¿cierto? No es porque usted se bote en un globo y ahí, y no, yo hago eso porque así Dios me va a querer. No, lo único que Dios quiere es que le obedezcamos. Pídale al Señor que le enseñe cómo yo obedezco, cómo hago yo caso, cómo me someto, cómo hago yo las cosas bien. Yo como pastor, a veces yo le digo, de mí se trata, es que Dios me puso aquí como pastor, pues esté como pastor. Así no llegue nadie, así ya muchos, allá ya pocos, pues tengo que estar. ¿Cierto que sí? Por eso pasará uno mil batallas, hermano, pero uno sigue siendo fiel porque sabemos que Dios nos ha colocado. ¿Cuánto le damos gloria a Dios? ¿Cuánto le damos ese fuerte aplauso a nuestro Rey Celestial? Gloria a Dios, amén. Entonces, hermano, nos damos cuenta que quiero resaltar algo. Cuando la gente tiene poder, a menudo piensa que puede vivir por encima de la ley. Pero hasta los gobernantes están sujetos a Dios. Como lo descubrió Usías, no importa no importa cuál sea la posición en la sociedad, Dios espera que usted lo honre, adore y obedezca. Levante la mano y dígale: Dios está esperando que nosotros le adoremos, le obedezcamos, ¿cierto que sí? Es lo que Dios espera, que nosotros le honremos, le adoremos y le obedezcamos. Tres cosas que nosotros debemos de hacer: honra, respeto, ¿cierto que sí? Qué bonito respetar al Señor, ¿cierto? Le adoremos. Yo sigo viniendo a la iglesia, yo me sigo congregando, yo me sigo viniendo aquí a buscar del Señor. Es una manera de honrar a Dios. No que por el hecho de que yo sea el día de mañana el alcalde del pueblo, entonces yo ya no puedo venir. Aquí yo les enseño a los hermanos que tienen puestos, el diputado, el concejal. Y yo un día que venía, que estaba por venir el alcalde, le dije: allá, siéntese. Y si usted mira, hermano, aquí viene y se sientan en cualquier silla. Sí, yo un día hasta ellos yo les enseño: siéntese en ahí, hermano. Yo no puedo decirle: esa silla es para esta silla para acá, para usted. Y saque, ¿cómo dice la palabra del Señor? Dice: no, yo no puedo hacer diferencia en ninguno. Entonces, la primera silla ya estaba llena: hermanita, ¿por qué no me hace un favor? Se va para atrás, que llegó el Señor tal. No, Señor. Yo acá sí que lo he luchado con eso. Yo le digo: a todos los llamo hermanos. A todos llámenlos hermanos, porque hermanos es más que cualquier cargo que nosotros tengamos. Mire, hermano, usted puede ser el día de mañana el médico más famoso, puede ser la persona más famosa, pero la mejor bendición que nosotros podemos tener es que nos digan hermanos. A no todo mundo se le llama hermano, a no todo mundo. Mire, cuando yo estuve en Bogotá, allá iban médicos cirujanos famosos. Iba una persona que, como estaba cerquita de la Casa de Nariño, era parte de la presidencia de la Casa de Nariño. Gente que tenían empresas famosas. Yo me acuerdo tanto que hubo un hermano que me ayudó tanto, que tenía una finca raíz, era muy importante. Y a todos les decía: hermano, siéntese nadie en esas sillas de madera, porque en ese tiempo eran sillas de ¿qué? De madera. Y yo les enseñé: mire, hermano, el día que yo les trate a usted diferentes, yo les estoy ayudando en su orgullo. En el momento que yo a usted lo resalte más que los demás, le estoy haciendo un daño. Por eso lo mejor que podemos hacer, hermano, es que nos traten a nosotros todos por igual. Que vino un hermano, se sentó acá y llegó al otro importante: bueno, siéntese en la siguiente silla, no hay problema. Y uno le están tratando algo que se llama el orgullo. ¿Que sí o que no? Claro. Eso nos trata a nosotros. Y si nos trata el orgullo, hermano, Dios nos está ayudando, ¿cierto? Nos está ayudando en nuestra vida. Porque hay gente que se pone mal. A mí no me utilizaron, no me ocuparon el primero. No me dijeron eso. Cuando yo llegué no me hicieron, ¡ush! No, hermano, eso es ayudarle en el orgullo. Y una persona orgullosa, hermano, es una persona que perece. Sigamos leyendo. ¿Qué le pasó? 21, ¿qué pasó? Así el rey Usías fue leproso hasta el día de su muerte. ¿Cómo finalizó la vida de este gran hombre? 65 años tenía, 60 y ¿cuánto habíamos dicho? Tenía 16 años, más 52 años, 68 años tenía. Pudo haber durado unos 2 años así. Se murió a los 70 años. Digamos que hubiera durado unos 4 años. 4 años olvidado por allá, hermano, en una casita vieja, una casa, aunque era del rey, pero ya nadie lo visitaba, no podían ir a visitarlo. Una persona leprosa era una persona que estaba excluida. ¿Cómo estaba esa persona? Excluida. Ya no la podía visitar la mamá, ya no lo podía visitar. Bueno, la mamá de pronto ya murió. La esposa ya no podía visitarlo. Yo no sé si de pronto diría, no, yo me le acerco, no sé cuál sería el cariño que tendría la esposa. De pronto los hijos no, porque resulta que ellos pensaban que la lepra se les prendía, o más o menos algunas personas cuando uno estaba en agua de Dios, se dice que había lepra que se le prendía por la baba, que se prendía porque tocara la herida, y se prendía de esa manera. Si alguien tocaba donde estaba la sangre, dicen que se prendía la lepra de esa manera. Entonces uno dice: Dios mío, para este hombre le tocó morir solo. Yo me imagino cómo lloraría Usías. ¿Usted no se imagina cómo lloraría? Un arrepentimiento tardío, dígalo fuerte, ahí están los arrepentimientos tardíos. ¿Cuáles son los arrepentimientos tardíos? Cuando ya uno ha hecho el error y después de que le han dicho no lo haga, no lo haga, no lo haga, no lo haga. ¿Qué hicieron los sacerdotes? A ver, ayúdeme. ¿Qué hicieron los sacerdotes? le advirtieron. ¿Qué es la tarea de nosotros como pastores? Advertir a la gente. Si ya la persona no pone cuidado, ¿ya qué puedo hacer yo? Ayer me parece que yo les contaba un testimonio de una muchacha aquí en la iglesia. Un día vino y me dijo, hace casi como unos 10 años, llegó y me dijo, pastor, yo quiero un consejo suyo. Le dije, listo, dígame, ¿cuál es el consejo? Estábamos con mi esposa, ella vino y me dijo, pastor, hay un muchacho que me está frecuentando. Le dije, ¿es conocedor de Dios? No. ¿Qué piensa usted? Le dije, no se meta en esa manera. Porque la Biblia dice que en un yugo desigual Dios no respalda. En un yugo desigual usted se equivoca. Y no vaya a clamarle a Dios pidiéndole, Señor, ayúdeme con este marido que me está pegando. Porque una persona que no conoce a Dios es una persona que no la va a respetar, es una persona que, bueno, de pronto le respetan algunas cosas, pero otras cosas no. Es una persona que no la va a valorar, una persona que hasta de pronto, como dicen acá, le pone los cachos. Y cuando ya pase eso, usted va a levantar la mano al Señor y le va a decir, Señor, ayúdeme, Dios no le va a ayudar. La Biblia dice, por cuanto no buscaste de mí, yo no los escucho. Dice Proverbios 1, dice, me reiré de sus desgracias. Eso dice una versión, me reiré de sus, ¿qué? De sus desgracias. Yo le decía a esa muchacha, no. Mire, yo le doy un ejemplo, no lo haga porque esa persona no le gusta a Dios. Y no es que diga que la voy a convertir, porque eso tiene que ser un llamado de parte de Dios. Entonces resulta que llego y me dijo, no, pastor, pero tampoco. Entonces ya me trata a mí, ya es que usted es muy religioso, pastor. Porque cuando a uno le advierte las cosas a las personas, como le pasó a los 81 sacerdotes, usted imagina a Usías diciendo, está eso muy religioso, usted no sabe quién soy yo, yo puedo hacer lo que yo quiera. No, hay una orden de parte de Dios y nosotros la tenemos que seguir. Entonces yo le digo a la muchacha, no, mija, la verdad usted está jovencita, la verdad usted cómo se va a unir con una persona así. Usted me dice que todavía le gusta, esa persona baila, es borracho. Sí, pastor, es lo feo que tiene. Le sabe que un día usted se la va a llevar por una cantina. ¿Qué va a hacer usted cuando se la lleve por una cantina? Porque ya usted va a estar con esa persona. No, pastor, yo sí le pongo su tate quieto. Le dije, no. Eso es como en un yugo. En un yugo son dos bueyes. Ustedes saben más que yo, ¿cierto que sí? ¿Qué se ponía en un yugo? Dos bueyes. Y el buey más fuerte, como que sometía al más débil. ¿Sí o no? ¿Sí es así o no es así? El buey más fuerte le decía al buey más débil, le decía, usted va por donde yo lo mando, usted lo que tiene que hacer es fuerza. Y así pasaba. Yo hace poco que estuve en una finca donde habían lo que se llaman los yugos, y alguien decía, no, yo tengo dos bueyes que todavía yo hago. Y resulta que el buey fuerte siempre se coloca con uno más débil para que se pueda hacer bien el trabajo. Entonces, mire, hermano, lo que es un yugo desigual. Un yugo desigual es alguno fuerte y uno débil. Entonces, hermano, ¿qué es lo que dice la palabra? No lo podemos hacer. No se una en yugo desigual. Entonces, resulta que la hermana no me quiso poner cuidado, se fue a vivir con el muchacho iba por lo que iba, y resulta que la embarazó. Cuando la embarazó, la vio ya gordita, la vio ya diferente, ya la vio, como dicen por ahí, en otra área. Y resulta de que la sacó, le dijo, no, yo no, ya no la quiero ver más. Y la sacó, ya no la volvió otra vez, ya no la volvió a buscar, ni nada de esa cuestión, la mandó con el niño para la casa de la mamá, la sacó corriendo, la dejó así. Entonces, en ese tiempo, llegó y me buscó, pastor, ¿qué hago? Le dije, mire, ya sabe, mire, si ya la sacó una vez, la va a sacar tres veces, hasta la va a echar. Porque es que el yugo desigual es falta de respetar, dígalo fuerte, falta de respetar. Entonces cuando alguien no tiene ese respeto, cuando alguien, hermano, no tiene allí, entonces se está cometiendo los grandes errores. Entonces uno se da cuenta, hermano, de que hay veces uno no le pone cuidado a las cosas de Dios, dígalo fuerte, no le ponemos cuidado a las cosas de Dios. Y al no ponerle cuidado a las cosas de Dios, hermano, cometemos grandes errores. Amén. Entonces resulta de que la muchacha llegó y le dije, no, hermana, no siga, todavía hay oportunidad. Y resulta que después vino el muchacho con unas flores, vino con unas galletas y le dijo, Tamine, que yo la amo, yo la quiero, ahora yo vengo a que se case conmigo. Yugo desigual, mire, estaba en un yugo desigual. Y llegó y me dijo, pastor, ¿qué hago? Le dije, no se case. ¿Usted sabe que hay gente que le pide a uno una consejería para no escucharla? Hay veces que yo les digo cuando me piden consejos, ¿la va a escuchar o no la va a escuchar? O si no, no me haga perder el tiempo. Y a veces uno les da un consejo y no lo escuchan. La muchacha me dijo, bueno, lo va a escuchar. Me escuchó el mensaje, le dije, mire, el día de mañana, si esa persona no es un creyente, esa persona la va a dejar botada a usted. Porque usted comenzó jovencita. Y después cuando una mujer tiene los niños, ¿qué pasa cuando una mujer tiene un niño? ¿90, 60, 90? Ya comienza a cambiar, 90, 60, revienta. ¿Cierto? Entonces uno dice, así está, así que... Le dije, como él está acostumbrado a ver una niña, cuando ya el cuerpo de la mujer cambie, ya la quiere sacar, le decía yo a ella. No, pastor, es que yo voy a tenerme. Y yo le dije, no. Fue y se casaron. Fueron para la notaría, se la llevó para Bogotá, se casó. Hermano, después resulta, con el tiempo, por allá la cogió y la trató mal. ¿Usted sabe que es terrible cuando le traten mal? La cogía y la dejaba en el apartamento con candado. Se le vinieron los espíritus de celos al hombre, ya no la dejaba salir, le tocaba pedir permiso para salir. ¿Sabe por qué causa? Por desobedecer a Dios. Un día ella me decía, pastor, yo iba a la iglesia, me escapo de ir a la iglesia, le pido, Señor, ayúdame. ¿Pero qué dice la palabra? Por cuanto no escucharon, yo me reiré de ellos. Mire lo que dice Proverbios, no lo digo yo, lo dice Dios. Proverbios 1, capítulo número 1 de Proverbios, el verso número 22, lo vamos a leer hasta el 33. Y vamos a mirar, hermano, que usted y yo debemos de tener cuidado con los consejos de Dios. Proverbios capítulo número 1, en el verso número 22. Dice la Biblia, ¿hasta cuándo, simples, amaré la simpleza? Y los burladores desearán el burlar, y los insensatos aborrecerán la ciencia. Volveos a mi reprensión, he aquí yo derramaré mi espíritu sobre vosotros, y os haré saber mis palabras. O sea que Dios siempre tiene un consejo para nosotros, ¿sí lo tenemos? El verso número 24 de Proverbios 1 dice, por cuanto llamé y no quisiste oír, extendí mi mano y no hubo quien atendiese. Entonces, yo lo llamo, pero ustedes no me responden. Les hago señales, pero ustedes no me hacen caso. ¿Cierto? O sea que Dios a veces nos habla de diferentes maneras. Sino que desechaste todo consejo mío y mi reprensión no quisiste. ¿Cierto? Entonces rechazan todos mis consejos y desobedecen mis regaños. Entonces hay veces no escuchamos la voz de Dios. No le queremos poner cuidado a las cosas de Dios. Por más que Dios nos hable, no le queremos poner cuidado. Verso 26. También yo me reiré en vuestra calamidad y me burlaré cuando os viniere lo que teméis. Oiga, yo cuando miraba esto, aquí resaltaba esto, pues yo también me burlaré cuando estén llenos de miedo y se queden en la ruina. Será como si los arrastrase al viento o les cayere una tormenta encima. Me reiré de eso. O sea que hay momentos que Dios dice, por cuanto no me quisieron atender, no me quisieron poner cuidado. ¿Qué fue lo que le pasó a Usías? No quiso escuchar a Dios. Usías no quiso escuchar a Dios. Yo me imagino que Usías dijo, ¿usted no sabe quién soy yo? Uy, hermano, nosotros sí que luchamos. Lo hablo en general. Todos nosotros sí que luchamos con ese orgullo. Cuando escuchamos un mensaje, ¡ay, no, usted no sabe quién soy yo! Hermano, uno tiene que bajar la cabeza, ¿cierto que sí? Yo a veces, hay hermanos que le dicen a uno, pastor, venga, le escucho el mensaje, a ver qué dice. Y lo escucho, luego es que, ¿qué pasa? Luego es que, ¿qué pasa si uno escucha un consejo? No pasa nada, ¿cierto? Dios puede utilizar a alguna persona de ustedes. Dios puede utilizar a alguien para hablarle a usted. No menosprecie el consejo. Dios puede utilizar hasta un familiar. ¿Usted sabe qué le pasó a Moisés? Moisés un día estaba lleno de trabajo. Dice la Biblia que se levantaba a las 6 de la mañana y comenzaba a escuchar consejos hasta las 6 de la tarde. No tenía ni tiempo sino para almorzar. Y un día llegó Jetro, sacerdote de Madián. Los madianitas, un ejemplo, no eran como los cristianos. O sea que el suegro era un sacerdote por allá, diferente a lo que era la línea de Moisés. Y la Biblia dice que llegó Jetro y le dijo, Moisés, le va a dar un consejo, Moisés. No está bien que usted haga eso. Miren, eso todo no tiene ni tiempo para atenderme, no me pudo atender. Y el mismo Moisés llegó y le dijo, pero no es que el pueblo me busca. Y llega y le dice Jetro, no está bien. Mire, haga lo siguiente. Búsquese en líderes por cada tribu, búsquese en líderes por cada tribu. Y póngalos en cada tribu y póngalos en cabezas de familias y que ellos busquen al líder y el líder cuando no pueda, pues que venga a mí. Y Moisés se levantó diciendo, ay, pero es Jetro, ay, no, es que ese sacerdote de Madián. Y se puso a orar a Dios, Señor, ¿qué hago? Y el Señor le dijo, escucha a tu suegro. ¿A quién? Escucha a tu suegro. Y la Biblia dice que se levantó Moisés y comenzó a organizarlo tal como lo dijo Jetro. Y dice la Biblia que vino descanso para Moisés. Porque la gente buscaba a los líderes y los líderes les solucionaban. Y cuando no podían los líderes, venían a Moisés. O sea que le alivió las ¿qué? Las cargas. Mire, hermano, hay veces nosotros Dios nos puede estar aconsejando y no le queremos poner cuidado a Dios. Y solamente cuando ya estemos, es cuando le pasa como si hay llenas de problemas aquí en la frente, cuando ya nadie nos quiere ayudar y nos toca estar solos, ahí sí queremos buscar a Dios. ¿Usted no se imagina cuántos días quiso cambiar su vida ya? De pronto lloró diciendo, quítame la lepra, Señor, quítame el pecado y vuelvo a ser una persona buena, pero ya era tarde. Mi hermano, hay gente que ya no se puede. Esa persona, esa muchacha que yo le contaba el testimonio, el muchacho fue y se casó con ella, le tuvo 3 hijos. Y después de 3 hijos, ¿sabe qué hizo? La sacó de la casa y la mandó para donde la mamá. Y se consiguió otra. Como el que no tiene temor a Dios, no tiene respeto. Y un día me la encontraba ya con los niños grandes y toda la cuestión desilusionada de la vida. Cuando me miró bajo la cabeza y yo la saludé y le dije, ¿qué le pasó? Pastor, lo que usted dijo se cumplió. Ese bandido me salió malo. Yo no le dije, lo dijo Dios, no te unas en yugo. Ese es un mandato de parte de Dios. Yo le dije, mire, mi hermana, pero si eso fue lo que dice la Biblia dice eso, por eso dice la Biblia que Dios nos aconseja y no le ponemos cuidado, entonces él se burla. Uy, mire, el 25 yo le digo, Dios mío, ¿cómo así? Sino que desechaste todo consejo mío y mi reprensión no quisiste, también yo me reiré en vuestra calamidad y me burlaré cuando os viniere lo que teméis. Mire, hermano, yo esa palabra es la que yo la resalté y dije, ¿cómo mi Dios se puede burlarse? Yo me imagino a Dios viendo de pronto a la persona, yo le dije que me pusiera atención, eso es una burla. Yo le dije que me pusiera cuidado. Yo le dije que me atendiera y no me quiso escuchar. Ahora, lo que yo temía, se le vino. Pues que mantenga ahí en lo que se le vino por causa de la desobediencia. Veamos el 27. Cuando viniere como una destrucción lo que teméis, y vuestra calamidad llegare como un torbellino, cuando sobre vosotros viniere tribulación y angustia. Dice por acá, pues yo también me burlaré cuando estén llenos de miedos y se queden en la ruina, serán como si los arrastrase al viento o les cayere una tormenta encima. Me llamarán y no les responderé, me buscarán y no me encontrarán. ¿Qué es lo que pasará cuando una persona ora? Ya no le busca, ya no le encuentra. Verso 29, dice el 28, entonces me llamarán y no responderé, me buscarán de mañana y no me hallarán. O sea que sí hay momentos que Dios nos escucha y hay momentos que ya Dios no escucha. Porque no le hemos escuchado su consejo. ¿Qué hizo Usías? No quiso escuchar el consejo de los sacerdotes. ¿Qué hizo Usías? Dijo, no, eso me parece mal, yo soy un rey, Dios me ha bendecido en todo, Dios me respalda en todo. Cuidado con eso, eso se llama orgullo. Cuando hay veces Dios nos puede estar utilizando, gloria a Dios. Y cuando ya no queremos aceptar un consejo, pilas con eso. Levante la mano y dígale, Señor, ayúdanos, porque tú eres un Dios real. Amén, tú eres un Dios ¿qué? Real. Mire, yo otro día, esa muchacha ya no viene a la iglesia, ya no volvió a la iglesia. Y un día resulta que me la encontré y le dije, ¿qué está pasando? Me dijo, pastor, yo me casé con ese hombre, pero yo no creo que Dios me vaya a dejar así por toda la vida. Y fui y se consiguió otro. Ay, Dios mío, es que la gente es más dura de corazón, dice la Biblia, dura de corazón, duro de rostro. Y yo le digo, otra vez va a volver a la misma vaina. Y me dijo, no, pastor, eso yo sé que este sí me va a salir bueno. Pues el otro le salió con otros dos muchachos más, ya tiene 5. Y se fue y se largó. Entonces la metió en un problema más grave. Yo digo, mire, no es Dios. El problema es que no escuchamos a Dios. Levante la mano y dígale, el problema no es de Dios, el problema es de nosotros que no escuchamos a Dios. ¿De quién es el problema? ¿Dios? Ahí dice la Biblia, yo les aconsejé y no quisieron escuchar mi consejo, les hablé y no quisieron oír, y por cuanto no escucharon, orarán, doblarán rodilla, doblarán y clamarán, ya no los escucharé. Mire, hermano, yo ahí esa palabra yo la resalté y dije, Dios mío, o sea que hay oraciones que cuando uno hace lo malo ya no son escuchadas. El verso número 29 dice, por cuanto aborrecieron la sabiduría y no escogieron el temor de Jehová, ni quisieron mi consejo y me menospreciaron toda reprensión mía. Uy, tremendo. Yo no les sigo leyendo ahí para abajo, hermano, porque uno dice, uy, Señor, ¿cómo puede uno volverse así? Usía se volvió así cuando se llenó de orgullo, cuando no trató su corazón, cuando no le dijo, Señor, yo necesito de ti. Mire, hermano, es necesario que nosotros busquemos la presencia de Dios. Póngase sobre sus pies. ¿Cuál es el trabajo que tenemos que hacer? Decirle, Señor, combatimos ese orgullo, combatimos, Señor, porque hay veces nosotros pensamos creérnosla toda, porque hay veces nosotros pensamos que todo no lo sabemos, y, ay, Señor, usted no sabe quién soy yo, hágase ignorante, dice la Biblia, si usted es sabio, hágase ignorante, ¿cierto? Dice la Biblia, el que ya se lo sabe todo, hágase ignorante para que llegue a ser perfecto. O sea, si yo digo yo me lo sé todo, baje la cabeza más y pégale más la cabeza, bájela más y bájela más, porque entre más bajemos la cabeza, Dios nos dice, el que se humilla, Dios lo exalta. El que se humilla, Dios lo exalta. El que le dice, Señor, necesito sabiduría tuya, Dios le da el consejo, Dios le da la sabiduría, Dios le da todo lo que necesitamos. Levante sus manos al cielo y dígale, gracias Dios. Gracias Dios mío, Señor, porque no me puedo olvidar de ti. No puedo hacer lo que hizo Usías, Señor, olvidarse del consejo, olvidarse de la palabra, olvidarse, Señor Jesucristo, de lo que tú habías enseñado. Ayúdanos, Dios, Señor, ayúdanos, poderoso Rey Celestial, porque suele pasar, soberano Rey Celestial, que no queremos escuchar tu consejo. Perdónanos, Dios mío, Señor, si nuestro corazón se ha llenado de orgullo. Perdónanos, Señor, si nuestro corazón, Señor, se ha llenado de maldad. Perdónanos, Dios mío, Señor, porque hay veces nosotros sabemos, pensamos ya saberlo todo, Señor. Pensamos, Santísimo Rey Celestial, que ya lo sabemos todo, soberano Rey. Gracias, maravilloso Rey Celestial, Cordero Santo. Padre, te exaltamos y te bendecimos a ti, maravilloso Rey. Oh Espíritu Santo, toca, oh Espíritu Santo, llena. Oh Espíritu Santo, desciende sobre nosotros, Cordero Santo. Gracias, maravilloso Rey Celestial, porque tú eres el todo.

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0: Política Guate, te informamos la hora. Son las 12 y 31 minutos.
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1: Vamos al libro de Deuteronomio, capítulo 8, versículo 2. Libro de Deuteronomio, capítulo 8 y versículo 2. Dice así la palabra: y te acordarás de todo el camino por donde te ha traído Jehová, tu Dios, estos 40 años en el desierto. Alguien diga en el desierto. Para afligirte, para probarte, para saber lo que había en tu corazón, si habías de guardar o no sus mandamientos. Y te afligió, y te hizo tener hambre, y te sustentó con maná. Miren qué aparente incongruencia es esta. Te hizo pasar hambre y te dio pan del cielo. Comida que no conocías tú ni tus padres la habían conocido, para hacerte saber. Oye, ¿para qué Dios hizo esto? ¿Por qué Dios los pasó por un desierto? Para hacerte saber que no solo de pan vivirá el hombre, mas de todo lo que sale de la boca de Jehová vivirá el hombre. Esa fue la lección. Tu vestido nunca envejeció sobre ti, ni el pie se te ha hinchado en estos 40 años. Reconoce en tu corazón que como castiga el hombre a su hijo, así Jehová Dios te castiga. Guardarás pues los mandamientos de Jehová Dios, andando en sus caminos y temiéndole, porque Jehová tu Dios te introduce en la buena tierra, tierra de arroyos, de aguas, de fuentes y de manantiales que brotan en vegas y montes, tierra de trigo y de cebada, de vides, de higueras y granados, tierra de olivos, de aceite y de miel, tierra en la cual no comerás el pan con escasez, ni te faltará nada en ella, no te faltará nada. Eso es lo que dice la Biblia. Tierra cuyas piedras son hierro, y cuyos de los cuyos montes sacarás cobre, y comerás y te saciarás. Y aquí está esto: cuando tú comas y te sacies, estás supuesto a hacer esto, y bendecirás a Jehová tu Dios por la buena tierra que te habrá dado. Eso es lo que Dios está esperando. Él está dispuesto a prosperarte siempre y cuando tu prosperidad termine siendo en un acercamiento a Dios. You got it? Versículo 11. Cuídate. Aquí es donde viene el peligro. Cuídate de no olvidarte de Jehová tu Dios, para cumplir sus mandamientos, sus decretos y sus estatutos que yo te ordeno hoy. No sea que comas y te sacíes, y edifiques buenas casas en que habites, y tus vacas y tus ovejas se aumenten, y la plata y el oro se te multipliquen, y todo lo que tú tuvieres se aumente, y se enorgullezca tu corazón, y te olvides de Jehová tu Dios. Voy a hablarte en este día de: no conviertas tu bendición en maldición. Pon la mano en tu corazón y dile: Padre, ayúdame a discernir, digerir, entender esta palabra, para que yo pueda amarte, agradarte y servirte con todo mi corazón. Amén. Dale el mejor aplauso que le hayas dado al Señor. Disclosure. Advertencia. Este no es un mensaje para atacar con lo que Dios te ha bendecido. Les voy a ser honesto. Yo soy uno de los ministros más bendecidos que yo conozco. En todos los aspectos. Dios me ha dado hijos, me ha dado salud, me ha dado vida, me ha dado ministerio. Todo lo que tú ves en mi vida es un reflejo del favor de Dios. Yo no lo merezco, Él me lo dio, no porque yo sea bueno, sino porque Él es bueno. Critícame, ódiame, envídiame, condéname, pero una cosa es seguro: todo vino de Él, toda buena dádiva viene de Él, todo don perfecto viene de Él. Si un papá le da un carro bueno a su hijo y usted comienza a criticar el carro de ese joven, usted no está criticando al joven, usted está criticando al papá que se lo dio. Cuando la gente viene a hablar disparate de los dones que tiene o de las bendiciones que tú tienes, no está criticando al receptor, sino al dador. El que trata de condenarte por lo que Dios te dio, sea mucho o sea poco, si es bueno, vino de Dios, está tratando de condenar a Dios. Por eso el hermano mayor del hijo pródigo, que se disgustó con la bendición del hermano menor, estaba criticando la gracia de Dios. ¿Usted sabe lo que dicen los religiosos de mí? Los religiosos de mí dicen: yo no puedo entender cómo un tipo como este Dios lo está usando tanto. Y que son tan brutos que no se dan cuenta lo que están diciendo. Me dicen: es que ese tipo es medio loco, medio grosero, medio tarado. Y yo digo: sí, porque es por gracia. Yo dije: es por gracia. Yo dije: es por gracia. Es por gracia. Tú puedes vivir por tu habilidad, pero yo vivo por su favor. Tú puedes vivir por tu sabiduría, pero yo vivo por su sabiduría. Tú puedes vivir en tu poder humano, yo vivo en el poder ilimitado del Espíritu Santo. Dile al que está a tu lado: es por gracia. Deme un poquito más de monitor ahí atrás. Díselo: es por gracia. Díselo, díselo. Pero míralo mal, dile: es por gracia. Es por gracia. No critiques al receptor. Antes de que el pueblo entrara a la tierra prometida, el Señor los detiene y le dice lo siguiente: ustedes van a entrar a una tierra que tiene casas que ustedes no compraron, que tiene viñas que ustedes no sembraron, que tiene bendición que ustedes no merecen, pero yo se los voy a dar. Y la tierra es buena, y va a haber bendición, y yo los voy a saciar, y los voy a prosperar. Alguien va a tener que decir amén. Pero ten cuidado.
2: ¿Y de qué?
1: De que cuando llegues a tener comodidad y abundancia, no te vayas a llenar de orgullo y me abandones a mí. Y eso fue exactamente lo que hizo el pueblo de Israel. Tan pronto el pueblo dejó de ser errante en un desierto, el pueblo comenzó a olvidarse de Dios. La comodidad, la abundancia, la tierra donde fluía leche y miel, comenzó a corromperlos, comenzó a quitar su dependencia. Mientras ellos anduvieron en el desierto, mientras ellos no sabían para dónde iban, mientras ellos tenían que depender de Dios, su corazón se mantuvo enfocado en el Rey de Reyes y en el Señor de Señores. Pero desde que llegaron a un lugar de tranquilidad, ya Dios no era tan necesario. Ya Dios no era tan imprescindible. Y Dios se lo advirtió. Oye bien, ellos dependían del pan que llovía del cielo en el desierto. Ellos dependían de los milagros. Si Dios no estaba con ellos, ellos morían. Ahí no había un Publix, ahí no había un Winn-Dixie, ahí no había un

morían. Si las codornices no llegaban, se morían. Pero dice la Biblia, dale un codazo que te la den, es la Biblia que dice que tan pronto entraron a la tierra prometida, sembraron y ya no cayó más maná, ya no hubo más milagro, porque ahora somos hacendados, ahora tenemos casa, ahora tenemos patio, mira mi piscina, oh, en unos minutos viene la masajista. Y de repente ya Dios no se necesitaba tanto. ¿Sabe lo que dice la Biblia? Que Dios lo pasó por el desierto, por la aflicción, por la escasez, por la incomodidad, para hacerle entender una cosa que el pueblo de Dios ya no entiende. Y es que el hombre no vive por la porquería de pan de la carne, vive por Dios, para Dios, en Dios. Y la mayoría de los cristianos hoy en día ya no oran por mejor comunión con Dios, ya no ayunan para tener contacto con Dios, ya no buscan de Dios, buscan lo que Dios da. Porque nos hemos metido en la cabeza que bendición es tener 3 pesos en el banco. Bendición es lo que manejo. Bendición es lo que tengo. No. Bendición es conocer a Dios, vivir para Él. Entonces oramos cuando nos enfermamos, pero cuando tenemos salud, no. Oramos cuando nos falta dinero, pero cuando tenemos dinero, no. Oramos cuando todo va bien, pero cuando todo va bien, cuando todo va mal, pero cuando todo va bien, no. Porque no oramos ni buscamos de Dios simplemente porque Él es. Buscamos de Dios porque Él tiene. Y Jesús le dijo a sus discípulos: no me busquen por el pan de la carne, búsquenme por el pan del Espíritu. Hay gente que cuando se enferma viene a la iglesia, y cuando está bien no viene. Hay gente que cuando yo hablé de los guardianes hace un momento dice, y si le dan un diagnóstico mañana, una ametralladora. Porque se nos ha enseñado a buscar a Dios por lo que Él da, no por quien Él es. Cambiamos al que bendice, cambiamos la bendición, cambiamos al que bendice por la bendición. Nos metimos tanto en lo que Dios da que se nos olvidó que la mayor recompensa del cristiano es Él. Da una galleta al que está al lado, esto es para ti. La comodidad mata la dependencia. La estabilidad que tanto buscan los evangélicos hoy en día. Balance, estabilidad. Eso no es Biblia. Yo dije, eso no es Biblia. Eso es Walter Mercado. Mucha paz, mucho amor. ¿Qué es eso? Jesús dijo: yo no vine a traer paz, yo vine a traer guerra. Proverbio 30. Dios, manténme con el pan necesario, no sea que me sacie y te niegue y diga: ¿quién es Jehová? Entonces, ¿cuál es el pan necesario? ¿Cuánto al año? Depende. Depende de tu corazoncito. Yo he visto gente con millones de dólares que no son vanidosos. Y he visto gente con 3 pesos que no hay quien los aguante de lo pedante que son. Y tú sabes lo que tú estás diciendo ahora mismo. Eso nunca me pasaría a mí. Mentira.
Porque David era el hombre de acuerdo al corazón de Dios. Y en 2 Samuel capítulo 11 versículo 1 y 2 dice: aconteció que en el tiempo en que salen los reyes a la guerra, David se quedó en su palacio. Y allí fue donde David cayó con Betsabecita. Cuando él, en vez de batallar, en vez de luchar, en vez de cortar la cabeza de los filisteos, se quedó en su casa, el enemigo lo destruyó. Porque la comodidad en el contexto espiritual te destruye. Lo que nunca le pasó a David cuando andaba en el desierto, le pasó cuando llegó a tener palacios y carros y siervos y gente. La prosperidad es más peligrosa que la escasez. La escasez te mantiene humilde, pero la prosperidad te acribilla el espíritu. Ezequiel 16:49 dice la Biblia la razón por la cual Sodoma fue destruida. Mucha gente no lo sabe. Mucha gente dice: ah, por la homosexualidad. No, hombre, no. Eso fue un síntoma de lo que verdaderamente destruyó a Sodoma. Ezequiel 16:49. He aquí, esta fue la maldad de Sodoma. Eso es Dios que lo está diciendo. Dile al que está a tu lado: es Dios que está diciendo esto. Esta fue la maldad de Sodoma. No dice homosexualidad. Esta fue la maldad de Sodoma: soberbia, saciedad de pan y abundancia de ociosidad tuvieron ella y sus hijos, y no fortaleció la mano del afligido y del menesteroso. Se llenaron de soberbia y se hicieron abominación delante de mí. Y cuando las vi, las quité, dice Jehová. El problema de Sodoma fue que tenía demasiado. También fue el problema del lucero, no la cantante, del lucero, el ángel. El problema de Lucero era que era demasiado lindo, tenía demasiado poder, era un narcisista. Y cuando usted se cree muy inteligente, muy lindo, muy apto, muy rubashaka, burbababa, tengo mucho conocimiento, tengo mucha unción, usted va para abajo, porque la Biblia dice que antes del quebrantamiento viene el orgullo, viene la altivez. No, ustedes me están dejando solo porque le estoy diciendo la verdad. Yo he visto los hombres más grandes de nuestra generación derrumbarse por sus ambiciones desmedidas. Ay, ay, ay. Uno de los pasajes más reveladores de las escrituras. Y te advierto que si usted no es maduro espiritualmente, salga huyendo ahora. Deuteronomio capítulo 32 y versículo 11. Como el águila que excita su nidada, revolotea sobre sus pollos, extiende sus alas y los toma, los lleva sobre sus plumas, Jehová solo guió el pueblo. Y con él no hubo Dios extraño. Oye bien, el pueblo no era idólatra, ¿ok? Dice: lo hizo subir sobre las alturas de la tierra, y comió de los frutos del campo, e hizo que chupase de la miel de la peña y aceite del duro pedernal. Mantequilla, diga mantequilla. Mantequilla de vacas y leches de ovejas. Con grosura de cordero estaba el barbecue a dos manos ahí. Y carneros de Bazán, también machos cabrío. Con lo mejor, lo mejor, lo mejor, lo mejor, lo mejor del trigo. Y de la sangre de la uva bebiste vino.
Hasta el vino era bueno, compa. Pero. Pero. Engordó Jesús Rum. Gordo de la porra. ¿Cómo fue? Espérate. Pero tú me estás diciendo que fue Dios. Fue Dios que me dio la mantequilla. Fue Dios que me dio la grosura, los carneros. ¿Qué fue? Fue Él. El problema no estaba en la bendición, sino en el corazón. Engordó Jerusalén y tiró coces. Engordaste y te cubriste de grasa. Entonces abandonó al Dios que lo hizo y menospreció la roca de su salvación. Si Dios le dio la bendición, pero su corazón hizo que se olvidara de él. ¿Y saben cuánta gente en la iglesia cristiana? Quizás tú no eres rico, quizás no tienes mansiones, quizás no tienes un avión, quizás no tienes un yate, pero tienes más. Y cuando tuviste más, te olvidaste de Dios. Ya no oras como cuando tenías un problema. Ya no buscas como cuando la cosa estaba más fea que el diablo. Ya no vives arrodillado o sirviendo o predicando o ministrando. Ahora eres muy sabio. Ahora eres muy dotado. Ahora la gente te aplaude. Ahora la gente te admira. Entonces, si yo soy Dios, ¿para qué tengo que buscar a Dios? No es coincidencia que Eva cayó cuando más abundancia tenía. No es coincidencia que el hijo pródigo destruyó su vida en la abundancia. No es coincidencia que Salomón, que buscaba de Dios y amaba a Dios, cuando más tenía, dejó a Dios y se dedicó a fornicar. No es coincidencia que el rey Usías, que amó a Jehová, pero dice la escritura, fue ayudado por Dios maravillosamente, mas cuando ya era fuerte, su corazón se enalteció. No es coincidencia que Ezequías, después que Dios lo sanó y le añadió 15 años, segunda de Crónicas 32 dice, se enalteció su corazón. El hombre tiene un peligro, y es que cuando todo te va bien, se te olvida de que Dios es tu refugio. Es una locura. A nuestra célula va gente que privan en teólogo de papa frita.

exhiben la humildad y la mansedumbre de Jesús. ¿Cómo entran a la célula, Mayra? No pueden orar tranquilo. Mira, me empieza Ruba. Oh, yo tengo algo que opinar. Tengo algo que decir. El pobre líder está ganando alma. El líder llevó 8 gente a la célula. Está ganando alma. Y eso, necesito explicar. La palabra Zorobabel viene del término soy un baboso. ¿Estoy hablando correctamente o no? Aunque no te guste, di amén. Como si a ti te hubiera traído la teología. Como si a ti te hubiera traído una profecía. ¿Tú sabes cómo tú viniste? Porque un hermano, un amigo, te echó un brazo y te dijo: te voy a ayudar. Vamos a Cristo, vamos al Señor, vamos a... No. Alguien va a tener que decir amén aquí. Así de ladito, así como virado con el ojo. Dije: tú no puedes negar que esto es para ti. Libro de Amós. Yo sé que está pegando duro, pero yo te voy a decir lo que Dios me dijo que te dijera. Si ya tú de aquí en adelante no me quieres, eso es problema tuyo. Yo prefiero que a mí me digan una verdad, aunque me duela, a que me conforten con mentiras. Amós, le va a dar verga encontrarlo. Amós, capítulo 6, versículo 1. ¡Ay! ¿Cuántos saben lo que son los ayes de la Biblia? Cuando la Biblia dice ay, es como que a Dios le da un lamento. Es como: wow, tú la verdad que la embarraste. Ay, atiende de los reposados en Sión. ¿Cómo? Te lo digo otra vez. Dios saca un lamento desde su espíritu y dice: ay de los reposados, de los que están cómodos, de los que están descansando todo el tiempo, de los que están relax, baby, de los que están en un spa. Oh my God. Oh my God. Ay de los reposados en Sión. Versículo 4. Duermen en camas de marfil y reposan sobre sus lechos y comen de los corderos del rebaño y los novillos de medio del engordadero. Gorjean al son de las flautas. E inventan instrumentos musicales como David. Eso es lo que le gusta siempre, la parte de la alabanza. Lo que le gusta la posición en la iglesia. Lo que no le gusta es evangelizar. Versículo 6. Beben vinos en tazones y se ungen con los ungüentos más preciosos. ¿Ustedes han visto los cristianos que vienen buscando unción todo el tiempo? Que tienen que ir a la iglesia de estos falsos profetas con falsas manifestaciones y falsas profecías, porque tienen una ultra espiritualidad. Son tan brujos como cuando leían el horóscopo. Y no se afligen por el quebrantamiento de José. En otras palabras, le gusta todo lo del cristianismo, pero no le importa la aflicción de los que sufren.

0: No le importa la gente que se está perdiendo. No le importa la gente que está quebrada. Pero sí le gusta unción. Y sí le gusta beber vino. Y sí le gusta reposarse. Y sí le gusta la bendición. Y cuando viene un predicador y habla de prosperidad, dice: ¡ah! ¿Por qué yo te estoy predicando esto en este día? Porque muchos, yo sé que me van a acusar y me van a decir: este tipo dice que no prosperemos, este tipo dice que lo poco que tengo es mucho. ¡Mentira! No es eso. Te estoy predicando por tres razones. Número uno, da una galleta al que está al lado y le atiende. La comodidad en exceso mata tu relación con Dios. Te olvidas, te alejas, rompes la dependencia y por eso no hay milagros en tu vida. Estás muy cómodo. Pero tú no sabes qué vida yo llevo, yo tengo dos trabajos. Sí, estás cómodo en dos trabajos. Pero tú no sabes qué vida yo llevo, sí. Yo sí sé la vida que todos llevamos, porque todos tenemos 24 horas, aunque no tengamos las mismas circunstancias. Lo que no tenemos es el mismo pizarrón de valores. Cuando Dios es primero, usted prefiere una mano llena con paz que dos con aflicción de espíritu. Y el que se atreva a decirme a mí que ora más de lo que mira la porquería de teléfono ese. El que se atreva a decirme a mí que ayuna más de lo que vive metido en la porquería de redes. Atrévete a decírmelo. Atrévete a decirme cuándo fue una vez que amaneciste orando, gimiendo delante de Dios. Pero has amanecido viendo Netflix. Has amanecido viendo series. Y Dios lo ve. Yo dije: Dios lo ve. Yo dije: Dios lo ve. La segunda razón por la cual te estoy predicando esto es porque la comodidad excesiva mata tu misión. En Amós dice que le importaba muy poco la aflicción de los demás. David se quedó en su casa porque dijo: yo no quiero pelear, yo lo que quiero es dormir. El hijo pródigo ya no quería arar, lo que quería era divertirse. El joven rico no quería dar, lo que quería era vivir en opulencia. Y tu misión se ve amenazada por un concepto espiritual que es burdo y estúpido. Yo no sé quién te lo vendió, pero eso no es el concepto de la Biblia. Cuando el Señor habló de Juan el Bautista diciendo que era el más poderoso de todos, ¿sabes lo que dijo el Señor? Te lo digo. Dijo: yo sé que ustedes salieron a ver un hombre vestido de vestiduras finas. Y dijo: no, ese tipo andaba en un desierto como un profeta. El problema no es lo que tienes, es el corazón. Y la tercera razón por la cual te estoy predicando esto, y esta es la más peligrosa de todo, es porque hay una profecía. Hay una profecía. Hay una profecía para el final de los tiempos, para ahora, de que la iglesia que se queda en el rapto es una iglesia que siempre presume de tener, pero nunca logra hacer nada con lo que tiene. Te lo pruebo. Apocalipsis, capítulo 3, versículo 14. Y escribe al ángel de la iglesia en la Odisea: he aquí el amén, el testigo fiel y verdadero, el principio de la creación de Dios. Dice esto: yo conozco tus obras, que ni eres frío ni caliente. Ojalá fueses frío o caliente, pero por cuanto eres tibio y no frío ni caliente, te vomitaré de mi boca. Porque tú dices, oigan la característica de esta iglesia. Recuerden que hay dos iglesias en el final de los tiempos: Filadelfia y la Odisea. Filadelfia se va, la Odisea se queda. Y te lo voy a probar. Porque tú dices: yo soy rico y me he enriquecido, y de ninguna cosa tengo necesidad. No tengo necesidad de ayunar. No tengo necesidad de orar. No tengo necesidad de sembrar. No tengo necesidad de grupo bíblico. No tengo necesidad de encuentro. No tengo necesidad de doctrina. Lo tengo todo. Y no sabe que tú eres un desventurado, miserable, pobre, ciego y desnudo. Todo el que te diga que es más de lo que es una persona que lo único que está haciendo es encubriendo lo que ellos saben que son. Dime de lo que presumes y te digo de lo que careces. Aquí es donde viene lo duro. Por eso pasan la manito en el hombro al que está al lado. No, no, no llore, no llore. Miau, miau, miau, miau. 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Es la canción preferida de la Gigi. Ella me pone eso y me pide cualquier cosa y yo lo compro. Por tanto, yo te aconsejo, dice el Señor, que de mí compres oro refinado por fuego. En otras palabras, te voy a dar un consejito a ti que piensas que tienes mucho, que eres maravilloso, que no hay nadie como tú, que no haces nada porque no necesitas nada. Métete en la candela. Busca un reto. Muévete hacia algo que te sacuda de la cabeza a los pies. Y aquí es donde viene cuando yo te digo qué puedes hacer con esta revelación. Pregúntame. No, así no. Gracias, manito. Porque que yo venga aquí y te diga todo esto y te mande para tu casa más perdido que Adán en el día de las madres, no tiene sentido. Existe una diferencia entre condenación y convicción. La condenación te dice estás mal, pero no te da una salida. La convicción te dice estás mal, pero Dios lo puede cambiar todo en tu vida. Por lo tanto, pregúntame, ¿qué hacemos? Yo debo decirte que esto yo me lo estoy predicando yo. Yo me predico esto todo el tiempo. Esto no es para ti. David se predicaba a sí mismo. Yo me predico a cada rato. Yo oro, me caigo, me recojo, levanto una ofrenda, de todo. Yo mismo. ¿Qué hacemos para no caer en este lazo, como le llama Pablo? Dice, es un lazo. Aquí es donde viene lo duro. Entrénate en la incomodidad. Mi abuelo Era un hombre alto, de ojos azules, holandés. ¿Sí o no? La que se rió, no crea. Yo soy un Oreo cookie, negrito por afuera, pero blanco por adentro. Uno de mis abuelos era español de las Islas Canarias, el otro era holandés. Ah, sí, tú creías que eso era así, ¿verdad? ¿Atiende? El tipo fumaba como un murciélago, como todos los europeos. Al europeo le gusta mucho el cigarrillo. El tipo llega al doctor porque no puede respirar, el corazón no lo deja. Él trabajaba en estructura, en construcción, y él llega así al doctor. Y dice, yo no rindo, no sé qué me pasa. Y le dice el doctor, después que le hace todos los análisis, y te quedan 6 meses de vida. Y él dice, ¿cuánto? 6 meses de vida. Ese tipo hizo así, dijo. Te voy a hacer una pregunta. Si yo no tuviera 6 meses, si yo tuviera mucho tiempo, ¿qué yo pudiera hacer para no haber llegado a este momento donde mi vida se va a acabar a los 6 meses, cuando todavía soy un hombre relativamente joven? No, pero que ya no hay chance. Dice, no, pero dímelo. Bueno, 3 cosas yo le aconsejaría, señor. Número 1, suelta el cigarrillo. Número 2, cambia la alimentación. Y número 3, comience a hacer ejercicio. Eso, si ya no estuviera en el conteo de los 6 meses. El tipo soltó el cigarrillo, dejó de comer disparate, llegó a su casa, parqueó su carro y compró una bicicleta. Y todos los días se iba a las obras en la bicicleta, a veces 2, a veces 4 horas dando pedales. Vivió 39 años más. ¿Fue incómodo? Claro. Pero más incómodo es una caja de muertos. ¿O no? ¿O no? Digo, no le he preguntado a nadie, pero me parece que más incómodo está abajo. Comienza a abrazar la incomodidad voluntaria. Salte de la porquería de cama, de la porquería de casa. Deja de vivir como un cavernícola, como una cavernícola. Comienza a salir, comienza a ser. Incomódate, incomódate. Haz lo incómodo. Haz. ¿Por qué tú crees que el ejercicio hace tanto bien? Porque en vez de tú estar tirado, usted dice, usted sale, usted se obliga. ¿Por qué la oración es tan poderosa? Porque tú lo que quieres es dormir. Y ahí tienes que estar rabashakara, babababa. Pero hay gente que está sentado en su casa en vez de venir para acá, hijo del diablo. Dios le lleve un milagro. Señor, si es un milagro, me lo deje en la puerta donde está la caja de Uber. Porque hay gente que ni eso hace. Hay gente que no quiere sembrar, que no quiere orar, que no quiere hacer nada. Nada. Entrénate a vivir incómodo. Ponte retos físicos, mentales. La carne no quiere orar. La carne no quiere evangelizar. La carne no quiere visitar. La carne no quiere venir a la iglesia. La carne no quiere hacer nada. La carne lo que quiere es sexo, comida y cama. Y hay cristianos que son extremadamente carnales, porque todo lo que tú haces es complacer la carne. Pero Señor, hay gente que está incómoda ahora mismo. Se le va a doblar el brazo de mirar el reloj. Pero que se siente con cuatro servicios de pollo tropical a ver la casa de papel número 19 para que tú veas. No mira el reloj ni una vez. Esa está gozando. El psicólogo Walter Mischel hizo un experimento con niños. Agarró un grupo de niños y los sentó y le puso un marshmallow al frente a cada niño. Ustedes quieren ver un carajito volverse loco, ponle un marshmallow adelante. Muchachos, cuando esos muchachitos se le abrieron los ojos así, él dijo, wow, wow, wow, wow, wow. Es un psicólogo. Le dijo, oigan, si te comes el marshmallow ahora, solamente tendrás uno. Pero si puedes esperar, yo te voy a dar cinco. Él salió de la habitación. Hubieron dos o tres tigres que dijeron, más vale pájaro en mano que 100 volando. Entre ellos estaba César ahí, cuando era chiquito. Oye esto, hubieron tigueritos que desde que salió el tipo se jamaron su cosa. Pero hubieron tres que se quedaron así y miraban el marshmallow y miraban los muchachitos de al lado comiéndose el marshmallow y hasta olían, había que olía el marshmallow. Pero se resistieron, se resistieron, se resistieron hasta que el tipo vino y le dio cinco a cada uno. Ah, pero mira cuál fue el resultado de 35 años. Este ejercicio lo repitieron varias veces y en 35 años este fue el resultado de ese experimento. Los niños que esperaron se desarrollaron en autocontrol, en carácter, en desempeño académico, en manejo emocional, en perseverancia y hasta en espiritualidad. Porque cuando usted no hace lo cómodo, lo inmediato, lo que no demanda sacrificio, usted se debilita. Hay dos zonas en la vida: la zona de confort y la zona de desafío. La de confort te estanca, te empobrece, te embotece, te hace más bruto. Cada día que tú te pasas la vida hablando disparate sin hacer nada productivo, te frenas. Pero la zona de desafío, donde tú te pones más retos, donde tú estás batallando, te desarrolla, te fortalece, te hace mejor. Albert Bandura, que es un psicólogo muy famoso, descubrió el concepto llamado autoeficacia. Digan autoeficacia. Cada vez que los individuos vencían retos, su cerebro les decía, puedes lograr aún más. En otras palabras, cada victoria que viene a causa de un reto, lo hace que te hace más confiado de que tú puedes llegar. Y la fe, yo dije la fe, yo dije la fe, yo dije la fe, yo dije la fe. Es la victoria. Por eso los atletas entrenan. Por eso los líderes resuelven problemas. Por eso los soldados practican la guerra. ¿Para qué? Para desarrollarse. Pablo le dijo a Timoteo, y aquí es donde viene lo heavy, duty, funky, Robbie, wow. Le dijo: sufre penalidades como buen soldado de Jesucristo. ¿Y a qué se refería Pablo? Provoca retos en tu vida. Provoca las penalidades que te van a fortalecer. No sé si alguien me está entendiendo. Pero mira esto. Escucha. Él hablaba del desarrollo, no en la comodidad. Un soldado, yo tengo un pastor amigo que fue a Vietnam. Y él dice: los otros días fui a Hanoi por primera vez después de la guerra. Y me dijo: era muy diferente lo que yo estaba haciendo en Hanoi hoy a lo que yo hice años atrás. Él me dijo: como turista, yo andaba riéndome, yo andaba buscando la mejor comida, yo andaba buscando los parques, yo andaba buscando las playas, yo andaba buscando la gente, los moles, yo andaba buscando lo exótico, yo me quería divertir. Como soldado, yo caminé por las mismas calles, pero iba tenso, iba alerta, iba preparado, iba con un objetivo, iba, yo no dormía. ¿Alguien está entendiendo eso? Hay cristianos que viven la vida cristiana como un turista. Quiero más, quiero más, quiero más, quiero más, quiero más, quiero más, quiero más, quiero más. Quiero posesión, quiero reconocimiento, quiero que me aplaudan, quiero que me miren, quiero que me admiren. Quiero dones, quiero dinero, quiero casa, quiero esposa, quiero esposo, quiero perro, quiero suegra. Quiero, quiero, quiero. Dame dinero, Señor, dame dinero, dame dinero, dame dinero, dame dinero. No importa si es ilícito, yo lo lavo, yo lo lavo, yo lo lavo, yo lo lavo. Dámelo, dámelo, dámelo, dámelo, dámelo, dámelo. Quiero más, quiero más, quiero más, quiero más. Quiero paz, quiero gozo, quiero amor, quiero esto, quiero, quiero, quiero, quiero plata, quiero plata, plata, plata, plata. Porque tú te has creído que esto es turismo, cuando la Biblia dice que tú no eres un turista, tú eres un guerrero. ¿Quieres que te diga algo? Si tú vienes a una iglesia de guerreros a primer turista, lárgate. Tranquilo, ¿eh? No, no, no, no me va a doler. Es más, ni me voy a enterar. Pero si tú vas a venir a una iglesia de guerreros a primer turista, no, que a mí no me gusta lo de los grupos. No, que a mí no me gusta lo de cuando hablan de diezmo, no me gusta. Ah, no, no, que a mí no me gusta la oración. A mí no me gusta, a mí me gusta que oren por mí. Ora por mí. A mí no me gustan los servicios. Es más, a mí no me gusta ni que el pastor predique tanto. Predica mucho, predica mucho. Yo quiero una iglesia de esas que el mensaje son 15 minutos y me largo para la playa. You need to find that church. Porque esto es un destacamento de guerra. Dile al que está a tu lado, él lo dijo en serio. El que me conoce sabe que es verdad. Gedeón derrotó a todos los enemigos con 300 gente, pero eran 300 guerreros, no biscuit ni turistas. Con el turista no se vence. Primera de Corintios 9:27, yo golpeo mi cuerpo, decía Pablo, y lo pongo a servidumbre para no ser eliminado. Digan: ayuno, oración, evangelismo, siembra. A eso se refería Pablo. No, él no se daba latigazos, sino que él obligaba a su cuerpo a servir al propósito de Dios. La gente que va a la célula y no trae a nadie, nada más va a hablar disparate. Usted va a chismear y a comer pastelito. Eso es todo. Usted no aporta nada. No vaya. No vayas. Porque el que no ayuda, quita fuerza. Conclusión. Ayer yo estaba en mi casa después de haber tenido una comida del Día de los Padres con la leyenda urbana Joe Rosa, con nuestros líderes, y haber trabajado en la mañana en unas cuantas cosas. Llego a mi casa y miro la cama y miro mi televisión de 273 pulgadas y nunca le prendí. Una noche la prendí y me quemó. Era como el sol. Miro la cama, miro la televisión, miro la cama, miro la televisión. Y yo digo, yo no me puedo acostarme. Y llamo a mi hijo Ru. Le digo, Ru, vamos a montar moto. Vámonos. Me dice, Pops, dicen que viene el sobrino de Andrew, que viene una tormenta. Digo yo, eso es lo que yo ando buscando. ¿Tú te crees que yo ando buscando? No, yo quiero algo que me emocione. El peligro. Me dice, ah, bueno, si tú quieres, vamos. Le dije, y me voy sin yaque. Ese te va a dar gripe. Nos vamos, nos tomamos un café. Y cuando estamos tomándonos el café, ese rayo cayó afuera. Digo yo, es tiempo de irnos, hijo. Arrancamos en las motos y en la esquina estaba soplando el diablo. Hasta un policía nos prendió las luces. Yo pensé que no había parado. Me dijo, no, lo estoy acompañando. I'm just riding along with you. Dios mío, no se veía nada. Y eso pegándome así, enchumbado. Y yo acostado en la motora y miraba por el retrovisor y Rudy venía. Cuando agarramos la 27, el viento era tan fuerte que nos sacaba de línea así, mira, así. Y yo decía, qué emoción, qué cosa tan impresionante. Cuando llegamos a la casa, se me mojó hasta el pensamiento. Yo le escribí a Rudy de Adventures in the Wild. Todavía no me ha contestado. Es importante que tú entiendas que en el desconfort hay crecimiento, como en el confort hay destrucción. Tú colocas un sapo en un sartén y gradualmente le va subiendo la temperatura y el sapo se queda tranquilito porque la barriguita se le calienta. Y tú puedes freír ese sapo y matarlo, pero no se mueve. Y eso es lo que el diablo quiere hacer con nosotros. Nos hace tan dependiente de la comodidad y del confort que se nos olvida Dios, se nos olvida nuestra misión, se nos olvida el objetivo que Dios tiene. La iglesia de hoy tiene un peligro que no tenía la iglesia primitiva. Mientras la iglesia primitiva fue perseguida, veían milagros, oraban, ayunaban, hablaban la palabra. Pero la iglesia de hoy no quiere hacer nada de eso. Quiere correr para su casa, acostarse. Cada rato viene la gente y me dice, ¿y tú vas para tal sitio? Están matando un montón de gente. Digo yo, pero de algo hay que morirse. Más gente se muere en la bañera de su casa que en cualquier otra situación. ¿Cuál es el lío? Cuando llega tu hora, llegó y te fuiste. Si te tocó, no hay oración que te salve. Y si no te tocó, no hay nada que te mate.
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0: Hechos 1:8.

Bueno, Dios les bendiga. Les habla su pastor y amigo Carlos Martínez, aquí en su programa Anhelando su Presencia. Y los saludamos desde la Iglesia Centro Misionero Bethesda en Sutatahusa, Cundinamarca. Les invitamos a nuestras reuniones, domingos en familia, desde las 9 de la mañana. No te quedes en casa. Ven con tu familia. Usted que nos escucha desde allí, desde las veredas de Tausa, de Sutatahusa, de Ubaté. Usted que de pronto no se congrega en ninguna iglesia, le invitamos a nuestras reuniones. Saludamos a nuestros hermanos de Tausa y de Sutatahusa, que es los pueblos, los lugares donde el Señor me ha enviado a predicar, y los que tengo bajo mi autoría como pastor. Los saludo en el nombre poderoso de Cristo Jesús. Bendigo sus vidas en el nombre poderoso de Cristo. Anhelo que el Señor Jesucristo esté allí ministrando tu vida, y que el Señor obre poderosamente en tu familia, en el nombre poderoso de Jesús. Dice la Escritura en Josué 24:15. El título de esta predicación se llama "Yo y mi casa serviremos al Señor". Usted que conoce al Señor Jesucristo, usted que algún día lo recibió, usted que nació en una familia cristiana, usted que tiene conocimiento de Dios, usted que en esta hora escucha la palabra del Señor, el Señor le hace un llamado para que usted le abra su corazón al Señor Jesucristo. La Biblia dice allí en el Evangelio según San Juan, capítulo 3, desde los versos 16 en adelante. Allí el Señor nos da una promesa muy hermosa, muy preciosa, porque desde el título comienza a decir: porque de tal manera amó Dios al mundo. Y la Escritura dice: porque de tal manera amó Dios al mundo, que ha dado a su Hijo unigénito para que todo aquel que en él cree no se pierda, mas tenga vida eterna. Mire qué preciosa, hay tantas promesas que hay en este solo versículo. En el Evangelio según San Juan, capítulo 3, versos 16 en adelante. Porque de tal manera amó Dios al mundo, Dios ha amado al mundo de tal manera que lo ha guardado hasta este tiempo. ¿Sí? Dios ha amado este mundo tanto que aún en este tiempo de tecnología nos damos cuenta que aquí alrededor, inmediatamente en nuestra galaxia y las galaxias cercanas, no hay un mundo semejante a la Tierra. Que desde muchas partes ven, y este planeta es un paraíso, como dice la Biblia, que Dios lo hizo, que Dios lo creó. Y Dios lo ha amado porque lo ha guardado durante mucho tiempo. Muchos científicos dicen que la Tierra lleva 300 mil millones de años, yo no sé cuántos le colocan, pero si son todos esos años, imagínense todo lo que Dios ha guardado la Tierra y la seguirá guardando. Muchos dicen: no, es que ya la Tierra, mejor dicho, se va a acabar. No, se acabará muchas cosas, se acabará el hombre en la Tierra, se acabará muchas cosas, se calentará la Tierra, pero la Tierra seguirá existiendo como ha existido durante mucho tiempo. Dios seguirá haciendo su labor, porque de tal manera amó Dios al mundo que ha dado a su Hijo unigénito. El Señor Jesucristo es el único hombre humanamente que ha cumplido la voluntad de Dios, que ha cumplido la ley de Dios, que ha obedecido al Señor aún hasta la muerte. Por eso se convirtió en el unigénito Hijo de Dios, hablando humanamente. Dice la Biblia que el Señor en cuanto a la carne se hizo Hijo, pero mediante el Espíritu es eterno. Entonces, mire qué bonito. Tanto que nos ha amado Dios, que dio al Señor Jesucristo, para que todo aquel que en él cree, todo el que cree en el Señor Jesucristo, la Biblia dice: cree en el Señor Jesucristo y serás salvo tú y toda tu casa. El Señor le dijo a Noé: constrúyete un arca, ¿sí? Y entra tú y toda tu familia. Y Noé obedeció a Dios. Y dice que por eso condenó a ese mundo anterior, a ese mundo antidiluviano, porque él le creyó a Dios.
Él le creyó a Dios, hizo una arca, hizo un barco allá para que salvarse él, su familia y allí muchas especies de animalitos. Los otros no creyeron y perecieron allí bajo las aguas. El Señor Jesucristo vino para enseñarnos que el Señor nos da salvación y quiere darnos vida eterna, porque de tal manera amó Dios al mundo que ha dado a su Hijo unigénito para que todo aquel que en Él cree no se pierda, mas tenga vida eterna. Y cuando nosotros decidimos creer en el Señor Jesucristo, que le hemos abierto el corazón, que así como el pueblo de Israel creyó en Dios, creyó en el Todopoderoso, creyó en el gran Yo Soy, creyó en Jehová de los ejércitos y allí perseveró y allí le creyó a sus promesas y el Señor los introdujo en la tierra prometida. Así el Señor quiere que nosotros como cristianos le creamos y perseveremos hasta el fin, hasta que el Señor nos lleve a su presencia. Una vez que Josué ingresó a la tierra prometida, después de Moisés, murió Moisés y el Señor levantó a Josué para que dirigiera el pueblo de Dios. Y Josué fue el encargado de hacer que el pueblo de Dios entrara a tomar posesión de la tierra prometida. Y aquí en el capítulo 24 de Josué, allí la Biblia nos habla que Josué ya estaba ancianito, ya estaba viejito, y él comenzó a despedirse allí del pueblo, lo reunió para darles algunas instrucciones y algunas órdenes. Vamos a leer Josué capítulo 24, verso número 1 al 15. Dice: discurso de despedida de Josué. Reunió Josué a todas las tribus de Israel en Siquén y llamó a los ancianos de Israel, sus príncipes, sus jueces, sus oficiales, y se presentaron delante de Dios. Y dijo Josué a todo el pueblo: así dice Jehová, Dios de Israel. Vuestros padres habitaron antiguamente al otro lado del río. Esto es Tared, padre de Abraham y de Nacor. Y servían a dioses extraños. Primero, Dios nos manda quitar todo tipo de dioses, todo tipo de ídolos, todo tipo de imágenes. Nosotros no podemos tener esas cosas. Verso 3 dice: y yo tomé a vuestro padre Abraham del otro lado del río y lo traje por toda la tierra de Canaán. Y aumenté su descendencia y le di a Isaac. A Isaac le di a Jacob y a Esaú. Y a Esaú le di el monte de Seir para que lo poseyese. Pero Jacob y sus hijos descendieron a Egipto. Y yo envié a Moisés y a Aarón. Y herí a Egipto, conforme a lo que hice en medio de él. Y después os saqué. Saqué a vuestros padres de Egipto, y cuando llegaron al

Estuviste muchos días en el desierto. Yo os introduje en la tierra de los amorreos que habitaban al otro lado del Jordán, los cuales pelearon contra vosotros, mas yo los entregué en vuestras manos y poseíste su tierra y los destruí de delante de vosotros. Después se levantó Balac, hijo de Zippor, rey de los moabitas, y peleó contra Israel, y envió a llamar a Balaán, hijo de Beor, para que los maldijese. Mas yo no quise escuchar a Balaán, por lo cual os bendijo repetidamente y os libré de sus manos. Pasasteis el Jordán y vinisteis a Jericó, y los moradores de Jericó pelearon contra vosotros, los amorreos, los fereceos, los cananeos, los heteos, los jeseos, los heveos y los jebuseos. Y yo los entregué en vuestras manos. Y envié delante de vosotros tábanos, los cuales los arrojaron de delante de vosotros. Esto es a los reyes de los amorreos. No con espada ni con tu arco. Y os di la tierra por la cual nada trabajasteis, y las ciudades que no edificasteis, en las cuales moráis, y de las viñas y olivares que no plantasteis y coméis. Ahora pues, temed a Jehová y servidle con integridad y en verdad, y quitad entre vosotros los dioses a los cuales sirvieron vuestros padres al otro lado del río y en Egipto, y servid a Jehová. Uno de los mandatos que nos da el Señor es servir al Señor. Dejar esos ídolos. Si algún momento usted tuvo en su vida idolatrías y sus padres eran tenían allí idolatrías y idolatraban, mejor dicho, allí a Juana, a Pablo, a María, todo lo que usted se imagine, deje esos ídolos, hermano. Eso no le agrada a Dios. La idolatría delante de Dios definitivamente en ningún momento es permitida, es lo que Dios más aborrece. Si usted hoy escucha esta predicación y usted es idólatra porque en su religión le enseñaron de que eso eran figuritas, de que eso eran recuerdos, de que eso era la imagen de Pedro, de Pablo, de Juan, de Jesús, de María. No, hermano, el Señor dice, no tendrás dioses ajenos delante de mí, no te harás imagen alguna de nada de lo que hay en el cielo, ni en la tierra, ni en el mar, ni debajo del mar, no te postrarás delante de ellos, ni los adorarás. Entonces, si a usted le enseñaron a hacer qué imágenes allá, que de Jesús, que de María, que de Dios, que de los ángeles, que de Gabriel, de Miguel, y allí postrarse delante de ellos, adorarles, ponerles velas, ponerle todo. No, hermano, deje eso. A Dios no le agrada. Dios quiere que sepa que Él está en el cielo y todo lo que Él ha querido, lo ha hecho. Si usted quiere saber cómo es Dios, el Señor envió a Jesús para que supiéramos que Él es semejante a nosotros, o que nosotros somos semejantes a Él. Entonces ya para nosotros, cuando hemos recibido a Cristo, entonces el Señor, al igual que Josué le dijo al pueblo de Dios, el Señor nos dice lo mismo. Dice, y si mal os parece servir a Jehová, escogeos hoy a quien sirváis. Si a los dioses a quien sirvieron vuestros padres, cuando estuvieron al otro lado del río, o a los dioses de los amorreos en cuya tierra habitáis. Pero yo y mi casa serviremos a Jehová. Entonces el Señor le dice a usted, pues escoja usted a quién va a servir. Si va a servir al Señor Jesucristo, el cual vino y murió en la cruz del Calvario y derramó su sangre por ti, por mí, nos dio salvación y aún nos ofrece darnos salvación y vida eterna. O usted va a seguir creyendo en los dioses, en los ídolos, ídolos muertos. Dice la Biblia que tienen ojos, no ven, que tienen oídos, no oyen, que tienen narices y no huelen, que tienen boca y no hablan, no hablan con sus gargantas, tienen manos y no palpan, tienen pies y no caminan, y semejantes a ellos son todos los que los hacen y cualquiera que confía en ellos. Entonces, cuando usted confía allá en un ídolo, en una imagen, pues usted está igual de ciego, igual de sordo, igual de mudo delante de Dios. El Señor dice que Él está ya sentado en su trono, y que todo lo que Él ha querido, Él lo ha hecho. Él no necesita que usted le haga imagen de nada, que se postre delante de un ídolo hecho de mano de hombre. No, quite eso, adore al Señor.
Usted ha recibido ahora a Cristo Jesús en su corazón, adórele, dígale: Señor, tú estás en el cielo y todo lo que tú has querido, lo has hecho. Tú eres el que me puede dar salvación.

Tú eres el que me puede dar vida eterna, Señor. Y sigue diciendo la escritura en Josué 24, 16. Entonces el pueblo respondió, dijo, nunca tal acontezca que demos a Jehová para servir a otros dioses. Porque Jehová vuestro Dios es el que nos sacó a nosotros y a nuestros padres de la tierra de Egipto, de la casa de servidumbre, el que ha hecho estas grandes señales. Y nos ha guardado por todo el camino por donde hemos andado y en todos los pueblos por entre los cuales pasamos. Y Jehová arrojó de delante de nosotros a todos los pueblos y al amorreo que habitaba en la tierra. Nosotros pues también serviremos a Jehová porque Él es nuestro Dios. Entonces, nosotros podemos decir hoy, nosotros también serviremos al Señor Jesucristo. Porque Dios envió al Señor Jesucristo para que por medio de Él fuéramos nosotros reconciliados con el cielo, reconciliados con el Todopoderoso. Por eso la Biblia dice, cree en el Señor Jesucristo y serás salvo tú y toda tu casa. Porque no hay otro nombre bajo el cielo dado a los hombres en que puedan ser salvos, sino el nombre de Jesucristo. Entonces, hermano, usted hoy decida si va a servir a Cristo o va a seguir allá en el paganismo, sirviendo a las imágenes, a ídolos mudos, hechos de manos de hombres, hechos de yeso, hechos de palo, hechos de plata, hechos de bronce, hechos de oro. O usted quiere servir a el Dios Todopoderoso. Hoy la familia ha cobrado una importancia fundamental dentro de los planes que la iglesia tiene para alcanzar al mundo. Es por eso que los líderes deben estar más atentos que nunca a los cambios y condiciones que el mundo nos produce. El mundo vive cambiando y vive mirando cómo atraer gente a sus cosas. Aún las iglesias que son paganas, que se centran en la idolatría, ellos miran cómo hacen para ganarlas o para que las personas no se salgan de esa adoración, sino que sigan adorando a los ídolos muertos. Nosotros como iglesia no debemos predicar el evangelio y debemos mirar cómo llegar a las personas, cómo hacer campañas, cómo predicar en la radio, en la televisión, cómo enseñar, cómo leer la Biblia y cómo enseñarle a las personas, oiga, ¿usted va a servir a Dios, al Dios vivo o va a seguir sirviendo a los ídolos? A Dios no le agrada en el mundo poderoso de Jesús. Las iglesias que marcan la diferencia. En el mundo de hoy todo es competitivo. Solo el que tenga una oferta más atractiva y de acuerdo a las necesidades de la gente, ese llegará a captar las multitudes. Estas son algunas de las facetas que el Espíritu Santo está revelando para que las iglesias se preparen para este milenio. Durante todo este milenio, acuérdese que ya pasamos al tercer milenio, estamos en el año 2024, en este momento de esta predicación, y seguimos avanzando hasta que el Señor Jesucristo venga, pero la Biblia dice que ni siquiera los ángeles que están cerca de Él saben del día de la hora, sino que el Padre puso en su sola potestad eso. Hasta que el Señor Jesucristo ya allí, le diga, hemos dicho, allí se pase el tiempo y tenga que venir aquí a la tierra, a que Él establezca y diga, es hora ya de ir a recoger la iglesia. Entonces, hasta ese momento nosotros seguiremos predicando. Muchos moriremos predicando. Muchos se nos acabarán los años predicando, hablándole a las personas, hablando de los últimos tiempos, hablando de los juicios de Dios, hablándole a la gente para que se arrepienta, cree en el Señor Jesucristo y serás salvo tú y toda tu casa. Este es un mandato que el Señor Jesús nos da. En primer lugar, una iglesia que tenga una vida honesta de búsqueda espiritual y no una vida falsa de apariencias nada más, sino tenemos que ser una iglesia que demostremos que el Señor Jesucristo está ahí, que verdaderamente somos personas de Dios. Una iglesia que capacita a sus miembros con respecto a otras religiones y a otras actividades satánicas que no le agradan a Dios. Por ejemplo, algo que no le agrada a Dios es la idolatría. Hay muchas iglesias tradicionales llenas de ídolos, llenas de imágenes, y aún así le dicen a la gente, eso está bien. No, a Dios no le gusta, no le agrada. ¿Por qué nosotros los cristianos
Por la iglesia tradicional somos considerados protestantes, ¿no? Porque simple y sencillamente no nos gusta la idolatría, no nos gusta el libertinaje, como vemos allí. Allí la gente, muchos están llenos allí de borrachos, de homicidas, de fornicarios, de allí adúlteros, ladrones, y van a la iglesia y allá les dicen que sí, que ya todo está bien y siguen igual o peor. No hay un cambio. No han recibido a Cristo, se postraron delante de un ídolo y pensaron que ya les iban a que le iba a escuchar. No, cuando una persona entrega su vida verdaderamente a Cristo, esta persona cambia y comienza a obedecer. Lea usted la Biblia, lea lo que para que entienda lo que la Biblia dice. Y cuando usted comienza a leer la Biblia, se da cuenta que una de las cosas que más desagradan a Dios son los ídolos. Que cualquier persona se vaya y se postre delante de cualquier ídolo, eso no le agrada a Dios. Entonces, por eso nosotros estamos mirando y como cristianos decimos, yo y mi casa serviremos al Señor, no a los ídolos, no a las religiones, sino al Señor Jesucristo. Dios los bendiga.

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1: En Radio Auténtica UAT te informamos la hora. Son las 2:31.

0: En Radio Auténtica UAT te informamos la hora. Son las 2:59.
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paraíso nos ha dado este año. Amado, yo deseo, dice la palabra, yo deseo que tú seas prosperado en todo, que tengas salud, así como prospera tu alma. Y si vosotros sois de Cristo, ¿cuántos somos de Cristo? Ah, bueno, entonces esto es para nosotros. Si vosotros sois de Cristo, ciertamente linaje de Abraham sois y herederos, según la promesa. ¿Qué somos? Herederos. Y un heredero tiene derecho a lo que su papá tiene. Y si nuestro papá es Dios, ¿sabe qué dice el pastor Enrique, que es un hombre de fe? Usted lo conoce. Dice, el cristiano sí, lástima que no entienda, porque ese es mucho papá el que tenemos. Mucho papá el que tenemos. ¿Ah? Dice, si hay personas que se jactan de ser de la familia tal, de la familia, y sacan pecho, es que yo soy de la familia tal. Dijo, ¿cuánto más nosotros que somos de la mejor familia? Aleluya. Somos hijos del Dios Altísimo. Somos hijos del Dios Altísimo. Y nuestro Dios todo lo tiene, todo lo puede y está listo para darnos lo que nos pertenece como herederos. Sino que lástima que hay gente, hermanos, como el hermanito, soy un miserable gusano. Está echando por tierra. Un cristiano no puede decir eso. Está echando por tierra la obra de Cristo. Está echando por tierra, hermano. Si dice la palabra que usted y yo hemos sido comprados a precio de sangre, y en el mundo por más joyas, por más oro, por más riquezas, no hay con qué pagar la sangre de Cristo. Imaginémonos, seamos conscientes que somos, y vivamos, sea en la lucha, sea en la prueba, en la dificultad, vivamos agradecidos con Dios. Agradecidos con Dios. Pero hay gente que vive amargada. ¿Y por qué yo estoy en esto? ¿Y por qué me pasa esto? Porque Dios nos está preparando para lo que viene, ¿verdad que sí? Y lo que viene es mayor de lo que se tiene. Y eso es, cada lucha, cada prueba es una preparación para que cuando nos llegue la bendición no nos vaya a echar a perder. Pero también digo, entre tanto que el heredero es niño, en nada difiere del esclavo, aunque es señor de todo, sino que está bajo tutores y curadores hasta el tiempo señalado por el Padre. Así también nosotros cuando éramos niños. Por eso, mire al hermano que está ahí y diga, tenemos que madurar, tenemos que crecer para poder recibir la heredad que nos corresponde. A muchos el Señor, ¿para qué los va a bendecir si la bendición les va a hacer daño? Usted tal vez conoce gente así, yo conozco. Conozco y estoy orando por algunas personas aún de aquí mismo que vinieron en una condición tremenda. Uno se entera porque a veces piden consejo y uno se compromete con ellos o con ellas a ayunar, a orar, a reprender la ruina, la miseria, a orar que Dios les abra puerta. Y Dios contesta, Dios obra, les abre puerta, los bendice. Pero ¿sabe qué hacen? Se apartan, no los vuelve uno a ver, ni siquiera por aquí, a darle gracias a Dios por lo que hizo. Y da coraje eso. Si le da coraje a uno, ¿cuánto más al Señor dirá? Pero mire este, lo di todo, hago esto, esto, le abro puertas, lo saco adelante, y ahora, ¿con qué me paga? ¿Volteándome la espalda? Si hay algo que duele es la ingratitud. Si hay algo que duele es la ingratitud. Nunca vayamos a portarnos así. Entonces aquí dice, y por eso en nuestro lema dice, yo tengo que crecer por la palabra de Dios, porque si soy un heredero, mientras viva con niñerías, mientras tenga niñerías, boberías del diablo, no voy a recibir lo que me pertenece. Y ahí dice el capítulo 4. Pero también digo, entre tanto que el heredero, ¿qué somos? ¿Qué somos? Ah, bueno, entre tanto que el heredero es niño. Por eso Pablo dice, cuando yo era niño, miraba, jugaba, hablaba como niño, pero un día dejé lo que era de niño.
Entonces, por eso nos toca crecer, madurar, poner en acción la palabra, obedecer, no ser oidores que por un oído entra y el otro sale y quedamos vacíos. No, Señor. Entre tanto que el heredero es niño, en nada se difiere del esclavo, aunque es señor de todo. Sí, es dueño de todo, pero no lo sabe manejar, no lo puede manejar. Por eso no se lo puede entregar. Aplique espiritualmente a su vida. Y por eso hay que madurar, hay que perseverar, hay que cambiar.

mundo. Hay que hacer, hermanos, diferencia entre la vida vieja, antigua y la vida nueva. De una manera pensábamos, hablábamos, vivíamos, vestíamos, trabajábamos de una manera en la vida antigua, pero de otra manera en la vida nueva. De modo que si alguno está en Cristo, nueva criatura es, las cosas viejas pasaron, he aquí, todas son hechas nuevas. Yo no puedo ser un torpe ni menos un ignorante, sabiendo que Dios a través de su palabra nos enseña cómo salir adelante, ¿o no es así? Si alguno le falta sabiduría, pídala a Dios, el cual nos da a todos abundantemente y sin reproche. Por eso no podemos, hermanos, quedarnos ahí con niñerías, estancados, con boberías ahí, inmaduros, porque entonces no se nos entrega todavía la heredad a la cual tenemos derecho. ¿Herederos de qué? ¿De qué? Vamos a mirar Apocalipsis 21:6. Y me dijo: hecho está, yo soy el alfa y la omega, el principio y el fin. Al que tuviere sed, yo le daré gratuitamente de la fuente del agua de la vida. El que venciere heredará ¿qué? Dicho por el Señor. Dice, al que no se deje enredar del diablo, al que no me cambie a mí por las cosas pasajeras del mundo, al que me tenga a mí en primer lugar, al que venza todas las tentaciones y todas las propuestas demoníacas, al que venciere heredará todas las cosas. Yo seré su Dios y él será mi hijo. Pregunto, ¿a qué tenemos derecho? A todas las cosas que nuestro Dios tiene. Piense en lo económico, piense, hermanos, en lo físico, piense en lo familiar, piense en lo matrimonial. Todo es todo. Por eso, anoche en la vigilia, los que vinieron, estudiamos, para toda situación Dios tiene la solución. ¿Es así o no es así? Así es. Que se presenta un problema, Dios tiene la solución. Que el otro, tal y tal. Pero debemos tener comunión con Él y conocer su palabra y orar sobre la palabra, porque todo lo que pidamos conforme a la palabra, Dios lo hace. Pero hay gente, hermano, si no conoce. ¿Y por qué no conoce? Porque no ama la doctrina, porque no se congrega, porque es cristiano de boca, pero no de hecho. Entonces, hermano, dice, al que venciere heredará todas las cosas, yo seré su Dios y él será mi hijo. Ay, pero el verso 8, léalo, aunque sea para orar y decirle al Señor, guárdame, líbrame, Señor. Y decirle en oración, ayúdame a ser un cristiano verdadero, que yo no caiga en estos enredos del diablo y en estos planes del diablo. Verso 8 dice, pero los cobardes e incrédulos, los abominables, homicidas, los fornicarios, hechiceros, los idólatras y todos los mentirosos tendrán su parte en el lago que arde con fuego y azufre, que es la misma condenación. ¿Ah? ¿Hay que vencer o no hay que vencer? No nos podemos enredar, hermanos, con las cosas del pasado, con las cosas de este mundo y todo eso. No, no, no. Vuelva a levantar su mano y diga, conociendo esta verdad de que soy un heredero, creeré y perseveraré con amor y con esmero. ¿Estamos de acuerdo? ¿Entendió que usted es un heredero? Que no es un miserable por ahí, un gusanito para que la gallina lo trague, no. Conociendo esta verdad de que soy un heredero, creeré y perseveraré con amor y con esmero. Mateo 7, 7 al 11. Y les vuelvo a repetir, aunque me vuelva cansón. Si Dios lo dice, yo lo creo. Si yo lo creo, Dios lo hace. Y si Dios lo hace, se tiene que ver por todas partes. Y mire lo que dice ahí. Pedid y se os dará, buscad y hallaréis, llamad y se os abrirá,
porque todo aquel que pide

0: recibe. El que busca, halla, y al que llama, se le abrirá. Y nos pone un ejemplo para que reflexionemos. Y dice, ¿qué hombre hay de vosotros que si su hijo le pide pan, le dará una piedra? ¿O si le pide un pescado, le dará una serpiente? Pues si vosotros siendo malos, sabéis dar buenas dádivas a vuestros hijos, ¿cuánto más vuestro Padre que está en los cielos dará buenas cosas a quienes? A los que se los pidamos. Como las promesas de Dios son fieles y verdaderas y están en su palabra y su palabra es sincera, yo voy a creer, a orar con una fe verdadera. ¿Estamos de acuerdo? ¿Cómo son las promesas de Dios? Fieles y verdaderas. Pero hay que creerlas. No creerlas ahí, hermanos, yo voy a creerlas. No, con una fe verdadera. Una fe de esas que, hermanos, así le digan a uno no, así el diablo se le presente. Sabemos en quién hemos creído y quién nos ha prometido lo que nos ha prometido, aleluya. Y de ahí, si Dios lo dice, yo lo creo, si yo lo creo, Dios lo hace. Y si Dios lo hace, se tiene que ver por todas partes. Entonces, como las promesas de Dios son fieles y verdaderas y están en su palabra y su palabra es sincera, pues yo voy a creer y a orar, pero con una fe verdadera. Segunda a los Corintios 1:20 al 22. ¿No dice la Biblia que algunas promesas son fieles? ¿No dice que algunas promesas son verdaderas? ¡Todas! Porque todas las promesas de Dios son en Él, sí, y en Él, amén. ¿Por medio de quién? Piense, ¿qué quiere decir? Por medio de nosotros. Son en Él, sí, y en Él, amén. Pero a nosotros nos toca creerlas, conocerlas, reclamarlas, recibirlas, vivirlas y disfrutarlas. Sí, Dios hace lo que a Él le corresponde, pero a nosotros. Y yo les dije que acostumbrémonos a decirle, Señor, es que tu palabra me dice esto. ¿Se acuerdan que Moisés oraba de esa manera? Señor, tú dijiste que esto y esto y esto, ¿cómo vas a hacer lo contrario? Cuando le dijo a Moisés, yo voy a destruir este pueblo y te voy a poner a ti sobre otro pueblo mejor. Dijo, ¿qué van a decir los enemigos? Tú dijiste que nos sacabas de aquí, nos sacabas en victoria y para testimonio. Entonces, y por la palabra que ya él había dicho, no pudo hacer de destruir a todo ese pueblo. Destruyó a muchos ya después de que los había sacado de Egipto. Entonces dice acá, porque todas las promesas de Dios son en Él, sí, y en Él, amén. Por medio de nosotros, para la gloria de Dios. Y el que nos confirma con vosotros en Cristo, y el que nos ungió, es Dios, el cual también nos ha sellado y nos ha dado las arras del Espíritu en nuestros corazones. ¿Es cierto eso o no? Sí. Lo que tenemos que revisarnos nosotros, hemos creído, hemos buscado de Dios, somos ungidos por el Espíritu Santo. Por eso es que aquí, hermanos, no los dejo descansar y siempre les hablaré de buscar la unción, de buscar el bautismo del Espíritu Santo. Hemos hecho ayunos y los vamos a seguir haciendo, ayunos de 3 días, donde los ungimos, donde oramos por el bautismo del Espíritu Santo, porque hay que vivir el Evangelio completo y aquí lo encontramos. Entonces, si uno hace lo que le corresponde a uno hacer, ¿cómo Dios no va a cumplir lo que nos ha prometido? Si es imposible que Dios mienta, Dios no puede mentir. Pero todo también depende de nosotros. Hebreos 6:10 al 15. porque Dios no es injusto para olvidar vuestra obra y el trabajo de amor que habéis mostrado hacia su nombre, habiendo servido a los santos y sirviéndoles aún. Pero deseamos que cada uno de vosotros muestre la misma solicitud hasta el fin. Por eso estamos hablando de perseverancia, para plena certidumbre de la esperanza. Verso 12, a fin de que no os hagáis perezosos, sino imitadores de aquellos que por la fe y la paciencia heredan las promesas. Diga, fe y capacidad de esperar el tiempo de Dios. Eso quiere decir paciencia. No es de que uno se cruce de brazos, se eche con las petacas y como vio que no se le cumplió lo que el Señor le dijo, entonces ya se desanimó, ya vituperó, ya se quejó y ya se lamentó. No, hermanos, porque cuando Dios hizo la promesa a Abraham, no pudiendo jurar por otro mayor, porque mayor que Dios no hay nadie, juró por sí mismo diciendo: de cierto te bendeciré con abundancia y te multiplicaré grandemente. Yo pregunto, ¿lo cumplió Dios? ¿Pero de la noche a la mañana? No. Abraham, para que se le cumpliera la primera promesa, le tocó esperar 25 años. Yo creo que ya usted y yo no vamos a esperar tantos años, porque ya el tiempo se está acabando. Pero que si nos toca esperar, esperamos, porque el que nos lo prometió es fiel para cumplirlo, como lo ha cumplido aquí por tu palabra. Y dice el verso 15, y habiendo esperado con madurez, con paciencia, ¿qué le pasó? ¿Qué le pasó? Alcanzó la promesa. Levante su manita y diga: el que llamó a Abraham me llamó también a mí y me entregó también promesas. Y levante la Biblia y diga: y están escritas aquí. ¿Lo creemos o no lo creemos? ¡A gloria a Dios! Isaías 41, 9 al 13. Lo leemos. Porque te tomé de los confines de la tierra, de tierras lejanas, te llamé. Te dije, mi siervo eres tú, te escogí y no te deseché. ¿Se cumplió eso en su vida? ¿Sí? ¿O usted era tan buena gente que no nos lo merecíamos? Pero Él nos amó aunque nosotros no le amábamos. Él nos rescató no importando dónde estábamos. Por eso cada uno tiene un testimonio diferente. Unos testimonios pavorosos, otros más suavecitos. Pero si Él hubiera permitido que nos hubiéramos muerto, en el infierno estaríamos. Porque una mentira manda a una persona al infierno. Entonces, hermanos, versículo 10 dice: no temas, porque yo estoy contigo. No desmayes, porque yo soy tu Dios, que te esfuerzo. Siempre te ayudaré, siempre te sustentaré con la diestra de mi justicia. He aquí que todos los que se enojan contra ti serán avergonzados y confundidos, serán como nada, perecerán los que contienden contigo. Buscarás a los que tienen contienda contigo, no los hallarás, serán como nada, como cosa que no es, aquellos que te hacen la guerra. Cuando usted y yo sabemos esto, hermanos, nada nos impacta, nos resbalan las cosas. Usted no se va a dejar amargar por nada ni por nadie. Que un vecino te quiso hacer la guerra, que un familiar te desprecia, que hablan mal de usted, allá ellos. Pero hay gente que dice: no, pastora, yo no vuelvo por allá al evangelio, porque mire, desde que acepté a Cristo, se me levantó el marido, se me levantó la mujer, los hijos, los vecinos. Pues, que se levanten. Hermanos, uno tiene que aprender a tener esa personalidad cristiana ya, ese dominio propio ya. Un día me dice una hermana: pastora, es que uno ya en Cristo tiene que tener vestimenta como de pato o de ganso. Yo le dije: ¿qué quiere decir eso? Dijo: ellos pueden nadar por encima del agua porque no les penetra el agua. Todo llueve y les escurre. Se meten al agua y la grasa que tienen en las plumas no deja penetrar nada. Dijo: así nos toca a nosotros, que la unción que el Señor nos da no deje penetrar nada a nuestro corazón, para que nuestro corazón no se amargue, para que nuestro corazón no se dañe. Así toca ser, hermanos. O si no, ¿a cuántos una mala mirada, un chisme que se enteraron, cualquier cosita, ya, lo saca y los amarga y los... No, hermano, usted y yo, no, mire aquí esto. Dice: no temas, yo te escogí. Y me gusta porque dice, verso 11, he aquí que todos los que se enojan contra ti serán avergonzados, confundidos, serán como nada y perecerán los que contienden contigo. Pobrecitos aquellos que se meten con un hijo de Dios verdadero o con una hija de Dios verdadera. Pobrecitos, porque no saben lo que les va pierna arriba. Que Dios pelea por nosotros, pelea. Que Dios saca la cara por nosotros, la saca. Sea quien sea, sea quien sea. Uno lo ha comprobado y lo ve siempre, hermanos. Pobrecito aquel que por ignorancia, venganza o por dejarse usar del diablo, hermanos, el que le arma trampa a un hijo de Dios, en su misma trampa caerá. Lo hemos estudiado, ¿qué le pasó a aquel con, en el tiempo de Esther? ¿Para quién era la horca? Para Mardoqueo. ¿Y quién quedó ahí? Pues él, el que le arma trampa a un hijo de Dios, en su misma trampa caerá. Entonces usted no se deje amargar. Encomiende a Jehová tu camino, confía en él y él hará. Encomiende a Jehová tu camino, confía en él y él hará. Pero se ponen a pelear, que si le pelean, ella pelea o él pelea, que me dijo, que yo le digo, que no sé qué. No, no os venguéis vosotros mismos, dejad lugar a la ira de Dios, porque escrito está: mí es la venganza, dice el Señor Todopoderoso, y lo estamos viendo aquí. Aprenda a vivir una vida cristiana en victoria. Aprenda a vivir una vida cristiana en victoria. Y es que aquí lo dice: buscarás a los que tienen contienda contigo, no los hallarán, serán como nada, como cosa que no es, aquellos que te hacen la guerra. Verso 13: porque yo Jehová soy tu Dios, quien te sostiene de la mano derecha y te dice: no temas, yo te ayudo. Usted no puede decirlo de una señora. Un día me llamó a la radio, estaba yo en la radio, y llama a pedir oración: pastora, ore por mí, yo soy desdichada, yo soy no sé qué. Y se me ocurrió decirle: ¿usted es cristiana? Sí, pastora, desde 15 años llevo de cristiana. Le dije: ¿con quién vive? Solita, muy solita. Y bueno, y decía y se quejaba, solita, muy solita. Le dije: entonces no es cristiana. ¿Cómo me va a decir eso, pastora? Le dije: es que el cristiano no está solo. El cristiano, con el cristiano está el Padre, el Hijo, el Espíritu Santo y millones de ángeles que acampan a nuestro alrededor, nos guardan y nos defienden. ¿O no es así? Así es. Pero mire cómo el diablo entontece la mente, solita y pobrecita y no sé qué. Otra: no tengo quien me ayude sino Diosito. Le dije: ¿no le basta con la ayuda de Dios? No tengo, mi familia no me apoya, mi familia no me ayuda, nadie me ayuda. Y la dejé que hablara, porque hay que dejar que desocupen todo eso que tiene ahí. Le dije: ¿quién le ayuda? Nadie, pastora, solo mi Diosito. Le dije: Y no le basta la ayuda de Dios. Le dije, no vuelva a decir mi Diosito, porque lo está haciendo pequeñito. Usted tiene un Dios grande, un Dios sublime, un Dios poderoso que lo llena todo, el cielo, la tierra y todo lo llena. Oiga, despierten en fe. Sí, pero vea cómo piensa la gente y cómo habla la gente. Una oracioncita, mi Diosito, un cantico, un no sé qué. Oiga, no. Hay que hacer es como un niño de escuela bíblica. El papá, la mamá, lo recogían y se iban ese un domingo a almorzar todos después de recogerlo. Y entonces le dice el papá y la mamá, ¿y hoy qué aprendió mi hijo en la escuela dominical? Dijo, de que Dios no es poderoso. Ellos se asustaron que el niño dijera, la profesora nos enseñó y la clase es de que Dios no es poderoso. ¿Y cuál es su profesora? Para ir a hablar con el pastor y la pastora, porque le están enseñando herejías. Y el niño se mantenía ahí, Dios no es poderoso. Y ya después de la discusión dijo, entonces, ¿quién es Dios? Dijo, es todopoderoso, más que poderoso, aleluya. ¡Ay, gloria al Señor! Él se había entendido, no es poderoso, no es Diosito, es todopoderoso, más que poderoso, aleluya. Hay que pensar así, si un niño de escuela bíblica piensa así, no es poderoso, sino más que poderoso, todopoderoso. Hermanos, por Dios. Bueno, Isaías 42:6. Yo, Jehová, te he llamado en justicia y te sostendré por la mano, te guardaré y te pondré por pacto al pueblo, por luz a las naciones, para que abras los ojos de los ciegos, para que saques de la cárcel a los presos, de las casas de prisión a los que moran en tinieblas. Yo, Jehová, este es mi nombre. A otro no daré mi gloria, ni mi alabanza a esculturas. He aquí, se cumplieron las cosas primeras. Yo anuncio cosas nuevas. Antes que salgan a luz, yo las haré notorias. Pregunto, a ver si usted leyó con sabiduría. He aquí, yo anuncio cosas nuevas. ¿Qué está dispuesto Dios a hacer en su vida, en su hogar, en su familia y en su matrimonio? Cosas nuevas. Por eso el Señor dice ahí en Isaías también, dice, no traigáis a la memoria la desgracia, la vida pasada. No te enredes con la vida pasada. He aquí, yo hago cosas nuevas. Pronto saldrán a la luz, no han salido, van a salir. Por eso nos atrevemos a decir, lo que viene es mayor de lo que se tiene. La gloria postrera de esta casa, la gloria postrera de su hogar, del mío, de su familia, de la mía, de su economía, de la mía, la gloria postrera de todos será mayor que la primera. Lo ha dicho Jehová de los ejércitos, y es imposible que Dios mienta. Dios no puede mentir. Lo que Él dice, así será. Pero necesita un pueblo que lo crea. Diga, aquí estoy yo para creerlo. Claro. Entonces, hermanos, crezcamos en fe, valoremos las cosas. Isaías 44:3. Porque yo derramaré agua sobre el sequedal, ríos sobre la tierra árida. Mi espíritu derramaré sobre tu generación y mi bendición sobre tus renuevos. Y póngale cuidado al verso 4 y 5, qué bonito. Y usted, pero le toca creerlo, porque ya que estamos orando por nuestra familia cercana, lejana y todo eso, dice, y brotarán entre hierba como sauces junto a las riberas de las aguas. Este dirá, yo soy de Jehová. El otro se llamará del nombre de Jacob, y otro escribirá con su mano a Jehová y se apellidará con el nombre de Israel. ¿Ah? Dice, no importa la condición de tu familia, de tus hijos, de tus nietos, de tus primos, de tu generación, no importa. Yo derramaré agua sobre ese sequedal. Aprenda a orar y dígale al Señor, Señor, todo ser humano tiene una conciencia que le acusa o le defiende. Señor, fulano de tal, invencióneselo. Si es el marido, si son los hijos, Señor, las hijas, Señor, tiene una conciencia, háblale a la conciencia. Tú dices que tú derramas agua sobre ese sequedal. Ábreles el entendimiento, libértalo, Señor, porque yo derramo agua sobre el seca, ríos sobre la tierra árida. ¿Cuál es la promesa, hermanos, de Dios para este tiempo final? Derramar de su Espíritu Santo sobre toda carne, sobre ancianos, sobre gente madura, sobre joven, sobre niños, sobre... Y derramaré mi Espíritu Santo sobre toda carne. Y aquí no lo está confirmando. Pidámosle creyéndole al Señor. Señor, sí, este muchacho, Señor, está rebelde por las malas amistades. Esta muchacha, Señor, está viviendo de fornicación por esto y por esto. Pero tú me has prometido que si yo he creído en ti, yo soy salvo y tú y mi casa también. Y me dices que tú eres poderoso para derramar de tu Espíritu Santo sobre él, sobre ella. Entonces, Señor, yo lo creo. Despéjale la mente, háblale a la conciencia, no lo dejes tranquilo. Señor, revélate. Y Dios lo hace porque lo ha prometido y usted lo ha creído y lo está clamando. Aleluya. Tú dices, hermano, vamos a ver la gloria de Dios, pero nos toca poner en práctica todo esto, porque de nada sirve estudiar y seguir los mismos con las mismas. No, hermano. Entonces dice aquí, porque yo derramaré agua sobre el sequedal, ríos sobre la tierra árida. Mi espíritu, agárrese de esa promesa, mi espíritu derramaré sobre tu generación. Es que lo dice el Señor. Usted se agarra de las promesas, las cree, las reclama, las pide en oración, hermano, derramaré sobre tu generación y mi bendición sobre tus renuevos, y brotarán entre hierba como sauces junto a las riberas de las aguas. Este dirá, yo soy de Jehová. El otro se llamará del nombre de Jacob, y otro escribirá con su mano a Jehová y se apellidará del nombre de Israel. Mire lo que le pasó. Lástima que no está aquí para que el hermano testifique. El día que les dije por la palabra, hermanos, y lo leímos todos, que si dábamos buen testimonio, que si dejamos ver la gloria de Dios en nuestras vidas, que no le tocará a usted ni a mí rogarle a tu familia que camine, acompáñeme a la iglesia, que mire que esto, que mire lo otro. Le dije, y agárrelo el que lo quiera agarrar. Porque si se está viendo en nosotros la gloria de Dios, como dice la palabra, porque la palabra dice, en el mundo hay aflicción, tinieblas están cubriendo la tierra, pero sobre ti y sobre mí te tendrá que ver la gloria de Dios. Y le dije, deje ver la gloria de Dios y verá que no nos toca rogarle a la gente, camine ellos mismos, porque la Biblia dice que nos cogerán de las manos, nos cogerán de la túnica y dirán, llévame contigo a donde tú vas, porque hemos visto que Dios está contigo. Y llega el domingo antepasado, el hermano con tres familiares, dijo, pastora, esto es cumplimiento de lo que usted nos dijo por su palabra un día. Dijo, yo lo creí. Le dije, Señor, quiero que eso se cumpla en mi vida. Dijo, a ellos no los invité, me llamaron y me dijeron, tío, queremos que nos lleve a donde usted va, porque hemos visto que Dios está contigo. ¿Se cumple o no se cumple la palabra? Se cumple la palabra, porque Dios lo dijo, y si Dios lo dice, yo lo creo. Si Dios lo dice, yo lo creo. Si yo lo creo, Dios lo hace. Y si Dios lo hace, se va a tener que ver. Tú dices, hermano, la palabra de Dios no es cháchara, Dios nos guarde. Es realidad. Y por eso, hermanos, estamos midiéndonos a estas promesas, pero nos toca creerlas. Entonces, vamos a iniciar ya estas bases bíblicas, quedaron bien grabaditas y bien echaditas en su corazón. Ahora vamos con Isaías 45, 2 y 3. Porque ahí en esos versículos encontramos cosas tan valiosas que vamos a estar trabajando sobre ellas. Yo iré delante de ti. Esa es una promesa. Y vamos a ver el valor de esa promesa. ¿Por qué se necesita creer en esa promesa? Yo iré delante de ti. Segunda cosa, enderezaré los lugares torcidos. ¿Será que hay cosas torciditas por ahí? Ah, bueno. Tercera, quebrantaré puertas de bronce, cerrojo de hierro haré pedazos. Eso lo vamos a estudiar parte por parte. Vamos a estudiar, hermanos, por qué Dios nos da esta promesa y por qué es necesario creerla. Yo iré delante de ti. Enderezaré lugares torcidos. Quebrantaré puertas de bronce. Cerrojos de hierro haré pedazos. Enderezaré, quebrantaré. Son cosas que usted las tiene que creer, entender, desear, pedir y no descansar hasta recibirlo. Yo iré delante de ti. ¿Por qué, hermanos, la importancia de creer en esta frase tan linda? Iré delante de ti. Porque en el camino, póngame cuidado porque no alcanzamos sino a desarrollar esa parte. Próximo sábado desarrollaremos las otras y así sucesivamente. ¿Por qué Dios nos está dando esta promesa? ¿Por qué es necesario que usted y yo la creamos? Que Él va delante de nosotros. Porque en el camino que tenemos que transitar hasta llegar a la eternidad, hay peligros, hay obstáculos, hay trampas, hay enemigos y toda clase de oposición, y solos no podemos. Por eso valoremos que Él se nos ofrece ir delante de nosotros. Salmo 32, 8. ¿Qué dice? Te haré entender y te enseñaré el camino en que debes andar. Por eso Él se compromete en ir delante de nosotros, porque hay camino que a veces nos parece derecho, pero no es así. Pero si admitimos, creemos y agradecemos este ofrecimiento poderoso, yo voy delante de ti, porque en el camino hay peligros, en el camino hay obstáculos, en el camino hay trampas, en el camino hay enemigos. Entonces dice el Señor, te haré entender y te enseñaré el camino en que debes andar. Sobre ti fijaré mis ojos. En el segundo libro de Samuel 22:33, para que usted entienda y valore lo precioso, lo glorioso, lo valioso que es creerle a Dios por su palabra, y más cuando estamos viendo temas así de lo que Dios, hermanos, nos tiene a cada uno de nosotros como hijos de Dios que somos. Para que usted diga, sí, Señor, yo necesito que vayas delante de mí. Yo necesito, Señor, que esta promesa que tú me das y que estamos leyendo aquí se me cumpla, porque es urgente, Señor. Dice aquí, verso 33, Dios es el que me ciñe de fuerza y quien despeja. ¿Qué hace Dios? Despeja nuestro camino. Nunca salga usted de su casa, por más afán que tenga, ahí como loco, como ciego, como encomiende a Jehová ese día. Encomiende a Jehová tu salida y tu entrada, porque Él guarda nuestra salida y nuestra entrada desde ahora y para siempre. ¿Cuántos peligros hay en la calle? ¿Cuántos peligros hay en un viaje que usted vaya? ¿Cuántos peligros hay de su casa aquí a la iglesia? ¿Cuántos peligros? Pero si Él va delante de nosotros, porque usted antes de salir le dice: Señor, tú me has prometido en tu palabra y dices que tú vas delante de mí. Entonces, Señor, yo creo y yo te pido que vayas delante de mí. Y más, hermano, en algo tan sencillo, pero uno ha visto la gloria de Dios. Yo cuando voy a salir de la casa, le digo: Señor, mire ese transporte cómo está, ábreme camino, Señor. Manda un ángel adelante, Señor, lo que sea, Señor, haga algo, pero Señor, y oro sobre la palabra. Y uno se queda aterrado, le abren camino, no, se escapó, el trancón se quedó atrás y uno siguió adelante. Porque va el Señor delante de nosotros, no vamos solos, Él va con nosotros. Y qué honor y qué privilegio ser hijo del Dios Altísimo, creerle al Señor y vivir, aunque sea en un tiempo difícil como el que estamos, vivir bendecidos, prosperados y en victoria. Pero toca, hermano, creer la palabra. Toca, hermano, orar sobre la palabra y obedecer la palabra. Entonces yo iré delante de ti. ¿Por qué? Porque en el camino que tenemos que transitar hasta llegar a donde tenemos que llegar, a la eternidad, hay peligros, obstáculos, trampas, enemigos y toda clase de oposición, y solos no podemos. Por eso nos dice: yo iré delante de ti. Salmo 142:3. Y entienda, no ignore nunca, hermano, nunca ignore las maquinaciones del diablo. El verdadero cristiano no ignora, está atento, es diligente, está pendiente, sabe lo que la palabra del Señor le dice. Y la Biblia dice que Satanás anda como león rugiente alrededor, mirando a ver de qué manera nos ataca, de qué manera nos enreda. Entonces estamos viendo la importancia de que usted y yo valoremos, creamos, oremos sobre este ofrecimiento tan poderoso que el Señor, hermanos, nos da y que empezamos hoy a estudiar. Yo iré delante de ti, enderezaré los lugares torcidos, quebrantaré cerrojos de hierro y puertas de bronce, los haré pedazos. Parte por parte vamos a estar desarrollando. Hemos comenzado con este después de haber terminado el punto anterior y todo. Entonces, cuando mi espíritu se angustiaba dentro de mí, tú conociste mi senda. En el camino en que andaba, me escondieron lazo. ¿Y sería que eso solamente le pasó al hombre de Dios en ese entonces? Hoy también. Hoy también. En el camino en que andaba me escondieron lazos. Hay trampas, hay oposición, hay de todo. Pero si Dios dice que va delante de nosotros, creámoslo, creámoslo, hermano, y que desbarate Él todo lo que el diablo quiera ponernos o tendernos. Aquí dice: en el camino en que andaba me tendieron lazos, trampas y de todo. Pero si Él va delante y usted le cree, y antes de salir de su casa, lo que sea, Señor, acepto tu compañía, tú vas delante de mí, abre mi camino. Tú...
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así y todos le quedaron una vuelta así, como en el bailecito. Adelante las tinieblas, las tempestades, hay que bailar. Porque la victoria es nuestra por la sangre de Jesús. Y no hay nada ni nadie que nos puede robar lo que Dios habló que él iba a hacer. Él lo hará. Aleluya. Cuando esté conmigo aquí, dice amén. La vuelta a la victoria. Así, entonces, el ensayo. Primero, el movimiento es ese, mira. Vamos, lejos, llenos del Espíritu Santo. Ven, sí.

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1: Sean todos bienvenidos a este tiempo de bendición, a este tiempo de Palabra de Vida. Quien le habla, la pastora Diana de Martínez de la Iglesia Centro Misionero Betesda, Nubaté, Cundinamarca. Damos gracias a Dios por esta preciosa y maravillosa oportunidad. Damos gracias a Dios porque nos da el privilegio de poder estudiar su palabra, de poder llegar ante su presencia con un corazón dispuesto para recibir su enseñanza, su consejo, la instrucción que usted y yo día a día necesitamos. Así que vamos a darle muchas gracias a Dios por este tiempo. Vamos a darle gracias a Dios que Él sea ministrándonos, que sea su palabra llegando a lo más profundo de nuestro corazón, tocando allí lo más profundo de nuestro ser, que hoy usted y yo podamos entender la palabra de Dios y con un corazón dispuesto podamos aplicar la palabra de Dios en nuestro diario vivir. Así que allí yo le invito para que dispongamos el corazón y podamos hablar con Dios en este tiempo. Padre, gracias te damos, Señor, por esta preciosa y maravillosa oportunidad que tú nos das de poder, Señor, estar de acuerdo para conocer tu palabra, para poder estudiar tu bendita y poderosa palabra. Señor, yo te doy gracias, soberano Dios, porque tu palabra, Dios, es esa lámpara a nuestros pies, es la lumbrera a nuestro caminar, porque tu palabra, Señor, es la que nos enseña, porque tu palabra, Señor, es la que nos instruye, porque tu palabra, Señor, cuando la estudiamos, cuando la aplicamos a nuestras vidas, nos ayuda, Señor, a ser mejores personas, Dios, y por eso hoy queremos darte muchas gracias por ese regalo precioso, por la profecía más segura que tú nos has dejado, que es tu palabra, Dios. Yo te doy gracias por la vida de cada uno de mis hermanos que se unen, se conectan en este tiempo de bendición, que están allí, Señor, dispuestos, Padre, a recibir lo que tú nos tienes cada día, Padre. Gracias te damos, Señor, Dios, y te pedimos que lo que hoy tú nos vas a dar, esa palabra maravillosa que hoy nos vas a entregar, Padre, sea dando un fruto en cada uno de nosotros, que no seamos solamente oidores de la palabra, sino que podamos llegar a ser esos hacedores de tu bendita palabra y que podamos ser como esos árboles que da fruto en abundancia, Dios. Gracias te damos, Señor, te adoramos, te bendecimos, Dios, y te exaltamos en el nombre de Jesús de Nazaret. Amén y amén. Vamos a ir allí a la palabra del Señor y quiero que nos ubiquemos en el Evangelio de San Mateo, en el capítulo número 13, desde el versículo 1 en adelante. Mateo, capítulo número 13, versículo número 1 en adelante, nos habla acerca de la parábola del sembrador. Especialmente me gusta mucho esta parábola porque nos muestra la realidad del corazón del hombre. Nos muestra que, bueno, Dios en su infinita misericordia nos dejó su palabra, nos dejó el evangelio que es poder de Dios. Pero esta parábola nos enseña, nos muestra que, bueno, hay diferentes clases de corazón de hombre, ¿verdad que sí? Las personas reciben la palabra de manera diferente. Hay unos que están con atención, con disposición, permitiendo que la palabra obre en sus vidas, pero otros no. Otros, para otras personas es más importante las cosas materiales, las cosas terrenales. Otros se dejan mover por las pruebas, por las dificultades, pero usted y yo debemos ser de aquellos que permanecemos firmes y fieles en el Señor. Allí en la parábola el sembrador, desde el versículo 1 al versículo 9, el Señor Jesucristo entrega esta enseñanza, entrega esta parábola y dice allí: aquel día salió Jesús de la casa y se sentó junto al mar, y se le juntó mucha gente, y entrando él en la barca se sentó y toda la gente estaba en la playa. Dice allí en el versículo número 3, dice la palabra: y les habló muchas cosas por parábolas, diciendo: he aquí, el sembrador salió a sembrar, y mientras sembraba, parte de la semilla cayó junto al camino, y vinieron las aves y la comieron. Parte cayó en pedregales, donde no había mucha tierra, y brotó pronto porque no tenía profundidad de tierra. Pero salido el sol, se quemó, y porque no tenía raíz, se secó. Y parte cayó entre espinos, y los espinos crecieron y la ahogaron. Pero parte cayó en buena tierra, y dio fruto a cual ciento, cual a 60 y cual a 30 por uno. El que tiene oídos para oír, oiga. Como ese buen maestro, que es el Señor Jesucristo, nos enseña y dice la palabra que les enseñaba a las personas por parábolas. Y esas parábolas pues son ilustraciones que, bueno, nos enseñan a nosotros comparando algo conocido con algo que no lo es, con algo que es cotidiano para nuestra vida, con algo que de pronto no es común para nosotros. Es decir, Dios trae de lo común para enseñarnos de las cosas espirituales, para que usted y yo podamos entender las cosas espirituales. ¿Cuál era el propósito de esas enseñanzas o de esas ilustraciones que el Señor Jesucristo le daba ya a las multitudes? Porque dice la palabra que eran multitudes quienes se acercaban allí para escuchar al Maestro. Pues el propósito de esas parábolas era poder motivar a aquellos que se acercaban, a aquellos que oían, para que descubrieran una verdad, para que descubrieran la verdad del reino de los cielos. Así que debía haber una disposición para poder escuchar con atención la palabra y poder entender esa palabra. Pero también esas parábolas, bueno, sucedía algo en las vidas de algunas personas, es que esas personas que eran ociosas, esas personas que eran como tercos, esas personas que no les gustaba analizar, pues eran personas que no entendían lo que el Señor les entregaba. Por eso, culminando esta porción de la parábola, dice: el que tiene oídos para oír, oiga. Hay personas que pueden tener oídos, pero no tienen la disposición para en realidad escuchar, para poder en realidad recibir la palabra del Señor. Vemos en esta parábola entonces tres cosas muy importantes. Lo primero es que nos nombra a un sembrador. Dice la palabra: el sembrador salió a sembrar esa buena semilla. Así que hay un sembrador que pone esa semilla. Y ese sembrador es aquella persona que predica la palabra, porque la semilla es la palabra de Dios. Aquí en la palabra miramos que ese buen sembrador era el Señor Jesucristo. Dice la palabra: salía, él le predicaba, andaba por ciudades, llevaba la palabra del Señor, llevaba esa buena semilla. Hoy en día tenemos usted y yo, bueno, los hombres de Dios, como son los pastores, los evangelistas, los profetas, aquellos hombres de Dios, esos siervos de Dios que llevan la palabra, que llevan la palabra a través de estos medios de comunicación, aquellos que, bueno, se suben a un altar a predicar, aquellos que salen a los parques, a las plazas, bueno, que van y llevan la palabra, esa buena semilla que es la palabra de Dios. Entonces, como primero vemos allí a un sembrador, dos, vemos una buena semilla, y esa buena semilla es la palabra, así que no había semilla mala, la semilla que es la palabra de Dios es una buena semilla. Y como tercer punto vemos allí que habían cuatro clases de terreno. Esos cuatro clases de terrenos que encontramos allí, vemos que tres no eran los correctos para sembrar, solamente uno era el bueno. Dice la palabra: esa buena tierra donde cayó la semilla. Antiguamente, bueno, el sembrador utilizaba una técnica para sembrar que era el boleo, es decir, se tiraba la semilla, pero el propósito del sembrador o lo que anhelaba el sembrador es que su buena semilla cayese en buena tierra, pero muchas veces el viento, muchas veces, bueno, no caía la semilla donde debía caer. Entonces es lo que encontramos en esta primera parte donde el Señor Jesucristo lanza la parábola, lanza allí la enseñanza, pero allí mismo también el Señor da la explicación a sus discípulos, porque los discípulos se acercan y le dicen: bueno, Señor, ¿qué quiere decir esa parábola? Tenemos ese anhelo de conocer ¿Qué quería decir esa parábola? ¿Qué nos querías enseñar allí el Señor Jesucristo? Y por eso encontramos la explicación allí en el versículo número 18 en adelante, donde el Señor Jesucristo explica la parábola del sembrador. Pero en esta mañana quiero que profundicemos en la primera clase de terreno, que es la semilla que cayó en el camino. Dice allí en el versículo número 18, dice la palabra, Mateo 13:18: oíd pues vosotros la parábola del sembrador. Cuando alguno oye la palabra del reino y no la entiende, viene el malo y arrebata lo que fue sembrado en su corazón. Ese es el que fue sembrado junto al camino. Entonces, el primer terreno que encontramos allí es la semilla que cayó en el camino. Si usted y yo analizamos, el camino no es tierra propicia, no es tierra buena para poner la semilla. Vemos un camino es duro, un camino es transitable y por lo tanto, para uno poner una semilla, la tierra, el terreno tiene que estar preparado para que la semilla pueda ser sembrada y pues pueda producir el fruto, pueda producir lo que uno anhela, ¿verdad que sí? El camino no era tierra propicia para ello. Por eso dice la palabra del Señor que este terreno, o mirándolo ya en el ámbito espiritual, esta clase de corazón, vamos a mirar unas características que nos muestra allí en el versículo número 19. Y la primera característica dice allí la palabra, cuando alguno oye la palabra del reino. Si uno mira los demás terrenos, los cuatro corazones oyeron la palabra. Todos escucharon la palabra y este terreno, bueno, hizo lo mismo, esta clase de corazón hizo lo mismo, escuchó la palabra. Pero es allí donde usted y yo debemos entender algo y Dios nos lo explica también por medio de su palabra, no podemos ser solamente oidores. Hay muchos oidores, de hecho los templos están llenos de oidores de la palabra de Dios, este mundo está lleno de oidor de la palabra de Dios. Uno se puede encontrar con personas que dicen, ay, a mí me gusta escuchar ese predicador, ay, a mí me gusta, ay, tan lindo como explican la Biblia, tan lindo lo que dice la palabra, pero dice el Señor, no podemos quedarnos tan solamente con ser oidores de la palabra. De hecho, esa característica que vemos allí lo dice. Dice, son aquellos que oyen la palabra del reino. Y por eso la palabra nos enseña, y quiero que vayamos allí rápidamente al libro de los Romanos, en el capítulo número 2, versículo número 13, donde el Señor habla acerca de eso, que no podemos quedarnos con solamente escuchar la palabra, no solamente nos podemos quedar con oír la palabra. Dice allí en Romanos capítulo 2, versículo 13, dice la Biblia, porque no son los oidores de la ley los justos ante Dios, sino los hacedores de la ley serán justificados. Así que la palabra de Dios nos confronta y nos motiva a que debemos ir más allá de ser oidores de la palabra. No podemos ser de los del montón que oyen la palabra, que escuchan la palabra, personas que van a un templo muchas veces y bueno, dicen, yo ya he escuchado esa palabra, ya me lo han predicado, llevo 30, 20, 10, 5 años escuchando la palabra. Pero no nos confiemos en eso, no seamos solamente oidores, dice la palabra, porque no son los oidores de la ley, recordemos que la ley es la palabra, dice los justos ante Dios, sino ¿quiénes son los justificados? Los hacedores de la palabra, esos son. En realidad, donde usted y yo debemos llegar es ser oidor, pero hacedor de la palabra. Y Santiago también nos lo dice de la siguiente manera. También Santiago nos dice, bueno, no nos conformemos, no nos confiemos. Y allí Santiago utiliza una palabra y es, no nos engañemos a nosotros mismos. Allí en Santiago, en el capítulo número 1, versículo número 22, lo dice. Pero sed hacedores de la palabra y no tan solamente oidores, engañándonos a vosotros mismos. Así que si de pronto usted es del que dice, no es que yo por mucho tiempo llevo escuchando la palabra de Dios, sabe que nos pide el Señor frutos, sabe que nos pide el Señor que eso que usted y yo conocemos, eso que usted y yo hemos escuchado tal vez por muchos años, días, meses, qué sé yo, ya es tiempo de que usted y yo empecemos a practicar la palabra de Dios. Porque cuando el Señor pone la semilla en su corazón, todo sembrador, todo buen sembrador espera que esa semilla dé un fruto, dé un producto, ¿verdad? Y eso es lo que el Señor también anhela de nosotros, que no solamente seamos oidores, que no solamente nos conformemos con escuchar la palabra de Dios a través del internet, a través de la radio, o tal vez en un templo, o tal vez en un parque, en una plaza, no, sino Dios quiere que la palabra que usted y yo hemos recibido, esa que hemos escuchado, que es una buena semilla, bueno, ya es tiempo de que esa buena semilla dé un fruto. Volvemos allí al Evangelio de San Mateo en el capítulo número 13, para seguir mirando entonces qué características tenía esta clase de terreno. Entonces la primera son aquellos que oyen la palabra, pero mire lo que dice allí en el versículo 19, cuando alguno oye la palabra del reino y no la entiende, ese es el problema, las personas que no entienden la palabra de Dios, y con ellos sí que nos hemos encontrado, por multitudes nos hemos encontrado en una iglesia, en un templo donde dicen, ay, yo no entendí la palabra, y no nos podemos quedar en ese conformismo de no entendí la palabra, sino que tenemos que esforzarnos y tenemos que mirar, bueno, ¿qué debo hacer para entender la palabra de Dios? Porque cuando usted y yo entendemos la palabra, pues vamos a aplicarla, no vamos a aplicar algo, no vamos a poner por obra algo que usted y yo no entendemos, ¿verdad? Y por eso cuando la palabra de Dios nos dice de entender, podemos hablar de entender, es poder percibir y poder tener una idea clara de lo que se dice, descubrir el sentido profundo de algo. El Señor nos lleva a que usted y yo debemos entender la palabra. Si tal vez usted es de los que dice, no entiendo la palabra, es que ese predicador me habla, tengo a mi pastor que me predica, pero no le entiendo, pues bueno, hoy en este tiempo el Señor nos va a decir qué tenemos que hacer para que usted y yo podamos entender la palabra. ¿Por qué? Porque al enemigo le conviene que usted y yo no entendamos la palabra. Por eso dice la palabra que viene el malo y ¿qué hace? Arrebata lo que fue sembrado. Pero me llama la atención lo que en el Evangelio de San Lucas, en el capítulo número 8, nos dice. Aquí también haciendo referencia de la parábola del sembrador, me llama la atención lo que dice allí en Lucas 8:12, porque el enemigo hace algo, dice la palabra, y los de junto al camino son los que oyen, y luego viene el diablo y quita de su corazón la palabra. Pero ¿cuál es el propósito? Dice la Biblia, para que no crean y se salven. Así que debemos tener el cuidado cuando usted y yo no entendemos la palabra, porque el enemigo se aprovecha de eso. ¿Y qué hace? Dice la Biblia que arrebata la semilla, arrebata la palabra para que usted y yo no creamos y por lo tanto no seamos salvos. Así que si usted y yo estamos luchando por una salvación, prestemos atención a poder entender la palabra del Señor. Así que debemos esforzarnos, como dice la Biblia, a poder, sí, escuchar la palabra de Dios, poder leer la palabra, poder meditar en su palabra, pero pedirle al Señor que nos ayude a entender la palabra para que podamos creer, porque la palabra, dice la Biblia, la fe viene por el oír la palabra. Así que usted y yo queremos ser esos verdaderos creyentes, aquellos que estamos trabajando por nuestra salvación, pues nos corresponde entender la palabra de Dios. Así que en esta mañana vamos a mirar qué debemos hacer usted y yo para, bueno, no solamente quedarnos preocupados y decir, ay, no entendí la palabra, sino qué tenemos que hacer para empezar a entender la palabra de Dios. Lo primero lo encontramos allí en el Evangelio de San Lucas, en el capítulo número 22. Vemos allí que el Señor Jesucristo había caminado con sus discípulos por más de 3 años. El Señor Jesucristo, mire, les daba parábolas, les daba enseñanzas, le decía, mire lo que va a pasar, es necesario que yo vaya a la cruz, muera, pero voy a resucitar. Pero esos discípulos no entendían, dice la palabra de Dios, no entendían el propósito. En algún momento cuando el Señor les dice, voy a entregar mi vida, voy a ir a la cruz del Calvario, Pedro dice, no, que esto no te acontezca, pero era porque Pedro no entendía el propósito del Señor. Pero mire esto tan glorioso lo que pasó y algo que el Señor hizo con sus discípulos, y eso sucedió cuando el Señor Jesucristo resucitó. En Lucas capítulo 24, en el versículo 44 dice la palabra, y les dijo, esas son las palabras que os hablé estando aún con vosotros, que era necesario que se cumpliese todo lo que está escrito de mí en la ley de Moisés, en los profetas y en los salmos. Entonces les abrió el entendimiento para que comprendiesen las escrituras. Así que lo primero que usted y yo debemos hacer es pedirle a Dios que abra nuestro entendimiento. Por eso, antes de usted y yo ir a la palabra de Dios, antes de ir a nuestro devocional y ir a leer las escrituras, hagamos algo, tengamos un tiempo de oración, pidámosle al Señor Jesucristo que por medio de su Espíritu Santo nos abra el entendimiento para que no vaya a ser tiempo perdido en leer la palabra. Mire que allí fue el mismo Señor Jesucristo quien les habló el entendimiento, pero Él nos dejó al Espíritu Santo. nuestro ayudador, nuestro consolador, el cual hace esa obra en nuestras vidas, y es abrir nuestro entendimiento para que podamos entender. Así que lo primero que usted y yo debemos hacer es pedirle en oración al Espíritu Santo que prepare nuestro corazón, que prepare nuestra mente para que podamos entender la palabra. Entonces dice en el versículo número 45, entonces les abrió el entendimiento para que comprendiesen las Escrituras. Y es allí donde ya dice la palabra, él se despide de sus discípulos, se va para el cielo. Dice la palabra que ellos esperaron la promesa del Espíritu Santo y se desató una gloria maravillosa en ellos, un poder muy especial. Pero también vemos allí en Efesios capítulo número 1. Efesios capítulo número 1, versículo 15, y es que debemos pedirle al Espíritu Santo de Dios que alumbre los ojos de nuestro entendimiento. Dice Efesios 1, 15, dice la palabra del Señor, por esta causa también yo, habiendo oído de vuestra fe en el Señor Jesús y de vuestro amor para con todos los santos, no ceso de dar gracias por vosotros, haciendo memoria de vosotros en mis oraciones, para que el Dios de nuestro Señor Jesucristo, el Padre de gloria, os dé espíritu de sabiduría y de revelación en el conocimiento de Él, alumbrando los ojos de vuestro entendimiento, para que sepáis cuál es la esperanza a que los ha llamado y cuál es la riqueza de la gloria de su herencia en los santos. Entonces, lo primero es pedirle al Espíritu Santo que abra nuestro entendimiento. Lo segundo, que alumbre los ojos de nuestro entendimiento, que puedan ser alumbrados, para que usted y yo podamos conocer mejor la persona de Cristo, la obra del Señor Jesucristo, y podamos también usted y yo, como dice aquí el apóstol Pablo, recibir ese espíritu de sabiduría y de revelación. Pero encontramos algo más, Nehemías capítulo número 8. Mire, la palabra del Señor nos da la respuesta a todo lo que usted y yo necesitamos. Recordemos, no solamente podemos quedarnos con decir, ay, no entendí, hay un culto más, hay una lectura más y salí igual. No, debemos esforzarnos, disponernos en oración, pedirle al Espíritu Santo que abra los ojos de nuestro entendimiento, que alumbre los ojos de nuestro entendimiento, que nos dé la revelación, la sabiduría, todo lo que usted y yo necesitamos para entender la palabra. Me llama mucho la atención lo que dice Nehemías capítulo 8, porque cuando ellos llegan del exilio de Babilonia, ellos llegan muchos sin conocer la ley, sin conocer la palabra de Dios, y allí entonces Esdras se levanta y empieza a leerles la palabra de Dios. Pero me gusta mucho lo que hace el pueblo de Israel, y es lo que usted y yo también debemos hacer. Allí en el versículo 3 dice la palabra del Señor, y leyó en el libro delante de la plaza que está delante de la puerta de las aguas, desde el alba hasta el mediodía, en presencia de hombres y mujeres y de todos los que podían entender, y los oídos de todo el pueblo estaban atentos al libro de la ley. Cada vez que usted y yo vayamos a la palabra de Dios, vayamos con atención, vayamos con disposición, dispongámonos. Mire, uno en la iglesia pueden venir muchas personas y sentarse allí en su banca supuestamente a escuchar la palabra, pero cuántos llegan desanimados, cuántos llegan, ay, otra vez tocó venir a la iglesia, otros pensando en lo que dejaron de hacer en la casa, en lo que no hicieron, en lo que van a hacer. No, algo que vemos aquí en el pueblo de Israel es que ellos estuvieron desde que salió el alba, tipo 6 de la mañana, hasta más del mediodía, allí todos parados en la plaza escuchando la palabra. Pero ¿cómo estaban? Estaban atentos. ¿Cómo más debe uno tener su corazón? Dice en el versículo 6. Bendijo entonces Esdras a Jehová, Dios grande, y todo el pueblo respondió, amén, amén, alzando sus manos, y se humillaron y adoraron a Jehová inclinados a tierra. Algo que debemos tener en nosotros es humildad, humildad para recibir la palabra. ¿Cuántas veces de pronto llegamos con un espíritu orgulloso, soberbio, a escuchar la palabra, y llegamos de esa manera, y eso yo ya me lo sé, eso el pastor ya lo predicó, eso yo ya me lo sé de memoria? No, lleguemos con una actitud humilde a recibir la palabra. Y como último punto allí, dentro de este Nehemías capítulo 8, es que usted y yo debemos leer la palabra con claridad y ponerle sentido a lo que leemos. Versículo 8 dice, y leían en el libro de la ley de Dios claramente y ponían el sentido de modo que entendiesen la lectura. Así que algo que debemos hacer es leer allí. No solamente es leer y leer y leer, sino poder allí ponerle atención a lo que estamos leyendo, ponerle claridad, ponerle sentido a lo que estamos leyendo. Algo que nos molestaban mucho en el colegio era muchas veces esa comprensión de lectura. Pero para tener una comprensión de lectura, primero teníamos que aprender a leer bien, ¿verdad que sí? Y luego nos hacían un examen a ver qué fue lo que entendimos. Eso es lo que usted y yo también deberíamos hacer con la palabra. Al culminar de leer un versículo, un capítulo, nosotros mismos evaluarnos, bueno, ¿qué aprendimos? ¿Qué me habló el Señor? ¿Cómo lo puedo aplicar a mi vida? Eso es lo que el Señor quiere para que en realidad esa semilla que Dios pone en nuestro corazón dé un fruto. ¿Qué más debemos hacer? Dice la palabra de Dios en 2 Corintios capítulo número 10, versículo número 5. Allí en 2 Corintios 10, 5 dice la palabra: derribando argumentos y toda altivez que se levanta contra el conocimiento de Dios y llevando cautivo todo pensamiento a la obediencia a Cristo. Algo que debemos hacer para usted y yo entender la palabra de Dios es poder derribar esos argumentos humanos con los que llegamos ante la presencia del Señor. ¿Cuántos llegamos con pensamientos filosóficos, con pensamientos humanos, con enseñanzas de nuestros papás, de nuestros abuelitos, con enseñanzas del colegio, de la universidad, allí enseñanzas muchas veces de ateísmo, de negar la existencia de Dios? Y algo que el Señor nos dice aquí en la palabra es que primero debemos derribar esos argumentos, debemos derribar toda altivez, todo aquello que se quiera levantar en contra del conocimiento de Dios y aquello que se opone a que usted y yo entendamos la palabra y recibamos la palabra del Señor. Es lo que el Señor nos manda hacer. Debemos accionar y allí en oración tenemos que limpiar nuestra mente, limpiar nuestro corazón y, como dice la palabra, llevando cautivo todo pensamiento a la obediencia a Cristo. Pero un puntico más, vamos a ver allí en Salmos capítulo número 1. ¿Qué más tenemos que hacer cada vez que usted y yo vamos a estudiar la palabra de Dios? En Salmos 1:2 dice la palabra: sino que en la ley de Jehová está su delicia. ¿Qué tenemos que hacer? Deleitarnos en la palabra, que la palabra de Dios sea deliciosa para nosotros, regocijarnos en la palabra. Dice: y en su ley medita de día y de noche. Aquí la tarea no es qué más leemos usted y yo, qué tanto leemos de la Biblia, de pronto un capítulo, 10 capítulos diarios. No, ese no debe ser nuestro afán. Nuestro afán debe ser de lo que leamos, sea un versículo, dos versículos, un capítulo diario, poder, mis hermanos, como dice la Biblia, deleitarnos en lo que estamos leyendo y poder meditar, que cuando usted y yo cerramos las escrituras, eso va a quedar en mi mente y yo voy a estar pensando, voy a estar meditando. Voy para el trabajo, voy para la universidad, estoy haciendo mis oficios en la casa y estoy pensando en la palabra del Señor, en lo que el Señor me habló. Así que en esta mañana quiero dejarlo con esas preguntas. Bueno, no tuvimos el tiempo para escuchar esa preciosa alabanza, pero no, lo que nos interesa en esta mañana es que quede claro por qué muchas veces la palabra de Dios no queda en nuestra mente, por qué no entendemos la palabra y qué tenemos que hacer para poder entender la palabra de Dios. Así que la pregunta en esta mañana para todos nosotros, que nos lleve como a examinarnos, que nos lleve allí a analizar, es: ¿de qué está llena nuestra mente? ¿De qué nos estamos llenando? Hermano, hermana, amigo que me estás escuchando en esta mañana, si de pronto te estás llenando de novelas, o estás llenando tal vez de series de televisión, te estás llenando todo el día de pronto de Facebook, de las redes sociales, y eso es lo que está llena tu mente. Bueno, no esperes de pronto a que tu mente esté llena de la palabra, porque tal vez no has sacado tiempo, un tiempo provechoso para meditar en ella. Entonces, ¿qué tenemos que hacer? Bueno, limpiemos nuestras vidas, saquemos tiempo para meditar de la palabra, para poder llenarnos de la palabra de Dios. Recordemos que la Biblia nos dice que de la abundancia de nuestro corazón hablará nuestra boca. Así que tengamos cuidado, que no nos pase como esta semillita en el cual escuchó la palabra, esta clase de terreno en el cual escuchó la palabra, pero no la entendió. ¿Qué hizo el diablo? ¿Qué hizo el malo? Vino, arrebató lo que fue sembrado con el propósito de que de que esta personita, de que esta alma no creyera en Dios y no fuera salva. Así que, digámosle, Padre, en esta mañana yo te doy gracias, Señor, por tu bendita y poderosa palabra, Señor. Ayúdame, Señor, a ser esos oidores, pero también a ser esos que entienden la palabra, aquellos, Señor, que practican la palabra. Pero para poder yo practicar la palabra, para ser hacedor de tu palabra, tengo que primero entenderla. Ayúdame, Señor, a aplicar estos puntos a mi vida, Señor. Señor Dios, que cada vez que yo vaya a ir a estudiar tu palabra, Señor, te pida tu ayuda, Espíritu Santo, que tú me des entendimiento, que alumbre los ojos de mi entendimiento, Señor, que pueda tener la disposición con atención, con una actitud humilde, poder leer con claridad y poniendo sentido a lo que estoy leyendo, Señor. Ayúdame, Padre, a derribar esos argumentos que muchas veces hay en mi mente, en mis pensamientos, Señor, y que van contrarios al conocimiento de la palabra, poder llevar cautivo todo pensamiento a la obediencia a Cristo, pero ante todo, Señor, que yo me pueda deleitar, que tu palabra pueda ser una delicia para mí, Señor, y que esto traiga, Dios, en que todo el día, Padre, yo pueda meditar y pensar en tu palabra. Gracias te damos, Señor, por tu bendita y poderosa palabra. Ayúdame, Señor, a oír tu palabra. Ayúdame, Señor, a entender tu palabra para que yo pueda creer y pueda ser salva. Gracias te damos, Señor, en el nombre de Jesús de Nazaret. Amén y amén. Qué bendición y qué gusto el poderle acompañar en esta mañana con la ayuda del Señor. Mañana continuaremos con la segunda clase, con el segundo clase de terreno, mirando sus características y cómo usted y yo podemos, bueno, limpiar nuestro corazón para tener un corazón bueno, limpio y que esa palabra dé fruto en nuestras vidas. Deseándote un hermoso y bendecido día. Bueno, quien te habló, quien llevó esta palabra con la ayuda del Señor, la pastora Diana de Martínez, deseándoles un bendecido día. Dios los bendiga y Dios los guarde.
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Padre, esa palabra de poder en medio de nuestros corazones, aviva esa palabra preciosa, Señor, dentro de nosotros, Señor del cielo, esa palabra de poder, esa palabra de bendición. Oh sí, Señor del cielo, Padre, oh glorifícate de una manera especial en esta preciosa noche, Señor. Aviva, Señor del cielo, Padre precioso, Dios, ese fuego espiritual en medio de nosotros, Señor del cielo, Padre. Oh sí, Señor de la gloria, glorifícate, danos hambre y sed de ti, danos hambre y sed de tu palabra, en el nombre poderoso de nuestro Señor Jesucristo. Oh, derrama Kai, glorifícate, Dios mío, en esta preciosa noche, derrama de tu Espíritu Santo, unge, Señor del cielo, Padre. Oh sí, Señor del cielo, nuestras vidas, unge, Señor del cielo, Padre precioso, Dios, cada hermano, cada vida, cada hermana, Señor, cada servidor, servidora, Señor. Oh sí, Señor del cielo, en esta noche, Señor, úngele, Señor del cielo, Padre precioso, Dios, con tu preciosa unción, con tu precioso fuego, alabanca, remerebe, cama, macay, Espíritu Santo de Dios, ministra de una manera especial, ministra de una manera gloriosa, Padre, obrando, Señor del cielo, milagros de sanidad, milagros de restauración, Dios de la gloria. Oh sí, Señor del cielo, dándonos la victoria, dándonos esa victoria preciosa, aquellos que están pasando allí, oh sí, Señor del cielo, Padre, oh, por situaciones en su salud, Padre precioso, Dios, trae sanidad, trae sanidad, trae, Señor del cielo, esa sanidad, como lo dice tu palabra, es aquí que yo les traeré sanidad y medicina, les curaré, les revelaré abundancia de paz y de verdad. Tú lo dices, Señor, y yo lo creo, Señor del cielo, por tu palabra preciosa, Dios. Oh sí, Señor del cielo, trayendo sanidad espiritual, esa sanidad interior en nuestro corazón, esa sanidad física, Dios de la gloria, en medio de nuestros cuerpos, Padre. Aviva, Señor del cielo, Padre precioso, Dios, esa palabra de poder dentro de nosotros, esa palabra de sanidad sobre nosotros, Señor, sobre tus siervos y siervas. Oh sí, Señor del cielo, sobre tu pueblo, sobre la iglesia, Dios. Oh sí, Señor del cielo, Padre, tu palabra dice, Señor del cielo, que el que habita al abrigo del Altísimo morará bajo la sombra del Omnipotente. Diremos a Jehová, esperanza mía, castillo mío, mi Dios, en quien confiaremos. Oh sí, Señor del cielo, porque tú nos librarás. Oh sí, Señor, de esa peste destructora, tú nos librarás, Señor del cielo, Padre precioso, Señor, de toda enfermedad, de todo aquello que el enemigo ha querido colocar, todo ataque del enemigo, toda enfermedad, la reprendemos en el nombre poderoso nuestro Señor Jesucristo, porque tu palabra dice que ninguna plaga tocará nuestra morada. Oh sí, Señor del cielo, porque estamos habitando, Señor del cielo, bajo el abrigo del Altísimo, bajo el abrigo, Señor, de nuestro Dios. Oh sí, Señor del cielo, Padre, oh Tandarebekai, glorifícate de una manera especial. Aviva el fuego, Señor, aviva ese fuego precioso, Dios, precioso Espíritu Santo de Dios, ministra en esta preciosa noche, ministra de una manera poderosa, de una manera especial, allí, Señor del cielo, en cada hogar, en cada familia, Dios, en cada vida.

Señor del cielo. Aviva ese fuego, Señor, en esta noche sobre tu pueblo. Allí, Señor del cielo, usando, Señor, de una manera especial, de una manera sobreabundante, Señor. Allí, Señor del cielo, Padre, en las congregaciones, Señor, tu nombre, Señor del cielo, oh, sea exaltado. Allí, Señor del cielo, en Sutatausa, allí en Carupa, allí en todos los alrededores, Señor del cielo, Padre precioso, dentro de tu pueblo, Señor, oh Espíritu Santo, Señor del cielo, seas tú fluyendo, ministrando de una manera especial, libertando, Señor, afirmando, Señor, cada vida, Señor, afirmando a tu pueblo, Señor, en ese camino precioso, en ese camino por glorioso, oh sí, Señor del cielo, Padre, afirma, Señor del cielo, nuestros corazones a ti, afírmanos, Dios de la gloria, Padre, nuestras vidas, Señor del cielo, afírmanos, Señor del cielo, Padre, en tu camino, Señor del cielo, en esa roca preciosa que es Cristo Jesús en nuestras vidas, en esa roca preciosa, oh sí, Señor de la gloria, oh sí, Padre precioso, fortaleza, oh santo Arabacaya, fortaleza mía, escudo mío, mi Dios, en quien confiaremos, aleluya, Señor del cielo, oh que cada día confiemos en nuestro Dios, que cada día, Señor del cielo, Padre, pongamos nuestra confianza en ti, Padre precioso, oh sí, Señor de la gloria, Padre precioso, para que nunca nos desviemos ni a diestra ni a siniestra, oh sí, Padre precioso, Señor, sino que sigamos ese camino, oh sí, Señor del cielo, recto, ese camino, Señor del cielo. Por eso te pido, mi amado Dios, Padre precioso, en el nombre de Jesús de Nazaret, que tú, Señor del cielo, coloques ese carácter en nuestras vidas, que coloques, Señor del cielo, en nuestro corazón, Padre precioso, Dios, ese carácter, Señor del cielo, Padre precioso, de seguir ese camino, oh sí, Padre precioso, Dios, porque tú no nos has dado espíritu de cobardía, sino de poder, de amor y de dominio propio. Ayúdanos a dominar, Dios de la gloria, Padre, aquellas cosas que a ti no te agradan, toda tentación, toda pereza, toda excusa se va, en el nombre de Jesús de Nazaret, aleluya. Gracias, Dios Todopoderoso, por este tiempo hermoso. Gracias, Dios de la gloria, Padre precioso, en el nombre de Jesús, amén y amén. ¿Quién vive, hermanos? Y a su nombre, gloria al Señor. ¿Cuántos venimos alegres? Amén, dos, gloria a Dios. Dice que donde hay dos o tres reunidos en su nombre, ahí está la presencia de Dios, amén. ¿Cuánto lo creemos? Amén, gloria al Señor. Vamos allí un momento a la palabra de Dios, en Salmos 92. Gloria al Señor. Gloria a Dios. Cuando tengan, lo confirman con un amén. Salmos capítulo 22, verso 1 al 5. Amén. Gloria al Señor. ¿Ya lo tenemos? Amén. Gloria a Dios. Vamos a leer la preciosa palabra de Dios. Padre lindo, precioso Dios, hoy disponemos nuestro corazón, Padre precioso Dios, para leer su palabra, Señor del cielo, Padre. La tomamos con toda reverencia y con todo respeto en nuestras manos, pero la confesamos, Señor, con nuestra boca, Señor del cielo, Padre, porque para ti es la gloria, para ti es la honra y a ti sea la alabanza, en el nombre de Jesús, amén y amén. Dice, alabanzas por la bondad de Dios, amén. Dice la palabra de Dios en el verso 1, dice, bueno es que, no los escucho, hermanos, bueno es que alabarte, oh Jehová, y qué más sigue, y cantar salmos a tu nombre, oh Altísimo, anunciar que por la mañana tu misericordia y tu fidelidad cada noche, en el decacordio, en el salterio, en el tono suave con el arpa, por cuanto me has alegrado, oh Jehová, con tus obras, en las obras de tus manos me gozo. Cuán grandes son tus obras, oh Jehová,
Muy profundos son tus pensamientos, amén. Entonces dice, bueno es alabarte, oh Jehová. ¿Cuánto nos gozamos? Es bueno alabar a Jehová, amén. ¿Cuántos cuando alabamos al Señor sentimos esa paz, sentimos ese gozo, ese regocijo? Aunque hayan cargas, aunque hayan dificultades, pero nos regocijamos en las alabanzas al Señor y toda carga se va, amén. Toda carga se va, todo lo que muchas veces de pronto el enemigo coloca en nuestras vidas se va, amén. Dice, bueno es alabarte, Jehová, y cantar salmos a tu nombre, oh Altísimo. Anunciar por la mañana tu misericordia. ¿Cuántos anunciamos la misericordia de Dios siempre que nos madrugamos a levantar? Lo primero que llegamos y anunciamos es que la misericordia de Dios a nuestras vidas. Y ahí viene que la alabanza, amén. Debemos anunciar siempre, dice, y tu fidelidad cada noche, por la noche siempre agradecido, Señor, gracias por habernos tenido fieles, Señor. Hoy terminamos este día, pero comenzamos una noche siendo fieles y dándole toda la gloria a nuestro Dios por su grande, ¿qué? Fidelidad, amén. En el decacordio, en el salterio, en el tono suave con el arpa, por cuanto me has alegrado, Jehová, con tus obras, en las obras de tus manos, nos alegramos, amén, amén. El salmista nos enseña que es bueno, agradable y correcto dar gracias al Señor y alabar su santo nombre. La alabanza no depende de las circunstancias, sino del reconocimiento de quién es Dios y de todo lo que Él ha hecho, amén. ¿Cuánto lo reconocemos? Amén. También nos invita a anunciar cada mañana su misericordia. La misericordia de Dios cada noche, su fidelidad en estos nos recuerda que el Señor nos acompaña en todo momento del día y que nunca deja de cumplir sus promesas en nuestras vidas. ¿Cuánto lo creemos? Amén. Allí expresa el salmista su alegría por las obras poderosas de Dios cuando meditamos en su creación, en su cuidado y en sus bendiciones. En nuestro corazón nos llena de gozo y gratitud, amén. Y finalmente reconoce que los pensamientos y los planes de Dios son profundos y perfectos. ¿Cuánto lo creemos? Y aunque muchas veces no comprendamos lo que Él hace, podemos confiar en que todo está bajo su control y que sus propósitos son buenos, amén. Siempre darle gracias a Dios, siempre porque Él es bueno, amén. Gloria al Señor. Vamos a darle gracias al Señor, mis hermanos. Los invito a que nos regocijemos en este tiempo de alabanza, amén. Porque bueno es alabar a quién, a Jehová, amén. Regocijarnos en Él, gozarnos en la presencia de nuestro Dios. Mis hermanos, Dios los bendiga. Dispongamos nuestro corazón para alabar a nuestro Rey. Amén. Dios los bendiga, mis hermanos.

Soberano Dios y Padre Celestial, en esta hora, Señor, estamos delante de tu presencia, Señor, para darte toda la gloria, para darte toda la honra, para darte toda la exaltación, Señor Dios Todopoderoso, en esta hora, Señor. Nos disponemos, bendito Rey Celestial, Señor, con un corazón, Señor, sincero, con un corazón contrito y humillado, Señor, delante de ti. Que la presencia tuya, Señor, que el poder tuyo sea obrando cada día, Señor, en medio de nuestras vidas, Señor. Dios Todopoderoso, hoy te pedimos que seas tú, Señor, obrando, maravilloso Rey de la Gloria, Señor. Que seas tú, Señor, tomando el control de nuestras vidas, Señor. Que seas tú tomando el control de nuestras mentes, de nuestros corazones, bendito Rey de la Gloria, Señor. Obra, Padre amado, Señor Dios Todopoderoso, en esta tarde, Padre, que este tiempo de alabanza, bendito Rey de la Gloria, Señor, sea, Padre amado, Señor, como esa ofrenda grata y agradable a tus pies, bendito Rey de la Gloria, Señor. Dice tu palabra, maravilloso Rey Celestial, Señor, que debemos entrar, Señor, por tus puertas, Padre amado, con acciones de gracias, Padre, por tus atrios, Señor, con alabanza, bendito Rey de la Gloria, Señor. Y en esta tarde, Padre amado, hemos venido, bendito Rey Celestial, Señor, a traer, Padre amado, Señor Dios Todopoderoso, una ofrenda de alabanzas, bendito Rey de la Gloria, Señor, con cánticos de adoración, bendito Rey Celestial, Señor, con cánticos de exaltación para ti, maravilloso Rey de la Gloria, Señor. Te damos toda la honra, toda la exaltación,

Sí, Señor, sabemos que tú nos das promesas incomparables, Padre. Por eso en esta hora, Señor, no nos cansamos de decirte gracias, Padre, por esas promesas de salvación que tú nos has regalado, bendito Rey de la Gloria, Señor. Y en esta hora, Padre amado, por el poder y la autoridad que tú me has entregado, Señor, echamos fuera, Padre amado, todo impedimento, Señor, todo aquello que quiera impedir buscarte en esta hora, bendito Rey de la Gloria, Señor, Dios Todopoderoso, Padre, nosotros hemos venido, bendito Rey Celestial, Señor, con un corazón dispuesto, Señor, a buscarte, a servirte, a alabarte, a glorificar tu santo nombre, maravilloso Rey Celestial, Señor, Dios Todopoderoso, obra, bendito Rey de la Gloria, Señor, en esta hora, Padre, que la presencia tuya, Señor, descienda, Señor, sobre cada vida, sobre cada corazón, bendito Rey de la Gloria, Señor, hoy no hemos venido, Señor, a perder el tiempo, Señor, hemos venido, Señor, a alabarte, Señor, a glorificar tu santo nombre, Señor, Dios Todopoderoso. Toda la gloria, toda la honra sea para ti, bendito Rey Celestial, Señor. Y en esta hora, Padre amado, Señor, quita, Padre amado, Señor, todo impedimento, todo aquello, Señor, que quiera, Padre amado, Señor, dañar, bendito Rey Celestial, Señor, este tiempo de adoración, bendito Rey Celestial, este tiempo de exaltación. Saca, Padre amado, toda carga espiritual, Señor, todo aquello, Señor, que impida buscarte, maravilloso Rey de la Gloria, Señor, obra maravillosa. Maravilloso Rey Celestial, Señor, obra con tu poder, Padre, y en esta hora, maravilloso Rey de la Gloria, Señor, echamos fuera, Padre amado, Señor, todo espíritu inmundo de hechicería, de brujería, Padre amado, Señor, de santerismo, todo aquello que el enemigo quiera poner en esta hora, maravilloso Rey de la Gloria, Señor, Dios Todopoderoso, Padre, sabemos que nuestra lucha, Señor, no es contra sangre y carne, sino contra potestades de las tinieblas, contra huestes espirituales en las regiones celestes, bendito Rey de la Gloria, obra, Padre amado, en esta hora, bendito Rey Celestial, Señor, Dios Todopoderoso, rompe todo yugo, toda carga de opresión, todo aquello, Señor, que impida que te busquemos, bendito Rey Celestial, hoy sabemos, Señor, que hemos creído, Señor, a tu palabra, Padre amado, y que tú eres, Señor, el que rompes yugos, rompes ataduras, rompes ligaduras, bendito Rey de la Gloria, Señor, que tú rompes toda carga de opresión en esta hora, maravilloso Rey Celestial. Gracias te damos, maravilloso Rey Celestial, en el nombre de Jesús de Nazaret. ¿Quién vive, mis hermanos? Ya su nombre. Ya el pueblo de Dios. Victoria, amén. Hoy estamos en un tiempo de ¿qué? De guerra espiritual, ¿cierto, mis hermanos? Y hay momentos que debemos orar, porque el enemigo quiere poner cargas, pero ahí estamos los valientes guerreros de Cristo. ¿Dónde están los soldados de Jesucristo? Amén. Amén, así es. Y hoy declaramos que el enemigo está bajo nuestros pies. Amén. ¿Cuántos sentimos paz y gozo en el corazón? Amén. Sabemos que cuando vamos a la presencia de Dios, hay momentos, mis hermanos, que no venimos a perder el tiempo. Hay momentos que debemos disponer nuestro corazón para buscarle a Dios de todo corazón. Amén. Entonces, deleitémonos en esta tarde, sigámonos gozando. Amén.

Amén. ¿Y a cuántos nos ha hecho libres? Amén. Cada vez debemos darle la gloria y la honra a nuestro Dios, porque Él es el que nos hace libres, ¿cierto? ¿Y cuántos vinimos en esta tarde a deleitarnos en una fiesta? Pero en una fiesta con el Señor Jesucristo, amén. Démosle ese fuerte aplauso a nuestro Dios. Y yo digo, mire, si hasta los niños se gozan dándole ese fuerte aplauso a nuestro Dios, ¿cuánto más nosotros que tenemos toda la fuerza, cierto? Y siempre debemos gozarnos y deleitarnos en la presencia de Dios. Al que está a su lado, dígale, yo vine a gozarme en una fiesta con el Señor Jesucristo. Pero dígaselo, mi hermano, y créalo que así es. Amén.

¿Y a cuántos? Hay una preciosa alabanza y dice, cambiaré mi tristeza. ¿A cuántos Dios nos ha cambiado la tristeza? Amén, ¿cierto? Desde que conocimos de su palabra, Dios nos fue moldeando, nos fue cambiando poco a poco. Amén, mis hermanos, digámosle en esta tarde, cambiaré mi tristeza. Amén.

Amén, así es. ¿Y cuántos en algún momento de pronto hemos pasado por un momento de dificultad? Amén, ¿cierto? Y ahí es donde nosotros debemos ir a la presencia de Dios y dice, ¿cómo es que dice la palabra? Que el que esté triste, póngase a llorar. ¿No, cierto? Cante alabanzas. Y esta canción es, tiene una letra muy cortica, pero es muy cierta, es una promesa que Dios nos da a través de su palabra, amén. Entonces ahí cuando estemos en un momento de dificultad, diría yo, debemos aferrarnos a esa promesa que Dios nos da a través de esta alabanza. ¿Y cuántos nos queremos seguir gozando delante del Señor? Amén, así es, démosle ese fuerte aplauso a nuestro Dios, amén.

Gloria a Dios, denle ese fuerte aplauso a nuestro Rey Celestial. Adoramos a nuestro Rey de la Gloria. ¿Cuánto venimos a adorar a Dios? Uno, dos, tres. ¿Cuánto venimos a adorar a Dios? Mire que ese es un trabajo y lo vamos a mirar. Es el trabajo que tenemos que hacer nosotros todos los días, ¿cierto? Es la manera para poder nosotros honrar a nuestro Rey Celestial. Amén. Dios le bendiga a mis hermanos, bendiciones. Dígale a su hermano que está al lado suyo: hermano, Dios lo bendiga. Yo me gocé con los que decían: a la casa del Señor iremos. Dele un saludo allí a su hermano. No lo vea desde lejos. Dígale: hola, hermano. No, acérquese. Dígale: hermano, Dios lo bendiga. Me alegro que usted haya venido a buscar del Señor. Mire que en esa demostración usted hace que su hermano se le prenda esa unción que usted tiene, ¿cierto? Que sí, ese fuego, como dice la canción, ¿cierto? Del Dios, ¿cierto? Entonces podemos adorar y darle gracias al Rey de Reyes, Señor de Señores. Dios les bendiga entonces, mis hermanos, bendiciones. Vamos a preparar nuestro corazón. ¿Cuántos queremos preparar nuestro corazón? ¿Cuántos queremos decirle a Dios: aquí está mi corazón para que tú nos enseñes a través de la palabra? Amén. Levante sus manos al cielo, dígale: Señor, ven Espíritu de sabiduría, ven soberano Dios de la gloria, danos soberano Dios tu presencia, tu poder y tu gracia, maravilloso Rey. Espíritu de Dios, toca nuestro corazón y llénanos con tu presencia, maravilloso Rey Celestial. Hoy adoramos tu nombre, glorificamos tu santo nombre, poderoso Rey. Gracias, maravilloso Rey Celestial, Cordero Santo, te adoramos y te bendecimos a ti, maravilloso Rey. Oh Espíritu de Dios, toca, Espíritu de Dios, llena nuestro corazón, Señor. Aviva ese fuego, Padre amado. Mira, Señor, que necesitamos esa unción. Necesitamos ese fuego del Espíritu Santo, Señor, que llena nuestros corazones, Señor. Padre, que aviva, Señor, ese fuego en esta vida, poderoso Rey. Gracias, maravilloso Rey Celestial. Gracias, Cristo de la gloria. Padre, te exaltamos y te bendecimos a ti, maravilloso Rey Celestial. Dios mío, hoy adoramos tu nombre, glorificamos tu santo nombre.